0: A usted bienvenido a Gracia a Vosotros, Ministerio de Enseñanza del Pastor John MacArthur. La mayoría de las personas incrédulas, al examinar sus vidas, se consideran buenas. Sin embargo, la Biblia es clara al afirmar que no hay justo, ni siquiera uno. Todos hemos pecado y por naturaleza somos enemigos de Dios. Esto nos lleva a una pregunta fundamental. ¿Cómo puede Dios perdonar a los pecadores y declararlos justos sin dejar de ser perfectamente justo? El día de hoy, el pastor John MacArthur, en la voz del pastor Luis Contreras, contestará esta importante pregunta en la serie titulada El Evangelio según Pablo, en gracia a vosotros.
1: El propósito entero de la salvación es darle gloria a Dios. Cuando el Señor, en los consejos de la eternidad antes de la creación, convocó una reunión trinitaria, el Padre proclamó su amor al Hijo y le dijo al Hijo, quiero darte una humanidad redimida. Quiero darte una humanidad redimida porque te amo y el amor da y el amor divino da divinamente sin límites, infinitamente. Y el Padre, en una expresión de amor al Hijo, determinó que Él crearía un mundo y Él permitiría que ese mundo cayera en pecado y Él recuperaría de ese mundo una humanidad redimida que daría a esa humanidad redimida como novia a su Hijo para que esa humanidad redimida por los siglos de los siglos pudiera glorificar a su Hijo. Y Pablo en 1 Corintios nos dice que cuando eso se complete y la humanidad redimida esté llena de manera completa, Dios el Padre se los dará al Hijo como su novia. Y según 1 Corintios capítulo 15, el Hijo entonces tomará a la humanidad redimida junto consigo mismo y se dará a sí mismo y a la humanidad redimida se las dará de regreso al Padre en un acto recíproco de amor. En un sentido, usted es una parte incidental de un gran acto de amor que se lleva a cabo dentro de la Trinidad. Todo es para la gloria de Dios, absolutamente todo. Todo redunda para la gloria de Dios. Todo se resuelve en el acorde final de la gloria de Dios. De tal manera que la doxología al final del capítulo 11 es la cúspide del libro. Comenzando en el capítulo 12, de nuevo la palabra así que o por tanto. Y por cierto, la estructura del libro de Romanos está construida sobre una serie de por tantos. Pero a partir del capítulo 12 es la conducta consecuente a la luz de una salvación tan, tan gloriosa. Entonces, en un sentido general, necesita ser dicho que el propósito entero de la salvación es para la gloria de Dios. Jesús dijo en Juan 17, cuando Él estaba orando esa oración tan grande, sumo sacerdotal, te he glorificado en la tierra, habiendo cumplido la obra que tú me diste que hiciese. Ahora glorifícame con la gloria que tuve contigo antes de que el mundo comenzara. Todo consiste en la gloria divina. El plan redentor entero consiste en gloria divina. Toda persona que jamás se llegue a convertir es un regalo de amor del Padre al Hijo. Todo lo que el Padre me da vendrá a mí, ¿verdad? Juan 6. Todo lo que el Padre me da vendrá a mí y no perderé a ninguno. ¿Por qué? El Padre escoge, el Padre da, el Hijo recibe, el Hijo guarda, el Hijo resucita. Y la humanidad glorificada entonces se convierte en el coro eterno, aleluya, que ofrece alabanza a Dios por los siglos de los siglos. Estaremos perdidos en alabanza, amor, como el himno antiguo lo dijo. David Brainerd, el gran misionero a los indios en Estados Unidos, quien cautivó el corazón de Jonathan Edwards de una manera única, escribió, y cito, no voy al cielo para ser promovido, no voy al cielo para ser promovido, sino para darle gloria a Dios. No importa en dónde esté ubicado en el cielo, no importa si tenga un lugar más bajo, solo vivir, agradar y glorificar a Dios. Mi cielo es agradar a Dios, glorificarlo y estar totalmente entregado a su gloria para siempre. Fin de la cita. Y Brainerd murió. Y llegó al cumplimiento de eso. El propósito eterno de la salvación es hacernos capaces de glorificar a Dios por los siglos de los siglos. Ahora hablamos de cómo el pecador es satisfecho por el sacrificio de Cristo. Entonces hablemos ahora de cómo Dios es satisfecho en el sacrificio de Cristo, cómo Dios es glorificado. Le voy a dar quizás 4 puntos para pensar en esto que fluyen de este texto. De regreso ahora al capítulo 3 de Romanos. Permítame leerle los versículos 25b hasta el final, simplemente para que esté de regreso en su mente. Para manifestar su justicia, a causa de haber pasado por alto en su paciencia los pecados pasados, con la mira de manifestar en este tiempo su justicia, a fin de que Él sea el justo y el que justifica al que es de la fe de Jesús. ¿Dónde pues está la jactancia? Queda excluida. ¿Por cuál ley? ¿Por la de las obras? No, sino por la ley de la fe. Concluimos, pues, que el hombre es justificado por fe sin las obras de la ley. ¿Es Dios solamente Dios de los judíos? ¿No es también Dios de los gentiles? Ciertamente, también de los gentiles, porque Dios es uno y Él justificará por la fe a los de la circuncisión y por medio de la fe a los de la incircuncisión. Luego, ¿por la fe invalidamos la ley? De ninguna manera, sino que confirmamos la ley. ¿Cómo es que entonces la muerte de Cristo glorifica a Dios? ¿Cómo satisface a Dios? ¿Cómo despliega a Dios? Número uno, la muerte de Cristo declara la justicia de Dios. Declara la justicia de Dios. Hay una pregunta abierta antes de la cruz. Hay una pregunta abierta que está flotando en el mundo y es esta pregunta. ¿Cómo puede Dios perdonar a pecadores? Entendemos su misericordia, entendemos su compasión, pero ¿en base a qué Dios perdona? Por ejemplo, Abraham. ¿Cómo puede Dios depositar en la cuenta de Dios justicia divina por la fe? ¿Cómo puede Dios hacer eso? ¿Cómo puede Dios declarar que Noé y su familia es justa? ¿Cómo puede Él darle la justicia de Dios? ¿Cómo puede hacerlo para Enoch al punto de que Enoch camina con Dios? ¿Cómo puede hacerlo para Elías, quien fue llevado al cielo en un carro, o cualquier otro creyente en el Antiguo Testamento? ¿Cómo puede Dios hacer eso sin ser injusto? Esa es la gran pregunta. ¿Cómo puede Dios perdonar a pecadores, concederles su justicia sin ser acusado de ser injusto? Es una pregunta que prevalece y es importante. La justicia de Dios podría ser sospechosa. Y por cierto, esa es una de las cosas que irritó a los fariseos, porque claro, irritó a aquellos que estaban escuchando al apóstol Pablo, que eran legalistas judíos. Simplemente no podían vivir con el hecho de que Dios podía nada más depositar su justicia por la fe en algún pecador. Y se remontaban al Antiguo Testamento y decían que Dios ha declarado que Él es santo y que Él es demasiado santo para ver la maldad, no puede tolerar la iniquidad. Cuando Dios ve la iniquidad en el Antiguo Testamento, la juzga, la castiga. Mire, los paganos tenían dioses que eran caprichosos. Los paganos tenían dioses que eran incoherentes. Los paganos tenían dioses que supuestamente podían ser apaciguados por ceremonias religiosas, ofrendas religiosas, sacrificios, cierta conducta moral. Pero ¿cómo es posible que usted pueda esperar por parte del Dios infinitamente santo que Él depositara su justicia en un pecador que ha confesado serlo? Como puede ver en el judaísmo, la forma dominante del judaísmo diseñada por los fariseos, usted ofrecía a Dios su santidad. Usted no caía ante Dios, golpeaba su pecho y decía, dame misericordia por mi pecado. Usted se aparecía delante de Dios como el fariseo en Lucas 18 y usted decía, te doy gracias porque no soy como este hombre. Doy diezmos, oro, ayuno, te ofrezco mi justicia. Y podían entender eso ellos. Pero ¿cómo es posible que Jesús pudiera convivir con prostitutas, criminales, recaudadores de impuestos, ladrones y el resto de la escoria que iba con los parias de la sociedad, los judíos expulsados por la sinagoga, que habían sido despojados de su identidad social debido a sus iniquidades? ¿Cómo era posible que él pudiera estar cómodo con ellos? Él fue acusado, ¿no es cierto?, de ser amigo de pecadores, de borrachos, de gente mala. En una ocasión, en una comida en la casa de un fariseo, una mujer que debió haber sido una mujer de la calle, de mala reputación, entra y comienza a lavar los pies de Jesús con su cabello. Una casa de patio abierto, ella debió haber venido, debió haber visto a Jesús y quiso demostrarle su amor a él. Y el fariseo que estaba a cargo de la reunión está tan molesto y sabe que si Jesús fuera Dios, él sabría qué tipo de mujer era esta y él no permitiría que esa mujer lo tocara. Esto simplemente estaba fuera de la caja de cómo veían la justicia delante de Dios. Y entonces cuando el Evangelio viene y Jesús dice, te ofrezco perdón, y él perdonó pecado. ¿Se acuerda del hombre que fue bajado por el techo y tus pecados son perdonados? Y ellos simplemente se desmayaron por eso, porque su teología decía que la razón por la que el hombre tenía el problema era porque él era un pecador, como el hombre que nació ciego en Juan 9. ¿Cómo es que él simplemente podía hacer esto? Esto le da un golpe a la justicia pura de Dios. Entonces, la pregunta general es esta. Dios toleró el pecado a lo largo de la historia humana. No podía negar eso. Dios toleró el pecado a lo largo de la historia. Ellos sabían en sus propios corazones que Él toleraba el pecado de ellos. Todavía estaban respirando. Y mucha gente injusta parecía prosperar. De hecho, el liderazgo religioso de Israel era injusticia pura. Dios había pasado por alto los pecados de gente a lo largo de toda la historia humana. ¿Cómo podía hacer eso Él? ¿Cómo podía Él perdonar a Abraham? ¿Cómo podía Él perdonar a Moisés? ¿Cómo podía perdonar Él a cualquier persona en el pasado? ¿En base a qué? Entonces viene la cruz. Entonces viene la cubierta, la propiciación mediante la sangre de Cristo para demostrar su justicia, porque en la paciencia de Dios, Él pasó por alto los pecados cometidos previamente. ¿Ve usted ahora el panorama? Usted tiene que explicar el hecho de que Nunca, jamás había habido algún castigo justo de todos los pecados perdonados en el pasado. Dice usted, ¿qué hay acerca de los animales? No, los animales no eran sacrificios para expiar por el pecado. Eran sacrificios que apuntaban a la necesidad para una expiación por el pecado, pero ninguno de ellos jamás lo hizo. Esa es la razón por la que fueron hechos una y otra y otra y otra vez, toda mañana, toda noche, todo el tiempo. La pregunta es, ¿cómo explica usted la paciencia, la tolerancia paciente de Dios, el perdón pasado a lo largo de toda la era del Antiguo Testamento? ¿Cómo explica usted eso? Pecados que son pasados antes de Cristo, a lo largo de toda la historia pecaminosa del hombre, Dios pasó por alto sus pecados, los perdonó, tuvo compasión de ellos. Cuando se arrepintieron y vinieron a Él, Hechos 17:30 dice, los tiempos de ignorancia, Dios los pasó por alto. Él no interfirió activamente. Él no trajo el juicio que merecían. La pregunta es, ¿cómo es que Dios puede hacer eso y aún ser santo? Los judíos en el día de Malaquías, de hecho, acusaron a Dios. Dijeron, todo el que hace maldad es bueno a los ojos del Señor, Él se deleita en ellos. ¿Dónde está el Dios de justicia? Y sabe una cosa, estos legalistas odian la gracia, la odian. Esa es la razón por la que el hermano mayor se enojó cuando el padre perdonó al hermano más joven en la historia del pródigo. ¿Por qué? Él se enojó porque él es un legalista. Los legalistas odian la gracia, odian la compasión, odian la misericordia, odian el perdón. Y entonces, en el día de Malaquías, de hecho, dijeron, toda persona que hace maldad es bueno a los ojos del Señor. Podían ver el perdón de Dios siendo concedido y Dios se está deleitando en aquellos que hacen maldad, deleitándose en perdonarlos y preguntan, ¿dónde está el Dios de justicia? Entonces, cada vez que usted predica gracia en el ambiente del legalismo, va a ser resistido. Y así fue cuando fue predicado por Jesús y así fue cuando fue predicado por Pablo. Escuche el Salmo 78:38. Pero él, el Dios Altísimo, su Redentor, Él siendo compasivo, perdonó su iniquidad, no los destruyó. Él con frecuencia contuvo o refrenó su enojo. Él con frecuencia refrenó su enojo y no desató toda su ira. ¿Se acuerda usted lo que Miqueas el profeta dijo? ¿Quién es un Dios perdonador como tú? Miqueas 7. ¿Quién es un Dios perdonador como tú? Nunca antes habíamos oído de una deidad así. ¿Quién oyó de una deidad así? No hay algo así en todas las religiones de la historia del mundo como un Dios perdonador, como un Dios misericordioso, compasivo. Usted no va a encontrar eso. Los dioses están concentrados en ira y retribución y juicio y venganza. ¿Quién es un Dios perdonador como tú? Nunca antes había escuchado de un Dios así. Y la pregunta entonces que ha estado flotando a lo largo de toda la historia, ¿cómo puede Él hacerlo? ¿Cómo es posible que Él haga esto? Y las palabras aquí, en el versículo 26, enmarcan el asunto. ¿Cómo puede ser el justo y el justificador de pecadores que tienen fe en Jesucristo? ¿Cómo puede Dios ser justo y el justificador? Ese es un dilema. ¿Cómo pueden ellos entender a Dios como alguien que es un Dios lleno de gracia y es misericordioso y al mismo tiempo santo y justo? El perdón barato, todo el mundo conoce el perdón barato, sabe que eso es una maldad moral. El juez es injusto. Si él permite que un criminal sea pronunciado inocente cuando él sabe que es culpable, él no va a ser juez por mucho tiempo si él tan solo deja que el criminal se vaya porque él no siente compasión sobre él, porque la responsabilidad del juez es aplicar la ley, ¿verdad? Entonces, en el Antiguo Testamento existe este velo grueso sobre la justicia de Dios. Y Él es conocido como un Dios de compasión. De regreso a Éxodo 34, dejaré que mi compasión y mi misericordia pase delante de ti. Su misericordia es mostrada a miles de miles, dice la Escritura. ¿Cómo puede Él hacer eso y ser justo? La muerte de Cristo responde eso. La muerte de Cristo es aquello que apunta a la justicia y rectitud de Dios. Alguien debe morir. Con frecuencia lo digo de esta manera. Todo pecado jamás cometido por toda persona que jamás ha vivido será pagado. Todo pecado. Ningún pecado quedará sin ser castigado. Todo pecado será castigado. Todo pecado será pagado. El pecador lo pagará en el juicio eterno y nunca podrá pagarlo de manera completa, o fue pagado de manera completa en el sacrificio de Jesucristo. Pero todo pecado será pagado. Dios está comprometido a tal grado con la misericordia que Él perdona. Él está tan comprometido con la justicia que Él coloca a su Hijo en una cruz como el sacrificio perfecto que su justicia demanda. Entonces Pablo ve la historia pasada y él explica con claridad, la cruz se remonta al pasado para cubrir el pecado. La gente dice, ¿cómo es que la gente en el Antiguo Testamento fue salva? ¿Fueron salvos porque creyeron en el Dios vivo y verdadero? ¿Sabían que eran pecaminosos? ¿Estaban aplastados bajo el peso de la ley y la incapacidad de guardarla? ¿No tenían confianza en sus propias obras? ¿Rogaron por misericordia, perdón y gracia y compasión por parte de Dios? Y Él la dio en base al sacrificio que todavía no había sucedido. Pero recuerde, Cristo es el Cordero inmolado desde la fundación del mundo. En la economía del Dios eterno no hay tiempo. El sacrificio de Cristo se estira para alcanzar el pasado y el futuro. Entonces, ¿cómo es que Dios puede pronunciar a un pecador justo? La sabiduría del hombre nunca habría podido resolver el dilema. Nunca. Entonces, el versículo 26 dice, acompáñeme al versículo 25, manifestar su justicia. Versículo 26, con la mira de manifestar en este tiempo su justicia. En este tiempo, refiriéndose al tiempo del Nuevo Testamento. Dios ha escondido esto en el pasado. Ahora es revelado en el tiempo presente. Esa es la razón por la que Pablo llama al Evangelio el misterio, ¿verdad? El musterion. No algo que usted no pueda entender, sino misterio en lenguaje paulino significa algo escondido, ahora revelado. Entonces, cuando usted ve la cruz, ¿qué está pasando en la cruz? Dios está siendo presentado como santo, Dios está siendo presentado como justo, Dios está siendo presentado como recto. Por tanto, la cruz fue para Dios, fue para manifestar su justicia. Y sucedió en ese tiempo, para que Él, si era justo y el justificador del que es de la fe de Jesús. La salvación entonces, cumplida por Cristo en la cruz, la provisión de la salvación, el medio de la salvación, la propiciación, el sacrificio, la cubierta es para Dios, para que Dios nunca pueda ser acusado de ser injusto. ¿Cómo puede ser Dios acusado de ser injusto cuando Él fue al extremo de ejecutar a su propio Hijo amado? Y cualquier persona que entendió el sistema sacrificial del Antiguo Testamento, como vimos en Levítico 1, podría haber esperado esto, porque literalmente hubieron millones de sacrificios animales en los que la muerte de un sustituto inocente demostró la necesidad de un sacrificio final por parte de un sustituto sin pecado. La cruz entonces demuestra la justicia de Dios, coloca la justicia de Dios en despliegue, la manifiesta al mostrar que Él no podía pasar por alto el pecado, Él no podía pasar por alto el juicio justo del pecado. En segundo lugar, la cruz no solo glorifica a Dios al declarar su justicia, sino al demostrar su gracia, demostrar su gracia. Versículos 27 y 28, ¿dónde pues está la jactancia? Queda excluida. ¿Por cuál ley? ¿Por la de las obras? No, sino por la ley de la fe. Concluimos, pues, que el hombre es justificado por fe sin las obras de la ley. No hay lugar para la jactancia, no hay lugar para tomar el crédito, no hay lugar para congratularse uno mismo. Únicamente Dios podía hacer una provisión como esta. Es esencial, es parte del cimiento al entender el Evangelio, que el que fue ofendido tiene que diseñar los términos para quitar la ofensa, ¿verdad? Y Dios es el que ha sido ofendido. Dios es el que estableció el medio mediante el cual la ofensa pudiera ser quitada. Dios es el que maldijo al mundo. Dios es el que nos declaró como pecadores. Dios es aquel cuya ley ha sido violada, cuyo nombre ha sido blasfemado. Dios es aquel que entonces determina el medio por el cual eso puede ser revertido y borrado y eliminado. Él ha diseñado el plan y Él lo ha hecho por la fe siendo el medio mediante el cual somos justificados de manera independiente de las obras de la ley. Este es un acto de gracia pura, gracia pura. Y ya hemos hablado de eso en la primera mitad del versículo, pero ¿entiende usted que necesitamos verlo desde el punto de vista de Dios? No solo es cuán maravillosa es la gracia para nosotros porque satisface nuestra necesidad, sino cuán maravilloso es entender que Dios es un Dios de gran gracia. La gracia de Dios se manifiesta en la cruz a tal grado que Él coloca a su propio Hijo ahí. Mi corazón simplemente fue conmovido de manera total, profundamente conmovido por el sacrificio del Señor Jesucristo. ¿Y qué cosa tan horrenda fue eso? En el huerto, como usted sabe, sus capilares se desintegraron a tal grado que la sangre estaba saliendo de sus glándulas del sudor debido al estrés, a la aflicción de llevar el pecado, de ser separado del Padre, de ser castigado. El castigo es tan enorme que literalmente se manifiesta en su fisiología. Y después él ora esto en oración, Padre, pasa esta copa de mí. Y algunas personas han dicho, bueno, ese es un momento de debilidad. No, No es un momento de debilidad. Pase esta copa de mí. Es el único comentario apropiado para alguien que nunca jamás ha conocido el pecado. Si él no dijera eso, pensaremos que algo estaba mal con él. No me diga que ese es un momento de debilidad. Esto es tan extraño para él que es inconcebible para él. Y para mostrar algo de los horrores. Y yo creo que fue en las tinieblas, en la oscuridad de el mediodía hasta las 3 de la tarde, en esas 3 horas que él llevó de manera total los pecados de todos los que creerían en él en 3 horas. Dice usted, bueno, ¿cómo es posible que él podía llevar en 3 horas todo el castigo de Dios para todos los pecados de todos los que jamás creerían en él, cuando todas esas personas, si no creyeran, no podrían llevar el peso de su propio castigo a lo largo de toda la eternidad? ¿Cómo es que Jesús en 3 horas pudo llevar el castigo completo de millones de almas que no podían llevarlo para siempre en el infierno? Respuesta, él tiene una capacidad infinita de llevar el juicio de Dios porque él mismo es una persona infinita. La gracia encerrada en esto es sorprendente, sorprendente. Esto nos recuerda, claro, cuando escribí el libro de Historia de dos hijos y prediqué a lo largo de esa serie del padre corriendo y abrazando al pecador inmundo. Esta es una condescensión que es absolutamente sorprendente. Entonces, cuando usted ve la cruz, usted no solo ve cómo satisface la necesidad del hombre, sino cómo satisface a Dios y manifiesta su justicia. Y el hecho de que Él hace que esta justicia esté disponible por la fe, y no por la ley, y no por obras, manifiesta su gracia. En tercer lugar, la cruz revela la coherencia de Dios, su coherencia. En cierta manera ya tocamos esto y Pablo está regresando un poco aquí para retomar estas grandes verdades. La cruz apunta a la justicia de Dios, apunta a la gracia de Dios y apunta a su coherencia. Versículo 29, el versículo 28 dice, concluimos pues que el hombre es justificado por fe, sin las obras de la ley. Y después viene el versículo 29. ¿Es Dios solamente Dios de los judíos? Ciertamente también de los gentiles. Porque Dios es uno y Él justificará por la fe a los de la circuncisión y por medio de la fe a los de la incircuncisión. ¿Hay dos caminos para alcanzar la salvación? ¿Hay un camino judío y hay un camino gentil? ¿Acaso los judíos fueron justificados por la ley y los gentiles justificados por la fe? Eso ha sido sugerido por muchas personas. Si usted viene de un trasfondo dispensacional tradicional, a usted quizás se le enseñó eso. Pero este versículo establece, el versículo 29, que Dios es el Dios de todos los hombres, judío y gentil. Isaías 54:5 dice, el Dios de toda la tierra será llamado. Jeremías 16:19, la nación vendrá a ti de los fines de la tierra y el muro de división que está en medio es derribado y no hay judío ni gentil en Cristo. Todos sabemos eso. Dios es el Dios de todos. Él es el único Dios. No me avergüenzo del Evangelio. Es el poder de Dios para salvación al judío y también al gentil. Y entonces el versículo 30 dice que Él justificará por la fe a los de la circuncisión y por medio de la fe a los de la incircuncisión. Esa parte de la mitad es para modificar. Dios es uno. Un Dios significa que Él es el Dios de todos. No hay otro Dios. Esto es monoteísmo, Deuteronomio 6:4, ¿verdad? Jehová nuestro Dios, uno es. Él salvará a todos los hombres por la fe mediante la gracia. Él justificará a todos los que creen, judío o gentil. Él salva a todos de la misma manera a lo largo de toda la historia humana. No sé lo que usted piensa acerca de, entre comillas, las dispensaciones, pero si usted está atorado en el pasado en eso, usted tiene que entender que en todos los periodos de la historia humana, el mismo Dios, un Dios, salvó a la gente de una manera por gracia, por medio de la fe. Siempre ha sido por fe, siempre de manera independiente de las obras, siempre un acto de gracia, siempre al depositar en la cuenta de ellos su propia justicia, aunque son indignos de ella como un regalo de gracia. Antes de que Israel siquiera fuera identificado, leemos, Noé halló gracia en los ojos de Jehová. Moisés halló gracia. Abraham se apropió de una salvación de gracia por la fe. Entonces, siempre ha sido el camino, la manera de Dios, y Dios no puede ser acusado de desviación. Yo soy el Señor y yo no cambio, ¿verdad? Esta es la inmutabilidad de Dios y se manifiesta en todas sus operaciones. Un punto final. La cruz entonces satisface a Dios. Cristo murió por Dios en el sentido de que la cruz declara la justicia de Dios, la gracia de Dios, la coherencia de Dios y también confirma la ley de Dios. Confirma la ley de Dios. Si Dios dijera, ¿sabes una cosa? Me da tanta lástima verte. Simplemente te voy a perdonar. Usted oye esto. Dios lo ama a usted incondicionalmente. ¿En serio? No creo. Pero la idea del Evangelio en la actualidad es, usted sabe, tú simplemente ora esta pequeña oración y ¡boom! Se acabó. ¿Qué hay acerca de la ley de Dios? Quebrantas la ley de Dios, mueres, ¿verdad? La paga del pecado es ¿qué? Muerte. El alma que pecare, esa morirá. Si usted, Gálatas capítulo 3, usted sabe, maldito es todo aquel que quebrante la ley. ¿Qué hay acerca de eso? Cuando decimos que Dios perdona por gracia y perdona a aquellos que creen y deposita la justicia de él, versículo 31 pregunta, luego por la fe invalidamos la ley. ¿Qué hay acerca de la ley? ¿Qué hay acerca del requisito? ¿Qué hay acerca de un castigo justo? en ninguna manera, sino que confirmamos la ley, establecemos la ley. Cuando usted ve el Evangelio, usted entiende que no puede quebrantar la ley de Dios sin activar la justicia santa. Y o cae en usted o cae en Cristo. El escritor del himno muchos años atrás dijo, «Oh, qué salvador es el mío, en él las misericordias de Dios se combinan». Me encanta ver la cruz desde el punto de vista del pecador, pero creo que me gusta más ver la cruz desde la perspectiva de Dios. La cruz de Cristo manifiesta la justicia de Dios, manifiesta la gracia de Dios, manifiesta la coherencia de Dios y manifiesta la santidad de la ley de Dios. Este es el Evangelio de Pablo. Este es su Evangelio. Esta es la belleza y la magnificencia del Evangelio.
0: Hemos aprendido que la cruz es la máxima demostración de que Dios puede perdonar a los pecadores con justicia, manteniendo al mismo tiempo su santidad y gloria. Esto es parte de la serie El Evangelio según Pablo, aquí en Gracia a Vosotros. 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
2: El libro de Salmos, Salmo 72, versículos 6 al 14.
3: Que el gobierno del rey tenga la frescura de las lluvias de primavera sobre la hierba recién cortada.

0: cantada de los aguaceros que riegan la tierra. Que florezcan todos los justos durante su reinado. Que haya prosperidad abundante hasta que la luna deje de existir. Que reine de mar a mar y desde el río Éufrates hasta los extremos de la tierra. Los nómadas del desierto se inclinarán ante él. Sus enemigos caerán a sus pies sobre el polvo. Los reyes occidentales, de Tarsis y de otras tierras distantes, le llevarán tributo. Los reyes orientales, de Saba y de Seba, le llevarán regalos. Todos los reyes se inclinarán ante él y todas las naciones le servirán. Rescatará a los pobres cuando a él clamen. Ayudará a los oprimidos que no tienen quien los defienda. Él siente compasión por los débiles y los necesitados y los rescatará. Los redimirá de la opresión y la violencia porque sus vidas les son preciosas.
1: El segundo libro de Reyes, capítulo 13.
2: Joacaz, hijo de Jehú, comenzó a gobernar Israel durante el año 23 del reinado de Joás en Judá y reinó en Samaria 17 años. Él hizo lo malo a los ojos del Señor, siguió el ejemplo de Jeroboam, hijo de Nabat, y continuó con los pecados que Jeroboam hizo cometer a Israel. Por eso el Señor estaba muy enojado con los israelitas y permitió que el rey Hazael de Aram y su hijo Ben-Hadad los derrotaran en repetidas ocasiones. Entonces Joacaz pidió en oración la ayuda del Señor, y el Señor oyó su oración, pues veía la cruel opresión que el rey de Aram ejercía sobre Israel. Así que el Señor envió a un hombre para rescatar a los israelitas de la tiranía de los arameos. Después, Israel vivió a salvo otra vez, como en tiempos anteriores. Sin embargo, los israelitas siguieron pecando, siguiendo el mal ejemplo de Jeroboam. También dejaron en pie el poste dedicado a la diosa Asera en Samaria. Finalmente, el ejército de Joacaz quedó reducido a 50 conductores de carros de guerra, 10 carros de guerra y 10.000 soldados de infantería. El rey de Aram había matado a los demás, pisoteándolos como al polvo debajo de sus pies. Los demás acontecimientos del reinado de Joacaz, todo lo que hizo y el alcance de su poder, están registrados en el libro de la historia de los reyes de Israel. Cuando Joacaz murió, lo enterraron en Samaria. Luego su hijo Joás lo sucedió en el trono. Joás, hijo de Joacaz, comenzó a gobernar Israel durante el año 37 del reinado de Joás en Judá y reinó en Samaria 16 años. Él hizo lo malo a los ojos del Señor. Se negó a apartarse de los pecados que Jeroboam, hijo de Nabat, hizo cometer a Israel. Los demás acontecimientos del reinado de Joás y todo lo que hizo, incluso el alcance de su poder y su guerra contra el rey Amasías de Judá, están registrados en el libro de la historia de los reyes de Israel. Cuando Joás murió, lo enterraron en Samaria con los reyes de Israel. Luego su hijo Jeroboam II lo sucedió en el trono. Cuando Eliseo cayó enfermo de muerte, el rey Joás de Israel fue a visitarlo y lloró sobre él, diciendo:
3: ¡Padre mío! ¡Padre mío! ¡Veo los carros de Israel con sus conductores!
2: Eliseo le dijo:
4: Consigue un arco y algunas flechas.
2: Y el rey hizo lo que se le indicó. Luego Eliseo le dijo:
4: Pon tu mano sobre el arco.
2: Eliseo puso sus dos manos sobre las manos del rey. Luego le ordenó:
4: Abre la ventana que da al oriente.
2: Él la abrió y Eliseo le dijo:
4: Dispara.
2: Así que el rey disparó una flecha y Eliseo proclamó:
4: Esta es la flecha del Señor. Una flecha de victoria sobre Aram, porque tú conquistarás por completo a los arameos de Afek.
2: Luego Eliseo dijo:
4: ahora levanta las demás flechas y golpéalas contra el piso.
2: Entonces el rey las tomó y golpeó el piso 3 veces. Pero el hombre de Dios se enojó con él y exclamó:
4: ¡tendrías que haber golpeado el piso 5 o 6 veces! ¡Así habrías vencido a Aram hasta destruirlo por completo! ¡Ahora saldrás vencedor solamente 3 veces!
2: Después Eliseo murió y fue enterrado. Unos grupos de saqueadores moabitas solían invadir el país cada primavera. Cierta vez, mientras unos israelitas enterraban a un hombre, divisaron a una banda de esos saqueadores. Entonces, en el apuro, arrojaron el cuerpo en la tumba de Eliseo y huyeron. Pero en cuanto el cuerpo tocó los huesos de Eliseo, el muerto resucitó y de un salto se puso de pie. El rey Hazael de Aram había oprimido a Israel durante todo el reinado de Joacás. Pero el Señor tuvo bondad y misericordia de los israelitas y no los destruyó por completo. Tuvo compasión de ellos por el pacto que había hecho con Abraham, Isaac y Jacob. Y hasta el día de hoy no los ha destruido por completo ni los ha expulsado de su presencia. El rey Hazael de Aram murió y su hijo Ben-Hadad lo sucedió en el trono. Entonces Joás, hijo de Joacás, recuperó de manos de Ben-Hadad, hijo de Hazael, las ciudades que le habían quitado a Joacás, su padre. Joás venció a Ben-Hadad en 3 oportunidades, y así recuperó las ciudades israelitas.
1: El segundo libro de Reyes, capítulo 14.
2: Amasías, hijo de Joás, comenzó a gobernar Judá durante el segundo año del reinado de Joás en Israel. Amasías tenía 25 años cuando subió al trono y reinó en Jerusalén 29 años. Su madre se llamaba Joadín y era de Jerusalén. Amasías hizo lo que era agradable a los ojos del Señor, pero no tanto como su antepasado David. Amasías siguió, en cambio, el ejemplo de su padre, Joás. No destruyó los santuarios paganos y la gente siguió ofreciendo sacrificios y quemando incienso allí. Cuando Amasías se afianzó en el trono, ejecutó a los funcionarios que habían asesinado a su padre. Sin embargo, no mató a los hijos de los asesinos porque obedeció el mandato del Señor que Moisés había escrito en el libro de la ley. Los padres no tienen que morir por los pecados de sus hijos, ni los hijos deben morir por los pecados de sus padres. Los que merezcan la muerte serán ejecutados por sus propios delitos. Amasías también mató a 10.000 edomitas en el Valle de la Sal. Además, conquistó la ciudad de Sela y le cambió el nombre a Jocteel, como se le conoce hasta el día de hoy. Cierto día, Amasías envió mensajeros al rey Joás de Israel, hijo de Joacás y nieto de Jehú, para transmitirle un desafío.
5: ¡Ven y enfréntate conmigo en batalla!
2: Entonces el rey Joás de Israel respondió a Amasías, rey de Judá, con el siguiente relato.
6: En las montañas del Líbano, un cardo le envió un mensaje a un poderoso cedro. ¡Entrega a tu hija en matrimonio a mi hijo! Pero justo en ese momento, un animal salvaje del Líbano pasó por allí, pisó al cardo y lo aplastó. Es cierto que has derrotado a Edom y estás orgulloso de eso, pero confórmate con tu victoria y quédate en casa. ¿Para qué causar problemas que solo te traerán calamidad a ti y al pueblo de Judá?
2: Sin embargo, Amasías no le hizo caso. Entonces Joás, rey de Israel, movilizó a su ejército contra Amasías, rey de Judá. Los dos ejércitos se pusieron en pie de guerra en Bet-Semes, en Judá. El ejército de Israel venció de manera aplastante a Judá y sus soldados se dispersaron y huyeron a sus casas. En Bet-Semes, el rey Joás de Israel capturó a Amasías, rey de Judá, hijo de Joás y nieto de Ocosías. Después se dirigió a Jerusalén, donde demolió 180 metros de la muralla de la ciudad, desde la puerta de Efraín hasta la puerta de la esquina. Se llevó todo el oro y la plata y todos los objetos del templo del Señor. También se apoderó de los tesoros del palacio real y tomó rehenes. Luego regresó a Samaria. Los demás acontecimientos del reinado de Joás y todo lo que hizo, incluso el alcance de su poder y su guerra contra Amasías, rey de Judá, están registrados en el libro de la historia de los reyes de Israel. Cuando Joás murió, lo enterraron en Samaria con los reyes de Israel, y su hijo Jeroboam II lo sucedió en el trono. Amasías, rey de Judá, vivió 15 años más después de la muerte del rey Joás de Israel. Los demás acontecimientos del reinado de Amasías están registrados en el libro de la historia de los reyes de Judá. Hubo una conspiración en Jerusalén contra la vida de Amasías, y el rey huyó a Laquis, pero sus enemigos mandaron a unos asesinos tras él y lo mataron allí. Llevaron su cuerpo a Jerusalén sobre un caballo y lo enterraron con sus antepasados en la ciudad de David. Todo el pueblo de Judá había coronado a Usías, hijo de Amasías, quien tenía 16 años de edad, para que reinara en lugar de su padre. Después de la muerte de su padre, Usías reconstruyó la ciudad de Elat y la restituyó a Judá. Jeroboam II, hijo de Joás, comenzó a gobernar Israel durante el año 15 del reinado de Amasías en Judá y reinó en Samaria 41 años. Jeroboam II hizo lo malo a los ojos del Señor. Se negó a apartarse de los pecados que Jeroboam, hijo de Nabat, hizo cometer a Israel. Jeroboam II recuperó los territorios de Israel que estaban entre Lebo Hamat y el Mar Muerto, tal como había prometido el Señor, Dios de Israel, por medio del profeta Jonás, hijo de Amitai, profeta de Gat-Efer. El Señor vio el amargo sufrimiento de todos en Israel, y no había ningún israelita, ni esclavo ni libre, que los ayudara. Como el Señor no había dicho que borraría el nombre de Israel por completo, usó a Jeroboam II, hijo de Joás, para salvarlos. Los demás acontecimientos del reinado de Jeroboam II y todo lo que hizo, incluso el alcance de su poder, sus guerras y cómo recuperó para Israel las ciudades de Damasco y Hamat, que habían pertenecido a Judá, están registrados en el libro de la historia de los reyes de Israel. Cuando Jeroboam II murió, lo enterraron en Samaria con los reyes de Israel. Luego su hijo Zacarías lo sucedió en el trono.
1: Los Hechos de los Apóstoles, capítulo 26, versículos 12 al 32.
7: Cierto día yo me dirigía a Damasco para cumplir esa misión, respaldado por la autoridad y el encargo de los sacerdotes principales. Cerca del mediodía, su majestad, mientras iba en camino, una luz del cielo, más intensa que el sol, brilló sobre mí y mis compañeros. Todos caímos al suelo y escuché una voz que me decía en arameo: ¡Saulo! ¡Saulo! ¿Por qué me persigues? Es inútil que luches contra mi voluntad. ¿Quién eres, Señor? Pregunté. Y el Señor contestó: Yo soy Jesús, a quien tú persigues. Ahora levántate, pues me aparecí ante ti para designarte como mi siervo y testigo. Dile a la gente que me has visto y lo que te mostraré en el futuro. Y yo te rescataré de tu propia gente y de los gentiles. Sí, te envío a los gentiles, para que les abras los ojos, a fin de que pasen de la oscuridad a la luz y del poder de Satanás a Dios. Entonces recibirán el perdón de sus pecados y se les dará un lugar entre el pueblo de Dios el cual es apartado por la fe en mí. Por lo tanto, rey Agripa, obedecí esa visión del cielo. Primero les prediqué a los de Damasco, luego en Jerusalén y por toda Judea, y también a los gentiles, que todos tienen que arrepentirse de sus pecados y volver a Dios, y demostrar que han cambiado por medio de las cosas buenas que hacen. Unos judíos me arrestaron en el templo por predicar esto y trataron de matarme. Pero Dios me ha protegido hasta este mismo momento para que yo pueda dar testimonio a todos, desde el menos importante hasta el más importante. Yo no enseño nada fuera de lo que los profetas y Moisés dijeron que sucedería. Que el Mesías sufriría y que sería el primero en resucitar de los muertos. Y de esta forma anunciaría la luz de Dios tanto a judíos como a gentiles por igual.
8: De repente, Festo gritó:
9: ¡Pablo, estás loco! ¡Tanto estudio te ha llevado a la locura!
7: No estoy loco, excelentísimo Festo. Lo que digo es la pura verdad. Y el rey Agripa sabe de estas cosas. Yo hablo con atrevimiento porque estoy seguro de que todos estos acontecimientos le son familiares, pues no se hicieron en un rincón. Rey Agripa, ¿usted les cree a los profetas? Yo sé que sí.
8: Agripa lo interrumpió.
10: ¿Acaso piensas que puedes persuadirme para que me convierta en cristiano en tan poco tiempo?
7: Sea en poco tiempo o en mucho, le pido a Dios en oración que tanto usted como todos los presentes en este lugar lleguen a ser como yo, excepto por estas cadenas.
8: Entonces, el rey, el gobernador, Berenice y todos los demás se pusieron de pie y se retiraron. Mientras salían, hablaron del tema y acordaron:
9: este hombre no ha hecho nada que merezca la muerte o la cárcel.
8: Y Agripa le dijo a Festo:
10: podría ser puesto en libertad si no hubiera apelado al César.
11: Hasta aquí fue la lectura de hoy. 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
13: Romanos 8:3. Pues lo que la ley no pudo hacer, ya que era débil por causa de la carne, Dios lo hizo, enviando a su propio Hijo en semejanza de carne de pecado, y como ofrenda por el pecado, condenó al pecado en la carne. 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
1: Bienvenido a través de la Biblia, el programa donde conocemos a Dios en su palabra. Soy su anfitrión Heyel Ortiz en este fascinante recorrido a través de toda la palabra de Dios. ¿Alguna vez usted se ha detenido a pensar en la promesa más segura que tenemos como creyentes? El Dr. McGee, en su librito Cristo viene otra vez, nos recuerda algo increíble. Nuestro Señor Jesucristo dijo con palabras claras: vendré otra vez. Así como Dios ha cumplido fielmente cada promesa a lo largo de la historia, podemos estar seguros de que su regreso también se cumplirá. En este librito, usted descubrirá cómo su venida traerá consuelo para quienes confiamos en Él y justicia para un mundo que tantas veces parece perdido. 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

0: 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Iniciemos nuestro tiempo de estudio en oración. Padre Celestial, inclinamos nuestros rostros y abrimos nuestros corazones mientras nos preparamos para escuchar de tu palabra hoy. Que tu palabra llegue profundamente a nuestros corazones y nuestras mentes y que seamos transformados e instruidos por ti. En el precioso nombre de Jesús oramos y te lo pedimos. Amén. Y ahora iniciamos nuestro recorrido bíblico de hoy con las enseñanzas del Dr. Magui en la voz de nuestro maestro Samuel Montoya.
1: Continuamos estudiando hoy el capítulo 23 de Deuteronomio y vamos a considerar algunos reglamentos varios. Leamos el versículo 10 de este capítulo 23. Si hubiere en medio de ti alguno que no fuere limpio, por razón de alguna impureza acontecida de noche, saldrá fuera del campamento y no entrará en él. Dios les dice aquí que deben tener un campamento limpio y les da algunos reglamentos en cuanto a la salubridad. Dios tiene interés en la salubridad. A donde quiera que haya entrado el cristianismo, ha habido un mejoramiento de las condiciones sanitarias. Oímos hablar mucho hoy en día en cuanto a la contaminación. Ahora, ¿quién contaminó este universo? Por cierto que Dios no fue quien lo contaminó. Él nos dio las corrientes limpias, el aire limpio, el agua limpia. Es el pecado, el pecador lo que contamina esta tierra hoy en día. Si los hombres siguieran los reglamentos que Dios ha dado, esta tierra sería un lugar saludable. Pasemos ahora al versículo 14 de este capítulo 23 de Deuteronomio. Porque Jehová tu Dios anda en medio de tu campamento para librarte y para entregar a tus enemigos delante de ti. Por tanto, tu campamento ha de ser santo, para que él no vea en ti cosa inmunda y se vuelva de en pos de ti. Dios tiene interés en la limpieza, amigo oyente. Creemos que fue Webster quien dijo que la limpieza es lo mejor después de la santidad. Y nosotros creemos que la limpieza es una parte de la santidad. Debemos ser limpios de cuerpo, limpios de ambiente, limpios de mente, limpios de pensamiento y limpios de acción. Debemos ser un pueblo santo en el mundo hoy en día. Este libro es muy práctico, ¿no le parece, amigo oyente? Pasemos ahora al versículo 17 y leamos también el versículo 18 de este capítulo 23 de Deuteronomio. No haya ramera de entre las hijas de Israel, ni haya sodomita de entre los hijos de Israel. No traerás la paga de una ramera ni el precio de un perro a la casa de Jehová tu Dios por ningún voto, porque abominación es a Jehová tu Dios tanto lo uno como lo otro. Dios no quería que las rameras ni los sodomitas estuvieran entre su pueblo. Sin embargo, parece que el pueblo desobedeció a Dios y hubo algunos en esa tierra. Dios dice que no aceptará dinero de lo que es ilegal ni de lo que es inmoral, porque no quiere nada de eso. Ahora vamos a decir algo aquí, amigo oyente, que sabemos que no nos va a traer mucha popularidad, y es esto. Creemos que ninguna organización cristiana debe recibir dinero de alguna industria que sea ilegal o inmoral. Sabemos que las industrias de licor, por ejemplo, tratan de hacer donaciones a organizaciones de caridad como capa para cubrir sus actividades clandestinas. Pero creemos, repetimos, que ninguna organización cristiana debe aceptar donaciones de ese tipo. Leamos ahora los versículos 19 y 20. No exigirás de tu hermano interés de dinero, ni interés de comestibles, ni de cosa alguna de que se suele exigir interés. Del extraño podrás exigir interés, mas de tu hermano no lo exigirás, para que te bendiga Jehová tu Dios en toda obra de tus manos en la tierra a donde vas para tomar posesión de ella. Tenemos aquí un reglamento con respecto a las relaciones comerciales y al pedir dinero prestado. Continuemos con los versículos 21 y 22. Cuando haces voto a Jehová tu Dios, no tardes en pagarlo, porque ciertamente lo demandará Jehová tu Dios de ti, y sería pecado en ti. Mas cuando te abstengas de prometer, no habrá en ti pecado. Un voto al Señor es una cosa voluntaria. A nadie se le requería hacer un voto. Sin embargo, una vez que la persona hubiera hecho un voto al Señor, ese voto era categóricamente obligatorio. Ya hemos hablado de esto anteriormente. Ahora los versículos 24 y 25. Cuando entres en la viña de tu prójimo, podrás comer uvas hasta saciarte, mas no pondrás en tu cesto. Cuando entres en la mies de tu prójimo, podrás arrancar espigas con tu mano, mas no aplicarás la hoz a la mies de tu prójimo. Vimos en nuestro estudio del capítulo 12 del Evangelio según San Mateo, que los discípulos de nuestro Señor Jesucristo hicieron precisamente esto. Tenían hambre y por tanto comenzaron a arrancar espigas y a comer. Ahora esto no era ilegal. Dios había ordenado este método a fin de que comieran los pobres. Y bien, así concluye nuestro estudio de este capítulo 23 de Deuteronomio. Llegamos ahora al capítulo 24. Y en este capítulo 24 trataremos de el divorcio. Encontramos aquí la ley mosaica en cuanto al divorcio. Ahora, ¿por qué le fue permitido a Moisés dar este tipo de ley sobre el divorcio? Nuestro Señor lo explica claramente. Usted recuerda que allá en el capítulo 19 del Evangelio según San Mateo, versículos 7 al 9, le dijeron, ¿por qué, pues, mandó Moisés dar carta de divorcio y repudiarla? Él les dijo, por la dureza de vuestro corazón, Moisés permitió repudiar a vuestras mujeres. Mas al principio no fue así. Y yo os digo que cualquiera que repudia a su mujer, salvo por causa de fornicación y se casa con otra, adultera. Y el que se casa con la repudiada, adultera. Veamos pues la ley mosaica del divorcio. Leamos los primeros cuatro versículos de este capítulo 24 de Deuteronomio. Cuando alguno tomare mujer y se casare con ella, si no le agradare por haber hallado en ella alguna cosa indecente, le escribirá carta de divorcio y se la entregará en su mano y la despedirá de su casa. Y salida de su casa podrá ir y casarse con otro hombre. Pero si la aborreciere este último y le escribiere carta de divorcio y se la entregare en su mano y la despidiere de su casa, o si hubiere muerto el postrer hombre que la tomó por mujer, no podrá su primer marido que la despidió volverla a tomar para que sea su mujer, después que fue envilecida, porque es abominación delante de Jehová, y no has de pervertir la tierra que Jehová tu Dios te da por heredad. Esta parece una forma muy fácil de divorcio, ¿verdad? Y así era, pues si la esposa dejaba quemar los bizcochos, el hombre creía que era razón suficiente para darle una carta de divorcio. Y esta no fue la intención de Dios, como leemos claramente por las palabras de Jesús. La ley fue dada por la dureza de los corazones de ellos. ¿Notará usted que después de un divorcio, el ex esposo no podía tomar nuevamente a su esposa? Dios no está de acuerdo con el cambio de esposas. No debe haber ningún cambio de una a otra. Nuestro Señor dio solamente una base para el divorcio, y esa fue la infidelidad en el matrimonio. ¿Hay alguna especulación en cuanto al pasaje en la primera carta del apóstol Pablo a los Corintios? Capítulo 7, y hablaremos en cuanto a eso cuando lleguemos allí en nuestro estudio. No queremos entrar ahora en ese tema, pero probablemente descubre otro motivo o base para el divorcio. Jesús dijo que a Moisés le había sido permitido dar esta ley por la dureza de los corazones de ellos. Hay muchísimas cosas que Dios sanciona en su voluntad permisiva. Las permite por la dureza de nuestros corazones. Y esto todavía es cierto hoy en día en muchos casos de divorcio. También es verdad en muchos de nuestros hogares y en las vidas personales de muchos individuos. Dios ha sido misericordioso y bondadoso con nosotros. Pero vamos a entender una cosa, y es que no es según su voluntad directa. Es según su voluntad permisiva. Y Él nos manifiesta su gracia. Sabiendo esto, les corresponde a los hermanos más espirituales no criticar tanto a otros hoy en día. Leamos ahora el versículo 5 de este capítulo 24 de Deuteronomio. Cuando alguno fuere recién casado, no saldrá a la guerra ni en ninguna cosa se le ocupará. Libre estará en su casa por un año para alegrar a la mujer que tomó. Dios protege el hogar aún en el tiempo de guerra. Dios respeta la santidad del voto del matrimonio. Y pasamos ahora a considerar algunos reglamentos varios también aquí en este capítulo 24 de Deuteronomio. Leamos el versículo 7. Cuando fuere hallado alguno que hubiere hurtado a uno de sus hermanos, los hijos de Israel, y le hubiere esclavizado, o le hubiere vendido, morirá el tal ladrón, y quitarás el mal de en medio de ti. Vemos aquí que Dios condena la esclavitud. De eso no hay duda alguna. Pasemos ahora al versículo 20 y leamos hasta el versículo 22 de este capítulo 24 de Deuteronomio. Cuando sacudas tus olivos, no recorrerás las ramas que hayas dejado tras de ti. Serán para el extranjero, para el huérfano y para la viuda. Cuando vendimies tu viña, no rebuscarás tras de ti, será para el extranjero, para el huérfano y para la viuda. Y acuérdate que fuiste siervo en tierra de Egipto, por tanto, yo te mando que hagas esto. Dios estaba cuidando de los desvalidos, aquellos menos afortunados. Dios tenía un buen plan para los pobres y lo interesante es que tenía éxito. Veremos esto un poco más tarde, cuando lleguemos a nuestro estudio del libro de Rut. Y bien, concluimos así nuestro estudio de este capítulo 24 de Deuteronomio. Pasamos ahora al capítulo 25. El tema central de este capítulo 25 es el castigo de los culpables, la ley que protege a las viudas, el castigo por crímenes cometidos y el juicio de Amalek. Todavía estamos en la sección de este libro de Deuteronomio que da una repetición de la ley. Esta subdivisión tiene que ver con los reglamentos de las relaciones domésticas y personales. Veamos pues en primer lugar el castigo de los culpables. Había ciertos crímenes que surgieron a causa de dificultades entre los individuos. Creemos que en nuestra nomenclatura legal hoy en día los llamaríamos delitos de menor cuantía. Estos no eran crímenes serios que merecieran la sentencia de muerte. Sin embargo, sí requerían castigo. Leamos pues los primeros tres versículos de este capítulo 25 de Deuteronomio. Si hubiere pleito entre algunos y acudieren al tribunal para que los jueces los juzguen, estos absolverán al justo y condenarán al culpable. Y si el delincuente mereciere ser azotado, entonces el juez le hará echar en tierra y le hará azotar en su presencia, según su delito será el número de azotes. Se podrá dar 40 azotes, no más. No sea que si lo hirieren con muchos azotes más que estos, se sienta tu hermano envilecido delante de tus ojos. No podían dar más de 40 azotes. De otro modo, existía el peligro de matar al hombre. Suponemos que hayan usado realmente cualquier número de azotes durante su historia tan larga. Pero el número de azotes, 1 hasta 40, dependía de la seriedad del crimen. Este es un método de castigo que ha pasado de moda por completo. Pero hay abogados hoy en día que creen que muchísimo de nuestro libertinaje actual podría ser detenido si hubiera la flagelación pública. Cuando arrestan a un hombre por algún crimen, de costumbre le meten en una cárcel con aire acondicionado para que pueda haraganear. Ahora, a él no le importa holgazanear, de modo que en realidad no le están castigando. Pero si fuera llevado afuera y flagelado públicamente, no estaría tan dispuesto a cometer las mismas o más faltas. Dios pensó que el azotar detendría muchos crímenes y por lo tanto así lo dispuso. Y no creemos que hubiera muchos crímenes en Israel. Dudamos que el nivel de crímenes en Israel llegara al nivel de crímenes hoy en nuestros países. Leamos ahora el versículo 4 de este capítulo 25 de Deuteronomio. No pondrás bozal al buey cuando trillare. Vemos aquí una cosa amable. Dios protege al buey. Sin embargo, usted puede ver allá en esa tierra alguno de esos bueyes hoy dando vuelta tras vuelta, trillando y con el bozal puesto. Dios había dicho que no debían ponerle bozal. El buey está trabajando, está trillando, y Dios dice que tiene derecho a comer. Ahora el apóstol Pablo se refiere al libro de Deuteronomio y se sirve de este versículo en su primera carta a los Corintios, capítulo 9, versículos 9 al 11, cuando dice: porque en la ley de Moisés está escrito, no pondrás bozal al buey que trilla. ¿Tiene Dios cuidado de los bueyes o lo dice enteramente por nosotros? Pues por nosotros escribió, porque con esperanza debe arar el que ara y el que trilla con esperanza de recibir del fruto. Si nosotros sembramos entre vosotros lo espiritual, ¿es gran cosa si segáremos de vosotros lo material? ¿Ve usted, amigo oyente, cómo el apóstol Pablo aplica esto? Él dice, páguese al predicador. El hombre que le atiende con cosas espirituales le está dando a comer el alimento espiritual, amigo oyente. Usted, por su parte, debe alimentarle a él con comida material. Así es como Pablo hace la aplicación de este versículo. Mientras me siento aquí y hablo con usted, hago una grabación. Y miro las manecillas del reloj dando vuelta tras vuelta. Me siento como el buey que trilla. ¿Y sabe usted? Eso es lo que trato de hacer para usted, trillar. Dios manda que no pongamos bozal al buey que trilla, amigo oyente. Voy pues a dejar que usted haga su propia aplicación de esto. Pasamos ahora a otro punto. No creemos que Dios no tenga un sentido del humor. Dios tiene una ley aquí en cuanto al cuidado de las viudas. Fue eficaz, como veremos en el libro de Ruth. Pero a nosotros nos parece un poco divertida. Leamos pues los versículos 5 y 6 de este capítulo 25 de Deuteronomio. Cuando hermanos habitaren juntos, y muriere alguno de ellos, y no tuviere hijo, la mujer del muerto no se casará fuera con hombre extraño. Su cuñado se llegará a ella, y la tomará por su mujer, y hará con ella parentesco. Y el primogénito que ella diere a luz, sucederá en el nombre de su hermano muerto, para que el nombre de éste no sea borrado de Israel. Dios protegía el sexo femenino. Oímos hablar mucho hoy en día en cuanto al feminismo, y es interesante que Dios protegió sus derechos. Debemos recordar que en Israel, la mayoría del pueblo eran labradores. La tierra fue repartida entre el pueblo, y cada uno tenía su propia porción de tierra. Ahora, cuando un hombre moría, dejaba una granja con todo su trigo y maíz, y también sus ganados de ovejas y bueyes. La viuda quedaba con esta granja para cuidar. Vamos pues a suponer que algún hombre de afuera, algún extranjero u hombre de otra tribu, quisiera casarse con ella y así obtener posesión de la tierra. No podía hacerlo porque eso estaba prohibido. No le era permitido a ella casarse con alguien de afuera. Tenemos aquí un caso en el cual la viuda es la que se declara. Lo que debía hacer era ir y exigir que uno de los hermanos de su esposo se casara con ella. Si no tuviera hermano, iría al primo. Y así debía ir al pariente más cercano y declararse, pidiéndole que se casara con ella. Continuemos ahora con los versículos 7 hasta el 10 de este capítulo 25 de Deuteronomio. Y si el hombre no quisiere tomar a su cuñada, irá entonces su cuñada a la puerta, a los ancianos, y dirá, «Mi cuñado no quiere suscitar nombre en Israel a su hermano, no quiere emparentar conmigo». Entonces los ancianos de aquella ciudad lo harán venir y hablarán con él, y si él se levantare y dijere, «No quiero tomarla», se acercará entonces su cuñada a él delante de los ancianos y le quitará el calzado del pie y le escupirá en el rostro y hablará y dirá, «Así será hecho al varón que no quiere edificar la casa de su hermano». Y se le dará este nombre en Israel, la casa del descalzado. Si el hombre rehusaba casarse con ella, la mujer podía entonces llevarle a la corte. La puerta de la ciudad era la corte en aquel entonces, y la esposa podía llevarle a los ancianos.

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Gracias, Señor, porque tú nos rescataste. Con tu amor nos rescataste. Vamos, dale gracias, dale gracias, dale gracias. No te canses de darle gracias. No te canses de darle gracias. Tu amor me rescató. Tu amor me limpió. Tu amor me dio vida eterna, Señor. Por eso cantamos. Por eso cantamos.

Primera de Juan 1:8 al 10. Si decimos que no tenemos pecado, nos engañamos a nosotros mismos y la verdad no está en nosotros. Si confesamos nuestros pecados, Él es fiel y justo para perdonarnos los pecados y para limpiarnos de toda maldad. Si decimos que no hemos pecado, le hacemos a Él mentiroso y su palabra no está en nosotros. 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
1: Todos nosotros hemos tenido que lidiar con dioses de nuestra herencia, dioses de nuestra crianza. Y ahora estamos lidiando con los dioses de nuestra cultura. Y Dios sabe eso, hermanos. Por eso es que Él dejó estas historias reales para nosotros, para nuestro aprendizaje, para nuestra consolación, para que viéramos lo que este pueblo pasó y nosotros seamos consolados en medio de nuestras luchas que estamos teniendo ahora. Todos nosotros, lo sepa usted o no lo sepa, hemos lidiado con ídolos que están asociados a estos tres puntos. Hay ídolos que nos heredaron nuestros padres. Algunos les heredaron una religión completa. Algunos padres hicieron a sus hijos católicos, romanos, apostólicos. Y ¡ay de aquel que se atreviera a pensar otra cosa! ¡Ay de aquel que se atreviera a visitar una iglesia evangélica! Que le caía, olvídate, chinchas le caían. Otros los indujeron a adorar a Changó, a Obatalá, a Yemayá, a Anjemaima. No, Anjemaima no está ahí. Anjemaima ya no está en ningún lado, pues la sacaron de la botella, bendito. A Ochum. Y eso los persiguió por mucho tiempo. Y algunos profundizaron en eso. Y tuvieron experiencias raras, metafísicas, en eso, que algunos todavía

0: le persiguen. Y ahora estamos enfrentando ¿qué? Los dioses de la cultura, los dioses presentes que nuestra cultura levanta, hace nichos, les hace altares y toman muchas formas, toman muchos nombres, toman muchas perspectivas, toman muchas singularidades, pero no son sino ídolos. Y el llamado de Josué a Israel seguía siendo el mismo. Sírvale al Señor, porque no hay otro Dios. Oh, hermanos, es glorioso. Pastor, pero ¿por qué hay que recordar eso tanto? Porque los dioses de la cultura están por todas partes. Están por todas partes, hermano. Por todos lados. Y predican sobre esos dioses. Continuamente hay más sermones que los que salen de nuestras iglesias. Pastor, pero ¿dónde son esos templos? Facebook, Twitter, Instagram. ¿Usted no ha visto la guerra de ideas que hay en las redes sociales? ¿Usted no ha visto la desinformación crasa que hay en las redes sociales en cuanto a religión y espiritualidad? ¿Usted no ha visto cómo creyentes o profesantes de ser creyentes ponen en su, ¿cómo se llame eso? Yo no sé mucho, pero en su postean una cita de Daniel Javif, yo veo una cita de Daniel Javif en un miembro de la iglesia y le vamos a corregir, hermano. Ya, vamos a citar a la oficina con amor y le vamos a decir, hermano, ¿qué usted está haciendo volviendo a adorar los dioses de la cultura? Daniel Javif no es un cristiano. Él es un motivador, un humanista. Pero los cristianos se tragan cualquier cosa, hermano. Es una necesidad tan grande de ser reconocidos. Una necesidad tan grande de recibir una palabra que me acaricie el oído, que me haga sentir que yo soy la cosa más grande del planeta, que cualquiera que pueda ponerle un poquito de maquillaje a lo que está diciendo, que parece como si fuera algo cristiano, es cristiano para nosotros. No, hermanos, no. Entonces, lo que nos cuesta a nosotros estudiar y prepararnos y tener todo este tiempo, y que usted vaya a entrar a un sitio a desinformarse y empezar a dudar de lo que nosotros estamos enseñando, empezar a volver a un sincretismo donde está mezclando el humanismo y está entronando otra vez. ¿Sabe el trabajo que da destronar al yo? Para que usted ahora aprenda una cosa, ahí está fulano y fulano alimentándote tu yo. Ah, tú ves, esto no es. En la iglesia nosotros no hay balance. No hay balance. Hay que ser balanceado. Hay que ser balanceado. En cuanto el pastor tiene que traer un temita como que de, tú sabes, tu autoestima. No, eso en Atorrey lo dan. Lo dan como seis veces al año. Allá en Atorrey. Acá no, hermanos. Aquí al contrario, aquí yo te voy a decir que tu problema es exactamente querer seguir levantando tu autoestima. Pues tu problema no es autoestima. Así, pastor, porque es que yo me siento miserable conmigo mismo. Pues por eso mismo, pues no es autoestima. Es que está centrado en ti. Cuando alguien tiene conmiseración propia, ¿cómo yo le voy a aumentar más la estima? Si está enfocado en él, déjate de mirarte el ombligo y mira la palabra de Dios. Y mira lo que Dios ha hecho por ti, hermano. Los dioses de la cultura, esto es una cosa terrible, hermano. Es terrible. Y eso, yo no quise averiguar quién aquí hizo la fila para Bad Bunny. Pero si usted la hizo, o alguien de aquí llevó a uno de sus hijos, yo espero que usted haya tenido arrepentimiento. Porque ese es un Dios de la cultura. Dios de la cultura, que enseña a aborrecer al Dios verdadero, al único, que blasfema y se burla del único Dios verdadero. ¿Y cómo es que un creyente que profesa la fe puede? Pues lo mismo que le pasaba a Israel. Lo mismo que le pasaba a Israel. Que nuestra naturaleza es esa. Que nuestra naturaleza nos lleva, nos desenfoca. Y por eso es que Josué, dale que dale, sírvale al Señor. Quiten los dioses que sus padres sirvieron. Fíjate que él está en tres elementos. Quiten los dioses que sus padres sirvieron. Quiten los dioses que vinieron de Egipto. Pero ahora, no vayan tras los dioses de los habitantes de esta tierra que Dios nos ha dado en posesión, sino elimínenlos. Sírvanle con integridad. Sírvanle con verdad al Señor. José fue audaz, hermano, valiente. Porque él estaba pidiendo a Israel un compromiso profundo y serio. Serio. Porque él sabía que la mejor prueba para este pueblo no había sido en las batallas. La mejor prueba de fidelidad de este pueblo no había sido en las batallas de conquista, porque en esas batallas hay emoción. Y es fácil servir al Señor en la emoción de las cosas que vemos que Dios está haciendo. ¿Tú sabes cuándo es difícil servir al Señor? En la monotonía de la vida diaria. Cuando lo que tenemos que hacer es repetir otra vez y volver a repetir, y me levanto mañana temprano y me acosté cansado y me levanto cansado, y los niños a la escuela, y ahora al tapón para el trabajo, y esa va a ser mi repetición toda la semana. Es ahí donde los ídolos de la cultura van a hacer su aparición. Algo nuevo. Tú necesitas algo nuevo. Sí, tú necesitas algo nuevo. Después tú todo cansado, llegas el domingo a Gracia Verdadera y Richard coge allí, ¡pácata! Pecador. Tú no necesitas eso. Es alguien que te levante. ¿Alguien ha experimentado eso que yo le estoy hablando? Porque hay temporadas donde Dios está haciendo un montón de cosas. Y esa temporada no es donde Dios prueba nuestra fidelidad. Es cuando todo está en la aparente monotonía de la vida, que no es monotonía, es la vida que Dios nos ha dado, hermanos, en donde debemos glorificarlo a Él. Pero no hemos entendido que hay que servirle en integridad y de verdad en todo lo que hacemos. Entonces llega el punto, estamos en el segundo punto del sermón, pero llega el punto aquí dentro, ese segundo punto, que ya Josué trae un reto final y enorme. Verso 15. Y si mal os parece servir a Jehová, escogeos hoy a quien sirváis. Wow. El que Josué hable de esta manera pinta la probabilidad de que en medio del pueblo había gente que dudaban si servir al Señor era lo mejor que podían hacer con sus vidas. Y si mal os parece servir a Jehová, escogeos hoy a quién sirváis. Si no vas a elegir servir al Señor, Josué le estaba diciendo, be my guest, escoge de ese catálogo de dioses, de los de después del Éufrates, de los de Egipto o de los de aquí de Canaán, tienes un catálogo, escoge a quién servir. Eso es lo que le está diciendo realmente a este pueblo. ¿Por qué? Porque siempre vas a servir a alguien. Si no sirves al Señor, siempre vas a servir a otro Dios. Lo único que el Dios que vas a servir es falso. Es falso. Toda la gente sirve a algún Dios, adoran a algún Dios, buscan congraciarse con algún Dios de la cultura. Esta gente tenía que tomar una decisión, porque todo el mundo sirve a algún tipo de Dios. Josué entendió que él había tomado esta elección hace mucho tiempo. Y dice, pero yo y mi casa serviremos a Jehová. Yo y mi casa serviremos a Jehová. Aquí en español, el tiempo que siempre se traduce, pues el que se puede traducir es futuro. Yo y mi casa serviremos. Serviremos. Pero en la palabra hebrea que se usa aquí, realmente es lo que se conoce como un tiempo en continuidad. O sea, lo que se está diciendo es que él eligió servir a Jehová, que está eligiendo servir al Señor y que elegirá siempre servir al Señor. Es algo que no termina en el pasado, en el presente y en el futuro. Josué está diciendo, yo he elegido y elegiré servir al Señor. Francis Schaeffer también en su comentario lo aclara de esa manera. Ahora, Josué, hermanos, podía hacer esta declaración con esta autoridad porque él tenía una vida que respaldaba lo que estaba diciendo. Porque Josué, cuando Moisés le dijo que peleara con los amalecitas, Josué eligió pelear con los amalecitas sabiendo el costo tan grande que podría haber sido esto. Inclusive perder su vida contra un ejército tan fiero como el de Amalec. Josué eligió rechazar el becerro de oro, eligiendo servir a Dios en vez de a la carne y a la sensualidad, que era lo que estaba ocurriendo ese día en el desenfreno de Israel. Josué eligió servir a Moisés toda su vida, eligiendo un lugar de humildad, sirviéndole a tal grado que toda la vida, hasta este último capítulo del libro de Josué, a él se le llamó Josué, hijo de Nun, servidor de Moisés. Ese era su título. Ahora, aquí al final, Dios hace algo hermoso en el epitafio de Josué, y cambia esa última frase, y ya no es Josué, hijo de Nun, servidor de Moisés. Ahora es Josué, hijo de Nun, siervo de Dios. La primera vez que se utiliza para hablar así de Josué. Josué eligió creer, como nos dijo uno de nuestros niños, en la promesa de Dios cuando enviaron los 12 espías y 10 vinieron diciendo que no podían entrar, que no podían poseer esa tierra. Él y Caleb dijeron, pero si el Señor nos dio esta tierra y es buena, vamos a entrar. Josué eligió reconocer el liderazgo del comandante, del capitán del ejército del Señor, cuando se encontró con él antes de ir a Canaán, y eligió rendirse en adoración delante de él. Y Josué eligió tomar el liderazgo de Israel y conducirlos a la tierra, eligiendo la fe en vez de la incredulidad. Con razón ese hombre puede decir, pero yo y mi casa. Reconociendo su rol como un sacerdote de su familia, tenía la responsabilidad de ver que toda su casa sirviera al Señor. Tenía el trabajo de representar a su familia delante de Dios. Delante de Dios. Los hombres que estamos aquí hoy, si Dios te ha dado el privilegio de ser padre y estás en tu casa, estás criando, estás con tus hijos todavía en la crianza, entiende algo, tu mayor rol no es entrar a la casa y mandar para tratar de transformar la gente. Tu mayor rol es llevar a tu familia ante la presencia de Dios en intercesión, en oración y suplicarle a Dios por la vida de tus hijos, por la salvación de tus hijos. Y obviamente hacerlo pertinente en la enseñanza que la Biblia nos muestra y el modelaje de una vida cristiana. Pero es glorioso pensar que un hombre y su esposa puedan enseñar a sus hijos a elegir servir al Señor. Nosotros vamos a servir al Señor. No, pero es que los amiguitos de la escuela, nosotros vamos a servir al Señor, porque Él es el único Dios verdadero. El único Dios verdadero. La decisión de Josué, hermano, significó terminar con la vacilación. La vacilación se había ido. La decisión de Josué significó que iba a vivir por encima de la mala influencia de los demás. La decisión de Josué fue profunda, clara, tranquila, fija, bien fundamentada y tomada con seriedad y solemnidad. La decisión de Josué se tomó abiertamente, abiertamente. Que todos sepan que hemos elegido servir al Señor. Que todos lo sepan, hermano. Que los vecinos sepan que hemos elegido servir al Señor. Debemos hacer un cartelón para ponerlo en la casa de frente. Mi casa y yo serviremos al Señor. No importa lo que vaya a seguir nadie. Mi casa y yo serviremos al Señor. La decisión de Josué se llevó a cabo con seriedad y la decisión de Josué se mantuvo durante toda su vida. Obviamente él dijo, serviremos a Jehová. En eso está ya inherente el entendimiento de que es a un solo Dios que vamos a servir. Que no vamos a comprometernos con ninguno otro, con nadie más, sino solamente con el Señor. Había un Dios en su vida y ese era Yahweh. Ese era el Señor Todopoderoso. Ahora Israel, versos 16 al 18, tuvo una respuesta. Israel tuvo una respuesta emotiva cuando escuchó esto y dijo, nunca tal acontezca que dejemos a Jehová para servir a otros dioses, porque Jehová nuestro Dios es el que nos sacó a nosotros y a nuestros padres de la tierra de Egipto, de la casa de servidumbre, el que ha hecho grandes cosas y señales y nos ha guardado por todo el camino por donde hemos andado y en todos los pueblos por entre los cuales pasamos, y Jehová arrojó delante de nosotros a todos los pueblos y al amorreo que habitaba en la tierra. Nosotros pues también serviremos a Jehová porque Él es nuestro Dios. También serviremos al Señor porque Él es nuestro Dios. Pero ocurre algo interesante en los versos 19 al 21. ¿Por qué Josué trae estas palabras al pueblo? ¿Por qué Josué le dice al pueblo, no podréis servir a Jehová? Porque Él es Dios santo y Dios celoso. No sufrirá vuestras rebeliones y vuestros pecados. Si dejareis a Jehová y sirviereis a dioses ajenos, Él se volverá y os hará mal y os consumirá después que os ha hecho bien. El pueblo entonces dijo, Josué, no, sino que a Jehová serviremos.
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2: El libro de Salmos, Salmo 72, versículos 15 al 20.
3: ¡Viva el rey! ¡Que se le entregue el oro de Saba! ¡Que la gente siempre ore por él y lo bendiga todo el día! ¡Que haya grano en abundancia por toda la tierra! Que brote aún en la cima de las colinas, que los árboles frutales florezcan como los del Líbano y los habitantes crezcan como la hierba en el campo. Que el nombre del rey permanezca para siempre, que se perpetúe mientras el sol brille, que todas las naciones sean bendecidas por medio de él y lo elogien. Alaben al Señor Dios, el Dios de Israel, el único que hace semejantes maravillas. Alaben su glorioso nombre por siempre. Que toda la tierra se llene de su gloria. Amén y amén. Aquí terminan las oraciones de David, hijo de Isaí.
2: El segundo libro de Reyes, capítulo 15.
4: Usías, hijo de Amasías, comenzó a gobernar Judá durante el año 27 del reinado de Jeroboam II en Israel. Tenía 16 años cuando subió al trono y reinó en Jerusalén 52 años. Su madre se llamaba Jecolías y era de Jerusalén. El rey hizo lo que era agradable a los ojos del Señor, así como su padre Amasías. Sin embargo, no destruyó los santuarios paganos, y la gente siguió ofreciendo sacrificios y quemando incienso allí. El Señor hirió al rey con lepra, enfermedad que le duró hasta el día de su muerte, y vivió aislado en una casa aparte. Su hijo Jotam quedó encargado del palacio real, y él gobernaba a los habitantes del reino. Los demás acontecimientos del reinado de Usías y todo lo que hizo están registrados en el libro de la historia de los reyes de Judá. Cuando Usías murió, lo enterraron con sus antepasados en la ciudad de David, y su hijo Jotam lo sucedió en el trono. Zacarías, hijo de Jeroboam II, comenzó a gobernar Israel durante el año 38 del reinado de Usías en Judá y reinó en Samaria 6 meses. Zacarías hizo lo malo a los ojos del Señor, igual que sus antepasados. Se negó a apartarse de los pecados que Jeroboam, hijo de Nabat, hizo cometer a Israel. Entonces Salum, hijo de Jabes, conspiró contra Zacarías, lo asesinó en público y ocupó el trono en su lugar. Los demás acontecimientos del reinado de Zacarías están registrados en el libro de la historia de los reyes de Israel. Así se cumplió el mensaje que el Señor le había dado a Jehú cuando dijo: «Tus descendientes serán reyes de Israel hasta la cuarta generación». Salum, hijo de Jabes, comenzó a gobernar Israel durante el año 39 del reinado de Usías en Judá y reinó en Samaria solamente 1 mes. Manaem, hijo de Gadi, llegó a Samaria desde Tirsa, lo asesinó y ocupó el trono en su lugar. Los demás acontecimientos del reinado de Salum, incluso su conspiración, están registrados en el libro de la historia de los reyes de Israel. En esos días, Manaem destruyó la ciudad de Tapúa y todos sus alrededores hasta Tirsa, porque sus habitantes se negaron a entregar la ciudad. Mató a toda la población y les abrió el vientre a las mujeres embarazadas. Manaem, hijo de Gadi, comenzó a gobernar Israel durante el año 39 del reinado de Usías en Judá y reinó en Samaria 10 años. Manaem hizo lo malo a los ojos del Señor. Durante todo su reinado, se negó a apartarse de los pecados que Jeroboam, hijo de Nabat, hizo cometer a Israel. Entonces, Tiglat-Pileser, rey de Asiria, invadió la nación. Pero Manaem le pagó 34 toneladas de plata con el fin de obtener su apoyo para afianzar su soberanía real. Para conseguir el dinero, Manaem extorsionó a los ricos de Israel, obligando a que cada uno le pagara 50 piezas de plata al rey de Asiria. Por eso el rey de Asiria dejó de invadir Israel y se retiró del país. Los demás acontecimientos del reinado de Manaem y todo lo que hizo están registrados en el libro de la historia de los reyes de Israel. Cuando Manaem murió, su hijo Pekaía lo sucedió en el trono. Pekaía, hijo de Manaem, comenzó a gobernar Israel durante el año 50 del reinado de Usías en Judá y reinó en Samaria 2 años. Pekaía hizo lo malo a los ojos del Señor. Se negó a apartarse de los pecados que Jeroboam, hijo de Nabat, hizo cometer a Israel. Entonces Peca, hijo de Remalías, comandante del ejército de Pekaía, conspiró contra el rey. Con el apoyo de 50 hombres de Galaad, Peca asesinó al rey y también a Argob y a Arie en la ciudadela del palacio de Samaria, y Peca ocupó el trono en su lugar. Los demás acontecimientos del reinado de Pekaía y todo lo que hizo están registrados en el libro de la historia de los reyes de Israel. Peca, hijo de Remalías, comenzó a gobernar Israel durante el año 52 del reinado de Usías en Judá y reinó en Samaria 20 años. Peca hizo lo malo a los ojos del Señor, se negó a apartarse de los pecados que Jeroboam, hijo de Nabat, hizo cometer a Israel. Durante el reinado de Peca, el rey Tiglat-Pileser de Asiria volvió a atacar a Israel y tomó las ciudades de Ijón, Abel-Bet-Maaca, Canoa, Cedes y Azor. También conquistó las regiones de Galaad, Galilea y todo el territorio de Neftalí, y a los habitantes los llevó cautivos a Asiria. Entonces Oseas, hijo de Ela, conspiró contra Peca y lo asesinó. Oseas comenzó a gobernar Israel durante el año 20 de Jotam, hijo de Usías. Los demás acontecimientos del reinado de Peca y todo lo que hizo están registrados en el libro de la historia de los reyes de Israel. Jotam, hijo de Usías, comenzó a gobernar Judá durante el segundo año del reinado de Peca en Israel. Tenía 25 años cuando subió al trono y reinó en Jerusalén 16 años. Su madre se llamaba Jerusa y era hija de Sadoc. Jotam hizo lo que era agradable a los ojos del Señor. Hizo todo lo que había hecho su padre Usías, pero no destruyó los santuarios paganos, y la gente seguía ofreciendo sacrificios y quemando incienso allí. Él reconstruyó la puerta superior del templo del Señor. Los demás acontecimientos del reinado de Jotam y todo lo que hizo están registrados en el libro de la historia de los reyes de Judá. En esos días, el Señor comenzó a enviar contra Judá al rey Resín de Aram y al rey Peca de Israel. Cuando Jotam murió, lo enterraron con sus antepasados en la ciudad de David, y su hijo Acaz lo sucedió en el trono.
2: El segundo libro de Reyes, capítulo 16.
4: Acaz, hijo de Jotam, comenzó a gobernar Judá durante el año 17 del reinado de Peca en Israel. Acaz tenía 20 años cuando subió al trono y reinó en Jerusalén 16 años. Él no hizo lo que era agradable a los ojos del Señor su Dios, como sí lo había hecho su antepasado David. En cambio, siguió el ejemplo de los reyes de Israel, hasta sacrificó a su propio hijo en el fuego. De esta manera, siguió las prácticas detestables de las naciones paganas que el Señor había expulsado de la tierra del paso de los israelitas. Ofreció sacrificios y quemó incienso en los santuarios paganos, en las colinas y debajo de todo árbol frondoso. Entonces el rey Rezín de Aram y el rey Peca de Israel subieron hacia Jerusalén para atacarla. Sitiaron a Acaz, pero no pudieron vencerlo. En esos días, el rey de Edom recuperó la ciudad de Elad para Edom. Expulsó a la gente de Judá y mandó a edomitas a habitar el lugar, y allí viven hasta el día de hoy. El rey Acaz envió mensajeros a Tiglat-Pileser, rey de Asiria, con este mensaje:
5: Yo soy tu siervo y tu vasallo. Sube a rescatarme de los ejércitos de Aram e Israel que me atacan.
4: Después Acaz tomó la plata y el oro del templo del Señor y del tesoro del palacio y envió todo como pago al rey de Asiria. Entonces el rey de Asiria atacó Damasco, la capital aramea. Se llevó cautivos a sus habitantes y los estableció en Kir. También mató al rey Rezín. Luego el rey Acaz se dirigió a Damasco a encontrarse con Tiglat-Pileser, rey de Asiria. Mientras estaba allí, observó detenidamente el altar y le envió un modelo del altar al sacerdote Urías, junto con el diseño bien detallado. Urías siguió las instrucciones del rey y construyó uno igual, y lo tuvo listo antes de que el rey volviera de Damasco. Cuando el rey regresó, inspeccionó el altar e hizo sacrificios sobre él. Presentó una ofrenda quemada y una ofrenda de grano, derramó una ofrenda líquida y roció sobre el altar la sangre de ofrendas de paz. Luego el rey Acaz quitó el antiguo altar de bronce de su lugar al frente del templo del Señor, entre la entrada y el altar nuevo, y lo colocó en el lado norte del altar nuevo. Le dijo al sacerdote Urías:
5: Usa el altar nuevo para los sacrificios de las ofrendas quemadas matutinas, la ofrenda de grano vespertina, la ofrenda quemada y la ofrenda de grano del rey, y las ofrendas quemadas de todo el pueblo, así como sus ofrendas de grano y sus ofrendas líquidas. Rocía sobre el altar nuevo la sangre de todas las ofrendas quemadas y todos los sacrificios. El altar de bronce será únicamente para mi uso personal.
4: Así que el sacerdote Urías hizo todo tal como el rey Acaz le ordenó. Luego el rey quitó los paneles laterales y los tazones de las carretas para llevar agua. También quitó de encima de los bueyes de bronce el gran tazón de bronce llamado el mar y lo puso sobre el empedrado. Por deferencia al rey de Asiria, también quitó una especie de cubierta que se había construido dentro del palacio para usar los días de descanso, así como la entrada exterior del rey al templo del Señor. Los demás acontecimientos del reinado de Acaz y todo lo que hizo están registrados en el libro de la historia de los reyes de Judá. Cuando Acaz murió, lo enterraron con sus antepasados en la ciudad de David. Luego su hijo Ezequías lo sucedió en el trono.
2: Los Hechos de los Apóstoles, capítulo 27, versículos 1 al 15.
6: Cuando llegó el tiempo, zarpamos hacia Italia. A Pablo y a varios prisioneros más los pusieron bajo la custodia de un oficial romano llamado Julio, un capitán del regimiento imperial. También nos acompañó Aristarco, un macedonio de Tesalónica. Salimos en un barco matriculado en el puerto de Adramitio, situado en la costa noroccidental de la provincia de Asia. El barco tenía previsto hacer varias paradas en distintos puertos a lo largo de la costa de la provincia. Al día siguiente, cuando atracamos en Sidón, Julio fue muy amable con Pablo y le permitió desembarcar para visitar a sus amigos, a fin de que ellos pudieran proveer a sus necesidades. Desde allí, nos hicimos a la mar y nos topamos con fuertes vientos de frente que hacían difícil mantener el barco en curso. Así que navegamos hacia el norte de Chipre, entre la isla y el continente. Navegando en mar abierto, pasamos por la costa de Cilicia y Panfilia y desembarcamos en Mira, en la provincia de Licia. Allí, el oficial al mando encontró un barco egipcio de Alejandría con destino a Italia y nos hizo subir a bordo. Tuvimos que navegar despacio por varios días y después de serias dificultades, por fin nos acercamos al nido. Pero teníamos viento en contra, así que cruzamos a la isla de Creta, navegando al resguardo de la costa de la isla con menos viento, frente al Cabo de Salmón. Seguimos por la costa con mucha dificultad y finalmente llegamos a buenos puertos, cerca de la ciudad de Lacea. Habíamos perdido bastante tiempo. El clima se ponía cada vez más peligroso para viajar por mar, porque el otoño estaba muy avanzado, y Pablo comentó eso con los oficiales del barco. Les dijo:
7: señores, creo que tendremos problemas más adelante si seguimos avanzando. Naufragio, pérdida de la carga y también riesgo para nuestras vidas.
6: Pero el oficial a cargo de los prisioneros les hizo más caso al capitán y al dueño del barco que a Pablo, ya que Buenos Puertos era un puerto desprotegido, un mal lugar para pasar el invierno. La mayoría de la tripulación quería seguir hasta Fenice, que se encuentra más adelante en la costa de Creta, y pasar el invierno allí. Fenice era un buen puerto, con orientación solo al suroccidente y al noroccidente. Cuando un viento suave comenzó a soplar desde el sur, los marineros pensaron que podrían llegar a salvo. Entonces levaron anclas y navegaron cerca de la costa de Creta. Pero el clima cambió abruptamente y un viento huracanado llamado nororiente sopló sobre la isla y nos empujó a mar abierto. Los marineros no pudieron girar el barco para hacerle frente al viento, así que se dieron por vencidos y se dejaron llevar por la tormenta.
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Resuena dentro de mí el eco de aquellas palabras cortas y cortantes, breve e importantes, que sean uno, uno. Pregunté. Me miró fijo, serio, sin titubeos, sin parpadear. Respondió: uno. Que sean uno. Uno. Un solo cuerpo, ligado directamente a Cristo como cabeza. Y aunque por mucho este cuerpo ha parecido estar con anestesia e inercia, esta hora es del Señor. Y descanso en saber que Él termina lo que comienza. Despierta a los que duermen. Aborrece el pecado. Vomita a los tibios. Si los hijos de desobediencia no juegan a ser de las tinieblas, ¿qué te hace pensar que nosotros, los hijos de Dios, seguiremos jugando a ser iglesia? Las puertas del Hades no prevalecen. Retrocedan. Y ese retrocedan no es para la gente. Retrocedan.

Señor, queremos bendecir tu nombre, queremos gozarnos contigo, sabiendo que tú estás presente aquí en medio nuestro y nosotros queremos gozarnos en tu presencia. Sabemos, Señor, que en tu presencia hay delicias, sabemos que en tu presencia hay vida, sabemos que en tu presencia hay respuesta, Señor, para nuestras vidas. Queremos rogarte, Señor, conforme a la diversidad de personas que están en este lugar, que tú te manifiestes a nuestras vidas, de acuerdo a tu voluntad, bajo la guía de tu Espíritu Santo, guiándonos a toda verdad, a esa verdad liberadora que tú solamente nos entregas. Señor, gracias por este tiempo de oración y ahora, Señor, humildemente te rogamos que en este tiempo de comunicación de tu palabra, Señor, podamos hacerlo bajo tu dirección, que tú tomes, Señor, a este siervo inútil y lo utilices de acuerdo a tu voluntad. Gracias, Señor. Por favor, despeja todo pensamiento ajeno y permítanos concentrarnos en ti. Te lo pedimos en el nombre de nuestro Señor Jesucristo. Amén. Amén. Tomen asiento, por favor. Sean todos ustedes bienvenidos. Hemos tenido un hermoso tiempo de oración. Ustedes saben lo que voy a decir en este instante, por lo que voy a preguntar. Algunos de ustedes sabrán, ¿verdad? Pero vamos a contar una historia, o sea, les voy a contar algo. El día miércoles estábamos aquí, teníamos Santa Cena, yo estaba sentado allá por la provincia de allá atrás, y el pastor Joan agarró y al momento de compartir la palabra dijo, abramos nuestras Biblias, y yo de manera casual, por supuesto, como cristiano, tenía mi Biblia y la abrí en el pasaje que el pastor Joan menciona, y yo de manera muy casual volteé a mirar a las personas que estaban a mi alrededor y las personas que estaban a mi alrededor saltaron. ¡Ay, pastor, pastor! Las conciencias. Entonces, ahora vamos a preguntar cuántas Biblias tenemos aquí presentes en nuestro servicio dominical, allá arriba, allá atrás, al último. Miren, el último. Y allá atrás. Muy bien, todavía faltan algunos electrónicos, pero ya iremos, ¿no es cierto?, reconociendo la importancia de tener un ejemplar de la Escritura. Y déjenme decirles algo que he estado haciendo últimamente, es que a veces nosotros no nos damos cuenta de todo el valor nutritivo que nosotros vamos recibiendo semana a semana a través de la Escritura, en las clases, en los grupos, en las diferentes oportunidades que tenemos de aprender de la Palabra de Dios. Y yo he empezado como a marcar en mi propia Biblia, a veces le pongo hasta fecha de los momentos en que los diferentes pastores, siervos, maestros, o dentro de nuestra propia vida devocional, el Señor nos va mostrando verdades. Y yo creo que va a servir para que nosotros podamos ir descubriendo y ir manteniendo esa dieta nutritiva que todos nosotros vamos recibiendo. Siempre recordándoles que es importante que tomemos notas, que aprendamos, que mantengamos lo que vamos aprendiendo semanalmente.

a semana. Bueno, vamos entonces a empezar y en esta oportunidad el Señor me concede una vez más el privilegio por su gracia de estar delante de ustedes y continuar con esta serie que empezó de casualidad y que luego le dimos fuerza y vigor. El Señor espera una meditación sincera que está basada en el capítulo más largo de la Escritura, que es el Salmo 119, y hoy entramos a nuestra sexta sección y estaremos usando tres versículos de la quinta letra del alfabeto hebreo. Como ya hemos mencionado, el Salmo 119 está dividido en 22 secciones que representan las 22 letras del alfabeto hebreo, y hoy día estaremos empezando con G, que empieza en el verso 33 del Salmo 119. Y ahora estaremos hablando de orando sinceramente por dirección. El Señor en su diosidencia, ahora que estamos hablando y teniendo tiempos hablando acerca de la oración, nos da la oportunidad de seguir meditando en nuestra responsabilidad de orar delante de nuestro Señor. Y justamente el G de la sección del Salmo 119 es básicamente una oración, la oración del salmista pidiendo dirección delante del Señor. Pero permítanme introducir este tema hilándonos y uniéndome a la predicación del pastor Fabio de la semana pasada. Son de esos temas que uno dice que se repita, ¿no? Uno espera y uno dice, ¿el pastor Fabio no viene de nuevo este domingo? ¿No nos puede dar el tema otra vez? Porque realmente fue un tema que cautivó nuestro corazón, la oración extraordinaria de un hombre ordinario, y nos estuvo enseñando sobre la vida del profeta Elías y su fidelidad y confianza en Dios durante momentos tumultuosos. Entonces yo durante toda esta semana estuve en negociaciones con el pastor Fabio. No fueron negociaciones fáciles, había problemas de copyright. Él me decía, no, mira, ese es mi tema, no te vas a meter con mi tema. Yo le pedí, por favor, déjame subirme a tu tema para que yo también me gane algunos amén. Bueno, negociaciones van, negociaciones vienen, hasta que él me permitió poder usar algunas de sus frases. Y en uno de sus momentos de la reflexión, él nos dijo, Elías era un hombre como tú y como yo, pero hay algo que él ha repetido, un patrón que hemos visto. Elías era un hombre que vivía en la presencia de Dios. Elías era un hombre que hacía lo que Dios le decía, que se movía solo cuando Dios le decía que se moviera. Hablaba solo cuando Dios le dijera que hablara. Hablaba lo que el Señor le mostraba que debía hablar. Y realmente este tema cautivó mi corazón por la excelencia de la reflexión del pastor Fabio, pero también porque Elías, desde que yo era muy jovencito, impactó de una manera muy profunda mi imaginación espiritual. Porque realmente este hombre que se planta delante de este rey pagano, el rey Acab, y hace una declaración tan contundente y tan extraordinaria, no habrá lluvia ni rocío, sino por mi palabra, realmente cautivó mi corazón juvenil y me hablaba de la responsabilidad y de la valentía que nosotros debemos tener como cristianos. Sin embargo, más allá de eso, como el pastor Fabio lo ha mencionado, no se trata solamente de la valentía de Elías, sino del Dios que sostenía a Elías, del Dios en quien Elías creía. Su visión de Dios no era una visión insignificante, era una visión cercana y una visión grandiosa. Por eso es que el pastor Fabio también dijo la semana pasada, a veces nuestras oraciones son ordinarias porque nuestra visión de Dios es pequeña.
Elías entendía que tú y yo necesitamos recordar que cuando uno conoce al Dios vivo, uno aprende a orar por cosas que solo el Dios vivo puede hacer. Maravilloso, ¿verdad? Bueno, miren, la semana pasada cuando el pastor Fabio dijo esta misma frase, ¡guá! ¡Amén! Lágrimas. Y conmigo no funcionó. ¿Será que se trata del pastor Fabio? O sea, el tono del pastor Fabio, la altura del pastor Fabio. Pero lo que nosotros queremos resaltar es realmente la visión de un Dios grande, un Dios que nos sostiene. Y en Primera de Reyes, el capítulo 17, el verso 1, este ha sido uno de los pasajes que me ha acompañado por toda mi vida, no solamente como lo mencioné con respecto a esta frase extraordinaria de Elías, sino con respecto al Dios que lo sostiene. Y Primera de Reyes 17:1 dice, vive el Señor, Dios de Israel, delante de quien estoy, que ciertamente no habrá rocío ni lluvia en estos años, sino por la palabra de mi boca. Y a veces nosotros no necesitamos un gran volumen de teología. Elías demuestra con esta pequeña frase, con estas pocas palabras, él reconoce quién es su Dios. Y hay una declaración extraordinaria, tanto teológica como de fe, que convierte en esta declaración en extraordinaria. Aunque yo voy a estar tocando otro tema, yo consideré que era primordial que nosotros recordemos al Dios a quien nosotros vamos en oración, recordando estas palabras magníficas de Elías. Y lo primero que Elías reconoce es que Dios está vivo. Dios está vivo. Acab había desechado al Dios de Israel, pero eso no significaba que Dios estaba muerto. Nuestro Dios está vivo. Y como dice el viejo cántico cristiano, porque Él vive, espero el mañana. Porque Él vive, ya no hay temor, porque yo sé que el futuro es suyo. Nosotros recordamos y tenemos que tener presente que estamos delante de un Dios que está vivo. Y como decía el apóstol Pablo, porque en Él vivimos, nos movemos y existimos. Esa es su gran declaración en el libro de los Hechos. Pero también el apóstol Pablo en Romanos el capítulo 14 dice, porque ninguno de nosotros vive para sí mismo y ninguno muere para sí mismo. Pues si vivimos, para el Señor vivimos. Y si morimos, para el Señor morimos. Por tanto, ya sea que vivamos o que muramos, somos del Señor. Entonces, nuestra primera gran seguridad, cuando nosotros nos acercamos delante de Dios, no nos acercamos a una figura, no nos acercamos a una imagen del pasado, nos acercamos a un Dios que está vivo. En segundo lugar, Elías dice que Dios es el Señor, que Dios es Jehová. En segundo lugar, lo que nosotros debemos comprender al momento de orar es que nosotros no tenemos un Dios genérico. No es solamente Dios. Nosotros tenemos a un Dios que se ha revelado a sí mismo. Un Dios que ha dicho, yo soy el que soy. Un Dios que se ha encargado de dar cuenta de su carácter, de sus planes, de sus propósitos y de la manifestación de su voluntad. De tal manera que hablamos de un Dios personal, pero un Dios revelado. No es solamente Dios, es el Dios de las Escrituras, es el Dios que se ha dado a conocer, es el Dios del pueblo de Israel, es el Padre de nuestro Señor Jesucristo, es el Dios que ha dejado revelada su voluntad. Es Dios el mismo ayer, hoy y por los siglos, de tal manera que no podemos equivocarnos. Cuando nosotros nos acercamos en oración a ese Dios, sabemos quién es Él. Y esa es nuestra seguridad. Yo sé quién es Él, sé a quién me acerco. Yo no tengo un Dios del que dudo, porque en realidad no sé qué esperar de Él, no sé cómo tomará mis palabras. El Señor se ha revelado y se ha dado a conocer.
Pero también es importante observar que ese Dios se presenta de manera majestuosa cuando Elías afirma la realidad de Dios. Él dice, el Dios de Israel. Imagínense esas palabras delante de un Dios, de un rey pagano que acababa de consagrar al pueblo a una imagen, a un ídolo, al Dios Baal. Por lo tanto, lo que nosotros también debemos saber es que nuestro Señor no está pidiendo permiso para entrar en nuestras vidas, como si Él fuera una visita inoportuna a quien yo puedo decidir si le abro la puerta o no. Acá puede ser el rey y puede haber dedicado a Israel a un Dios imaginario e insignificante. Pero como dice el salmista, nuestro Dios está en el cielo y Él hace lo que le place. Porque ese es el Dios nuestro, el Dios soberano, el dueño del cielo y de la tierra, aquel que sostiene el universo con las palabras de su poder. Ese es nuestro Dios. Acab era un personaje que aparecería y desaparecería de la historia en ignominia. Sin embargo, Acab había olvidado las palabras del rey David que había pronunciado alrededor de un siglo y medio antes que él, en el momento en que él recibió las ofrendas para la construcción del templo de Israel. Esto es lo que dijo el rey David en Primera de Crónicas, el capítulo 29. Bendito eres, oh Señor, Dios de Israel, nuestro Padre, por los siglos de los siglos. Tuya es, oh Señor, la grandeza y el poder, y la gloria y la victoria y la majestad. En verdad, todo lo que hay en los cielos y en la tierra, tuyo es el dominio, oh Señor, y te exaltas como soberano sobre todo, incluido nosotros. De tal manera que nosotros estamos hablando y estamos siguiendo y estamos creyendo en un Dios que está vivo, en un Dios que tiene nombre y apellido, en un Dios que es soberano. Pero Elías acaba la frase diciendo, delante de quién estoy. El pastor Fabio dijo con claridad que Elías era un hombre ordinario. En Primera de Reyes 17:1 se nos dice que él era básicamente un morador de Galad, o sea, una persona más dentro de esa población. En él no había nada especial, pero el especial era su propio Dios, porque él no era el emisario de un Dios lejano, sino que sabía, como lo sabemos nosotros también, que nosotros estamos gozando de la presencia de un Dios omnipresente. Y aunque nosotros estuviéramos en valle de sombra de muerte, no temeremos mal alguno. ¿Por qué? Porque Él está conmigo. Esa es nuestra seguridad. Nosotros tenemos la seguridad de un Dios presente. Y no olvidamos las últimas palabras de Jesús, las últimas palabras de Jesús en el Evangelio de Mateo, Mateo 28, capítulo 28, el verso 20. Jesucristo dijo, recuerden, yo estoy con ustedes todos los días hasta el fin del mundo. Yo estoy con ustedes. De tal manera que cuando nosotros hablemos de la oración, no hablaremos de nuestra elocuencia, sino que hablaremos del Dios que nos escucha. Un Dios vivo, un Dios que se ha revelado, un Dios que es soberano y un Dios que está presente, que me escucha en los susurros de mi corazón, que conoce mis pensamientos, que está atento a mi vida y a mis necesidades, porque nuestro Señor Jesucristo nos dijo que nuestro Señor sabe todo lo que nos hace falta. Un Dios que tiene en su mano nuestra propia vida, que nos depositó en el vientre de nuestra madre y conoce el día de nuestra partida. Ese es nuestro Dios.
Por lo tanto, sobre la base de ese entendimiento de Dios, es que ahora sí abramos nuestras Biblias en el Salmo 119, que suena en las páginas, y vamos a entrar a esta sección, que es la sección de la letra G, la quinta letra del alfabeto hebreo, y nos vamos a dedicar en esta oportunidad solamente a los tres primeros versículos, porque el tiempo no nos va a dar para continuar con el resto de los versículos, sino que vamos a hablar en esta oportunidad orando con sinceridad al Señor por dirección. Vamos a ponernos en contexto y vamos a recordar lo último que nosotros vimos en la sección anterior, que es Dalet, la letra anterior. El salmista se había mostrado completamente vulnerable y se había presentado y nos ha contado, como dice en el verso 25, postrada está mi alma en el polvo, vivifícame conforme a tu palabra. Él reconoce la condición en la que se encontraba, él estaba apegado a la tierra en una condición cuyas circunstancias particulares no podemos entender. Luego él reconoce en el verso 28 que su alma llora de tristeza y por eso le dice al Señor, fortaléceme conforme a tu palabra. Él reconoce su condición, él reconoce lo que la palabra habla de él y él hace una oración pidiéndole al Señor que el Señor obre en su vida. Y en el verso 32, que es el versículo previo a esta oración que tenemos a partir del verso 33, dice, por el camino de tus mandamientos correré, porque tú ensancharás mi corazón. Y esta es la gran declaración que el salmista hace, por el camino de tus mandamientos correré. La idea de correr en el pasaje no tiene que ver con una intención de velocidad, sino más bien con una intención de seguridad. El hecho de que él puede correr es porque el camino está dispuesto, porque en el camino no hay tropiezos, porque se trata de un camino recto que el Señor ya ha preparado, porque no hay delincuentes que estén al acecho, porque no hay fieras. Sin embargo, el salmista reconoce que este camino, por el camino de tus mandamientos correré, tiene una consecuencia. Dice, porque tú ensancharás mi corazón, porque tú harás mi corazón más grande, porque tú permitirás, Señor, que tu palabra inmensa pueda penetrar en mi corazón y mi corazón pueda responder con velocidad a aquello que tú esperas de mí. Es una afirmación inmensa. Es una afirmación que realmente uno la quisiera aplicar a su propia vida. Yo quiero correr por los mandamientos del Señor. Yo quiero que el Señor me conceda un corazón ensanchado, un corazón ampliado, que pueda recibir lo que el Señor quiera entregarme. Yo no quiero recibir la palabra de Dios a cuentagotas, por decirlo de alguna manera. Yo quiero recibir aquello que el Señor tiene para mí y para eso necesito que el receptáculo de mi corazón sea más amplio. Ahora, el salmista hace un alto, porque estas son palabras mayores. Y él decide hacer una parada técnica. Una parada técnica porque no se trata solamente de correr. Se trata de saber a dónde estoy yendo. No se trata solo de correr. Se trata de saber con qué propósito estoy corriendo. Hacia dónde estoy yendo. Y antes de entrar también al versículo 33, permítanme hacer una aclaración necesaria. Es importante reconocer que el salmista que escribe aquí, probablemente el rey David, lo hace en primera persona.
Por lo tanto, él lo hace con una disposición particular, con la disposición de presentarse y reconocer que no está hablando en una pluralidad donde él se esconda. Tampoco está hablando desde un púlpito para que otros aprendan. Él está hablando desde su propia realidad, que es una realidad común a todos nosotros, y a pesar de su erudición, a pesar del conocimiento que pueda tener, que es demostrado en este precioso salmo, él se muestra vulnerable y nos dice: yo soy igual que ustedes. Yo necesito tanto del Señor como lo necesitan ustedes. El tiempo que ha pasado no me hace diferente a las necesidades que ustedes están experimentando. Yo también necesito dirección. Yo necesito permanecer en oración. Yo necesito permanecer en la palabra de Dios. Yo necesito seguir conociendo de lo que el Señor quiere para mí. Y por eso es que él se detiene. Imagínense, dice: por el camino de tus mandamientos correré, porque tú ensancharás mi corazón. Él estaba en la línea de partida de la gran maratón de la vida. Pero en eso él se detiene y dice: yo necesito orar, porque yo necesito claridad para saber hacia dónde yo voy a correr. Y hermanos, todos nosotros necesitamos aprender a orar con sinceridad por dirección. Y aquí el salmista, en los versos 33, 34 y 35, él nos presenta tres grandes problemas a los que nosotros nos enfrentamos cuando le pedimos al Señor que nos dé dirección con respecto a nuestras vidas. Nuestro primer problema tiene que ver con el hecho de que nosotros no conocemos con claridad y no podemos definir con claridad las características del mandamiento que Dios tiene para nosotros. A nosotros nos gusta que el mandamiento sea como medio maleable, un mandamiento que un poco que se ajuste a mis necesidades, un mandamiento que yo tome de aquí pero saque de allá, un mandamiento que se amolde a mi propia realidad. Por eso es que el salmista entiende que tiene que orar en una dirección determinada. El segundo problema que tenemos es que cuando oramos por dirección, siempre estaremos en una encrucijada de caminos. Siempre estaremos en medio de circunstancias difíciles, en medio de personas que nos dicen: toma la decisión ya, decídete ahora, ya, ahora, hay que voltear a la derecha o a la izquierda. Y siempre estamos: ¿cómo obedezco en medio de circunstancias que nos afectan y que a veces hacen que yo no pueda tomar la decisión adecuada? Y lo tercero es que muchas veces a nosotros nos encanta la teoría. Mira, tú tienes que hacer esto, ok. Mañana o pasado mañana. Porque no nos atrevemos a dar el paso. Son las tres cosas que ocurren nosotros de manera permanente cuando buscamos dirección. Tenemos problemas con los mandamientos, tenemos problemas con las circunstancias que nos aprietan y tenemos dificultad para arrancar. El arrancador de nuestra alma siempre está paralizado. Y por eso es que el salmista, que quiere correr, que cree que el Señor va a ensanchar su corazón, se detiene y dice: voy a orar y le voy a pedir tres cosas específicas al Señor. Vamos a empezar con la primera. Verso 33. Dice: enséñame, oh Señor, el camino de tus estatutos y lo guardaré hasta el fin. Volvamos a leerlo. Enséñame, oh Señor, el camino de tus estatutos y lo guardaré hasta el fin. ¿Qué es lo que está diciendo el salmista aquí? Ahora nosotros tenemos que, para poder interpretarlo correctamente, yo quisiera que nosotros nos planteemos una tarea.
Muchas veces nuestro concepto de aprendizaje o de enseñanza está muy conectado a la instrucción a través de información. Alguien que aprende, aprende información. Muchas veces la enseñanza para nosotros está vinculada a un salón de clases, a un pupitre donde estamos sentados con nuestros lápices de colores o con nuestra computadora, y con un maestro que está al frente de una pizarra electrónica y que nos está dando diferentes conceptos que yo debo conocer y que yo debo de alguna manera aprender. Sin embargo, la idea de enseñanza para el pueblo hebreo, y tal como aparece en el texto, es menos teórica, menos intelectual y es más experiencial. Tiene que ver con aprender en el camino. Por eso es que el pasaje dice, enséñame, oh Señor, el camino. Ahora, este pasaje, yo estaba tratando de dilucidar qué significa, y en eso me topé con algo que a veces es muy importante, cuando uno descubre la etimología de una palabra, de dónde es que surge esta palabra. De tal manera que en el original hebreo, esta palabra enseñanza significa literalmente que fluya como el agua. ¿Ah? ¿Qué les parece? Rómulo, ¿qué tal? Que fluya como el agua. ¿Qué es lo que está tratando el salmista de decirnos? Yo estoy seguro que todos nosotros, los que vivimos en la isla, en algún momento en nuestra casa o en nuestro departamento, hemos tenido un problema. El problema de las filtraciones. ¿Quién no ha tenido un problema de filtraciones? Todos nosotros en algún momento, ¡ay, mira! Y este cosita que se oscureció, ¿de dónde fue? Charvela lo sabe, lo ha vivido. Hace poco tuvo que desarmar la casa y volverla a armar porque no había forma de descubrir la filtración. ¿Qué pasa cuando uno lleva un técnico a la casa para hablar de la frustración? Bueno, la frustración que produce la filtración. No, valga, o sea, yo no me equivoco. Entonces, ¿qué es lo que trae consigo? El técnico te va a decir, mire, en realidad el agua viene del techo, ok, eso obvio, ¿no? Pero el agua siempre encuentra su camino. Eso es lo que te dicen, ¿verdad? El agua siempre encuentra su camino. Ahora, es interesante que la palabra enseñanza tiene que ver con algo que fluye como el agua. ¿Qué significa esto? Que la enseñanza no tiene que ver tan solo con un concepto, sino hacia dónde va, qué dirección toma, cuál es el objetivo, porque la enseñanza siempre fluye como el agua. Siempre va en una misma dirección. Y a veces nosotros conocemos el ingrediente o los ingredientes, pero no sabemos cómo convertirlo en el producto final, porque no sabemos qué dirección toma la palabra y el mandamiento de Dios. Se dice que el agua del río siempre corre ¿hacia dónde? Hacia el mar. No es al revés. De tal manera que la gran enseñanza que el salmista nos está dando es que nosotros le pidamos al Señor, Señor, por favor, muéstrame el recorrido de tus mandamientos. ¿En qué dirección van? Muéstrame, Señor, para que yo me acople a esa realidad. Porque muchas veces yo estoy intentando que el agua corra en una dirección equivocada. Porque a veces estoy intentando que el agua vaya hacia arriba, pero el agua nunca va a ir hacia arriba. A veces estoy intentando que el mar entre al río cuando el río siempre va hacia el mar. Y estoy sufriendo porque conozco el mandamiento, pero no entiendo su propósito. No descubro
cuál es su intención. La enseñanza no es información porque la enseñanza no es estática. Una buena enseñanza me da dirección y me señala con claridad cuál debe ser el resultado, cuál debe ser el resultado. Y esto, hermanos, es algo que nosotros queremos, debemos dilucidar en nuestra búsqueda de dirección, porque cuando el Señor quiere darle dirección a nuestra vida, lo primero que nos va a mostrar es sus mandamientos. Y cuando nos muestra sus mandamientos tienen una dirección, fluye como el agua. De tal manera que yo debo pedirle al Señor, Señor, enséñame el camino. Por eso es que suena tan lógico ahora, enséñame el camino de tus estatutos. Y la idea de camino refuerza este concepto, porque el camino no es el camino pavimentado con asfalto, sino es el camino que nace producto del tránsito de muchas personas que lo han recorrido antes, que eran los caminos de la antigüedad. De tal forma que, Señor, enséñame o muéstrame el flujo de tu palabra y muéstramelo en el camino, tal como lo han transitado nuestros antepasados. Y hermanos, en estos tiempos en donde todo es subjetivo, en donde la verdad es solo lo que hay en tu corazón, nosotros tenemos que volver a orar con insistencia al Señor. Señor, enséñame el camino de tus estatutos. Porque nosotros queremos torcer la palabra de Dios. Porque queremos hacer que gire para nuestro lado. Queremos doblarla y acomodarla a como nosotros lo imaginamos. Queremos restarle alguna frase. Queremos que los no se conviertan en sí. Que los imperativos no sean tan imperativos, que sean más un anhelo, una sugerencia. Pero la oración del salmista, que es sincera, le dice, enséñame, oh Señor, el camino de tus estatutos. Ahora, no solamente enséñame, que ya lo aprendimos, no solamente camino, que ya lo entendimos, sino que aparece la palabra estatutos. Y es interesante que en el Salmo 119, el autor usa estatutos, preceptos, mandamientos, ley. ¿Por qué usa esa combinación de palabras? Ahora, si nosotros simplemente en español buscamos la etimología de la palabra estatuto, la palabra estatuto viene de una palabra latina que significa mantenerse firme en pie. Es de donde surge nuestra palabra estatua. ¿Cómo es una estatua? Esa es una estatua, ¿verdad? Una estatua tiene la rigidez de la posición en la que se encuentra, que es inamovible. Los estatutos de Dios son fijos e inamovibles. Por lo tanto, Señor, muéstrame el camino de tus estatutos, es pedirle al Señor, por favor, Señor, yo quiero someterme a tu palabra. Muéstrame el fin de tu palabra, muéstrame lo inconmovible de tu palabra, enséñame, Señor, el curso de tu palabra para que yo no me equivoque tratando de hacer que se ponga en una posición que no le pertenece y que no le corresponde. Ahí es donde radica la importancia de esta palabra. Jeremías, en el capítulo 6, él usa una frase muy similar cuando dice: así dice el Señor, párense en los caminos y miren, y pregunten por los senderos antiguos, ¿cuál es el buen camino? Y anden por él, y hallarán descanso para sus almas. ¿Por qué, hermano? Porque no estamos inventando la rueda, porque no tenemos que descubrir la pólvora, porque no tenemos que volver a descubrir el antibiótico, porque el Señor ha establecido su palabra con firmeza y el cielo y la tierra pasarán, pero sus palabras no pasarán.
Olvidemos la neurosis de estar pensando que yo quiero dominar a Dios y que Dios cambie para mí y que sea como yo quiero que sea. Es preferible que Dios sea el mismo ayer, hoy y por los siglos, porque allí radica nuestra seguridad. Entonces, el gran problema, dice, busquen, pregunten por los senderos antiguos, ¿cuál es el buen camino? Y anden por él y hallarán descanso para sus almas. Pero es interesante que el pasaje termina, miren, con esa frase que es tan peculiar. Pero dijeron, no andaremos por él. Hermanos, por eso oramos. Porque no nos gusta andar por el sendero que el Señor ya ha establecido. Esa es la razón de nuestra rebeldía, es el origen de nuestro pecado. El origen de mi pecado es no creerle a Dios. Por eso es que si buscamos dirección, lo primero que yo debo decirle al Señor, Señor, enséñame a creer en ti. Señor, enséñame a creerte a ti. Señor, enséñame a no decir, como dice Satanás, con que Dios te ha dicho. Es enséñame, oh Señor, el camino de tus estatutos. Y miren qué bonito lo que dice al final del pasaje. Y lo guardaré hasta el fin. O sea, él no está hablando de los estatutos, sino que lo se refiere al camino. O sea, yo seguiré ese camino y lo seguiré hasta llegar al objetivo. Ese es el deseo de mi corazón, que el Señor cumpla su propósito en mí. El que comenzó en nosotros la buena obra, la perfeccionará hasta el día de Jesucristo. Son pasajes que nos repetimos continuamente, pero que tienen una parte que nos corresponde a cada uno de nosotros. En segundo lugar, tenemos el verso 34. Y el verso 34 dice, dame entendimiento para que guarde tu ley y la cumpla de todo corazón. Nuevamente nos topamos con un concepto que aparece, que a simple vista pareciera absolutamente intelectual y también hasta de cierto modo pasivo. Dame entendimiento. Ahora, nuevamente, nosotros tenemos que salir un poco de nuestra mentalidad occidental que tiene su fundación en la filosofía y la lógica griega, en donde el entendimiento simplemente tiene que ver con las razones de la mente para entender conceptos, y pasar al entendimiento hebreo, donde dame entendimiento tiene que ver más que todo con aprender a distinguir. Que yo aprenda a discernir la verdad de la mentira, lo correcto de lo incorrecto, lo bueno de lo malo. Pero nuevamente, este entendimiento al que el salmista se refiere, no se refiere al entendimiento que se obtiene en un salón de clases o en la lectura de un libro, sino más bien en el rugir de la vida, en donde yo necesito tener entendimiento para poder caminar en el Señor en medio del fragor de la batalla de vivir todos los días siendo obediente al Señor. Porque en realidad, la primera parte, enséñame, oh Señor, el camino de tus estatutos, es algo fijo. En la segunda parte, dame entendimiento para que guarde tu ley, es algo que está en movimiento. ¿Saben por qué? Porque muchas veces el mandamiento suele ser muy claro en su definición, pero bastante oscuro en su aplicación. ¿Saben cuál es el problema? El problema es que cuando lo hablamos de aquí en el púlpito suena tan claro. Fabio habla tan claro que yo sé, pero yo cruzo esa puerta y en mi vida bajo el sol ya no es tan fácil como Fabio lo decía, no. Mira, es que Fabio no sabe lo que me está pasando, es que Fabio no sabe mis circunstancias, Fabio nunca ha visto mi cuenta de banco, Fabio no conoce a mi esposa, si conociera a mi esposa las cosas serían distintas.
Lo cierto es que esta segunda petición, dame entendimiento, es entender que nosotros no vivimos en un laboratorio. No vivimos en un laboratorio donde podemos hacer pruebas en un ambiente completamente sanitizado, donde no hay contaminación cruzada, con controles de humedad y de temperatura que nos permiten obtener los mejores resultados. En realidad, nosotros vivimos, y déjenme ponerles el siguiente ejemplo. Probablemente todos ustedes están al tanto del crucero esto que salió del sur de Argentina o del sur de Chile, y el problema del antivirus, lo que ha detenido la nave en medio de su paso, ¿verdad? Ahora, ¿cómo es la vida? Nuestra vida es más o menos así, es el fragor de la batalla en medio de lo que se va descubriendo. Uno de los primeros videos que surgieron, que probablemente ustedes lo han visto, en donde acusaban al capitán de no estar al tanto, de ocultar información a sus pasajeros, fue ese video en donde se ve al capitán anunciando la muerte de esta primera persona mayor, y donde él anuncia, bueno, de acuerdo a los anuncios que hemos recibido, el doctor nos ha dicho que esta persona ha muerto por causas, ¿cómo le llaman? Causas naturales. ¡Wow! La prensa salió, que cómo era posible que este hombre le mintiera a todos los pasajeros y a la tripulación. Hasta él permitió que la gente le diera el pésame a la esposa. Y la esposa murió con el mismo virus a los pocos días después, pudiendo haber generado una gran contaminación, etcétera, etcétera, etcétera, etcétera. Bueno, lo cierto es que si nosotros vemos el paso de los días, esta primera persona muere el 11 de abril, la esposa muere el 24 de abril y la confirmación del virus fue el 4 de mayo. Hermanos, nuestras vidas también son así. A veces nosotros podemos juzgar las cosas que nos pasan, pero nosotros estamos viviendo diferentes circunstancias, presiones, gente que nos habla, gente que no nos habla, nuestro corazón que siempre es engañoso, y estamos tratando de encontrar una respuesta en medio del caminar por la vida. Y es ahí donde el salmista dice, dame entendimiento para que guarde tu ley. Ahora, Señor, ayúdame a poder distinguir lo que yo tengo que hacer en el momento oportuno. Ayúdame a distinguir y discernir la voz de tu palabra en medio de todas las voces que caen sobre mí, en medio de las decisiones que yo estoy tomando. Nuestras vidas, hermanos, lamentablemente, no son vidas limpias, porque siempre estamos pisando charcos, siempre estamos ensuciándonos las manos, siempre estamos mirando en el lugar equivocado, a veces escuchamos las voces equivocadas, no siempre estamos con el mejor ánimo, no siempre despertamos con el pie derecho, no siempre las cosas suceden como nosotros quisiéramos que sucedan. Por eso es que cuando buscamos dirección, tenemos que pedirle de corazón al Señor, Señor, dame entendimiento para que guarde tu ley. Y miren ustedes dónde está la clave de este pasaje, para que la cumpla de todo corazón. ¿Saben por qué? Porque nuestro corazón se duele cuando no podemos obedecer al Señor y lo hacemos a medias tintas. Cuando las circunstancias no me permiten hacer las cosas como debiera hacerlas. Señor, por eso yo te pido, dame discernimiento. Permíteme distinguir en medio de los ruidos, en medio de las luces, en medio de la penumbra, en medio de la oscuridad. Señor, permíteme tomar las mejores decisiones guardando tu palabra y guardándola, Señor, con todo mi corazón. De manera completa, no medias tintas, sino que yo pueda decir que esto no es una obediencia diluida, no es una obediencia borrosa, sino que es una obediencia integral en donde toda mi alma participa. ¿Se dan cuenta cuál es la diferencia? Cuando nosotros buscamos dirección, Señor, muéstrame la firmeza y la dirección de tus mandamientos. Señor,
dame discernimiento, ayúdame a entender para guardar tu ley en medio de las circunstancias confusas de mi vida para poder hacer lo que me corresponde hacer con todo mi corazón. Pero lo tercero, y con esto vamos terminando, dice en el verso 35, hazme andar por la senda de tus mandamientos, porque en ella me deleito. Hazme andar. Ahora yo tengo que hacer un retroceso y les voy a hablar a algo que no había dicho hasta este momento. Como ustedes saben, estamos estudiando las diferentes secciones de este Salmo que prodigiosamente está escrito basándose en cada una de las letras del alfabeto hebreo. Ahora tocó la letra G, H-E, ¿no es cierto? Lo que ustedes tienen que saber es que las primeras palabras que el autor usa utilizan el G. Ahora, el G tiene una particularidad gramatical muy interesante en el hebreo. El G se usa al inicio de un verbo para convertirlo en causativo. Ya me estoy poniendo interesante ya, a esta hora. Entonces, para convertirlo en causativo, ¿qué significa esto? Que cuando se pone el G en el verbo y se convierte en causativo, el sujeto no es el que realiza la acción, sino que la hace otra persona por el sujeto. Por eso es que nosotros vemos que dice el verso 34, dame entendimiento, y el verso 35, hazme entender. Pero si nosotros quisiéramos decirlo más literalmente, esta es una oración a Dios para que Dios haga algo en el salmista, para que Dios haga algo en nosotros. Podríamos decirlo así: Señor, haz que aprenda. Señor, haz que entienda. Señor, haz que ande. Esa es la idea. La idea es pedirle al Señor presente, que está vivo, que se ha revelado, que es soberano y que está hoy con nosotros, Señor, haz que yo aprenda el camino de tus estatutos. Señor, haz que yo distinga tu verdad para guardar tu ley. Y ahora lo que está diciendo quizás es la parte más significativa de este pasaje y que tiene que ver cuando nosotros le pedimos a Dios dirección. Cuando nosotros le pedimos a Dios dirección, lo más difícil es ponernos en movimiento. ¿O no? Poner ya hasta todo sonó bonito. Toda la teoría está muy bien. Pero ahora, Señor, empújame a hacer lo que tengo que hacer. Y por eso dice, hazme andar por la senda de tus mandamientos. Y esa es la idea. Señor, ahora ponme, empújame para ponerme en movimiento, pero no solamente en movimiento, sino ponme en movimiento en la senda correcta, en la senda de tus mandamientos, porque en ella me deleito. Nuevamente, el salmista está poniendo el énfasis, como en el verso 33, no lo puso en los estatutos, sino en el camino. Aquí en el verso 35, el énfasis no está en los mandamientos, sino en la senda, porque en ella me deleito. Lo que se nos está diciendo es que no se trata de cualquier dirección, se trata de poder transitar por la senda marcada por la que han transitado nuestros antepasados en la fe. Que nosotros podamos reconocer que si vamos a ir en alguna dirección, si el Señor quiere que caminemos de alguna manera, no voy a inventar la rueda, sino que debo empezar a caminar tal como el Señor espera que yo camine. Y la respuesta del salmista es, hazme andar por la senda de tus mandamientos, porque en esa senda me deleito.
Porque en ese transitar yo encuentro satisfacción, porque en ese transitar yo encuentro gozo, porque en ese transitar, Señor, no solamente transito siguiendo el ejemplo de nuestros antepasados, sino que yo lo transito contigo. Y ese es nuestro deleite, que si estamos en la senda correcta, ¿quién va a transitar con nosotros? El Señor. Porque el Señor nos va a acompañar a transitar por la senda marcada que Él ha establecido desde la eternidad. Hermanos, cuando busquemos dirección, pidámosle al Señor que nos permita ver la firmeza de sus mandamientos, que nos permita discernir la realidad de su ley en medio de nuestras circunstancias difíciles. Y que nos permita dar los pasos que debemos dar por la senda antigua que el Señor ha marcado. De eso se trata. Cuando busquemos dirección, apoyémonos en las palabras del salmista y pidámosle al Señor: Señor, enséñame el camino de tus estatutos y los guardaré hasta el fin. Dame entendimiento para que guarde tu ley y la cumpla de todo corazón. Hazme andar por la senda de tus mandamientos, porque en ella yo me deleito. Terminamos. James Montgomery Boyce, un famoso teólogo, maestro y pastor del siglo XX, comenta con respecto a este pasaje, y me gustó mucho y quise ponerlo literal para que ustedes también lo disfruten conmigo. Él dice: vivimos en una era de constantes innovaciones. Se considera que todo lo antiguo es malo y lo bueno es nuevo. Incluso los productos antiguos se venden dándoles un nuevo aire o imagen. Él puso dos ejemplos, yo los actualicé, para que sepan que los he actualizado. ¿No? Ahora se habla del nuevo Toyota Cross. Se habla del nuevo y mejorado Colgate. Tendemos a pensar así también debido a nuestro entorno cultural. Este salmo nos recuerda que el camino del Señor no es nuevo ni novedoso, sino el antiguo camino establecido que el pueblo de Dios ha recorrido desde el principio de su relación con la humanidad. En cuanto a la vida cristiana, no somos innovadores, somos imitadores fieles. Queremos ser como quienes nos precedieron y caminar como ellos caminaron. Queremos ser como Abraham, como Moisés, como David, como el apóstol Pablo, como los reformadores, como los puritanos, como los grandes personajes de nuestro tiempo. Pero también recordamos que este es un camino angosto y que pocos lo transitan. Lo que debemos saber, hermanos, es que cuando escogemos buscar la dirección de Dios, no estamos hablando de popularidad, sino de fidelidad. ¡Aleluya! Queremos caminar delante del Señor porque Él es fiel, y Él es el mismo ayer, hoy y por los siglos, y porque Él quiere que transitemos por las veredas que Él ha establecido en su santa voluntad, que es buena, agradable y perfecta. Si tú estás buscando dirección en tu vida en algún asunto particular, pídele al Señor en este momento: Señor, ayúdame a poder tener claridad y firmeza sobre tus mandamientos. Ayúdame, Señor, en medio de las muchas voces, consejos y desconsejos que recibo, en medio de las circunstancias difíciles, ayúdame a distinguir tu ley para guardarla con todo mi corazón, con todo el corazón. Y, Señor, ponme en movimiento, pero no me pongas en movimiento en cualquier lugar. Ponme en movimiento en la senda antigua que ya todos tus siervos han transitado, porque yo me deleitaré en ella, porque tú transitas conmigo. Señor, yo quiero darte gracias por este tiempo que hemos compartido tu palabra. Gracias, Señor, por esta oración magnífica de dirección que nos guía a todos nosotros, Señor, a buscarte con todo el corazón. Ayúdanos, Señor, para que en los momentos difíciles, porque en todo tiempo estamos buscando dirección, para todas las circunstancias de nuestra vida estamos buscando dirección. Señor, que no escojamos los caminos fáciles de las sendas anchas, Señor, y las grandes carreteras por donde transita la humanidad. Que busquemos, Señor, esos caminos angostos y pequeños, porque Jesucristo es el camino, la verdad y la vida, y nadie va al Padre si no es a través de Él.
Señor, ayúdanos a serte fieles, ayúdanos a poder aprender de la fidelidad y la firmeza de tus mandamientos. Ayúdanos, Señor, a tener un claro discernimiento en medio de las circunstancias y empújanos a vivir la vida que tú esperas de nosotros para que la vivamos para gloria de tu nombre y bendición de muchos. Te lo pedimos en el nombre de Jesús. Amén. Dios les bendiga, hermano.

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3: En su apogeo, las 465 millas de la Ruta 66 de Nuevo México rebosaban de vida y albergaban algunas de las experiencias más icónicas del oeste americano. Manadas de antílopes en las altas praderas, impresionantes vistas de las montañas y las culturas tribales de los pueblos nativos de Nuevo México. Hoy en día, los viajeros aún pueden disfrutar de la nostalgia de la carretera madre con letreros de neón y toda la pompa, toda la parafernalia. Y hablando de fiesta, llegamos a nuestra Ruta 66, un auténtico viaje de celebración, alegría y esperanza a través de la Biblia. Nuestro espacio es original del profesor de Biblia Luis Ayao y en él abordamos los 66 libros de la Biblia. Este es un espacio producido por Radio Encuentro, Radio Transmundial en España. 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Y una vez más te saluda Esperanza Suárez, muy contenta de poder acompañarte en este singular viaje. Hoy, como te decíamos, nos vamos a acercar a los Salmos 81 y 84. El tema es muy sugerente: alegría de fiesta, añoranza de celebración. Una mezcla de recuerdos y celebración es lo que tendremos hoy en nuestro estudio bíblico. Vamos a escuchar la reflexión, después nosotros vamos a volver con las preguntas, pero recuerda que si quieres enviarnos las tuyas, lo puedes hacer en nuestro WhatsApp o Telegram 601 20 32 65. Eso sí, con el prefijo más 34 si te pones en contacto con nosotros desde fuera de España. O bien puedes mandarnos un correo electrónico a info@radioencuentro.net. Escuchamos ya a Fernando Díaz Sarmiento.
2: Nuestra Ruta 66 avanza con ritmo firme por el libro de los Salmos, llegando hoy al Salmo 81, que estudiaremos juntamente con el Salmo 84. Quizás hayas pensado o imaginado que una persona religiosa, una persona que sirve a Dios, o una persona que tiene una relación, digamos, más cercana con Dios, sea una persona triste, abatida, que difícilmente sonríe. Podemos quizás imaginar que cuanto más santa es una persona, menos alegre parece. Pues bien, eso puede tener sentido en la imaginación popular. Pero cuando miramos la Biblia, principalmente algunos de los salmos, encontraremos un escenario totalmente diferente. El Salmo 81, de hecho, es un salmo marcado por gran celebración y alegría total. Y seguramente era un texto utilizado, un cántico cantado en una ocasión festiva. La verdad es que no estamos seguros de si se trata de la Pascua o a lo mejor de la fiesta de las cabañas, pero muchos estudiosos piensan que el Sukkot, la fiesta de las cabañas o de los tabernáculos, debería considerarse aquí como primera opción. A lo mejor era incluso el Rosh Hashaná, es decir, la época del Año Nuevo. Pero sea como fuere, observando el texto según las palabras que leemos en la Nueva Versión Internacional de la Biblia, encontraremos claramente la expresividad festiva del Salmo 81. Cantad alegres a Dios, nuestra fortaleza. Aclamad con regocijo al Dios de Jacob. Entonad salmos. Tocad ya la pandereta, la lira y el arpa melodiosa. Tocad el cuerno de carnero en la luna nueva. Y en la luna llena, día de nuestra fiesta. Este es un decreto para Israel, una ordenanza del Dios de Jacob. Como podemos notar, la alegría y felicidad es muy grande. Incluso se tocaban instrumentos como la pandereta, la lira y el arpa. Y el versículo 3 es muy claro al decir que era una fiesta, una conmemoración, una celebración dedicada a Dios. Fue solamente tiempo después, a través de una influencia griega, principalmente platónica, cuando se imaginó que la celebración dedicada a Dios debía ser algo alejado de una expresión más efusiva de la fe. En el contexto del Antiguo Testamento, en el contexto de Israel, la alegría, la felicidad, es muy grande. ¿Y por qué eso tenía sentido en la experiencia histórica del pueblo de Dios? Porque Dios, de hecho, había obrado grandes cosas a favor de Israel. En el versículo 6 leemos que Él dice: «Te he quitado la carga de los hombros. Tus manos se han librado del pesado cesto». Aquí se recuerda la gran victoria conseguida con la fuerza y el poder del Señor en Egipto. Y al mismo tiempo, a pesar de ser una celebración festiva, hay un reconocimiento de que Israel no atendió a lo que el Señor había exigido. Ellos desobedecieron al Señor. Dice el versículo 11: «Pero mi pueblo no me escuchó. Israel no quiso hacerme caso. Por eso los abandoné a su obstinada voluntad, para que actuaran como mejor les pareciera». Que la época sea de fiesta y alegría no significa que no se pueda pensar en rehacer, en reenfocar, en reestructurar los caminos y los planes basados en la expectativa histórica. Y el texto del Salmo 81 terminará con una palabra bastante directa y objetiva, y de continuidad de ese estado de alegría. El texto dice en el versículo 15: «Los que aborrecen al Señor se rendirían ante Él, pero serían eternamente castigados. Y a ti te alimentaría con lo mejor del trigo, con miel de la peña te saciaría. Y eso sería una realidad si mi pueblo tan solo me escuchase, si Israel siguiese mis caminos». Así que la alegría seguirá, la fiesta continuará, si el pueblo de Dios recuerda que Dios es, efectivamente, la fuente de bendición y de la alegría, según se puede verificar en el Salmo 81. Llegando al Salmo 84, el contexto cambiará, digamos, un poco. La situación aquí es diferente del Salmo 81. Aquí ya no hay alegría de fiesta, sino más bien añoranza de celebración. La verdad es que no tenemos los detalles que están detrás de este Salmo. Este Salmo es clasificado como un Salmo de los hijos de Coré. Acabamos de entrar aquí en un nuevo grupo de Salmos, ya que el Salmo 83 concluye los salmos vinculados a la familia de Asaf. En el Salmo 84 encontramos que el autor habla de su añoranza de estar en el templo de Dios, en medio de la alegría, en la comunión profunda con el propio Dios Creador. Por eso este Salmo es tan conocido. Es posible que él estuviese exiliado, distante. Algunos estudiosos sugieren que quizás esto tuvo lugar en la época de la invasión de Sennacherib, de los asirios, cuando el autor estuvo lejos, distante, y no pudo acercarse al templo del Señor. «¡Cuán hermosas son tus moradas, Señor Todopoderoso! Anhelo con el alma los atrios del Señor. Casi agonizo por estar en ellos. Con el corazón, con todo el cuerpo, canto alegre al Dios de la vida. Señor Todopoderoso, Rey mío y Dios mío, aún el gorrión halla casa cerca de tus altares. También la golondrina hace allí su nido, para poner sus polluelos. Dichoso el que habita en tu templo, pues siempre te está alabando. Dichoso el que tiene en ti su fortaleza, que solo piensa en recorrer tus sendas». Fíjate qué palabras más bonitas. ¿Cómo es poético y sorprendentemente bello el inicio de este salmo? El salmista, podríamos decir, que añora la fiesta, esa celebración, esa alegría con el pueblo de Dios. Y aquí como que tiene, podríamos decir, en tono de broma, una santa envidia de los pájaros que pueden entrar y salir del templo acercándose al altar de Dios sin ningún problema. Y el texto prosigue de la siguiente manera: «Cuando pasa por el valle de lágrimas, lo convierte en región de manantiales. También las lluvias tempranas cubren de bendiciones el valle. Según avanzan los peregrinos, cobran más fuerzas, y en Sion se presentan ante el Dios de dioses». Y el Salmo sigue hacia el final y entonces él cierra su reflexión, su expresión de añoranza, su deseo de celebrar la alegría junto a Dios diciendo: «Oh Dios, escudo nuestro, pon sobre tu ungido tus ojos bondadosos. Vale más pasar un día en tus atrios que mil fuera de ellos. Prefiero cuidar las entradas de la casa de mi Dios que habitar entre los impíos. El desenlace del Salmo dirá lo siguiente en el versículo 12. Señor Todopoderoso, dichosos los que en ti confían. Mi querido oyente, todos nosotros sabemos que uno de los combustibles vitales para nuestra vida es la alegría, la felicidad en el propio corazón. Muchas personas hoy están enfermas sin que tengan ningún problema físico. Hay una enfermedad del alma, hay un problema psicológico, como dicen algunos, psicosomático. ¿Y qué descubriremos aquí? Que la gran dificultad es saber cuál es la fuente de verdadera alegría y de alegría confiable. Las personas buscan sedantes, buscan y se refugian en el alcohol, o incluso cualquier tipo de drogas u otras cosas que les den un poco de placer, satisfacción y alegría. Pero lo que encontraremos en estos dos salmos es la gran verdad de que Dios es la fuente verdadera de alegría del corazón. Aquí vemos al salmista celebrando la alegría de la fiesta dedicada a Dios, la expresividad del corazón, y al mismo tiempo lo vemos deseando regresar para adorar y alabar a Dios, satisfaciendo la profundidad del corazón. Y vamos a terminar nuestro estudio de hoy repitiendo la palabra sabia de los salmos. Prefiero cuidar la entrada de la casa de Dios que habitar entre los impíos. Busca la alegría. Repito, busca la alegría. Alegra profundamente tu corazón. Pero recuerda, la verdadera y genuina alegría solamente viene de Dios, nuestro Creador y Salvador.

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1: Al final del programa, toca explorar las diferentes opciones. Ahora volvemos con nuestro estudio. Aquí llega el tiempo de las preguntas en nuestra Ruta 66. ¿Estáis preparados? Muy bien, pues hoy aquí en nuestra Ruta 66 estamos estudiando el Salmo 81, pero también el Salmo 84. Estamos hablando de celebración, de alegría, y en nuestro viaje estamos ya listos después de la exposición para responder a las preguntas. Fernando, ¿por qué pocos religiosos, digámoslo así, disfrutan del gozo del salmista con panderetas, con arpas, una celebración, digamos, muy alegre?
2: Pues bien, Esperanza, es interesante prestar atención a lo que ocurre aquí. Parece que buena parte de nuestra perspectiva de celebración, de liturgia, fue durante mucho tiempo influenciada por ideas griegas, principalmente de Platón y de Aristóteles. En el pensamiento de Aristóteles, por ejemplo, se condenaba todo tipo de movimiento, y en Platón se rechazaba cualquier tipo de acción hecha por el cuerpo. Eso siempre se veía como símbolo de imperfección. Por eso gran parte de la tradición occidental se volvió bastante, digamos, seria o austera. Quizás exageradamente, podríamos decir, ceñuda, enfurruñada. Claro que eso no significa que esa tradición no tenga valor. De hecho, es extraordinaria, tiene cosas maravillosas. Pero de cierta forma bloqueó un poco la expresividad de una alegría más efusiva. Y ese tipo de tendencia o de desequilibrio, o podríamos decir de radicalismo, tiene su origen más en otras tradiciones que en la propia tradición bíblica. Y es que en la tradición hebrea, esa expresividad de alegría es mucho más grande y notoria. Es interesante que nosotros celebramos cuando nuestro equipo de fútbol marca un gol. Saltamos felices celebrando un cumpleaños. Pero cuando celebramos a Dios, parece que hemos salido de la cama de un hospital o de un funeral. Así que hay que recuperar en gran parte esa manifestación de efusividad y alegría.
1: Ahora, es claro, cuando miramos este salmo aquí, que el salmista necesita ir a alguna parte, a algún lugar central de adoración, al templo, para así poder disfrutar lleno de gozo de esta manera y entonces verá cumplidos sus deseos y sus expectativas. Pero hoy ya no tenemos todo eso. ¿Cómo lo resolvemos?
2: Ya ves, Esperanza, es verdad. No tenemos una dependencia de un determinado templo. Debemos aquí enfatizar una vez más que la revelación bíblica es una revelación progresiva. Es eso lo que encontramos en las Escrituras. Esa revelación muestra la importancia del templo y después, con la venida de Jesús, él enfatiza que a Dios le preocupa una adoración verdadera. La idea del Antiguo Testamento era la de que Dios se podía encontrar principalmente dentro del templo. Pero ahora no. Podemos sentir gozo y alegrarnos en Dios en cualquier momento, en cualquier lugar. Ahora, por supuesto, que tenemos dos cosas que están compartidas aquí. Independientemente de la sacralidad del templo antiguo, lo importante, lo especial, es estar junto al pueblo de Dios, celebrando juntos, en conjunto. Así que podemos y debemos tener nuestra alegría de adoración a Dios de una manera personal y particular, pero es diferente estar con la comunidad de fe, compartiendo juntos ante Dios de una manera especial.
1: El versículo 4 del Salmo 81 habla del Dios de Jacob. Conozco ese himno que dice: alabado sea el Dios de Abraham. Ahora el Dios de Jacob es el que aparece aquí. ¿Es otro Dios?
2: Mira, Esperanza, es una observación muy interesante. De hecho, aparece bastante en los Salmos la expresión Dios de Jacob, como en el versículo 8 del Salmo 84. Oye mi oración, Señor Dios Todopoderoso. Escúchame, Dios de Jacob. La idea del Dios de Jacob es el Dios que ampara y da seguridad. La expresión particular no tiene nada que ver con Jacob, porque Jacob no es la gran referencia por sí solo, sino con el gran Dios. ¿Por qué? Porque fue exactamente Jacob quien se quedó en una situación difícil, perseguido por el hermano, casi a punto de morir, y estando absolutamente aterrado por falta de seguridad, clamó a Dios y Dios lo atendió. Así que la idea es la siguiente: el Dios que libró incluso a Jacob sigue vivo hasta hoy, con lo cual Él es el Dios en quien podemos confiar y que nos puede defender.
1: Estos dos salmos presentados aquí tienen indicaciones para que se siga la tonada de la canción del lagar, o también dice sobre Gittit. ¿Qué quiere decir?
2: Pues bien, Esperanza, es interesante. Aquí vale la pena considerar lo que quizás no veamos de inmediato. Los salmos son poesías, y son poesías elaboradas, pero editorialmente están trabajadas como un manual cúltico de adoración. Así que un estudioso alemán famoso, Hermann Gunkel, hizo un trabajo bastante detallado confirmando lo que realmente pasó. Este salmo está compuesto para el culto, y estas primeras líneas indican cómo se debía dirigir y también una orientación de naturaleza musical. Esa canción del lagar era conocida como si hoy mencionáramos alguna canción famosa de la música de cada país. Sin embargo, hay debate porque los lagares tampoco dicen mucho. Puede que hubiese una canción dedicada a la cuestión de la uva, del vino, que fuese conocida por ese nombre. Pero también hay estudiosos que sugieren que el nombre original, que es Gittit o Hittit, pudiera estar vinculado a la palabra Gat, que era una ciudad importante en el sur de Palestina, perteneciente a los filisteos, con lo que podría ser algo así como música de los filisteos, o canción cantada en Gat, como si hoy dijéramos cantemos la canción a ritmo de flamenco o de tango o de bachata. Sería sorprendente que usaran una melodía de los filisteos para cantar en el templo. No se sabe a ciencia cierta. Son apenas suposiciones, especulaciones interesantes acerca de estos detalles. Pero esto muestra cómo el culto era ordenado, bien dirigido y bastante estructurado para la adoración litúrgica con el pueblo de Dios reunido.
1: Incluso me imagino que muchos estarán pensando, ¡ay, filisteos! Una canción filistea debe haber sonado un poco como un estilo punk de nuestros días, con un sonido más, no sé.
2: Quizás gótico.
1: Pues sí, está bien. Ahora, en el Salmo 84, en el versículo 10, dice, vale más pasar un día en tus atrios que mil fuera de ellos. Esto es hermoso, verdaderamente. Es un poema que entendemos. Ahora, cuando dice morar en las tiendas de impiedad o habitar en las moradas de maldad, según varias versiones, ¿qué tiene que ver esta tienda de perversidad con todo esto? ¿A dónde se nos fue el salmista?
2: Hay algunas cosas interesantes que comentar en el versículo 10. La primera de ellas es que hay una sugerencia acerca de que a lo mejor el salmista fuese un portero del templo. Por eso, cuando él habla sobre cuidar la entrada de la casa de mi Dios, hay la real posibilidad de que él, como portero, se fue de viaje, estaba lejos, y ocurre que en ese momento empezó la guerra, quizá la invasión de Sennacherib, y ahora él añora el templo, que no es solamente el lugar donde celebra, donde él mismo trabaja. Ahora bien, la expresión acerca de habitar en la tienda de los impíos se debe entender de manera figurada. Es decir, él está hablando acerca de no vivir como viven los impíos, los malvados, los perversos. Con lo cual, lo que le expresa es lo siguiente: estar en la casa de Dios, junto a Dios, alabando a Dios, adorándole, es tan bueno, tan importante, que prefiero estar allí con un trabajo sencillo que tener una mejor posición más atractiva junto a aquellos que practican el mal. Ese es precisamente el sentido.
1: Fernando, muchas gracias por todas las explicaciones y por cada una de tus respuestas. Y para vosotros que nos acompañáis, es una alegría, una verdadera fiesta teneros con nosotros. Llega ahora la aplicación en nuestra ruta 66.
2: Hoy en nuestra Ruta 66 hemos hecho, y nunca mejor dicho, una buena fiesta. Sí, hemos hablado sobre la alegría de la fiesta y la añoranza de la celebración al abordar los Salmos 81 y 84. Hemos aprendido muchas cosas interesantes que aparecen en estas dos poesías bíblicas. Pero ¿cuál es la gran lección que debemos guardar en nuestra mente y en nuestro corazón en el día de hoy? Al revés de lo que muchos imaginan, la espiritualidad verdadera, la buena relación con Dios, no está marcada por una actitud meramente cabizbaja, con ojos cerrados y ceño fruncido. Una de las señales extraordinarias de esa espiritualidad es la alegría conforme vemos en Hechos. Cada vez que el Espíritu de Dios llenaba a las personas, ellas manifestaban gran alegría. Según observó un gran evangelista del pasado, la alegría es una de las manifestaciones del amor. No te olvides de esa gran lección. La alegría que viene de Dios es la manifestación del amor y del propio Espíritu de Dios. Que vivas de una manera agradecida y alegre.
1: Así es, llegamos al final de otro episodio de nuestra Ruta 66. Te esperamos en esta misma emisora y a esta misma hora, no te lo pierdas. Hasta entonces, si quieres escuchar este programa de nuevo o quizá alguno de los anteriores, puedes hacerlo a través de nuestra página web o en la página RTM 360, descargando la aplicación RTM 360 también. 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Y en las redes sociales nos encuentras como RTM Ruta 66. Comparte con nosotros a través de un mensaje escrito o un mensaje de voz tus comentarios o tus impresiones del programa. Hazlo en el WhatsApp 601 20 32 65 con el prefijo +34 desde fuera de España o también en el correo electrónico info@radioencuentro.net. Conocer tus impresiones, saber desde cuándo, desde dónde y desde qué medio nos escuchas es muy importante para nosotros. 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Y solamente ya decirte que en los mandos técnicos estuvo Andrés Ocampo y que te acompañó desde estos micrófonos Esperanza Suárez. Contamos contigo en nuestra próxima y particular Ruta 66, un camino abierto a la esperanza, un encuentro con el autor de la vida.
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1: Por eso, ya sea presentes o ausentes, ambicionamos serle agradables. 2 Corintios 5:9. ¿Qué tal si descubrimos, como le ocurrió a los fariseos, que hemos dedicado toda la vida en tratar de agradar a Dios, pero todo el tiempo hemos estado haciendo lo que a los ojos de Dios era abominación? Lucas 16, 14 al 15. Alguien podría decir, no creo que eso sea posible. Dios no rechazaría a una persona que ha tratado de agradarle. ¿Se dan cuenta de lo que esta persona está preguntando? Ha basado su convicción acerca de lo que agrada a Dios en su propia idea de cómo es Dios. Precisamente por eso, debemos comenzar por el carácter de Dios. Dios es un manantial en la montaña, no un estanque. El manantial se renueva naturalmente, se desborda y abastece a otros de continuo, mientras que a un estanque hace falta llenarlo con una bomba o cubetas de agua. Si queremos exaltar el valor de un estanque, tendremos que trabajar arduamente para mantenerlo lleno y en funcionamiento. Por el contrario, si queremos exaltar el valor de un manantial, lo que haremos es arrodillarnos con manos y pies en el suelo y beberemos hasta que nuestro corazón quede satisfecho y hasta conseguir el refrigerio y las fuerzas que necesitamos para descender por el valle e ir a contar a otros lo que hemos encontrado. Mi esperanza como un pecador desesperado depende de esta verdad bíblica, que Dios es el tipo de Dios que se deleita con lo único que puedo ofrecerle, mi sed. Es por eso que la libertad soberana de Dios y su autosuficiencia son tan preciosas para mí. Son el fundamento de mi esperanza de que Dios no se deleita en la inventiva de recursos como bombas y cubetas, sino en pecadores quebrantados que se arrodillan con manos y pies en el suelo para beber de la fuente de gracia.
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0: Y esta es la condenación, que la luz vino al mundo y los hombres amaron más las tinieblas que la luz, porque sus obras eran malas.
1: Esta es Pura Gracia.

Yo quisiera empezar preguntando a todos y a cada uno de los que estamos aquí, ¿cuál crees tú que serían las peores palabras que tú podrías escuchar, que te sacudirían en lo más profundo de tu ser? Palabras que cuando tú las recibes te conmueven. Yo me imagino que si usted es padre en este lugar, tal vez el hecho de que alguien le traiga la noticia de que uno de sus hijos ha muerto debe ser algo que parte el alma, que hace sacudir a uno lo más íntimo del ser. O tal vez, dependiendo de la situación en la que tú estés, escuchar que tu casa se ha quemado, que tu negocio se ha destruido, que tu trabajo ha sido perdido, que perdiste al esposo o a la esposa, que tu medio de sustento fue quitado, tal vez eso sacuda mucho todo tu ser. Y eso me trae a la memoria a alguien en la historia bíblica que recibió todas esas noticias en un solo día. ¿Recuerdan ustedes a Job? Vinieron y le dijeron: tus camellos, tus asnos, tus ovejas, todo lo que tú tienes ha sido perdido, y en última instancia todos tus hijos también fueron muertos. Imagino la angustia de alma que este hombre debe haber sentido en un momento tan duro como ese. Sin embargo, aunque parezca no creíble, hay palabras que son mucho más terribles, palabras que ningún ser humano debiera escuchar. Y son las palabras que el Señor pronunció precisamente en Mateo capítulo 25, versículo 41, cuando, estando con sus discípulos, hablándoles acerca de su segunda venida, de la venida del reino, y hablándoles acerca del juicio final, les dijo: apartaos de mí, malditos, al fuego eterno que ha sido preparado para el diablo y para sus ángeles. El Señor estaba haciendo división entre aquellos que estarían a su derecha, que serían recibidos por el Padre, y aquellos que estarían a su izquierda, que serían personas que recibirían esas palabras tan duras. ¿Y por qué esas palabras son tan duras? Eso es precisamente lo que yo quiero que veamos juntos en esta mañana. Yo quisiera poner por delante de ti al menos tres razones de por qué estas palabras son las palabras más terribles que ningún ser humano pueda escuchar jamás. Quiero decir de entrada que estas tres razones no son de la autoría mía, sino que le he tomado prestado de otro hombre. Así que, ¿por qué estas palabras son las palabras más terribles que cualquiera pueda escuchar? Primeramente, son terribles por quien las pronuncia, la persona que las dices. Mis hermanos, estas palabras están saliendo de la boca de Jesús, a quien Dios ha dado toda autoridad sobre todo principado, señorío sobre todo nombre, nombre que se nombra no solo en este siglo, sino también en el siglo venidero. Él tiene autoridad para decir estas palabras. Y cuando Él dice apartaos de mí, lo hace con todo derecho a decirlo, y no solamente el derecho, sino con toda la autoridad, todo el poder para hacerlo. Hay personas que tienen la capacidad de decir cosas, pero no tienen el poder para llevarlas a cabo. El Señor Jesús tiene la autoridad para hablar y el poder para llevarlo a cabo. De hecho, Lucas nos dice en Hechos capítulo 17 que Dios ha establecido un día en el que juzgará al mundo precisamente por medio de Jesús. Jesús es el juez de ese juicio. Así que cuando Él diga apartaos de mí, nadie podrá resistir su voluntad. No se trata de una advertencia vacía, es un veredicto eterno. Un veredicto eterno. Pero estas palabras, en segundo lugar, son las más terribles que nosotros podamos oír por las personas que las oirán. ¿Quiénes son las personas que oirán estas palabras en el día de juicio? Bueno, primeramente, todos aquellos que han violado la ley de Dios y permanecen sin arrepentirse. No serán todos los hombres solamente los que viven cómodamente en sus pecados, sino aquellos que no les importa la ley de Dios.
sino todos aquellos que han quebrantado la ley y que no han venido a Jesucristo en arrepentimiento para el perdón de sus pecados. Escucha esto, mi amigo. Dios te creó y te dio su ley y la escribió en tu conciencia y también lo puso en su libro, en la palabra de Dios, la Biblia, para que tú la conozcas y vivas para su gloria. Nos dice el apóstol Pablo que en realidad la mente puesta en la carne es enemiga de Dios, no se sujeta a la ley de Dios, ni siquiera puede hacerlo. En otras palabras, no solamente tú no quieres obedecer, sino que por naturaleza no puedes obedecer, pero aún así eres responsable delante de Dios. Cada pecado, cada pensamiento, cada palabra, cada acción que tú has tenido en contra de la ley de Dios, el Señor las registra. A veces las personas pensamos que simplemente nosotros pecamos cuando cometemos un hecho, pero Dios dice no, con el hecho de desearlo en tu mente y en tu corazón, ya tú has transgredido la ley y cada una de estas cosas será puesta en el registro en donde dice Juan, Pedro, María, Altagracia. Todas estas cosas están escritas en ese libro y en el día del juicio cada uno de nuestros pecados serán expuestos. ¿Y saben qué? No habrá excusas, no habrá defensa. La Escritura dice claramente que los injustos no heredarán el reino de Dios. Y nos da una larga lista de cuáles son los injustos. Dice que son los inmorales, son las personas que son idólatras, son las personas que son adúlteras, son las personas que se echan con varón. Todas estas personas son parte de esos que no heredarán el reino de Dios. Permíteme preguntarte algo. Cuando la ley de Dios te confronta en tu pecado, sea aquí sentado, sea a través de alguien que te predica, sea a través de tu propia lectura, ¿cuál es la reacción que tú tienes? ¿Te sometes a la ley de Dios o te justificas? Escucha, yo no te estoy preguntando si tú eres perfecto, porque en realidad en este lugar no hay nadie perfecto. Esta es la congregación de los imperfectos, para que tú lo tengas claro. Lo que te pregunto es si hay en ti, en tu corazón, un deseo de conocer la voluntad de Dios, de someterte a ella, de vivir para su gloria. No te digo esto para que trates de salvarte obedeciendo la ley por tus propias fuerzas, porque dice la Escritura que por las obras de la ley nadie será justificado. Pero si no hay en ti, escúcheme bien, este deseo, si no hay esa inclinación, tú debes temer. ¿Sabes por qué? Porque eso revela que tu corazón no ha sido transformado y los que permanecen así serán los que oirán aquel día: apartaos de mí, malditos. Pero junto con los violadores abiertos de la ley estarán también en aquel día los moralistas. Es decir, aquellos que confían en su propia justicia, que piensan que por sus obras, porque tienen una vida decente, Dios tiene que aceptarles en el cielo. ¿Qué dijo Jesús de los moralistas de su época, de aquellos que parecían sin tacha y que decían que conocían y guardaban la ley de Dios, los fariseos? El Señor dijo: si vuestra justicia no es mayor que de las escribas y los fariseos, no entraréis en el reino de los cielos. Y yo me imagino que en esa época eso debió haber chocado muchísimo a la gente en el pueblo de Israel. Todos pensaban que estos hombres eran santos, perfectos, que merecían el cielo por sus obras, que nadie podía ser mejor que ellos. Pero ¿qué tenía de malo la justicia de los fariseos? Bueno, por un lado, su justicia descansaba en su propio criterio. Escuchen lo que ellos decían. ¿En qué base creían ellos que eran aceptados por Dios? La parábola que Jesús dijo en Lucas capítulo 18 nos ayuda a entender cuál era la mente que estos fariseos tenían. Nos dice que dos hombres subieron al templo a orar. Uno era fariseo, el otro recaudador de impuestos. El fariseo, puesto en pie, oraba para sí. Primer detalle: ¿qué estaba haciendo este hombre?
Estaba supuestamente delante de Dios para orar, pero él estaba orando para sí. Dios no le estaba escuchando y oraba de esta manera: Dios, te doy gracias porque no soy como los demás hombres, estafadores, injustos, adúlteros, ni aun como este recaudador de impuestos, un hombre que estaba delante de él, al lado de él. Él se veía mejor que todos los demás. Y yo creo que en el corazón de cada uno de nosotros hay un moralista. Yo creo que nosotros miramos a las personas a nuestro alrededor y hacemos juicios, y muchas veces no vemos nuestra necesidad de arrepentirnos de nuestros pecados, porque pensamos en una escala horizontal y vemos a los demás y nos examinamos a nosotros como mejores que los demás. Dice él: yo ayuno 2 veces por semana, doy diezmo de todo lo que gano. Es evidente que este hombre pensaba que por lo que él era y lo que él hacía, merecía que Dios lo recibiera. Y yo voy a hacerte una pregunta: ¿hay aquí en esta mañana alguno que piense que Dios tiene que aceptarlo por lo que él es y por lo que él hace? Y yo creo que deben haber muchos. Porque si es así, mi deber es decirte que a menos que no te arrepientas de tus pecados y encuentres otra base para que Dios te acepte, de seguro tú también escucharás las palabras terribles: apartaos de mí, malditos al fuego eterno. ¿Sabes por qué? Porque la Escritura dice que en ti no hay nada bueno. En mí tampoco hay nada bueno. Y los que viven en la carne, aunque sea una carne moral y religiosa, no pueden agradar a Dios. Pero los fariseos no solamente descansaban en su propia justicia, sino que en su práctica estaba basada en principios errados. Por un lado, ellos estaban más preocupados por lo de afuera, por lo que se ve, que por lo interno. Por eso Jesucristo le señaló en Mateo capítulo 23: ¡ay de vosotros, escribas y fariseos, hipócritas! Son semejantes a sepulcros blanqueados, que por fuera lucen hermosos, pero por dentro están llenos de huesos muertos y de toda inmundicia. Así también vosotros, por fuera parecéis justos a los hombres, pero por dentro estáis llenos de hipocresía y de iniquidad. Qué palabras tan duras, mis hermanos. Pero además de todo eso, ellos estaban también más preocupados por los detalles de la ley que por los principios de la ley. Jesús dijo que ellos colaban el mosquito, pero se tragaban el camello. Imagínense la imagen que Cristo está poniendo delante. Se están tragando un mosquito, perdón, colando un mosquito y tragándose un camello, algo que era imposible de tragar. Ellos estaban tan preocupados por los detalles de la ley que olvidaron el espíritu de la ley: la justicia, la misericordia y la fe. Y Cristo les dice: esto era necesario hacer sin dejar de hacer aquello. Cristo no les está diciendo que ellos no debían cumplir con la ley. Él les estaba diciendo que ellos debían tener esos principios en sus corazones primero, antes de ellos hablar. Pero también ellos estaban más preocupados por la opinión de los hombres que por la opinión de Dios. 3 veces en el Sermón del Monte, en Mateo capítulo 6, el Señor les dice que la preocupación de ellos era ser vistos por los demás al ayunar, al orar, al dar. Ellos estaban haciéndolo de tal manera que llamara la atención sobre su propia persona. Cuando hacían algún tipo de obra buena, la hacían con la intención de que los demás dijeran: ¡ah, pero mira qué hombre tan interesante! ¡Mira qué hombre tan generoso! ¡Mira qué hombre tan piadoso! ¡Mira cómo él se postra delante de los hombres y está pidiéndole a Dios y orando por Dios! Recuerda que él decía: ustedes se paran en las esquinas y hacen largas oraciones. ¿Con qué propósito? Con el propósito de llamar la atención sobre sus propias personas. Jesús nos enseñó que el verdadero Hijo de Dios se preocupa más por la opinión que tiene el Padre Celestial. Su preocupación es agradar a Dios.
Mi amigo, si tu idea de la vida cristiana es, yo no hago esto o yo no hago aquello, yo no voy a este lugar, yo no voy a aquel lugar, yo soy una persona que tiene las cosas claras de aquí o de allá, pero lo central en tu vida, es decir, el amor a Dios, el amor a los hermanos, la misericordia, la justicia y el deseo por Dios y su verdad no están en tu vida, es muy probable que tú seas un moralista. Estás descansando en tu propia justicia, en lo que tú haces y no en lo que Dios demanda. ¿Y saben qué? Las iglesias están llenas de personas así. Profesan la fe, pagan los impuestos, asisten a todos los cultos, dan con liberalidad, pero en los detalles internos, aquellos que tienen que ver con Él y con Dios, en lo más íntimo, son descuidados. No tienen vida de oración, no tienen vida de lectura, no tienen vida de comunión con los demás hermanos, no practican el amor y la fe, no practican la misericordia. Son personas que están actuando y se están apoyando en sus propias acciones. Se miran a sí mismos y se sienten tranquilos porque se miran y se ven bien, porque los demás no podemos mirar al interior de sus corazones, se ven bien. Y nunca se cuestionan si lo que hacen o lo que dicen realmente es agradable a Dios. Mis hermanos, esos hombres corren un grave peligro. Y tú también, si estás aquí en esta mañana, en esta condición, si descansas en las obras que no sea la justicia del Señor Jesucristo, en lo que Él hizo viniendo a vivir una vida perfecta, perfecta cumpliendo con todas las demandas de la ley de Dios y pagando en la cruz del Calvario por tus transgresiones. Lo que imaginas que eres delante de Dios no te servirá de nada para salvarte. Al contrario, será el combustible que añadirá tormento a tu condenación. Eres pecador. Por naturaleza eres malo y todo lo que haces, tus obras y tus pensamientos son como trapos de inmundicia delante de Dios. Y hasta que no llegues a esta convicción y clames a Dios que por misericordia te vista de la justicia del Señor Jesucristo, no podrás ser acepto delante de Él. Más bien seguirás corriendo el peligro de escuchar en aquel día las palabras terribles: apartaos de mí, malditos. Son palabras terribles. El Rey de Reyes, el Señor de Señores, el Juez de toda la tierra, el que tiene poder para hacer lo que Él dice, es quien está hablando aquí y diciendo: maldito, maldito. Estas palabras terribles serán escuchadas por los violadores de la ley, por los moralistas, pero también van a ser escuchadas por los religiosos engañados. La palabra de Dios nos habla de hombres que profesan conocer a Dios, pero que con sus hechos lo niegan. Personas que tienen apariencia de piedad, que en su adoración, en su doctrina y en su servicio parecen muy piadosos, pero en su práctica niegan el poder de la piedad. Tienen la forma, pero no tienen el poder. El molde de la verdadera religión, pero no tienen la esencia, no tienen la vida. En Mateo capítulo 7, versículo 22, el Señor Jesucristo habla de ellos cuando dice que en aquel día muchos dirán: Señor, Señor, ¿y no profetizamos en tu nombre y echamos fuera demonios? Hicimos muchos milagros. Noten, estas personas estaban diciendo delante del Señor Jesús que ellos tenían un pedigrí, cosas que habían hecho que el Señor debía reconocerles como algo cierto, como que tenían una relación íntima. Pero ¿cuáles son las palabras que el Señor repite a estas personas de manera particular? Apartaos de mí los que practicáis la iniquidad. Las mismas palabras que Él está diciendo en el texto de Mateo capítulo 25. Estaban tan engañados que ellos creían que el Señor les recibiría, pero todo lo que iban a recibir era juicio. Y la pregunta que nos hacemos es: ¿qué puede hacer que un hombre se engañe de esa manera?
que se aferre a una ortodoxia cristiana y aún escuche estas palabras tan terribles. Muchos se engañan así, en primer lugar, porque buscan el beneficio de la cruz sin someterse a las demandas de la cruz. Quieren la bendición de Dios, quieren la bendición de Jesucristo como Salvador, quieren el cielo, pero no quieren las demandas que Él pone como Señor. Cuando escuchan las palabras, si alguno no se niega a sí mismo, no puede ser mi discípulo, o si alguno ama a padre o a madre más que a mí, no es digno de mí, sencillamente ignoran esas palabras, voltean sus cabezas, desean bendiciones, pero las desean sin condiciones. Bendiciones sin condiciones. Están dispuestos a estar en medio de todos los hermanos, pero no están dispuestos a vivir bajo las condiciones del Señor Jesucristo. Esos oirán las palabras: apartaos de mí. La salvación, mis amados hermanos, está en la persona de Cristo, y a Cristo debemos recibirle como Salvador, pero también debemos recibirle como Señor. Eso no se puede separar. En Hebreos capítulo 5, versículo 9, el autor, hablando acerca de Jesús, nos dice que Él, Jesús, vino a ser fuente de eterna salvación. ¿Para quiénes? Para todos los que le obedecen. El Señor liga la salvación que Él ofrece, Él es el Salvador, a la obediencia que nosotros debemos de tener. Primera de Juan capítulo 2 dice: en esto sabemos que hemos llegado a conocerle, si guardamos sus mandamientos. El que dice yo he llegado a conocerle y no guarda sus mandamientos, Jesús lo cataloga como mentiroso y la verdad no está en él. Pero estas personas se engañan porque dicen que confían en Él, pero no vienen al arrepentimiento. Dicen que sí, ellos creen en Jesús, yo confío en Jesús. Jesús es a quien yo miro, Jesús es mi norte, mi guía, pero no vienen al arrepentimiento. Mis hermanos y mis amigos, la fe y el arrepentimiento están inseparablemente unidos. En Marcos capítulo 1, versículo 15, cuando Cristo estaba predicando el Evangelio, dijo: el tiempo se ha cumplido y el reino de los cielos se ha acercado, arrepentíos y creed en el Evangelio. Creer está junto con el arrepentimiento, no se pueden separar. Y en Hechos capítulo 20, versículo 21, Pablo dijo que testificaba a judíos y a griegos del arrepentimiento para con Dios y de la fe en nuestro Señor Jesucristo. Donde hay fe verdadera, está presente el arrepentimiento del pecado. Y ese arrepentimiento, mis amados hermanos y amigos, afecta todas las áreas de nuestras vidas. Donde el verdadero arrepentimiento está presente en la vida de una persona, no puede haber reserva en su vida, no puede haber un lugar secreto, una llave que no se le ha entregado al Señor Jesucristo. Él tiene la llave para entrar en todas las esferas de nuestras vidas. En cierto modo, cuando nos arrepentimos, nosotros no dejamos de pecar. Pero existe una disposición, un odio hacia toda forma de pecado. Mis amados hermanos, existe una actitud que nos lleva a luchar contra el pecado con todas las fuerzas de nuestras vidas. Nosotros sabemos por la palabra de Dios y por nuestra propia experiencia que el pecado mora en nosotros. ¿Hay aquí alguno que en esta mañana, que en este día no haya sentido la punzada del pecado? ¿No haya sentido una atracción hacia algo que realmente no es lícito? ¿Hay aquí alguna persona que en los últimos 3 días pueda decir: mi historial es perfecto, yo no he pecado en absolutamente nada? No, mis hermanos. Pero el verdadero arrepentimiento pone una disposición en nuestros corazones de sacarnos los ojos, de cortarnos la mano si son necesario. Es una disposición a nosotros ver el pecado que hay en nosotros, para poder ver las cosas que desagradan a Dios y nosotros sacarla de nuestros corazones a través del arrepentimiento. Esa es la acción del verdadero arrepentimiento.
Verdadero arrepentimiento no es un día yo dije, Señor Jesús, sé tú mi guía, sé tú mi Señor, yo te pido perdón por todos mis pecados y el resto de mi vida, ¿qué pasó? ¿Ves tú en tu vida el Espíritu Santo como un guardián que está velando por todas esas cosas que se levantan en tu corazón y que tú tienes que decirle, le voy a cortar la cabeza, le voy a cortar la cabeza, le voy a cortar la cabeza? ¿O nosotros vivimos una vida nice and sweet y todo el tiempo todo es de alegría, todo es gozo, todo es venir a la iglesia y disfrutar, ay, qué lindo todo? No, mis hermanos. En esta vida nosotros jamás alcanzaremos la victoria completa contra el pecado, pero hay una disposición de nuestros corazones de cortarle la cabeza al pecado. Yo me imagino que algunos aquí, al igual que a mí, nos hemos sentido aplastados por el pecado. Aplastados. Pero aún así no firmamos un tratado de paz con él. No firmamos un tratado de paz con él. Yo te quiero preguntar a ti, ¿tú has firmado un acuerdo de paz con el pecado? ¿Tú estás viviendo en una clase de vida en donde tú te has acomodado a cierto tipo de engaño, cierto tipo de mentira, cierto tipo de envidia, cierto tipo de chisme, codicia, y estás viviendo tranquilo como si eso no estuviera ahí? ¿Tú has torcido los principios que tú conoces de la palabra para poder vivir en esta vida más cómodo? Porque después de todo es difícil poder vivir la vida como la Biblia dice, es duro, porque si es así yo no voy a poder prosperar. ¿Qué tipo de tratado has firmado tú? ¿Tratado de guerra para destruir el pecado? ¿O estás tú acomodándote al pecado? La marca del verdadero arrepentimiento, mis hermanos, es un deseo interno para establecer la voluntad de Dios en todas las áreas de nuestras vidas. Fíjense lo que he dicho, un deseo interno. Que nosotros veamos realmente victoria total, eso es imposible. Pero sí que veamos victoria, sí que veamos que el Espíritu Santo nos está guiando a hacer lo que a Él le agrada y nosotros estamos realmente rindiendo nuestro ser y rindiendo nuestros deseos y rindiendo nuestras aspiraciones a la voluntad de Dios. Eso manifiesta verdadero arrepentimiento. Aquellos que en aquel día no conozcan de ese arrepentimiento interno, universal y continuo, porque como hemos dicho, cada día nosotros pecamos, serán los que oirán aquellas terribles palabras: apartaos de mí, malditos. Quiero que te resuene en la cabeza: apartaos de mí, malditos. ¿Quiénes oirán aquellas palabras terribles en aquel día? Los violadores abiertos de la ley, aquellos que no les importa la ley. Los moralistas, aquellos que piensan que por lo que ellos hacen están bien delante de Dios y delante de los hombres. Y los religiosos engañados, aquellos que están viviendo una vida aparentemente de piedad, pero que en su corazón, en su interior, ellos saben que han dejado de luchar con el pecado. En otras palabras, todos aquellos que quedan cortos de tener una salvación bíblica, esa salvación que tan hermosamente describe segunda a los Corintios cuando dice, de modo que si alguno está en Cristo, ¿qué sigue diciendo? Nueva criatura es, las cosas viejas pasaron, he aquí, todas son hechas nuevas. Esa disposición de corazón que nos lleva a nosotros a mirar el pecado en nuestras vidas, a aborrecer el pecado, a dolernos por el pecado, porque buscamos hacer la voluntad de aquel que murió por nosotros en la cruz del Calvario. Pero estas palabras son terribles en tercer lugar, por lo que sucederá después que sean escuchadas. Lean el versículo 41 conmigo otra vez. Entonces dirás también a los de su izquierda, apartaos de mí, malditos, noten ahora, al fuego eterno que ha sido preparado para el diablo y sus ángeles.
al fuego eterno. Estas palabras serán duras, serán difíciles, las más terribles que nosotros podamos oír. ¿Por qué? Porque el juicio es ciertísimo. El Señor Jesucristo, al hablar de esta forma, está diciendo, oigan una cosa, el fuego eterno es una realidad. Nadie impedirá que suceda. No existe esperanza alguna de que el juicio sea cambiado por otra cosa. Apartaos de mí, malditos. Cuando Cristo les llamó para que vinieran cargados y trabajados, le oyeron, pero le dijeron, no, no iremos. Tú estás trabajado y cargado en esta mañana, tú estás lleno dolido por la carga que tú llevas encima, por la vida tan pesada. Cristo dice, ven a mí. Pero ¿qué hacen los hombres? No, no voy. Cuando oyeron desde un púlpito como en esta mañana que hicieran firme su vocación y su elección, que no jugaran con sus almas ni se llamaran a engaño, no tomaron en serio las palabras. ¿Cuántas veces tú no has escuchado una exhortación desde este púlpito diciéndote, no seas conformita, no seas de las personas que oyen y piensan que todo está bien? Examina tu alma. La palabra de Dios se te da con el propósito, por un lado, de que tú conozcas más de la voluntad de Dios. Por otro lado, de que tú entiendas cómo es que tu alma funciona. Por otro lado, que tú te examines para que tú veas si tu corazón y tu vida están conforme a lo que Dios quiere. Pero ¿qué hacemos nosotros? Oímos esas palabras ahí sentados, nos paramos y nos vamos para nuestra casa diciendo, qué buen sermón, bueno, óyeme, qué bien predica ese muchacho. Ese no es el propósito. El propósito es que tú oyéndolos diga, ¿dónde está mi vida? Eso es un espejo en el cual yo debo mirarme y yo tengo que saber si mi vida corresponde a eso. Si yo estoy realmente haciendo lo que Dios quiere que yo haga. Esas personas que van a ese juicio oyeron estas palabras desde un púlpito, desde este púlpito, hicieron caso omiso. Cuando la conciencia les esturbó y los empujó a ir a Cristo, dijeron, no voy. Es posible que tú estés aquí en esta mañana y que tú hayas sentido ahí sentado muchas veces tu conciencia punzándote, diciéndote, está mal esto que yo estoy haciendo, esto no está bien. ¿Y qué has hecho tú? Has tomado esa conciencia y la has golpeado y le has dicho, cállate. Jesucristo dice, tú has hecho eso y luego tú estás tranquilo contigo mismo. Sí. El fuego eterno está reservado para ti. Muchas veces las personas piensan que conocer a Cristo, arrepentirse de sus pecados, de enfrentar esas dificultades, esos pecados en nuestras vidas, va a traer una mala cosa para nosotros. ¿Saben qué? Los planes de Dios para con nosotros, para con sus hijos, son planes de paz, planes de bien. Él no quiere el mal nuestro, Él no quiere la muerte del que muere. Por esa razón tú estás oyendo hoy lo que estás oyendo, porque Él no quiere la muerte del que muere. Él no quiere que tú digas no, Él no quiere que tú te sientas atrás y tú digas, sigan ustedes hacia adelante, yo no voy a entregar mi vida, no. Él dice, ahora es el momento, porque de lo contrario, ¿sabes qué? Si tú no has oído la exhortación de Cristo para venir, tú vas a escuchar el día de mañana, apartaos de mí, y te vas a apartar. Te vas a apartar. Con la misma autoridad con la que Él te invita a venir a Él, con esa misma autoridad, Él te va a decir, no tengo nada contigo, no tengo suerte ni parte contigo, vete al infierno. Es tan evidente que el Señor no quiere eso, que tú estás oyendo estas palabras, porque Él quiere que tú vengas a Él, Él quiere que tú te entregues a Él. Pero estas palabras serán terribles también, no solamente porque el juicio es ciertísimo, sino por el sufrimiento que le va a seguir. El sufrimiento que le va a seguir. Dice, al fuego eterno preparado para el diablo y sus ángeles. Piensa un momento en eso.
¿Para qué fue que se preparó ese lago de fuego y azufre? Para el diablo y sus ángeles. Y si tú no te arrepientes de tus pecados, el diablo, sus ángeles y todos los que rechazaron la invitación del Hijo de Dios para venir y disfrutar con Él en toda la eternidad en el cielo. ¿Saben una cosa? La Escritura dice que el cuerpo y el alma serán echados en el infierno por toda la eternidad para sufrir la ira de Dios. He reflexionado esto en muchas ocasiones, y tal vez lo he dicho aquí en otras ocasiones, pero lo voy a volver a decir. El infierno no es simplemente un asunto de las sensaciones que nosotros vamos a sentir en el cuerpo quemándonos por toda la eternidad. No. El infierno es la ausencia de la misericordia de Dios. Hoy, aquí, en esta mañana, tú estás gozando de esa misericordia. Tú estás sentado, tú estás respirando. Dormiste anoche, bien o mal, pero dormiste. Te desayunaste, viniste, no tuviste ningún accidente para venir. Probablemente te vas de aquí y vas a estar bien y vas a seguir disfrutando de la misericordia de Dios. La Escritura dice, ¿saben qué? El sol sale para justos y para los injustos. La gente utiliza ese nombre para decir el sol sale para todos, pero el sol sale para los justos y los injustos. La lluvia cae en la tierra del injusto y en la tierra del justo. Dios no dice, en este terreno hay creyentes, ahí va agua. En este terreno no hay creyentes, ahí no va agua. No, su misericordia abarca a todas sus criaturas, todos. Imagina ahora tú no gozar de esa misericordia. De hecho, me llama poderosamente la atención la parábola que el Señor dio acerca del rico y Lázaro. Cuando el rico estaba en el Hades y Lázaro estaba en el seno de Abraham, y el rico le dice a Abraham, envía a Lázaro para que él ponga su dedo en agua y moje la punta de mi lengua. Yo te voy a preguntar a ti, tú vienes de correr un maratón y llegas a tu casa y tú dices, ponme una gota de agua en la punta de mi lengua para yo saciarme de la sed. La angustia era tan terrible, la falta de misericordia era tan terrible que él imaginó que una gota de agua en la punta de su lengua iba a traer descanso. No hay descanso, no hay misericordia de Dios en aquel lugar, no la hay. Mientras en el cielo todos van a disfrutar de la bondad plena que Dios intentó para nosotros desde la fundación del mundo, cuando hizo al hombre y lo puso en el huerto del Edén para que disfrutara de él para siempre, y vio todas las cosas que había hecho eran buenas en gran manera. Ahora está diciendo, apártate de mí, maldito, al fuego eterno donde no hay nada de misericordia, ni una chispa de misericordia de parte de Dios. ¿Y saben qué? Ahora hay tiempo, todavía hay tiempo. Todavía hay tiempo. Yo sé, y me da dolor pensar, que en esta mañana, aquí, en este lugar, y todas las personas que estamos aquí, con toda seguridad, algunos de los que están aquí, algunos de los que están oyendo estas palabras de la boca mía, van a experimentar el fuego eterno. Eso es así. Van a experimentar ese día terrible donde será el llanto y el crujir de dientes, como dijo el Señor Jesucristo, donde el gusano no muere, y ese gusano es la conciencia diciendo, yo oí estas palabras, yo estuve el domingo escuchando en la iglesia que las palabras más terribles que se podían oír eran estas, y hoy lo estoy viviendo. Ahora, por terrible que son estas palabras, yo sé también por la Escritura que tú no tienes por qué oírlas. El texto dice que ese lugar está preparado para el diablo y para sus ángeles, pero tú no tienes que ir allí. Precisamente por eso Dios envió a su Hijo Jesucristo a morir en la cruz del Calvario.
y ser tratado como un maldito. Maldito es todo aquel que es colgado en un madero. Ser tratado todo como un maldito, para que todo aquel que en él cree jamás tenga que oír esas palabras: apartaos de mí, malditos. Sino más bien que escuchen las otras palabras: ven, bendito de mi Padre. Por eso te ha dado su palabra, para que tú escuches estas verdades y sepas que lo que te espera si continúas en tus pecados es el infierno. Pero si te arrepientes de tus pecados, tú vas a gozar en esta vida de la gracia y la misericordia de Dios, y en la vida venidera eternamente de plena bondad y gracia por toda la eternidad. Que el Señor ponga esas cosas en nuestros corazones, y que estas palabras realmente resuenen, y que nosotros oigamos que hoy en este lugar alguno que está aquí sentado fue enfrentado a su realidad y confesó a Jesucristo como su Señor y su Salvador.

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Hebreos 5, versículo 5. De la misma manera, Cristo no se glorificó a Él mismo para hacerse sumo sacerdote, sino que lo glorificó el que le dijo, «Hijo mío eres tú, yo te he engendrado hoy». 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

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Probablemente hayas oído hablar del atrevido estudiante cristiano de último año de secundaria que finalmente reunió el valor suficiente para acercarse a la chica que le gustaba y probar su nueva frase infalible para conquistarla. Dios me dijo que deberíamos salir juntos. Ella respondió, bueno, Dios no me lo dijo a mí. El único Dios verdadero habla. Habla 11 veces en el primer capítulo de la Biblia. A lo largo de la historia bíblica, Dios habla repetidamente, y sus palabras, ya sean directas o a través de hombres santos instruidos por el Espíritu Santo, se registran como la revelación completa y definitiva de Dios, las Sagradas Escrituras. Además, en Hebreos 4:12, leemos que la Escritura es viva y eficaz. Dios sigue hablándonos hoy a través de su palabra y de su Espíritu. Nuestro desafío es discernir la voz del Padre. Nuestro deber es seguir el llamado del Hijo. Nuestra tarea es ser sensibles a las indicaciones del Espíritu. Como cristianos, nuestra esperanza es poder testificar, Dios me dijo. Sin embargo, esta frase, Dios me dijo, me molesta como el chirrido de unas uñas sobre una pizarra. Al igual que en el caso del osado estudiante cristiano de último año, a menudo se emplea como una justificación inexpugnable para creencias o acciones egoístas que, de otro modo, serían difíciles de defender. Parece que, por alguna razón, pensamos, mis hermanos en Cristo no pueden discutir conmigo si Dios me lo dijo. Entonces, ¿cómo podemos tomar en serio que Dios habla y, al mismo tiempo, aceptar firmemente la autoridad de las Escrituras? ¿Podemos escuchar al Padre, al Hijo y al Espíritu hablar en nuestras circunstancias personales de manera inmediata y específica y decir de verdad, ¿Dios me lo dijo? Sí, dentro de tres barreras de protección. La primera, respetar la intención del autor. Los autores elaboran frases para comunicar el contenido. Cada línea que escribo tiene un propósito. Lo mismo ocurre con los autores bíblicos. Lo mismo ocurre con Dios. El significado no reside en el lector. El significado reside en el vocabulario, la sintaxis, las frases y el discurso de un texto determinado. Esto es cierto para este artículo, para el último libro que leíste y para la Biblia. Los cristianos suelen tratar la Biblia como una fuente de sabiduría cristianizada, al estilo de las galletas de la fortuna. Toman una frase de la Biblia y la aplican a sus circunstancias vitales. Quizás el primer día de un nuevo trabajo abres tu Biblia en Jeremías 29:11 y lees, «Porque yo sé los planes que tengo para ustedes», declara el Señor. «Planes de bienestar y no de calamidad, para darles un futuro y una esperanza». Así que, con una energía optimista en tus pasos, te pones en marcha pensando, «Dios me dijo que me hará prosperar en este trabajo». Pero la intención del autor en Jeremías 29 era ayudar al pueblo de Dios a establecerse en el exilio durante 70 años antes de que el glorioso futuro de Dios se hiciera realidad. Si estamos atrapados en un trabajo tedioso y sin futuro y abrimos Jeremías 29:11, tal vez tengamos razón al escuchar que Dios nos dice que nos comprometamos con ese trabajo y que lo honremos en él. Esta interpretación del pasaje se ajusta a la intención original del autor del texto. Cuando el Espíritu aplica la Biblia a nuestras vidas y lo hace, no nos dirá nada contrario a lo que el autor del pasaje pretendía originalmente. La segunda, recordemos las lecturas históricas. La tradición, la historia de la Iglesia, los credos y las confesiones no son infalibles. No tienen autoridad de escritura, pero son buenas guías. Durante 2 milenios, los cristianos han considerado, debatido, refinado y documentado su comprensión de la Biblia, lo que han oído de Dios. Esta vasta colección de herencia cristiana es un buen regalo de Dios para nosotros hoy en día. Una vez prediqué sobre el Salmo 37 en una boda. El versículo 4 dice, «Pon tu delicia en el Señor, y Él te dará las peticiones de tu corazón». Podríamos razonar, Dios me dijo que si en nuestra boda cantamos himnos, oramos, leemos la Biblia y celebramos toda la ceremonia en una iglesia, Dios nos concederá los deseos de nuestro corazón,
Seguridad financiera, 3 hijos, 2 niños y 1 niña, una casa preciosa en un barrio elegante y salud para disfrutar de todo eso. Pero el Salmo 37 no hace tal promesa. La historia de la iglesia nos ayuda a ver esto. Agustín escribió la famosa frase: "Nuestros corazones están inquietos hasta que descansan en Dios". Juan Calvino explica: "Este deleite se opone a los vanos y engañosos atractivos del mundo". Charles Spurgeon dice: "Hay muchas cosas que la naturaleza podría desear, pero que la gracia nunca nos permitiría pedir". Si lees el Salmo 37:4, la mañana de tu boda, estarías en lo cierto al escuchar a Dios decirte: "Aunque tu prometida no aparezca hoy, tú me tienes a mí y puedes deleitarte en eso". Si creemos que Dios nos está diciendo algo que va más allá de las interpretaciones históricas de la Biblia, deberíamos detenernos a reflexionar. La tercera, recibe consejo sabio. Quizás creas que Dios te está diciendo que hagas algo más drástico que ser demasiado optimista en tu primer día en un nuevo trabajo o incluir canciones y oraciones en tu ceremonia de boda. Tal vez acabas de leer 2 Timoteo 4:2, donde Pablo exhorta a su discípulo, predica la palabra, y, después de más de una década como consultor financiero, crees que Dios te está diciendo que sigas el ministerio pastoral como vocación. En este caso, recibe consejo sabio. Escuchar un llamado al ministerio vocacional se ajusta mejor a la intención del autor de 2 Timoteo 4:2, que es claramente un llamado al joven Timoteo a predicar la palabra porque ha sido designado para hacerlo mediante la imposición de manos, como indican 1 Timoteo 4:14 y 2 Timoteo 1:6. Aquí Timoteo es llamado a ejercer su don de acuerdo con el reconocimiento del cuerpo de Cristo en general. Pero antes de dar un giro radical que reorientaría no solo tu carrera, sino toda tu vida, necesitas el consejo cristiano sabio y de confianza. Comparte tu carga y tu convicción con hermanos maduros en Cristo y luego escucha su respuesta. Eso incluye a tus pastores y a los líderes denominacionales de tu iglesia. Mantente abierto a recibir corrección. Dios a menudo utiliza medios para lograr sus propósitos y sus personas sabias son un medio clave. Lo que creemos que Dios nos está diciendo a menudo puede aclararse o refutarse con un consejo sabio. Hebreos 4:12 afirma que la palabra de Dios es viva y eficaz. Esto no significa que las Escrituras cambien o tengan diferentes significados para diferentes personas. Más bien, la palabra de Dios obra poderosamente en nosotros y exige cosas diferentes a personas diferentes, en momentos diferentes y en circunstancias diferentes. Esto es lo que significa escuchar la voz de Dios hoy en día. Así que no ignores las indicaciones del Espíritu, pero tampoco confundas tus planes personales con indicaciones divinas. Eso no honra a nadie. Si lo que creemos que Dios nos ha dicho concuerda con la intención del autor del pasaje, las lecturas históricas y los sabios consejos, entonces recibe esa palabra y actúa con fidelidad. Gracias por escucharnos. 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
1: El Catecismo Menor de Westminster dice en la pregunta número 3. ¿Qué es lo que principalmente enseñan las Escrituras? Lo que principalmente enseñan las Escrituras es lo que el hombre ha de creer con respecto a Dios y los deberes que Dios impone al hombre. ¿Qué dicen las Escrituras? Evangelio de Juan 20:31. Pero estas se han escrito para que creáis que Jesús es el Cristo, el Hijo de Dios, y para que creyendo tengáis vida en su nombre. Romanos 10:17. Así que la fe es por el oír, y el oír por la palabra de Dios. Salmo 119:105. Lámpara es a mis pies tu palabra, y lumbrera a mi camino. Segunda de Timoteo 3:16-17. Toda la escritura es inspirada por Dios y útil para enseñar, para redarguir, para corregir, para instruir en justicia, a fin de que el hombre de Dios sea perfecto, enteramente preparado para toda buena obra.
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0: referimos cuando hablamos de la voluntad de Dios? Bienvenido a Renovando tu Mente con el Dr. R.C. 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El día de hoy comenzamos una edificante serie de enseñanza de 6 lecciones que hemos titulado ¿Cómo enfrentar problemas difíciles? En esta serie, el Dr. Sproul ofrece sabios consejos bíblicos para ayudarnos a enfrentar las dificultades de la vida, señalándonos la soberanía de Dios y la suficiencia de Cristo. ¿Qué haces cuando pierdes tu trabajo? ¿Cuando tu cónyuge te traiciona? ¿Cuando las noticias del mundo causan gran ansiedad? Todos nosotros tratamos con diferentes problemas difíciles. La pregunta es, ¿cómo respondemos? Pasemos una vez más al salón de clases a escuchar al Dr. R.C. Sproul mientras nos muestra un pasaje de las Escrituras que habla directamente de la voluntad de Dios.
1: Hoy vamos a iniciar una serie llamada ¿Cómo enfrentar problemas difíciles? Antes de empezar, permítanme mencionar a un amigo que tuve en el seminario y quien fue uno de mis compañeros de clase hace como 100 años en Pittsburgh. Mientras él estudiaba en el seminario, estaba comprometido también con un estudio de televisión educativo en Pittsburgh, experimentando con un nuevo formato de video diseñado específicamente para niños. El nombre de este hombre era Fred Rogers. Bueno, vamos a iniciar esta serie observando la primera pregunta o problema que enfrentan los cristianos. Esta es la pregunta: ¿cómo conocemos la voluntad de Dios para nuestras vidas? En realidad, no guardo registro de las preguntas que la gente me hace en términos de teología y de temas espirituales, pero estoy convencido de que la pregunta que escucho con más frecuencia que cualquier otra pregunta de cristianos sinceros es exactamente esa pregunta: ¿cómo puedo saber cuál es la voluntad de Dios para mi vida? Es una pregunta que no creo que nazca solo por curiosidad, sino del deseo ferviente de las personas para estar seguras de que lo que están haciendo con sus vidas, vocaciones, carreras, matrimonios y todo lo demás va de acuerdo con la voluntad de Dios. Cada vez que me hacen esa pregunta, ¿cómo puedo saber la voluntad de Dios para mi vida? Siempre respondo diciendo, ¿sabes? Esa no es en realidad una pregunta fácil, ya que todo el tema de la voluntad de Dios, desde una perspectiva bíblica, es realmente complicado. La razón para tal complicación es esta, que la Biblia habla de la voluntad de Dios en más de una forma. De hecho, habla de la voluntad de Dios de múltiples formas distintas. Por ejemplo, en el Nuevo Testamento tenemos 2 palabras griegas distintas, las cuales pueden ser traducidas por la palabra en español voluntad. Sería bueno decir que cuando tienes una de esas palabras en griego, esta significa un tipo de voluntad, y que cuando tienes la otra palabra griega, significa otro tipo de voluntad de Dios. Pero incluso eso no es posible, porque ambos términos son distintos y son capaces de tener varios matices en su significado. A veces, cuando escuchamos la palabra voluntad de Dios, se refiere al consejo de Dios o al plan de Dios o al deseo de Dios, solo por mencionar algunos. Cuando vemos esto desde la perspectiva teológica, nos encontramos envueltos en todo el trabajo de hacer distinciones sutiles que todo teólogo tiene licencia para hacer. Una de las primeras distinciones que hacemos respecto a la voluntad de Dios es la distinción entre lo que llamamos voluntad revelada de Dios y voluntad oculta de Dios. En términos técnicos, hablamos sobre la Deus Revelatus y la Deus Absconditus. Ahora, esas son solo palabras elegantes para estos conceptos distintos. Empecemos por el último. El Deus absconditus se refiere a lo escondido, oculto de Dios. Usamos la palabra en español escondido.

0: Esconderse cuando alguien malversa los fondos de un banco y luego huye y esconde y se esconde con el dinero, va y se oculta. El Deus Revelatus, por supuesto, solo se refiere a lo que Dios ha revelado. En el Antiguo Testamento vemos que las Escrituras dicen: las cosas secretas pertenecen al Señor nuestro Dios, mas las cosas reveladas nos pertenecen a nosotros y a nuestros hijos para siempre. Es decir, entendemos que Dios nos ha revelado muchas cosas a través de las páginas de la Sagrada Escritura, así como en la naturaleza, pero no nos ha revelado todo lo que conoce. Hay cosas sobre Dios, sobre sus planes, sus operaciones en el universo y su gobierno de las cosas de los hombres, que ha decidido no revelarnos y que permanecen ocultas. Muy a menudo, cuando la gente viene y me dice, ¿cómo puedo conocer la voluntad de Dios para mi vida? Me asalta la duda, así que los detengo y les digo, me están preguntando de cómo conocer la voluntad oculta de Dios. Si es así, y tengo que mencionarlo brevemente por un segundo, la respuesta simple a la pregunta de conocer la voluntad oculta de Dios es, uno, no puedes conocer la voluntad oculta de Dios porque está oculta. Y segundo, no es asunto tuyo. Si Dios quisiera convertirlo en un asunto nuestro, entonces, por supuesto, que revelaría su voluntad oculta. Así, ahí es donde Calvino una vez hizo la observación: cuando Dios cierra su boca santa, desistamos de nuestra indagación. Además, reconocemos que en el Antiguo Testamento había prohibiciones muy fuertes que Dios le dio a Israel contra la adivinación, hechicería, prácticas de ocultismo y de magia, las que en muchos casos eran impulsados por el deseo del pueblo de conocer el futuro antes de que acontezca. De hecho, esta era una actitud de incredulidad, en el sentido de que el pueblo no estaba dispuesto a confiar en Dios en relación con el futuro desconocido, aparte de lo que Dios prometió con respecto al futuro. Ellos querían ser más específicos, querían conocer sus horóscopos, querían saber cuál sería su destino o suerte en el día de mañana. De nuevo, debemos tener cuidado de que en nuestro deseo de saber la voluntad de Dios, no crucemos la línea para incursionar en cosas en las que Dios nos ha prohibido participar. No debemos jugar con los adivinos ni las prácticas de magia y ocultismo. La segunda distinción que encontramos en la teología y que a menudo se confunde es la distinción entre lo que llamamos la voluntad activa de Dios y la voluntad pasiva de Dios. Ahora, a veces, estas categorías se expresan de otra manera, de hecho, un poco más técnicamente, en términos de lo que llamamos la voluntad decretiva o la voluntad permisiva. Es importante comprender la diferencia entre estas dos. Cuando hablamos de la voluntad activa de Dios o la voluntad decretiva de Dios, o incluso a veces llamada la voluntad soberana de Dios, en lo que estamos inmersos en este punto es una discusión de esa voluntad de Dios por la cual Dios soberana y absolutamente por la fuerza de su propio poder hace que se lleve a cabo todo lo que Él desea. Cuando Dios crea el universo por el puro poder de su mandato, mediante un imperativo divino, Él dice, sea la luz, y hubo luz. Nada puede resistir la voluntad decretiva de Dios. Es esa voluntad soberana de Dios, la cual por la pura fuerza de la necesidad, porque es su decreto, ciertamente debe cumplirse. Ahora, todo lo que necesitamos saber sobre la voluntad decretiva de Dios lo tenemos revelado en las páginas de las Sagradas Escrituras. Sabemos que fue por el consejo determinado de Dios, por su plan soberano desde el principio de los tiempos, que Cristo vendría en la plenitud de los tiempos y debería dar su vida como sacrificio por nosotros. Eso no fue un accidente cósmico, ni fue algo tardío en la mente de Dios, sino que fue parte de su decreto divino. Él lo decretó y Él lo llevó a cabo. Ahora, cuando llegamos a la voluntad pasiva de Dios, que a veces se llama la voluntad permisiva de Dios, a veces nos encontramos con serios problemas de confusión. De hecho, hay muchos teólogos que se atoran con la palabra permisivo en relación con la voluntad de Dios. No les gusta usarla en absoluto, ya que parece sugerir que aquí estamos enfrentados con cosas que suceden completamente fuera del alcance del gobierno providencial de Dios. Lo que tenemos aquí con esta distinción entre lo activo y lo pasivo es que hay ciertas cosas que Dios hace cuando Él activamente se involucra de manera directa en los asuntos de los humanos y en el curso de la historia humana. Sin embargo, hay otros momentos en los que Dios permanece pasivo y permite, por así decirlo, que sucedan ciertas cosas. Por ejemplo, cuando nos entrega su ley, de la que hablaremos un poco en algunos momentos, cuando Él dice, no robarás, no es una expresión de su voluntad decretiva que se cumplirá, porque de hecho la gente puede robar y lo hace. Tenemos la capacidad de resistir los mandamientos de Dios. Ahora, cuando desobedecemos a Dios y resistimos su voluntad en ese punto, solo podemos hacerlo si Él realmente permite que suceda. El peligro del término permisivo es realmente doble. Si decimos que peco solo por la voluntad permisiva de Dios, se podría malinterpretar en el sentido de que Dios me ha concedido su permiso moral para pecar. Bueno, nunca.
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Hebreos 9:15. Por eso Cristo es el mediador de un nuevo pacto, a fin de que, habiendo tenido lugar una muerte para la redención de las transgresiones que se cometieron bajo el primer pacto, los que han sido llamados reciban la promesa de la herencia eterna. 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

0: Hola, soy John Erickson Tada. Y el apóstol Pablo, bueno, en realidad el mismo Señor, hizo una gran oración por nosotros en Efesios capítulo 1. Él dice que quiere que conozcamos la esperanza a la que hemos sido llamados, que sepamos cuáles son las riquezas de su gloriosa herencia y que entendamos cuán inmenso es el poder de la obra suya a nuestro favor. No está orando para que recibamos el llamado, o para que nos convirtamos en herederos, o para que obtengamos poder. No, la Biblia dice que tú y yo ya tenemos ese llamado, ya tenemos la esperanza, las riquezas y el poder de Dios a nuestro favor. El problema es que lo olvidamos, o más bien, muchas veces ni siquiera somos conscientes de todas esas cosas grandiosas que ya tenemos a nuestro alcance. Pero Dios quiere que las conozcamos, así que vive en grande. Descubre todas las cosas gloriosas que son tuyas en Cristo Jesús. Él aseguró muchos beneficios para ti, para ayudarte a vivir como debes vivir.
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Hebreos 9, versículos del 13 al 14. Porque si la sangre de los machos cabríos y de los toros y la ceniza de la novilla rociada sobre los que se han contaminado santifican para la purificación de la carne, cuanto más la sangre de Cristo, quien por el Espíritu eterno Él mismo se ofreció sin mancha a Dios, purificará nuestra conciencia de obras muertas para servir al Dios vivo. 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
1: Porque Josué le dice al pueblo: no podréis servir a Jehová, porque Él es Dios santo y Dios celoso. No sufrirá vuestras rebeliones y vuestros pecados. Si dejareis a Jehová y sirviereis a dioses ajenos, Él se volverá y os hará mal y os consumirá después que os ha hecho bien. El pueblo entonces dijo a Josué: no, sino que a Jehová serviremos. ¿Qué le pasó a Josué? ¿Josué quería desanimar la fe de Israel? No, hermanos, no era la fe lo que él quería desanimar. ¿Sabe qué él quería desanimar? Él sí quería desanimar algo. Él quería desanimar una falsa profesión. Él quería desanimar una decisión liviana de que sí, nosotros vamos a seguir al Señor. Y él le dijo: no. Entiendan que si ustedes hacen esta decisión,

0: y luego la abandonan, el Señor los consumirá. Él quería que ellos vieran, que tomaran la decisión de seguir al Señor sabiendo las consecuencias, conociendo las consecuencias, no quitarles la fe. Y exactamente, gloria a Dios, que en este momento histórico, esta generación contestó ahora con conocimiento: no, no, nosotros vamos a servir a Jehová. No, sino que a Jehová serviremos. Es a Él que vamos a servir y sabemos las consecuencias. Sabemos las consecuencias de la rebelión, pero nosotros queremos servir al Señor. Esa es la respuesta que Josué estaba esperando para entonces renovar el pacto con el pueblo. Y Josué renovó este pacto, los versos 22 hasta el 28. Usted encuentra cómo les dijo a ellos que eran testigos contra ellos mismos porque habían tomado esta decisión, pero también colocó una piedra como testimonio. Una piedra, él la personificó, dijo: esta piedra ha oído. Obviamente las piedras no oyen, pero es una personificación. Esta piedra ha estado aquí presente y va a ser un memorial de que hoy ustedes una vez más eligieron seguir al Señor. Y Josué hizo un pacto con el pueblo el mismo día y les dio estatutos y leyes en Siquem. Y escribió Josué estas palabras en el libro de la ley de Dios. Y tomando una gran piedra, levantó allí debajo de la encina que estaba junto al santuario. Y dijo Josué a todo el pueblo: aquí esta piedra nos servirá de testigo, porque ella ha oído todas las palabras que Jehová nos ha hablado. Será pues testigo contra vosotros, para que no mintáis contra vuestro Dios. Y envió el pueblo Josué, cada uno a su posesión. Punto número 3 y final de nuestro sermón y de la serie de Josué: la muerte de Josué y de Eleazar. Y lo primero que vamos a ver es un hermoso epitafio para Josué. Después de estas cosas murió Josué, hijo de Nun, siervo de Jehová. Ya no siervo de Moisés, siervo de Jehová, siendo de 110 años, y le sepultaron en su heredad en Timnat-Sera, que está en el monte de Efraín, al norte del monte Gaz, y sirvió Israel a Jehová todo el tiempo de Josué y todo el tiempo de los ancianos que sobrevivieron a Josué y que sabían todas las obras que Jehová había hecho por Israel. Dato interesante: no se registra el mismo duelo que tuvo Israel por Moisés, no se registra aquí que se haya tenido por Josué. Quizás simplemente no se colocó, pero no tenemos nada que nos diga que ellos lloraron tantos días o hicieron tantos días de duelo como pasó con Moisés. Pero no importa, porque lo glorioso de este epitafio final en la vida de Josué, realmente el mayor tributo a Josué, es que aquí quedó plasmado que todo Israel sirvió al Señor durante todo el tiempo que Josué fue líder. Y después que él murió, durante todo el tiempo que los ancianos puestos por Josué gobernaron sobre el pueblo. De Moisés no se podía decir eso exactamente, porque durante el liderazgo de Moisés hubo muchas rebeliones, hermanos. Cantidad de rebeliones, cantidad de situaciones. Bajo el mandato de Josué, Israel, aparte de Acán, aparte del pecado de Acán, Israel siguió al Señor de manera directa y concreta, hermanos. Y este es lo que realmente honra a Josué. Su influencia piadosa fue comunicada efectivamente a través de toda la nación. Luego aparece aquí el entierro de los huesos de José. Los enterraron en Siquem, los huesos de José. Si usted no ha leído, debe entonces ir al libro de Génesis y ver cuando José pidió que cuando ellos salieran de allí, José tenía un entendimiento profético de lo que iba a pasar y le dijo, cuando Israel salga y vaya a la tierra que Dios nos prometió, llévense mis huesos, no los dejen aquí. Llévense mis huesos y lo entierran en la tierra prometida. Así que esa gente estuvo con los huesos de José durante todos los 40 años, durante todos los 20 y pico de años de la conquista. Dios es soberano, hermanos. Y José murió en Egipto, ¿verdad? Pues le han dado una clase en balsamar, hermano. Le han dado una clase de embalsamada que pudieron cargar con ese hombre durante todo ese tiempo y finalmente llevarlos ahí a la sepultura en la tierra prometida, hermanos. En la tierra prometida. Y finalmente muere otro. O sea que hay tres. Josué termina con tres sepelios. Tres sepulturas. Y murió Eleazar, el sumo sacerdote, durante todo el tiempo de Josué. Alguien clave, importante en la vida de Israel, también murió cercanamente. Lo sepultaron en el monte de Finés, su hijo que le fue dado, en los montes de Efraín. Pastor, ¿y por qué? ¿Por qué el escritor quiso cerrar con tres entierros? O sea, tres muertes. Bueno, la de José había muerto hace muchos años, pero tres entierros. Piénselo, hermanos. ¿Cuál es el tema principal del libro de Josué? No voy a decir que la conquista. No voy a decir que las batallas. ¿Cuál es el tema principal del libro de Josué? Si yo fuera a resumir el libro de Josué en una sola palabra, cumplimiento. Cumplimiento. Ni una sola palabra de las buenas promesas que el Señor Dios de Israel dio al pueblo quedaron sin cumplimiento. Estos tres que murieron fueron sepultados en la tierra del cumplimiento. Dios está diciéndole a Israel, yo he cumplido cabalmente todo lo que les prometí y los traje a esta tierra, y hasta el último líder que murió ha sido enterrado en la tierra que ahora les di en heredad y que ahora les pertenece. Por lo tanto, ¿cuál debe ser la respuesta de ustedes? Sirvan al Señor. Sigan al Señor. Echen de ustedes los dioses de la herencia. Echen de ustedes los dioses de la crianza. Y echen de ustedes los dioses de la cultura. Creo que es un buen momento hoy en la aplicación para nosotros de examinar en nuestro corazón si hay algún ídolo, que lucha por nuestra fidelidad a Dios. No sea rápido en decir, no, yo no tengo ninguno. No sea rápido. Martín Lutero en una ocasión dijo que el corazón del hombre es una fábrica de ídolos. Fabricamos ídolos de cosas buenas. Estoy hablando de cosas malas, de cosas buenas. Hay madres y padres que sin darse cuenta han levantado un ídolo en sus hijos. Sus hijos se han convertido en un ídolo para ellos. Ellos sirven íntegramente a sus hijos al costo de cualquier otra cosa, incluyendo servir al Señor. Una familia que tenga a sus hijos todos los domingos por años en un deporte que no les permite congregarse los domingos porque se practica el día del Señor, es una familia que ha cedido su corazón a la importancia de que los hijos se desarrollen en el deporte al costo de servir al Señor. ¿Y cuál es la definición de eso? Un ídolo. Pastor, pero es que eso se juega domingo, ¿qué puedo hacer? Pues que no juegue nada. No, pero es que, pastor, tiene potencial. Pues entonces elige hoy a quién vas a servir. Si a los dioses de la cultura o vas a servir al Señor. ¿Ustedes me entienden, hermanos? Yo no quiero ser tan incisivo, pero es que son las cosas reales que batallamos nosotros. Son las cosas reales. Nuestros hijos se convierten en ídolos. No solamente obstaculizan servir al Señor, es que absorben tanto que destruyen los matrimonios de sus padres. Porque sus padres se dedican a esos ídolos todo el tiempo y su relación se terminó. Y la relación se quiere volver a retomar 25 años después, cuando los hijos salgan y la relación ya no está. Hay dos extraños en una casa que hicieron sus vidas aparte porque todo el tiempo era consumido en eso. No me diga que eso no es un ídolo, eso es un gran ídolo, hermanos. Nuestros hijos Dios nos los dio para su gloria, para criarlos en el temor del Señor y lanzarlos como saetas en la mano del arquero a hacer la voluntad de Dios. Pero no son ídolos, no lo son. Trabajo puede ser un ídolo, el deporte, el cuerpo, todo lo positivo, el ejercicio, se puede convertir en un ídolo, la apariencia física, un ídolo. No nos preocupamos porque el evangelio se extienda, pero me preocupa este chicho que no se me va. Estoy obsesivo con esto. Esto no puede ser. Esto hasta oramos, Señor, por favor. Yo sé que eso era antes, pero si yo oro y lo reprendo, esto irá. ¿Alguien entiende lo que yo estoy hablando? Un carro, ¿sabes? Entrar en la Biblia con minuciosidad y tener estudios bíblicos donde saquemos, busquemos todos los libros. No, eso, yo no puedo hacer eso, pastor, pero buscar un cepillo de dientes para limpiar los aros del carro. Eso sí. Y yo los veo, pues si eso se me ensucia a la barca de los árboles. ¿Pero qué? Dios mío. Es la pérdida de tiempo más grande. Yo no estoy diciendo que no lo limpie, pero un cepillo de dientes. Por favor, yo no estoy convirtiendo esto en algo de condenación, aunque lo pareciera. Pero no. Señor, perdona nuestros pecados. Yo lo que estoy queriendo decir es como Josué hoy, sirvamos al Señor, hermanos. Hay muchos ídolos en nuestras vidas que no parecen ídolos. El dinero no solo los que lo tienen, los que no lo tienen también. Unos que lo tienen, el dinero los tiene a ellos. Y otros que no lo tienen, están obsesionados por tenerlo y no disfrutan las bendiciones que Dios le da hoy. Todas son porquerías, esto es una porquería. Una porquería, mira lo que yo me puedo comprar, esta porquería. Oh, hermanos. ¿Alguien entiende lo que estoy diciendo? esta porquería de bola. ¿Se acuerdan del nene? Pero es un nene. Mal criado. Mal criado. Le regalaron esta trapo de bola. Aquí dice esa fila ahí. Esperaba un juego, un PlayStation, algo que trapo de bola aquí. El tiempo se me fue, hermano, miserablemente. ¿Qué? Ese video que vi del falso, ese como me contagió. Digo, pero si esa gente pueden oír 3 horas de falsedades, ¿por qué no nos reunimos a escuchar la palabra del Señor más tiempo? Y todo tiene que ser como ahí, cuentagota. No, no, ya se pasó, ya. Mira que ya yo llamé allí, a zona parrillera, ya estoy para ir para allá. ¿Usted cree que no sé dónde usted se mete? Yo fui el primero que fui ahí, usted después, ya no puedo ni ir porque se llenó eso ahí. Pero la realidad, hermanos, es que Dios nos ama tanto que envió a su Hijo. O sea, ¿usted ha leído todo esto de Josué? Todo esto de Josué era para apuntar a nuestro verdadero héroe. Toda esta historia, los discursos, los sermones de Josué, que by the way, su nombre es lo que implica y lo que significa el Salvador, uno que, o la salvación del pueblo, era para apuntarnos a nuestro verdadero héroe, que no escatimó el ser igual a Dios como cosa a que aferrarse, sino que se humilló y se despojó a sí mismo, tomando forma de hombre hasta llegar a la muerte, hermanos, y muerte de cruz. ¿Para qué? Para redimir un pueblo santo para Dios, celoso de buenas obras. Y ahora nuestra respuesta ante toda esa gracia es servir al Señor. Es ser más intencionales en nuestra vida, en servir al Señor. Yo no le estoy diciendo haga más cosas. Este no es un mensaje para que añada cosas, para que añada cargas. No, estamos claros de nuestra libertad en Cristo. Pero para que amemos más al Señor. Para que pongamos más el corazón en nuestra adoración a Él. Y no se refiere al devocional solo, se refiere a toda nuestra vida. Para que le adoremos en nuestra vida en integridad y de verdad, o sea, de corazón a Él. Esa es la razón de toda esta prédica de Josué. Porque si a ellos Dios no les faltó en ninguna palabra, créanme, hermanos, que a nosotros tampoco. Todo lo que Él prometió para nosotros lo hizo realidad en Cristo Jesús. Y lo que hizo Cristo allí en la cruz jamás podrá ser revertido y jamás fallará. Y a quien Dios eligió y ha llamado para esta salvación, ninguno de estos pequeñitos se perderá. Todos llegarán al final con el Señor. Por lo tanto, sirvamos al Señor, avivemos nuestra vida, pidámosle al Señor que avive nuestro corazón para servirle más apasionadamente, más deleitosamente, con más deleite. Si usted es de la generación de la que yo vengo, un sermón como este, usted lo suma, eso es que tengo que orar una hora más, eso es que no estoy diciendo eso. Usted puede orar todo lo que usted quiera. Si puedo orar 3 o 4 horas, una de esas, órala por mí, pero hazlo por mí también, entonces, ora por el pastor. No estoy diciendo más ritos ni que pongas más disciplinas. Si no las tienes, corrige las disciplinas. Son para nuestro crecimiento. Pero yo no estoy hablando de la carga de, ay no, pero ahora ese sermón por una carga. No, ese sermón lo que pone es deleite sobre mí. Él me amó tanto que envió a su Hijo a la cruz del Calvario para que ahora yo pueda servirle y amarlo. Él me liberó para servirlo y amarlo. Eso es lo que significa este sermón. Recuerden, nosotros estamos en un pacto diferente al que Josué renovó aquí con Israel. En ese pacto, si ellos desobedecían, tenían sanciones y maldiciones. Esas sanciones y maldiciones, Cristo las sufrió en sí mismo en la cruz del Calvario por ti y por mí. En este pacto nuevo, basado en mejores promesas, ya nosotros no tenemos la ira de Dios sobre nosotros, ni se va a encender la ira de Dios sobre nuestra vida porque fallamos en tal o cual cosa, sino que Dios ha puesto su Espíritu Santo en nosotros, que nos anhela celosamente y que nos corregirá y nos disciplinará para continuar en el camino de la santificación. ¿Para qué? Para que sirvamos al Señor.
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0: 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Con nosotras, Nancy DeMoss Wolgemuth.
1: Tendemos a empezar con nuestros problemas. Pregúntale a alguien cómo le va. Pregúntame a mí cómo me ha ido en las últimas semanas. Y te hablaré de mis problemas. Así es como tendemos a empezar. Con nuestras circunstancias, con este reto o con aquella presión, con este problema.
0: Estás a punto de aprender que esto no tiene que ser así. 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Hoy, 16 de junio de 2026. El día de ayer, Nancy inició la serie titulada Castillo Fuerte es Nuestro Dios. Esta trata acerca de cómo enfrentar las tormentas en tu vida. Con nosotras, Nancy.
1: Si apenas nos estás sintonizando, te quiero invitar estos próximos días a abrir tu Biblia en el Salmo 46 y a leerlo y leerlo y leerlo una vez más y otra vez, hasta que se vuelva parte de ti. Quizás sea bueno que lo memorices, que medites en él y que nos acompañes a estudiar versículo por versículo este pasaje que Dios ha estado usando de gran manera en mi propia vida a través de las tribulaciones y de las pruebas que he tenido estas últimas semanas. Esta serie ha nacido de las encrucijadas de la vida real. Puede que estés pasando por tormentas, por tribulaciones o por pruebas. Y mi oración es que Dios use este pasaje para que sea de gran aliento para tu corazón. Empezamos esta serie con una descripción general del Salmo. Leímos todo el texto y vimos que el centro de atención de todo el Salmo, a pesar de los tiempos de prueba y de las tribulaciones, es Dios. Y también nos dimos cuenta que es una canción que está diseñada para ser cantada aún en tiempos difíciles. Hoy empezaremos con el primer versículo. De hecho, es todo lo que veremos en el día de hoy, el versículo 1 del Salmo 46. Mientras lo voy leyendo, quiero que te des cuenta de que hay dos realidades que se ven en este versículo. Te daré una pista conforme lo voy leyendo para que puedas reconocer estas dos realidades. Las puedes encontrar en la primera y en la última parte del texto. Permíteme leer el versículo y después hablaremos acerca de estas dos realidades. Salmo 46, versículo 1. Dios es nuestro refugio y fortaleza, nuestro pronto auxilio en las tribulaciones. Bueno, ¿cuáles son las dos realidades en esta vida que aparecen en este versículo? La primera es Dios. Y la segunda, las tribulaciones. Dios y las tribulaciones. No puedes huir de ninguna de ellas porque siempre están presentes. Y quiero empezar el programa de hoy con la segunda. La tribulación, las tribulaciones. Hablaremos de esto por un momento. Ahora bien, la tribulación es mencionada explícitamente aquí en la última parte del versículo, pero también está implícita en todo el versículo cuando habla de la necesidad de un refugio, de la necesidad de una fortaleza, de la necesidad de ayuda. Todas estas cosas sugieren que hay tribulación. Son las cosas que nos hacen volvernos hacia Dios para buscar en Él refugio, fortaleza y ayuda. Las tribulaciones nos llegan a todos. Esto no es un concepto demasiado profundo, pero necesitamos recordar esto de vez en cuando. Dios no me escogió a mí para tener una vida difícil. La dificultad es parte de la vida cotidiana en este mundo caído. Los problemas nos llegan a todos. Es recibir lo que no queremos o querer lo que no tenemos. Algunas veces nuestros problemas son grandes e inesperados y nos llegan como un tsunami. Y hemos visto imágenes de esto en un pasado no muy distante. A veces esos problemas son más crónicos, que se arrastran por años, por meses, y son acumulativos. No es nada grave, pero es la suma de muchas cosas que se juntan y que mientras caminas a través de ellas, te hacen sentir ahogada de problemas. Pasé hace poco una velada con un grupo pequeño de los colaboradores de nuestro ministerio y meditaba en esto mientras miraba alrededor el círculo de personas. Había allí quizás una docena de personas. Y un hombre en el grupo acababa de perder su trabajo después de 17 años en una empresa. Y no sabía qué haría en ese momento. Su esposa, quien estaba allí con él, había estado teniendo una reacción alérgica bastante fuerte y toda su cara estaba afectada. Ella estaba tan incómoda con esta reacción alérgica y estaba batallando, luchando con eso. Así que esa pareja tenía dos problemas distintos. Pero también había otra mujer que había enviudado el año anterior, que estaba resolviendo qué hacer con el negocio de su marido, y descubrió que dos empleados de mucho tiempo resultaron ser desleales y corruptos. Así que ahora ella se encontraba batallando con sus finanzas. Ella no conocía nada del negocio y ahora estaba tratando de entenderlo. Y estaba cerca de cumplir sus 70 años y tratando de resolver su situación económica. También había otro hombre en el grupo que recién había concluido una batalla de 2 años contra el cáncer, incluyendo cirugías múltiples. Como vemos, tribulación, más tribulación, más tribulación. Y estos son solo algunos que conozco. Había muchos otros en el grupo que yo no conocía y que, por tanto, no sabía por lo que estaban pasando. Leo correos que llegan de nuestros radioescuchas. Cada semana llegan correos de personas que nos hablan de los problemas que tienen en sus vidas. Pero recuerdo uno en particular que llegó la semana pasada de una mujer que su esposo era adicto a la pornografía. Un día llegó a su casa y se enteró de que su esposo había sacado todo lo que ella tenía, había limpiado todas las cuentas de banco y la dejó indigente. Durante ese tiempo tuvo que renunciar a su trabajo para poder cuidar a su madre, que había sufrido un ataque bastante severo. Y ella lo compartió todo en aquel correo y pensé, ¿cómo puede una sola persona soportar todo esto? Tribulación. Y pienso en mis propias tribulaciones que he estado experimentando en estas últimas semanas. Retos, cosas que yo no planeé, que me tomaron por sorpresa. Y si les dijera qué son, serían realmente pequeños en comparación con los problemas de otras. Pero me han dejado con la necesidad de un refugio, con la necesidad de fortaleza, con la necesidad de ayuda. Los problemas son una realidad ineludible, inevitable en un mundo caído. Pero son nuestros problemas los que nos apuntan a esa otra realidad, sin la cual no podríamos sobrevivir los problemas que enfrentamos. ¿Y cuál es esa otra realidad? Es la primera palabra del versículo. Dios Elohim. El Todopoderoso Dios. En el principio, Dios Elohim creó los cielos y la tierra. Él es el que creó y controla todas las fuerzas de la naturaleza. Nada en este mundo pasa por casualidad o fuera de su conocimiento y su control. Él es que sustenta este mundo. Todo lo sostiene, y eso nos incluye a nosotras. Elohim, Dios, Él es quien es nuestro refugio, nuestra fortaleza en el tiempo de la tribulación. Él es el punto inicial. Él es el punto de referencia en un mundo con circunstancias cambiantes. Él es más real que cualquier circunstancia, que cualquier problema que pueda afectar tu vida o la mía en este día o en los días venideros. Y nota el orden de las dos realidades. ¿Cuál viene primero en el versículo? Dios. Él es el punto de este salmo. Comienza con Dios y creo que el motivo es para decir, empieza con Dios. Tendemos a comenzar viendo nuestros problemas. Pregúntale a alguien cómo está. Pregúntame cómo me está yendo en estas últimas semanas y te diré mis problemas. Tendemos a empezar por ahí, con nuestras circunstancias, con este reto, con esta presión, con este problema en particular. Pero este pasaje nos anima a comenzar con Dios. Dios es nuestro refugio y fortaleza, nuestro pronto auxilio en las tribulaciones. Él es a quien necesitamos en las tribulaciones. A menudo pensamos en todas las otras cosas que necesitamos o que desearíamos tener. Una solución, un alivio, alguien que se compadezca de nosotras. Pero este pasaje dice, no, búscalo a Él. Él es nuestro refugio. Él es nuestra fortaleza. Él es nuestro refugio y eso significa justo ahora, en este preciso momento, hoy. Hoy y siempre lo será porque Él es el Dios del presente eterno. Él es el Dios del presente, de lo que es, no de lo que fue o de lo que será, aunque Él es eso también. Y no solo es el Dios que desearíamos que fuera, sino el Dios que es. Él es nuestro refugio en medio del problema actual. Él es nuestro refugio. Y me encanta que no solo dice que Él es un refugio o una fortaleza, una fuerza o una ayuda. Él no es impersonal o genérico. Él es un Dios personal que quiere venir al rescate y ser ayuda para su pueblo que está en problemas. Dios es nuestro refugio. Un refugio es una persona o un lugar al cual uno va a buscar un baluarte o una defensa y protección. Y pienso en esas ciudades de refugio que había en el Antiguo Testamento, a las cuales la gente con alguna situación angustiosa podía escapar para encontrar seguridad y protección. Dios no solo nos provee un lugar de refugio, sino que Él mismo es nuestro refugio, nuestro lugar seguro. Él es quien nos protege, quien nos cobija y quien nos provee alivio del peligro y de la ansiedad. Y mencioné en el programa anterior cuál pudiera haber sido la ocasión por la cual fue escrito el Salmo 46. Muchos comentaristas piensan que posiblemente se escribió cuando el ejército de Asiria, el ejército feroz de Asiria, iba a invadir Judá. Y ellos eran mucho menos en número. Los de Asiria tenían armas, poder, fuerza. Invadieron a Judá y estaban destrozando todas las naciones vecinas. El rey Senaquerib, el rey de Asiria, mandó a un enviado a Jerusalén con una carta amenazante para el rey Ezequías. Y déjame leerte lo que hizo Ezequías cuando recibió esa carta en Segunda de Reyes, capítulo 19. Entonces Ezequías tomó la carta de mano de los mensajeros y la leyó. Y subió a la casa del Señor y la extendió delante del Señor. Y oró Ezequías delante del Señor y dijo, «Oh Señor, Dios de Israel, que estás sobre los querubines, solo tú eres Dios de todos los reinos de la tierra. Tú hiciste los cielos y la tierra. Inclina, oh Señor, tu oído y escucha. Abre, oh Señor, tus ojos y mira». Escucha las palabras que Senaquerib ha enviado para injuriar al Dios vivo. En verdad, oh Señor, los reyes de Asiria han asolado las naciones y sus tierras, y han echado sus dioses al fuego, porque no eran dioses, sino obra de manos de hombre, de madera y piedra. Por eso los han destruido. Y ahora, oh Señor, Dios nuestro, líbranos, te ruego, de su mano para que todos los reinos de la tierra sepan que solo tú, oh Señor, eres Dios. ¿A dónde corrió Ezequías a buscar refugio cuando estaba en problemas? Al Señor, 6 veces en esa oración, oh Señor, oh Señor. A veces eso es lo único que podemos decir, oh Señor, oh Señor, oh Señor, ayúdame, te necesito. Dios es nuestro refugio. El Salmo 2 lo pone de esta manera. ¡Cuán bienaventurados son todos los que en Él se refugian! Y otras versiones dicen, ¡bienaventurados todos los que en Él confían! Eso es lo que uno hace con un refugio. Tú corres a Él y pones tu confianza en ese lugar. Bueno, pues Dios es nuestro refugio y nuestra fortaleza. Él es nuestra fuente de apoyo mental y emocional cuando lo necesitamos. Y eso es todo el tiempo, porque somos débiles e indefensas y necesitamos su fortaleza. Él provee un poder divino a nuestra debilidad. Él es el que nos ayuda a conservarnos fuertes. Y debo señalar que a veces Dios nos escuda y nos protege de problemas. Pero otras veces Él ordena que pasemos por esa tormenta. Y Él nos provee la fortaleza para soportarla. ¿Recuerdan lo que Él le dijo a Pablo cuando Pablo clamó para ser librado de su aflicción? Dios le dijo, «Te basta mi gracia». Mi gracia es suficiente, pues mi poder se perfecciona en la debilidad. ¿Cuándo es que nos damos cuenta de que en realidad somos débiles? Es cuando estamos en problemas. No es así. Nuestra debilidad pone de manifiesto su poder. Provee una oportunidad para que Él muestre su fortaleza. Pero aquí hay un importante recordatorio. Dios solo resulta ser un refugio a todos aquellos que realmente ponen su confianza en Él. Su fuerza es experimentada solo por aquellos quienes conocen y reconocen su debilidad y su necesidad de Él. Por ejemplo, yo vivo en una zona donde hay tornados y hemos visto tantas imágenes de esto en estos meses. Puede que tengas un cuarto seguro, un sótano o un refugio para las tormentas. Pero cuando la tormenta llega, no estarás protegida a menos que estés en el lugar de refugio. Si te sientas en el piso de arriba de tu casa cuando tienes ese refugio, el refugio no podrá hacerte ningún bien. No es así. Si corremos para otro lado o con alguien más u otra cosa que no sea Dios, estaremos en problemas. Y no vamos a encontrar la ayuda, la fuerza, el refugio que necesitamos. Así que ponte a pensar en problemas recientes que puedas estar experimentando o que hayas experimentado recientemente. Y permíteme preguntarte, ¿hacia dónde corriste para auxilio? ¿Hacia dónde te has estado dirigiendo para buscar refugio? ¿Estás buscando refugio y confiando en alguien o en algo diferente que no sea Dios? Si es así, esos seres humanos o esos refugios físicos, ¿acaso han sido capaces de protegerte? ¿Han sido capaces de defenderte o de ayudarte? La Escritura dice que Dios es una ayuda presente en tiempo de angustia. Él es un refugio, una fortaleza, una pronta ayuda en tiempo de necesidad. Y esa palabra pronta sugiere la mejor calidad. Un diccionario dice que significa en demasía, abundante. De hecho, la traducción de la versión en inglés lo expresa de esta forma. En él encontramos una ayuda excepcional durante las tribulaciones. No es algo moderado o bastante bueno. No es algo, entre comillas, de ayuda. Sino una ayuda dispuesta, presente, rápida, abundante, excepcional. Él está presente en la tribulación. Y la palabra presente sugiere que es ahora. Él es la ayuda que existe y ocurre ahora. Sugiere que Él está cerca y que Él está accesible para ayudar, literalmente. Cuando lo necesites, cuando sea que necesites la ayuda, Él está allí, Él está ahí. Charles Spurgeon dijo acerca de este versículo, nuestro pronto auxilio en las tribulaciones. La ayuda que no es pronta cuando la necesitamos es de poco valor. El ancla que se queda en casa no será de ayuda al marinero a la hora de la tormenta. El dinero que solía tener no tiene ningún valor cuando se debe pagar una deuda. Pero el Señor, nuestro Dios, Él está presente cuando lo buscamos, presente cuando lo necesitamos. Él está más que presente. Él está muy presente. Mucho más presente que el amigo más cercano que puedas tener. Pues Él está en nosotras, en nuestro problema. Más presente que nosotras mismas, ya que algunas veces no podemos pensar correctamente. Siempre está presente, eficazmente presente, empáticamente presente, totalmente presente. Él está presente ahora si esta es una temporada triste. Descansemos pues en Él. Él es nuestro refugio. Escondámonos en Él. Él es nuestra fortaleza. Vistámonos con Él. Él es nuestra ayuda. Apoyémonos en Él. Él es una pronta ayuda. Que nuestro reposo lo hallemos en Él. No debemos tener momentos de cuidado o de miedo. El Señor de los ejércitos está con nosotros. Nuestro baluarte es el Dios de Jacob. Y ahora el versículo 1 nos dice que Él es nuestro pronto auxilio. Algunas de sus versiones pudieran tener anotaciones en los márgenes que digan que Él es una ayuda comprobada. Otra versión pudiera decir muy presente o valiosa. ¿Sabes lo que eso me dice a mí al meditar en esto? Que Él tiene un récord perfecto. Él ha ayudado a otros en problemas. Él me ha ayudado a mí en ocasiones y cuando he estado en problemas en el pasado. Y si necesitas ir y regresar el tiempo y contar todas las veces que Dios te ha ayudado a ti o a otra persona, encontrarás que su ayuda ha sido comprobada. Y por tanto, no hay ninguna razón para temer que ahora Él fallará en ayudarme, porque Él es confiable. Y es porque Él es nuestro pronto auxilio en las tribulaciones. Problemas, tribulaciones, la palabra significa congoja, pena, adversidad, cualquier cosa que cause dolor, calamidad o pena. Ahora, al ver los próximos versículos en estos días, vamos a ver la descripción de las angustias y de los desastres inimaginables, justo aquí en el Salmo 46. Y quiero sugerirte que la mejor manera de prepararte para las catástrofes inevitables de la vida es basar tu corazón en la verdad de quién es Dios antes de que llegue la tribulación. Ahora, si no lo has hecho antes, nunca es tarde, vuélvete a Él. Pero la mejor manera de prepararse para la tribulación es con anticipación, fundamentando el corazón en la verdad de quién es Dios y desarrollar esa confianza que asegure que Él es nuestro refugio, nuestra fortaleza, nuestra pronta ayuda en tiempo de necesidad. Y entonces, cuando el problema llegue, que tu reacción inmediata sea que corras hacia Él, que Él sea tu refugio, tu fortaleza, tu socorro. Siempre recordando que en medio de la tribulación, donde sea que se encuentre esa tribulación, Él estará cada vez más presente, porque Él es nuestra pronta ayuda en la tribulación. Y puedes ver este tema a través de todas las escrituras. Ahora yo lo estoy viendo en todos lados.

Quiero que entienda este concepto de la reconciliación. El Evangelio reconcilia al pecador con Dios. Y todo esto proviene de Dios.

0: reconcilió consigo mismo por Cristo y nos dio el ministerio de la reconciliación.
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0: Quiero que abra su Biblia de regreso en 2 Corintios y quiero ir al capítulo 5. 2 Corintios capítulo 5. Hemos hablado de la gloria del Evangelio. De hecho, hemos hablado de la naturaleza del Evangelio, escarbando en la doctrina de la justificación con la naturaleza del Evangelio, es que la justicia de Dios tiene que descender y es recibida por la fe y es un regalo de gracia y así es como la salvación se lleva a cabo. Hemos hablado de eso. Es un Evangelio glorioso, es un Evangelio sustitutivo, pero quiero que entienda este concepto de la reconciliación. Es un Evangelio reconciliador. El Evangelio reconcilia al pecador con Dios. Hay un pasaje aquí al final del capítulo 5, que es un pasaje crítico, esencial para entender el Evangelio de Pablo, el Evangelio de Jesucristo, el Evangelio del Dios bendito, el Evangelio de paz y gracia y salvación, que Pablo llamó mi Evangelio, inclusive nuestro Evangelio. Quiero que comience acompañándome al versículo 18. Y todo esto proviene de Dios, quien nos reconcilió consigo mismo por Cristo y nos dio el ministerio de la reconciliación. Que Dios estaba en Cristo reconciliando consigo al mundo, no tomándoles en cuenta a los hombres sus pecados, y nos encargó a nosotros la palabra de la reconciliación. Así que somos embajadores en nombre de Cristo, como si Dios rogase por medio de nosotros. Os rogamos, en nombre de Cristo, reconciliaos con Dios. Al que no conoció pecado, por nosotros lo hizo pecado, para que nosotros fuésemos hechos justicia de Dios en él. 5 veces en ese pasaje la palabra reconciliar aparece. Usted la vio. Versículo 18, Dios nos reconcilió. Nos dio el ministerio de la reconciliación. Versículo 19, Dios en Cristo estaba reconciliando consigo al mundo. Nos encargó a nosotros la palabra de la reconciliación. Versículo 20, reconciliaos con Dios. Esto es acerca de la reconciliación. La reconciliación asume la separación, ¿no es cierto? Supone la enemistad, hostilidad, supone que la gente es enemigo, peor aún, enemigos violentos. Y la reconciliación necesita llevarse a cabo. Ahora notará usted que Pablo dice que se nos ha dado el ministerio de la reconciliación y se nos ha dado para llevar a cabo ese ministerio, la palabra de la reconciliación. Nuestro mensaje es un mensaje de reconciliación, un mensaje de reconciliación. ¿Cómo debemos entender esta reconciliación? Bueno, en este pasaje, no solo en los versículos 18 al 21, sino retrocediendo un poco, tenemos lo que creo yo es la esencia de un entendimiento del mensaje del Evangelio como reconciliación. Se nos ha dado el ministerio de la reconciliación. Hemos recibido el mensaje acerca de la reconciliación y esto constituye, según el versículo 20, la naturaleza de que seamos embajadores. Un embajador era un representante de un monarca que era enviado a una cultura extranjera para representar a ese monarca. Y así es con nosotros. Representamos al Rey de Reyes y estamos en una cultura extranjera. Y nuestra responsabilidad es decirle a la gente en esta cultura extranjera que es enemiga de Dios por naturaleza, que pueden reconciliarse con Dios. Ese es nuestro mensaje. Ese es nuestro mensaje. Ha habido ocasiones en las que he estado volando en un avión y gente sentada a mi lado me ha preguntado a qué me dedico. Y me acuerdo respondiéndole la pregunta en un vuelo de Nueva York a Los Ángeles a alguien y dije, bueno, soy un predicador del Evangelio. Y el hombre que estaba sentado a mi lado, que estaba perforado por todos lados, en los que usted puede ser perforado, debe haber estado aterrado porque salió de su asiento y nunca regresó. Y ese es un vuelo de 5 horas. Entonces he aprendido que quizás no debo ser tan directo. Por otro lado, en una ocasión dije esto, tengo un gran trabajo. Yo le digo a los pecadores que pueden reconciliarse con Dios, ¿está usted interesado? Digo, eso es lo que se llama ser directo, pero eso es exactamente lo que hago. Eso es lo que hacemos. Nuestro mensaje es que los pecadores pueden reconciliarse con Dios, que Dios es un Dios reconciliador, que ha provisto un medio de reconciliación y un mensaje de reconciliación, y es la responsabilidad de todo embajador de Cristo. Asume alejamiento, hostilidad, un tipo de relación enemiga, un tipo de relación de enemistad, pero una que puede ser convertida en una reconciliación completa y plena. Ahora, conforme vemos este pasaje, quiero mostrarle varios elementos del ministerio de la reconciliación, varios elementos de la realidad de la reconciliación. Y para hacer esto, vamos a retroceder al versículo 14 y vamos a retomar algunas cosas que están ahí. Y regresando al versículo 14, quiero decir que el primer componente de la reconciliación es que es motivada por el amor de Dios. Es motivada por el amor de Dios. No debería tratar con eso mucho porque todos están muy familiarizados con el hecho de que Dios amó al mundo, ¿verdad? Que Él dio, oyendo su amor, no que nosotros amamos a Dios, sino que Él nos amó y envió a su Hijo para que fuera la propiciación por nuestros pecados. Mientras que éramos enemigos, Pablo dice, Él nos amó. En el versículo 14, Pablo identifica esto. El amor de Cristo nos constriñe. Ese es un verbo que significa coloca presión en algo para crear una acción. Inclusive podría ser traducido, el amor de Cristo nos gobierna. Me encanta la palabra controlar, de hecho, en una versión. Pablo no está hablando de su amor por Cristo, él está hablando del amor de Cristo hacia él, lo que lo impulsa. Vimos que él entendió la gloria del Evangelio, ¿verdad? A partir de 2 Corintios hablamos de eso. Entendimos la gloria trascendente del Evangelio y fue motivado por su grandeza sin paralelos y sin igual. Bueno, él también experimentó el amor de Cristo. Cristo había establecido una declaración salvadora sobre la vida de Pablo, de tal manera que él estaba tan abrumado por este amor salvador, que él nunca podía vivir por nada más que la proclamación del Evangelio de ese amor salvador. El amor salvador de Cristo hacia Pablo lo controlaba, lo dominaba, lo motivaba, lo gobernaba, y él no lo vio de una manera personal, él no lo vio de una manera egoísta, no lo vio de una manera aislada, porque él dice en el versículo 15, y él por todos murió. Lo que Dios ha hecho por mí mediante su amor, lo que Cristo ha hecho por mí mediante este amor magnánimo, salvador, perdonador de gracia, no es solo por mí. Él murió por todos, para que los que viven ya no vivan para sí, sino para aquel que murió y resucitó por ellos. ¿Qué lo motivó? ¿Qué lo impulsó? No fue solo la gloria del Evangelio en un sentido amplio, sino la gloria del Evangelio estaba encerrada en el hecho de que el Evangelio fue una expresión magnánima de amor divino a tal grado hacia un pecador indigno como él lo era, quien se confesó a sí mismo como un blasfemo. Y él se dio cuenta de que este amor que Dios le había dado a él en Cristo, que había transformado totalmente su vida a tal grado, no solo fue por él, sino que Cristo murió por todos, para que los que viven ya no vivan para sí, sino para aquel que murió y resucitó por ellos. Él murió por todos. ¿Qué quieres decir por todos? Él murió por todos aquellos que creen en Él. Todos los que creen en Él. Él murió y resucitó por ellos. Al final del versículo 14 dice, uno murió por todos, por tanto, todos murieron. No quiero ser técnico aquí. Él murió por todos aquellos que murieron en Él. Él murió por todos aquellos que murieron en Él. No significa que Él murió por el mundo entero. Si Cristo murió por el mundo entero sería salvo. ¿Entiende usted eso? Si Cristo, de hecho, pagó la paga completa por el mundo entero, entonces el mundo entero tendría que ser salvo porque el precio fue pagado. Hay personas que enseñan que Él murió por el mundo entero y si usted enseña que Él murió por el mundo entero, todo mundo que jamás ha vivido, entonces su muerte fue una muerte potencial y no una muerte real. Fue una expiación potencial y no una expiación real. Si usted dice que Él murió por todo el mundo en general, entonces Él murió por nadie en particular. Ese es un problema. Él murió por todos los que murieron en Él. Él murió y resucitó a favor de todos aquellos que murieron en Él, que son manifestados por la fe. Esta es una expiación real. Cristo, de hecho, llevó nuestros pecados en su propio cuerpo en la cruz y, de hecho, pagó la paga de manera completa. Su muerte no es potencial, es una muerte real. No hace la salvación posible, hace la salvación inevitable. La muerte de Cristo fue la muerte de su pueblo, sus elegidos que creerían. El precio por cuyos pecados Él pagó. Pablo entendió que este regalo de amor de la salvación que se le había dado, que controlaba su vida, no podía ser guardado por él, porque Cristo había muerto por todos los que murieron en él, que todavía estaban por nacer, en algunos casos todavía tenían que oír el mensaje del Evangelio, pero lo oirían en el futuro y creerían y serían salvos. ¿Qué controla su vida? Fue el amor que Dios le mostró en Cristo para redimirlo de su estado miserable y de la condenación eterna, y ese amor tomó control de su vida porque él sabía que él debía ser un instrumento para llevar el mensaje de ese amor a toda persona a la que él podía alcanzar. Entonces su vida entera cambió. Versículo 16, observe lo que dijo. De manera que nosotros de aquí en adelante a nadie conocemos según la carne. ¿Entiende usted eso? ¿Qué sucedió en su vida? Bueno, de pronto, él no vio a la gente como externa. Él no vio a la gente como seres físicos. Él no nada más vio lo de afuera. Él no estaba interesado en particular en la apariencia de la gente. Él no estaba interesado en particular en su conducta externa. Así no es como él veía a la gente. Él dice en el versículo 16, a partir de ahora, a partir del momento de su salvación, no reconocemos a nadie según la carne. No juzgamos a la gente por lo que podemos ver y experimentar de su vida física. Después él dijo, hice eso en una ocasión. Le hice eso a Cristo. Hemos conocido a Cristo según la carne. Hubo un tiempo cuando yo conocí a Cristo solo según la carne. ¿Y sabes lo que determiné? Él fue un blasfemo. Él era un charlatán. Él era un Mesías falso. Él era un problema para el judaísmo. Él merecía ser crucificado y sus predicadores merecían ser matados. ¿Se acuerda usted cuando apedrearon a Esteban, quien estaba ahí de pie, y él tenía las túnicas de la gente que apedrearon a Esteban colocadas a sus pies? Pablo, él había hecho una evaluación externa de Cristo y estaba totalmente equivocado. Sin embargo, ahora ya no lo conocemos de esta manera. Mi opinión entera de Cristo ha cambiado desde el camino a Damasco. Ya no veo a la gente externamente. El resultado más horrendo de que yo hiciera eso, lo cual era lo que los fariseos hacían y todos los religiosos falsos y toda la gente perdida, la expresión más horrenda de ese tipo de juicio fue la manera en la que juzgué a Cristo. Hombre, estaba equivocado. Simplemente veo a todo mundo desde el punto de vista espiritual ahora. ¿No lo hace usted así también? ¿Usted entiende eso? Usted sabe, si usted tiene a hijos que no conocen al Señor, se pueden vestir muy bien y se ven bien y salen de la casa y su corazón puede quedar destrozado. Todo puede ser arreglado exactamente como debe ser arreglado. Lo único que le preocupa a usted es el corazón, ¿verdad? Usted puede tener un cónyuge que es atractivo, no conoce a Cristo. Usted ve más allá de eso. No vemos al mundo como el mundo se ve a sí mismo. Hace algunos años atrás estuve en la Casa Blanca hablando con el personal de la Casa Blanca y yo dije, ¿saben una cosa? Ustedes tienen un problema aquí. Yo dije, y no es el tipo de problema que ustedes piensan que es. Yo dije, ustedes están tan inclinados en asegurarse de que ustedes atacan a los demócratas, de que ataquen a sus adversarios, que han convertido el campo misionero en su enemigo. Ustedes no pueden hacer eso. Quizás no les guste su política, pero no los pueden ver según la carne. Ese es un campo misionero. Así es como Pablo veía el mundo. Así es como todo creyente tiene que ver el mundo. Y Pablo dice en las palabras conocidas del versículo 17, de modo que, me encanta esto, si alguno está en Cristo, es que nueva criatura es, las cosas viejas pasaron, he aquí, todas son hechas nuevas. Y el alguno es la palabra que opera aquí. Alguno. No sé quiénes son todos los que murieron en Cristo, por quienes Él, de hecho, pagó de manera completa por sus pecados. No sé quiénes son, pero sé que si alguno cree, encaja en esa categoría y alguno que está en Cristo es una nueva criatura. Pablo, de esta manera, fue impulsado al ministerio de la reconciliación porque él ha tenido una experiencia de primera mano del amor de Dios en Cristo dado a él que produjo la transformación espiritual de su propia alma, cambió su destino eterno y le concedió la justicia misma de Dios en lugar de la justicia humana condenadora. Eso se convirtió en la pasión de su vida. Es ese amor de Cristo que lo controlaba y a toda persona con él, nosotros. Ustedes ven el pronombre ahí en el versículo 14. Todos somos controlados por la realidad de que hemos sido hechos nuevas criaturas por el amor de Dios en Cristo y no puede ser limitado a nosotros. Alguno cualquiera que esté en Cristo es una nueva criatura. No vemos a la gente ya igual. Si usted le preguntara a Pablo, él diría, en Cristo no hay varón ni mujer, esclavo, libre, judío, gentil, no hay distinción. Él vio a todo mundo como un alma eterna. Estoy seguro de que usted experimente esto. Yo lo experimento. Yo me veo a mí mismo viendo a través de la persona, sea quien sea, sea que lo conozco o no. Cuando soy expuesto a gente, es su alma lo que cautiva mi pensamiento. Es su alma, su alma. Ya no conocemos a la gente puramente a nivel superficial. Vivimos en un mundo de almas perdidas. Nos rodean por todos lados. Quizás a usted no le guste su política, quizás no le guste la conducta de ellos, quizás no le guste el estatus social de ellos, quizás no le guste a usted su personalidad. Usted tiene que ver más allá de eso, porque para algunas de esas personas Cristo murió y paga el precio de su pecado de manera completa, y usted podría ser, si está disponible, ser el instrumento que Él use para traerlos al punto de la salvación planeada para ellos desde antes de la fundación del mundo. Se nos ha dado el ministerio de la reconciliación. Ese es el corazón y el alma de nuestra responsabilidad como creyentes. Y así es como Pablo veía su vida. Nuestro ministerio es reconciliar a hombres con Dios, reconciliar a mujeres con Dios, predicar las buenas noticias de que la relación de enemistad, hostilidad, odio, aislamiento entre Dios y los hombres puede ser cambiada de manera total. Y parte de eso, claro, es definir el hecho de que hay un aislamiento entre los hombres y Dios. Esas son las buenas noticias. Es posible que los pecadores puedan reconciliarse con el Dios Todopoderoso. Iba en un avión en Southwest Airlines al paso, sentado ahí en el temido asiento del medio. Estaba ahí apretado y estaba preparándome para una conferencia para hombres en el Centro Cívico del Paso. Y acababa de abrir mi pequeño Nuevo Testamento y estaba escribiendo algunas cosas de las que iba a hablar. Y junto a mí estaba un hombre árabe, podía darme cuenta de eso. Y estoy viendo mi Nuevo Testamento y acabamos de ascender después de unos cuantos minutos. Y él me ve y me pregunta, disculpe señor, ¿esa es una Biblia? Yo dije, sí, es una Biblia. Él dijo, ¿podría hacerle una pregunta? Yo le dije, claro que me puede hacer una pregunta. Él dijo, bueno, yo soy de Irán, soy nuevo en Estados Unidos, estoy en proceso de inmigrar y no entiendo la religión americana. No entiendo, en mi país todo el mundo es musulmán, todo el mundo, pero no entiendo la religión americana. Él dijo, ¿podría usted, señor, y esto es exactamente lo que él dijo, ¿podría usted explicarme la diferencia, si es tan amable, entre un católico, un protestante y un bautista? Un católico, un protestante y un bautista. Entonces él había estado expuesto por lo menos a esas tres categorías. Entonces le dije, sí, puedo explicar la diferencia. Y simplemente le expliqué de manera simple cómo entender el catolicismo como una forma sacramental de ceremonia, etcétera, etcétera. Y el protestantismo como una protesta en contra de eso. Y volver a apropiarse de una relación personal con Dios mediante Cristo. Y explicamos eso y coloqué al bautista en la categoría protestante en donde pertenece. Entonces él dijo, gracias, muchas gracias, muchas gracias. Y yo le dije, ¿puedo hacerle una pregunta, señor? Y él dijo, claro, claro. Y yo conocía las respuestas, pero quería oírlo de él. Entonces yo dije, ¿acaso los musulmanes tienen pecados? Y yo conocía la respuesta, pero quería oír que él lo dijera. Él dijo, oh, tenemos pecados. Tenemos tantos pecados que ni siquiera conozco todos los pecados. Yo dije, bueno, usted los comete todo el tiempo. Después él dijo esto, voy al paso a cometer algunos pecados. ¿En serio? Este es un hombre bastante honesto. Va camino al paso. Sí, él dijo, conocí una mujer cuando estaba inmigrando. Ese es un punto de migración y vamos a reunirnos y vamos a cometer algunos pecados. Oh, esto es más información de lo que realmente quería. Y dije, bueno, ¿podría hacerte otra pregunta? Claro. Yo le dije, ¿cómo se siente Alá por tus pecados? Oh, muy mal. Muy, muy mal. Podría irme al infierno. Yo le dije, bueno, ¿por qué no dejas de hacerlos? No puedo, no puedo. Yo dije, entonces sigues haciendo pecados que podrían enviarte al infierno eterno. Y después él dijo esto, espero que el Dios me perdone. Espero que Alá me perdone. Y después dije algo, yo sé, no lo pensé. Dije, bueno, yo lo conozco de manera personal y puedo decirte que no te va a perdonar. Él me vio y dijo, usted sabe. En su mente le estaba diciendo, ¿cómo puedes conocer a Dios de manera personal y terminar en el asiento del medio en Southwest? Eso no tiene sentido. Yo dije, lo conozco de manera personal y no te va a perdonar. Él dijo, bueno, yo espero que Él me perdone. Yo le dije, tengo buenas noticias para ti. Yo sé cómo puedes reconciliarte de manera completa con Dios. Cómo puedes ser perdonado de manera total y convertirte en un amigo de Dios y un hijo de Dios y recibir todo lo que Dios posee como un regalo de Él para ti. Él jamás había oído algo así en su vida. No redención en el Islam. Y le di el Evangelio. No respondió a Cristo, pero creo que echó a perder su fin de semana. Alguna mujer se confundió mucho. Estoy seguro de que ella no supo lo que pasó. Le di muchos materiales, le envié muchas cosas, le dije a dónde podía ir a la iglesia en el lugar en el que estaba viviendo, pero nunca escuché nada más. Pero eso es la verdad, ¿no es cierto? ¿No es eso lo que hacemos? ¿No le decimos a la gente que puede reconciliarse con Dios? Regresa al capítulo 5 aquí. Él nos ha encomendado la palabra de la reconciliación, literalmente colocado en nosotros la logos en contraste al mitos. Logos es la palabra que es verdad, mitos es la palabra que no es verdad. Él ha colocado en nosotros la logos de reconciliación. Hemos sido llamados entonces a predicar el ministerio de la reconciliación, a decirle a los pecadores que pueden reconciliarse con Dios. Y supone que tenemos que ayudarles a entender que en la actualidad están aislados de Dios. En otras palabras, no puede decirle usted a la gente que pueden reconciliarse a menos de que les haya explicado claramente que necesitan reconciliarse porque no deben ser el enemigo del Dios Santo. Ahora, conforme pensamos en este ministerio de la reconciliación, quiero darle unas cuantas cosas que le ayudarán a entender la naturaleza de esta gran verdad. Muy bien, número uno, la reconciliación, esto es tan importante, es por la voluntad de Dios. La reconciliación es por la voluntad de Dios. Por favor, regrese al versículo 18. Retomemos ahí nuestro texto original y todo esto proviene de Dios, quien nos reconcilió consigo mismo por Cristo. ¿Todo esto qué? Todas las cosas de lo que he estado hablando desde el versículo 14. Salvación, la provisión en la muerte de Cristo, ser hecho una nueva criatura, que pasaran las cosas viejas y he aquí todas fueran hechas nuevas. Esto está hablando no solo de la justificación, sino de la regeneración. Esto es por la voluntad de Dios. Todo esto es de Dios. Versículo 19, es Dios en Cristo reconciliándonos. Versículo 20, es Dios haciendo una apelación a través de nosotros. La reconciliación es por la voluntad de Dios. Esa es la realidad de cimiento. No podemos decidir reconciliarnos con Dios. No tenemos el poder para satisfacer el enojo de Dios. No tenemos la capacidad de hacer un lado su justicia, de alcanzar la justicia de Él. Somos los ofensores. Hemos sido expulsados de su presencia para siempre. Cualquier cambio en nuestra relación con Dios tiene que venir de Él. Cualquier reconciliación tiene que ser por su diseño. Y esto está en el corazón del Evangelio. Dios ama a pecadores y busca reconciliarlos. Él diseñó un medio para reconciliarse con pecadores, para hacer que pecadores sean hijos. Es Dios quien nos reconcilió consigo mismo. Es Dios quien es el reconciliador. Ese es un punto tan profundo. Si usted regresa y estudia las religiones del mundo, usted no encontrará una deidad reconciliadora en la historia de la religión. Usted no encontrará un Dios quien por naturaleza es un reconciliador. 1 Timoteo 4:10 dice, Dios es el salvador de todos los hombres, especialmente aquellos que creen. ¿Qué significa eso? ¿Qué quieres decir que Él es un salvador de todos los hombres, especialmente los que creen? Bueno, hay un sentido en el que Él es el salvador de todos los hombres. En un sentido muy genérico, muy amplio, muy general, Él es el salvador de todos los hombres. ¿Qué queremos decir con eso? Física y temporalmente. Física y temporalmente. La Biblia dice, la paga del pecado es ¿qué? Muerte. La Biblia dice, el alma que pecare, morirá. La Biblia dice, viola una ley y el peso completo de la ley caerá sobre ti. La Biblia dice, en pecado me concibió mi madre, he sido un pecador desde la concepción. ¿Por qué estoy vivo? ¿Por qué estoy aquí? Porque Dios es por naturaleza un salvador. Y todo pecador que vuelve a exhalar es una prueba viviente de que Dios es por naturaleza un salvador. Y es como Romanos 2 dice, la paciencia y tolerancia de Dios hacia los pecadores que tienen la intención de demostrar que Él es el Salvador y llevarlos al arrepentimiento. El hecho mismo de que experimentamos como pecadores gracia común, olemos el café, besamos a la que amamos, tenemos hijos, disfrutamos de un atardecer, comemos una maravillosa comida, tomamos una vacación maravillosa, tenemos éxito, disfrutamos de la música. Los pecadores hacen eso y toda persona que jamás hace eso, que vuelve a exhalar, da testimonio del hecho de que Dios es por naturaleza un salvador y si no lo fuera, Él destruiría a los pecadores antes de que volvieran a exhalar. Entonces, las buenas noticias son que usted no tiene que tratar de convencer a Dios para que salve. Usted únicamente necesita convencer al pecador para que reciba. Dios es por naturaleza un Dios reconciliador. Dice usted, bueno, ve el Antiguo Testamento. ¿Cómo puedes decir que Él es un Dios amoroso reconciliador cuando algunos jóvenes dicen, ¡hey, oye, calvo, calvo, calvo, un profeta! Y Dios envía osos del bosque y los destroza. ¿Qué tipo de Dios es ese? ¿Qué tipo de Dios envía a osos del bosque para destrozar a un grupo de jóvenes que están gritando, calvo, calvo, un profeta? Esa no es la pregunta. Dice usted, ¿qué tipo de Dios abre el suelo y traga a algunos hombres? Esa realmente no es la pregunta. ¿Qué tipo de Dios hace que caiga un edificio sobre los filisteos? ¿Qué tipo de Dios hace eso? ¿Qué tipo de Dios instruye a los israelitas a matar a los cananeos? ¿Qué tipo de Dios es ese? Esa no es la pregunta. La pregunta no es por qué Dios le quita la vida a pecadores en el Antiguo Testamento de esas maneras cataclísmicas. La pregunta es por qué es que Él permitió que la mayoría de los pecadores continuaran viviendo. Esa es la pregunta.
1: Es así como el mensaje de Dios a través de Cristo reconcilia a los pecadores consigo mismo, y cada uno es llamado a proclamar este mensaje como embajador de Cristo, parte de la serie El Evangelio según Pablo, aquí en Gracia a Vosotros. 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Le damos las gracias por su tiempo y sintonía en nombre del personal de este organismo, y le comento que estamos orando para que Dios continúe extendiendo su gracia en usted mientras nos acompañe en la próxima edición, para continuar desatando la verdad de Dios un versículo a la vez, aquí en Gracia a Vosotros.

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1: Por eso, ya sea presentes o ausentes, ambicionamos serle agradables. 2 Corintios 5:9. ¿Qué tal si descubrimos, como le ocurrió a los fariseos, que hemos dedicado toda la vida en tratar de agradar a Dios, pero todo el tiempo hemos estado haciendo lo que a los ojos de Dios era abominación? Lucas 16, 14 al 15. Alguien podría decir, no creo que eso sea posible. Dios no rechazaría a una persona que ha tratado de agradarle. ¿Se dan cuenta de lo que esta persona está preguntando? Ha basado su convicción acerca de lo que agrada a Dios en su propia idea de cómo es Dios. Precisamente por eso, debemos comenzar por el carácter de Dios. Dios es un manantial en la montaña, no un estanque. El manantial se renueva naturalmente, se desborda y abastece a otros de continuo, mientras que a un estanque hace falta llenarlo con una bomba o cubetas de agua. Si queremos exaltar el valor de un estanque, tendremos que trabajar arduamente para mantenerlo lleno y en funcionamiento. Por el contrario, si queremos exaltar el valor de un manantial, lo que haremos es arrodillarnos con manos y pies en el suelo y beberemos hasta que nuestro corazón quede satisfecho y hasta conseguir el refrigerio y las fuerzas que necesitamos para descender por el valle e ir a contar a otros lo que hemos encontrado. Mi esperanza como un pecador desesperado depende de esta verdad bíblica, que Dios es el tipo de Dios que se deleita con lo único que puedo ofrecerle, mi sed. Es por eso que la libertad soberana de Dios y su autosuficiencia son tan preciosas para mí. Son el fundamento de mi esperanza de que Dios no se deleita en la inventiva de recursos como bombas y cubetas, sino en pecadores quebrantados que se arrodillan con manos y pies en el suelo para beber de la fuente de gracia.
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1: El Catecismo Menor de Westminster dice en la pregunta número 3. ¿Qué es lo que principalmente enseñan las Escrituras? Lo que principalmente enseñan las Escrituras es lo que el hombre ha de creer con respecto a Dios y los deberes que Dios impone al hombre. ¿Qué dicen las Escrituras? Evangelio de Juan 20:31. Pero estas se han escrito para que creáis que Jesús es el Cristo, el Hijo de Dios, y para que creyendo tengáis vida en su nombre. Romanos 10:17. Así que la fe es por el oír, y el oír por la palabra de Dios. Salmo 119:105. Lámpara es a mis pies tu palabra, y lumbrera a mi camino. Segunda de Timoteo 3:16-17. Toda la escritura es inspirada por Dios y útil para enseñar, para redarguir, para corregir, para instruir en justicia, a fin de que el hombre de Dios sea perfecto, enteramente preparado para toda buena obra.
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Romanos 5:21. Para que así como el pecado reinó en la muerte, así también la gracia reine por medio de la justicia para vida eterna, mediante Jesucristo nuestro Señor. 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

0: Porque todo aquel que hace lo malo aborrece la luz y no viene a la luz, para que sus obras no sean reprendidas. Mas el que practica la verdad viene a la luz, para que sea manifiesto que sus obras son hechas en Dios.
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0: Hay gente que piensa que la pureza es algo que tienes cuando eres joven y que se pierde si metes la pata. Pero en la Biblia, la pureza es algo que empiezas a buscar cuando estás en Jesucristo.
1: Soy Omar Jaramillo y quiero darles la bienvenida al programa Abre la Biblia con el pastor Colin Smith en la voz de Fausto González de Chávez. Colin, creo que eso es una mentira o es un concepto erróneo que muchos de nosotros podemos creer.
0: Claro, cuando hablamos de pureza tendemos a pensar en pureza sexual y la vemos como algo que se puede perder, como si hubiéramos nacido puros y luego, por un pecado cometido, nos volviéramos impuros. Pero en realidad la Biblia lo ve al revés.
1: Bueno, y estoy seguro que algo con lo que muchos cristianos pueden tener dificultades es el hecho de saber que éramos pecadores, venimos a Cristo, se ha borrado nuestro historial, nuestra cuenta jurídica, Él ha borrado mis pecados y ahora de repente soy puro, soy declarado justo. Y en realidad eso no es así. Todavía tenemos una naturaleza pecaminosa dentro de nosotros.
0: Sí, y la pureza tiene que ver con el efecto de la sangre purificadora de Jesucristo de manera progresiva en la vida de una persona. Así que la pureza es algo hacia lo que nos estamos moviendo. No empezamos puros, nacemos en pecado. Pero la pureza es algo hacia lo que avanzamos a medida que crecemos en santidad. Y creo que ese es el estímulo más maravilloso. Pues estamos mirando hacia el futuro. Y sea, lo que hayamos hecho en el pasado, donde la sangre de Cristo está activa en la vida de una persona, ahí está el camino hacia la pureza. Y cuando veamos a Cristo, seremos como Él en toda su maravillosa pureza.
1: Y espero que tú también te emociones, como yo, por el mensaje de hoy. Así que si puedes, abre tu Biblia y acompáñanos en Mateo capítulo 5 mientras continuamos con el mensaje titulado Cultivando la Pureza. Aquí está el pastor Colin.
0: Así que tenemos 7 estrategias que puedes practicar, implementar para promover la pureza de corazón. La primera estrategia es creer. Esto es algo que debes hacer. La práctica de confiar en Jesucristo para que te cambie. Eso lo vemos en Santiago capítulo 1, versículos 6 y 7. Una segunda estrategia es confesar. Y no estoy hablando de escoger una o dos estrategias de las 7, sino practicar las 7 como única forma de crecer en santidad. Primera de Juan 1:9. Estoy pensando en la práctica de nombrar pecados concretos en tu vida y oponerte a ellos. Y estoy seguro de que conoces bien este versículo. Si confesamos nuestros pecados, Él es fiel y justo para perdonarnos los pecados y para limpiarnos de toda maldad. Ahora la tercera estrategia, obedecer. Hay tanta escritura que podríamos citar aquí en cuanto a sumergirnos en la palabra de Dios. Y elegí la palabra sumergirse deliberadamente porque las escrituras tienen un efecto purificador en el corazón. Esto lo encontrarás en muchos lugares de la Biblia, pero por ejemplo, Efesios 5:26 nos dice, Cristo amó a la iglesia y se entregó a sí mismo por ella para santificarla. Así que aquí está este crecimiento en pureza y purificación. ¿Y cómo sucede esto? Mediante el lavado con agua y con la palabra. Así que lo que está diciendo aquí es que la entrada de la palabra de Dios en la mente y en el corazón, donde es recibida por fe, aplicada y puesta en práctica de manera regular, tiene un efecto limpiador y purificador. Eso es algo maravilloso. Por eso Jesús dice, santifícalos en la verdad, tu palabra es verdad. Ahora déjame decirte que me brinda un gran aliento ver a la gente cambiar, pero al mismo tiempo siento mucho desánimo y decepción cuando por el contrario veo que eso no sucede en otras personas. Y sin excepción, cuando ha habido un cambio real en la vida de alguien, un factor que siempre ha estado presente y que nunca ha faltado es que hubo una entrada abundante de la palabra de Dios en la vida de esa persona. Pero donde no

debido crecimiento, he notado que una cosa que ha estado significativamente ausente ha sido la entrada de la palabra de Dios en la vida de esa persona. Es decir, mucha palabra, mucho cambio. Poca palabra, poco cambio. Las personas que están cambiando y creciendo en pureza son como esponjas para la verdad de Dios. Son como esponjas en la forma en que escuchan la predicación de la palabra en lugar de dejar que pase de largo pasivamente. Son como esponjas cuando se trata de leer la palabra. Hacen preguntas sobre la palabra de Dios los ilumina, la palabra del Señor es purificadora. El Salmo lo repite una y otra vez, su efecto en el alma es purificador. Así que si no estás abriendo la Biblia, probablemente no estés avanzando mucho en la búsqueda de esta pureza de corazón, esta unidad de propósito, esta vida a la que Jesucristo te está llamando. Y si lo hicieras, eso haría toda la diferencia, te lo garantizo. La cuarta estrategia tal vez sea la más ignorada de todas las que te estoy presentando hoy. Cuarta estrategia entonces, adoración, la práctica de contemplar la gloria de Dios. Y estoy mirando 2 Corintios 3:18. Mira este versículo, intenta asimilarlo, es impresionante. Pero todos nosotros con el rostro descubierto, contemplando como en un espejo la gloria del Señor, estamos siendo transformados. Así que este es el cambio que buscamos, el crecimiento, el avance en santidad y pureza. Estamos siendo transformados a la misma imagen, que es la imagen de Cristo de gloria en gloria. Ahora fíjate en dos cosas puntuales de este versículo. Estamos siendo transformados, eso es lo que queremos. ¿Cómo está sucediendo? Fíjate en el otro aspecto del versículo. Esto ocurre mientras esta persona contempla la gloria del Señor. Y este versículo vincula ambas cosas, porque contemplar la gloria del Señor se convierte en el medio por el cual somos transformados a su imagen. Y por cierto, Él no está hablando de cuando estemos en el cielo. Allí contemplaremos la gloria del Señor en la presencia inmediata de Jesús. Aquí Él está hablando en tiempo presente. Está hablando de algo que ocurre en la experiencia cristiana en el presente, de este lado de la gloria. Así que eso es de enorme importancia. Está hablando de la adoración y está hablando del poder de contemplar algo de la gloria y la grandeza del Señor mientras leo la Biblia, mientras me reúno para un servicio de adoración, mientras entrego mi vida al servicio de Jesucristo, contemplar su gloria. Y el principio aquí es el siguiente: nos convertimos en lo que contemplamos. Cuanto más vea de la gloria de Jesús, más me voy a parecer a Él. Cuanto menos vea de Jesús, menos veré la imagen de Jesús en mi vida. Es como alguien que no sabe nada de arte y simplemente pasa por delante de un cuadro del famoso pintor Goya, como si no tuviera ningún valor, y entonces a alguien que sí conoce de arte le dice, ¿cómo pudiste pasar de largo? Cuanto más vea de la gloria de Cristo, más me iré transformando de gloria en gloria a su semejanza. Ahora déjame intentar explicarte esto y hacerlo realmente práctico. Pensemos en alguien que dice ser adicto al sexo, por ejemplo. Piensa en esa persona y vamos a tener una conversación con esa persona por un momento. Hábitos compulsivos, comportamientos que se han convertido en un patrón en la vida de esa persona a lo largo de muchos años. Y esa persona que ahora está en la iglesia ha llegado a un punto en el que se siente que no hay escapatoria. Tú vas a intentar ayudarla y le vas a preguntar, ¿cómo llegaste hasta aquí? ¿Cómo te convertiste en lo que dices ser hoy? ¿Cómo llegó este pecado a tener tanto poder sobre tu vida? Mientras la escuchas, eres capaz de discernir lo que ha pasado y dices algo como esto. ¿Sabes qué? Has convertido esto en un ídolo. Has puesto tu afecto en este ídolo. Acudiste a este ídolo en busca de consuelo. Acudiste a él en busca de felicidad. Adoraste a este ídolo hasta llegar a convertirte en un adicto. Eso es lo que has hecho. Te adentraste en esta adicción a través de la adoración. ¿Y cómo

0: 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Probablemente hayas oído hablar del atrevido estudiante cristiano de último año de secundaria que finalmente reunió el valor suficiente para acercarse a la chica que le gustaba y probar su nueva frase infalible para conquistarla. Dios me dijo que deberíamos salir juntos. Ella respondió, bueno, Dios no me lo dijo a mí. El único Dios verdadero habla. Habla 11 veces en el primer capítulo de la Biblia. A lo largo de la historia bíblica, Dios habla repetidamente, y sus palabras, ya sean directas o a través de hombres santos instruidos por el Espíritu Santo, se registran como la revelación completa y definitiva de Dios, las Sagradas Escrituras. Además, en Hebreos 4:12, leemos que la Escritura es viva y eficaz. Dios sigue hablándonos hoy a través de su palabra y de su Espíritu. Nuestro desafío es discernir la voz del Padre. Nuestro deber es seguir el llamado del Hijo. Nuestra tarea es ser sensibles a las indicaciones del Espíritu. Como cristianos, nuestra esperanza es poder testificar, Dios me dijo. Sin embargo, esta frase, Dios me dijo, me molesta como el chirrido de unas uñas sobre una pizarra. Al igual que en el caso del osado estudiante cristiano de último año, a menudo se emplea como una justificación inexpugnable para creencias o acciones egoístas que, de otro modo, serían difíciles de defender. Parece que, por alguna razón, pensamos, mis hermanos en Cristo no pueden discutir conmigo si Dios me lo dijo. Entonces, ¿cómo podemos tomar en serio que Dios habla y, al mismo tiempo, aceptar firmemente la autoridad de las Escrituras? ¿Podemos escuchar al Padre, al Hijo y al Espíritu hablar en nuestras circunstancias personales de manera inmediata y específica y decir de verdad, ¿Dios me lo dijo? Sí, dentro de tres barreras de protección. La primera, respetar la intención del autor. Los autores elaboran frases para comunicar el contenido. Cada línea que escribo tiene un propósito. Lo mismo ocurre con los autores bíblicos. Lo mismo ocurre con Dios. El significado no reside en el lector. El significado reside en el vocabulario, la sintaxis, las frases y el discurso de un texto determinado. Esto es cierto para este artículo, para el último libro que leíste y para la Biblia. Los cristianos suelen tratar la Biblia como una fuente de sabiduría cristianizada, al estilo de las galletas de la fortuna. Toman una frase de la Biblia y la aplican a sus circunstancias vitales. Quizás el primer día de un nuevo trabajo abres tu Biblia en Jeremías 29:11 y lees, «Porque yo sé los planes que tengo para ustedes», declara el Señor. «Planes de bienestar y no de calamidad, para darles un futuro y una esperanza». Así que, con una energía optimista en tus pasos, te pones en marcha pensando, «Dios me dijo que me hará prosperar en este trabajo». Pero la intención del autor en Jeremías 29 era ayudar al pueblo de Dios a establecerse en el exilio durante 70 años antes de que el glorioso futuro de Dios se hiciera realidad. Si estamos atrapados en un trabajo tedioso y sin futuro y abrimos Jeremías 29:11, tal vez tengamos razón al escuchar que Dios nos dice que nos comprometamos con ese trabajo y que lo honremos en él. Esta interpretación del pasaje se ajusta a la intención original del autor del texto. Cuando el Espíritu aplica la Biblia a nuestras vidas y lo hace, no nos dirá nada contrario a lo que el autor del pasaje pretendía originalmente. La segunda, recordemos las lecturas históricas. La tradición, la historia de la Iglesia, los credos y las confesiones no son infalibles. No tienen autoridad de escritura, pero son buenas guías. Durante 2000 años, los cristianos han considerado, debatido, refinado y documentado su comprensión de la Biblia, lo que han oído de Dios. Esta vasta colección de herencia cristiana es un buen regalo de Dios para nosotros hoy en día. Una vez prediqué sobre el Salmo 37 en una boda. El versículo 4 dice, «Pon tu delicia en el Señor, y Él te dará las peticiones de tu corazón». Podríamos razonar, Dios me dijo que si en nuestra boda cantamos himnos, oramos, leemos la Biblia y celebramos toda la ceremonia en una iglesia, Dios nos concederá los deseos de nuestro corazón, Seguridad financiera, 3 hijos, 2 niños y 1 niña, una casa preciosa en un barrio elegante y salud para disfrutar de todo eso. Pero el Salmo 37 no hace tal promesa. La historia de la iglesia nos ayuda a ver esto. Agustín escribió la famosa frase: "Nuestros corazones están inquietos hasta que descansan en Dios". Juan Calvino explica: "Este deleite se opone a los vanos y engañosos atractivos del mundo". Charles Spurgeon dice: "Hay muchas cosas que la naturaleza podría desear, pero que la gracia nunca nos permitiría pedir". Si lees el Salmo 37:4, la mañana de tu boda, estarías en lo cierto al escuchar a Dios decirte: "Aunque tu prometida no aparezca hoy, tú me tienes a mí y puedes deleitarte en eso". Si creemos que Dios nos está diciendo algo que va más allá de las interpretaciones históricas de la Biblia, deberíamos detenernos a reflexionar. La tercera, recibe consejo sabio. Quizás creas que Dios te está diciendo que hagas algo más drástico que ser demasiado optimista en tu primer día en un nuevo trabajo o incluir canciones y oraciones en tu ceremonia de boda. Tal vez acabas de leer 2 Timoteo 4:2, donde Pablo exhorta a su discípulo, predica la palabra, y, después de más de una década como consultor financiero, crees que Dios te está diciendo que sigas el ministerio pastoral como vocación. En este caso, recibe consejo sabio. Escuchar un llamado al ministerio vocacional se ajusta mejor a la intención del autor de 2 Timoteo 4:2, que es claramente un llamado al joven Timoteo a predicar la palabra porque ha sido designado para hacerlo mediante la imposición de manos, como indican 1 Timoteo 4:14 y 2 Timoteo 1:6. Aquí Timoteo es llamado a ejercer su don de acuerdo con el reconocimiento del cuerpo de Cristo en general. Pero antes de dar un giro radical que reorientaría no solo tu carrera, sino toda tu vida, necesitas el consejo cristiano sabio y de confianza. Comparte tu carga y tu convicción con hermanos maduros en Cristo y luego escucha su respuesta. Eso incluye a tus pastores y a los líderes denominacionales de tu iglesia. Mantente abierto a recibir corrección. Dios a menudo utiliza medios para lograr sus propósitos y sus personas sabias son un medio clave. Lo que creemos que Dios nos está diciendo a menudo puede aclararse o refutarse con un consejo sabio. Hebreos 4:12 afirma que la palabra de Dios es viva y eficaz. Esto no significa que las Escrituras cambien o tengan diferentes significados para diferentes personas. Más bien, la palabra de Dios obra poderosamente en nosotros y exige cosas diferentes a personas diferentes, en momentos diferentes y en circunstancias diferentes. Esto es lo que significa escuchar la voz de Dios hoy en día. Así que no ignores las indicaciones del Espíritu, pero tampoco confundas tus planes personales con indicaciones divinas. Eso no honra a nadie. Si lo que creemos que Dios nos ha dicho concuerda con la intención del autor del pasaje, las lecturas históricas y los sabios consejos, entonces recibe esa palabra y actúa con fidelidad. Gracias por escucharnos. 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

Momentos de la creación. Podría llegar como buenas noticias saber que las bacterias que no se enferman también. De alguna manera, parece justo que ellas experimenten un poco de su propia medicina, dicho de esta forma. Y bien podría ser que el hacer que las bacterias que causan enfermedad se enfermen es justo la medicina que necesitamos. El hecho de que las bacterias tengan sus propios enemigos microscópicos fue primero descubierto en 1925. Los antibióticos aún quedaban muy lejos en el futuro, así que los científicos empezaron a aprender acerca de los enemigos de las bacterias para poder empezar una verdadera guerra de gérmenes contra otros gérmenes. Ellos esperaban que sus esfuerzos conllevaran a curas para la neumonía, la tuberculosis, el cólera y la difteria, pero nadie pudo perfeccionar un tratamiento que funcionara. Hoy nuestra investigación médica, mucho más avanzada, otra vez se ha vuelto a interesar en este asunto, ya que más bacterias parecen resistir nuestros mejores antibióticos. La investigación está centrada en virus llamados bacteriófagos, que literalmente significa comedores de bacteria. Una hora después de que un bacteriófago ha infectado a una bacteria y se ha reproducido en ella, mata a esa bacteria y se esparce hacia otras. En recientes exámenes, los bacteriófagos han comprobado ser más efectivos que los antibióticos en curar algunas infecciones de ganado. 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

Hebreos 5, versículo 8 a 9. Aunque era hijo, aprendió obediencia por lo que padeció, y habiendo sido hecho perfecto, vino a ser fuente de eterna salvación para todos los que lo obedecen. 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
1: Hola, soy John Erickson Tada. Y el apóstol Pablo, bueno, en realidad el mismo Señor, hizo una gran oración por nosotros en Efesios capítulo 1. Él dice que quiere que conozcamos la esperanza a la que hemos sido llamados, que sepamos cuáles son las riquezas de su gloriosa herencia y que entendamos cuán inmenso es el poder de la obra suya a nuestro favor. No está orando para que recibamos el llamado, o para que nos convirtamos en herederos, o para que obtengamos poder. No, la Biblia dice que tú y yo ya tenemos ese llamado, ya tenemos la esperanza, las riquezas y el poder de Dios a nuestro favor. El problema es que lo olvidamos, o más bien, muchas veces ni siquiera somos conscientes de todas esas cosas grandiosas que ya tenemos a nuestro alcance. Pero Dios quiere que las conozcamos, así que vive en grande. Descubre todas las cosas gloriosas que son tuyas en Cristo Jesús. Él aseguró muchos beneficios para ti, para ayudarte a vivir como debes vivir.

Señor, queremos bendecir tu nombre, queremos gozarnos contigo, sabiendo que tú estás presente aquí en medio nuestro y nosotros queremos gozarnos en tu presencia. Sabemos, Señor, que en tu presencia hay delicias, sabemos que en tu presencia hay vida, sabemos que en tu presencia hay respuesta, Señor, para nuestras vidas. Queremos rogarte, Señor, conforme a la diversidad de personas que están en este lugar, que tú te manifiestes a nuestras vidas, de acuerdo a tu voluntad, bajo la guía de tu Espíritu Santo, guiándonos a toda verdad, a esa verdad liberadora que tú solamente nos entregas. Señor, gracias por este tiempo de oración y ahora, Señor, humildemente te rogamos que en este tiempo de comunicación de tu palabra, Señor, podamos hacerlo bajo tu dirección, que tú tomes, Señor, a este siervo inútil y lo utilices de acuerdo a tu voluntad. Gracias, Señor. Por favor, despeja todo pensamiento ajeno y permítanos concentrarnos en ti. Te lo pedimos en el nombre de nuestro Señor Jesucristo. Amén. Amén. Tomen asiento, por favor. Sean todos ustedes bienvenidos. Hemos tenido un hermoso tiempo de oración. Ustedes saben lo que voy a decir en este instante, por lo que voy a preguntar. Algunos de ustedes sabrán, ¿verdad? Pero vamos a contar una historia, o sea, les voy a contar algo. El día miércoles estábamos aquí, teníamos Santa Cena, yo estaba sentado allá por la provincia de allá atrás, y el pastor Joan agarró y al momento de compartir la palabra dijo, abramos nuestras Biblias, y yo de manera casual, por supuesto, como cristiano, tenía mi Biblia y la abrí en el pasaje que el pastor Joan menciona, y yo de manera muy casual volteé a mirar a las personas que estaban a mi alrededor y las personas que estaban a mi alrededor saltaron. ¡Ay, pastor, pastor! Las conciencias. Entonces, ahora vamos a preguntar cuántas Biblias tenemos aquí presentes en nuestro servicio dominical, allá arriba, allá atrás, al último. Miren, el último. Y allá atrás. Muy bien, todavía faltan algunos electrónicos, pero ya iremos, ¿no es cierto?, reconociendo la importancia de tener un ejemplar de la Escritura. Y déjenme decirles algo que he estado haciendo últimamente, es que a veces nosotros no nos damos cuenta de todo el valor nutritivo que nosotros vamos recibiendo semana a semana a través de la Escritura, en las clases, en los grupos, en las diferentes oportunidades que tenemos de aprender de la Palabra de Dios. Y yo he empezado como a marcar en mi propia Biblia, a veces le pongo hasta fecha de los momentos en que los diferentes pastores, siervos, maestros, o dentro de nuestra propia vida devocional, el Señor nos va mostrando verdades. Y yo creo que va a servir para que nosotros podamos ir descubriendo y ir manteniendo esa dieta nutritiva que todos nosotros vamos recibiendo. Siempre recordándoles que es importante que tomemos notas, que aprendamos, que mantengamos lo que vamos aprendiendo semana a semana. Bueno, vamos entonces a empezar. Y en esta oportunidad el Señor me concede una vez más el privilegio, por su gracia, de estar delante de ustedes y continuar con esta serie que empezó de casualidad y que luego le dimos fuerza y vigor. El Señor espera una meditación sincera que está basada en el capítulo más largo de la Escritura, que es el Salmo 119, y hoy entramos a nuestra sexta sección. Y estaremos usando tres versículos de la quinta letra del alfabeto hebreo. Como ya hemos mencionado, el Salmo 119 está dividido en 22 secciones que representan las 22 letras del alfabeto hebreo. Y hoy día estaremos empezando con G, que empieza en el verso 33 del Salmo 119. Y ahora estaremos hablando de orando sinceramente por dirección. El Señor en su diocidencias, ahora que estamos hablando y teniendo tiempos hablando acerca

Que se repita, que se repita. No, uno espera y uno dice, el pastor Fabio no viene de nuevo este domingo. No nos puede dar el tema otra vez, porque realmente fue un tema que cautivó nuestro corazón, la oración extraordinaria de un hombre ordinario, y nos estuvo enseñando sobre la vida del profeta Elías y su fidelidad y confianza en Dios durante momentos tumultuosos. Entonces yo durante toda esta semana estuve en negociaciones con el pastor Fabio, no fueron negociaciones fáciles, había problemas de copyright, él me decía, no, mira, ese es mi tema, no te vas a meter con mi tema, yo le pedí, por favor, déjame subirme a tu tema para que yo también me gane algunos amén. Bueno, negociaciones van, negociaciones vienen, hasta que él me permitió poder usar algunas de sus frases. Y en uno de sus momentos de la reflexión, él nos dijo, Elías era un hombre como tú y como yo, pero hay algo que él ha repetido, un patrón que hemos visto. Elías era un hombre que vivía en la presencia de Dios. Elías era un hombre que hacía lo que Dios le decía, que se movía solo cuando Dios le decía que se moviera. Hablaba solo cuando Dios le dijera que hablara. Hablaba lo que el Señor le mostraba que debía hablar. Y realmente este tema cautivó mi corazón por la excelencia de la reflexión del pastor Fabio, pero también porque Elías, desde que yo era muy jovencito, impactó de una manera muy profunda mi imaginación espiritual. Porque realmente este hombre que se planta delante de este rey pagano, el rey Acab, y hace una declaración tan contundente y tan extraordinaria, no habrá lluvia ni rocío, sino por mi palabra, realmente cautivó mi corazón juvenil y me hablaba de la responsabilidad y de la valentía que nosotros debemos tener como cristianos. Sin embargo, más allá de eso, como el pastor Fabio lo ha mencionado, no se trata solamente de la valentía de Elías, sino del Dios que sostenía a Elías, del Dios en quien Elías creía. Su visión de Dios no era una visión insignificante, era una visión cercana y una visión grandiosa. Por eso es que el pastor Fabio también dijo la semana pasada, a veces nuestras oraciones son ordinarias porque nuestra visión de Dios es pequeña. Elías entendía que tú y yo necesitamos recordar que cuando uno conoce al Dios vivo, uno aprende a orar por cosas que solo el Dios vivo puede hacer. Maravilloso, ¿verdad? Bueno, miren, la semana pasada cuando el pastor Fabio dijo esta misma frase, ¡guá! ¡Amén! Lágrimas. Y conmigo no funcionó. ¿Será que se trata del pastor Fabio? O sea, el tono del pastor Fabio, la altura del pastor Fabio. Pero lo que nosotros queremos resaltar es realmente la visión de un Dios grande, un Dios que nos sostiene. Y en Primera de Reyes, el capítulo 17, el verso 1, este ha sido uno de los pasajes que me ha acompañado por toda mi vida, no solamente como lo mencioné con respecto a esta frase extraordinaria de Elías, sino con respecto al Dios que lo sostiene. Y Primera de Reyes 17:1 dice, vive el Señor, Dios de Israel, delante de quien estoy, que ciertamente no habrá rocío ni lluvia en estos años, sino por la palabra de mi boca. Y a veces nosotros no necesitamos un gran volumen de teología. Elías demuestra con esta pequeña frase, con estas pocas palabras, él reconoce quién es su Dios. Y hay una declaración extraordinaria, tanto teológica como de fe, que convierte en esta declaración en extraordinaria. Aunque yo voy a estar tocando otro tema, yo consideré que era primordial que nosotros recordemos al Dios a quien nosotros vamos en oración, recordando estas palabras magníficas de Elías. Y lo primero que Elías reconoce es que Dios está vivo. Dios está vivo.
Acab había decidido

desechado al Dios de Israel. Pero eso no significaba que Dios estaba muerto. Nuestro Dios está vivo. Y como dice el viejo cántico cristiano, porque Él vive, espero el mañana. Porque Él vive, ya no hay temor, porque yo sé que el futuro es suyo. Nosotros recordamos y tenemos que tener presente que estamos delante de un Dios que está vivo. Y como decía el apóstol Pablo, porque en Él vivimos, nos movemos y existimos. Esa es su gran declaración en el libro de los Hechos. Pero también el apóstol Pablo en Romanos el capítulo 14 dice, porque ninguno de nosotros vive para sí mismo y ninguno muere para sí mismo. Pues si vivimos, para el Señor vivimos. Y si morimos, para el Señor morimos. Por tanto, ya sea que vivamos o que muramos, somos del Señor. Entonces, nuestra primera gran seguridad, cuando nosotros nos acercamos delante de Dios, no nos acercamos a una figura, no nos acercamos a una imagen del pasado, nos acercamos a un Dios que está vivo. En segundo lugar, Elías dice que Dios es el Señor, que Dios es Jehová. En segundo lugar, lo que nosotros debemos comprender al momento de orar es que nosotros no tenemos un Dios genérico. No es solamente Dios. Nosotros tenemos a un Dios que se ha revelado a sí mismo. Un Dios que ha dicho, yo soy el que soy. Un Dios que se ha encargado de dar cuenta de su carácter, de sus planes, de sus propósitos y de la manifestación de su voluntad. De tal manera que hablamos de un Dios personal, pero un Dios revelado. No es solamente Dios, es el Dios de las Escrituras, es el Dios que se ha dado a conocer, es el Dios del pueblo de Israel, es el Padre de nuestro Señor Jesucristo, es el Dios que ha dejado revelada su voluntad. Es Dios el mismo ayer, hoy y por los siglos, de tal manera que no podemos equivocarnos. Cuando nosotros nos acercamos en oración a ese Dios, sabemos quién es Él. Y esa es nuestra seguridad. Yo sé quién es Él, sé a quién me acerco. Yo no tengo un Dios del que dudo, porque en realidad no sé qué esperar de Él, no sé cómo tomará mis palabras. El Señor se ha revelado y se ha dado a conocer. Pero también es importante observar que ese Dios se presenta de manera majestuosa. Cuando Elías afirma la realidad de Dios, él dice, el Dios de Israel. Imagínense esas palabras delante de un Dios, de un rey pagano que acababa de consagrar al pueblo a una imagen, a un ídolo, al Dios Baal. Por lo tanto, lo que nosotros también debemos saber es que nuestro Señor no está pidiendo permiso para entrar en nuestras vidas, como si Él fuera una visita inoportuna a quien yo puedo decidir si le abro la puerta o no. Acá puede ser el rey y puede haber dedicado a Israel a un Dios imaginario e insignificante. Pero como dice el salmista, nuestro Dios está en el cielo y Él hace lo que le place. Porque ese es el Dios nuestro, el Dios soberano, el dueño del cielo y de la tierra, aquel que sostiene el universo con las palabras de su poder. Ese es nuestro Dios. Acab era un personaje que aparecería y desaparecería de la historia en ignominia. Sin embargo, Acab había olvidado las palabras del rey David que había pronunciado alrededor de un siglo y medio antes que él, en el momento en que él recibió las ofrendas para la construcción del templo de Israel. Esto es lo que dijo el rey David en Primera de Crónicas, el capítulo 29. Bendito eres, oh Señor, Dios de Israel, nuestro Padre por los siglos de los siglos. Tuya es, oh Señor, la grandeza y el poder
y la gloria y la victoria y la majestad. En verdad, todo lo que hay en los cielos y en la tierra, tuyo es el dominio, oh Señor, y te exaltas como soberano sobre todo, incluido nosotros. De tal manera que nosotros estamos hablando y estamos siguiendo y estamos creyendo en un Dios que está vivo, en un Dios que tiene nombre y apellido, en un Dios que es soberano. Pero Elías acaba la frase diciendo, delante de quién estoy. El pastor Fabio dijo con claridad que Elías era un hombre ordinario. En Primera de Reyes 17:1 se nos dice que él era básicamente un morador de Galad, o sea, una persona más dentro de esa población. En él no había nada especial, pero el especial era su propio Dios, porque él no era el emisario de un Dios lejano, sino que sabía, como lo sabemos nosotros también, que nosotros estamos gozando de la presencia de un Dios omnipresente. Y aunque nosotros estuviéramos en valle de sombra de muerte, no temeremos mal alguno. ¿Por qué? Porque Él está conmigo. Esa es nuestra seguridad. Nosotros tenemos la seguridad de un Dios presente. Y no olvidamos las últimas palabras de Jesús, las últimas palabras de Jesús en el Evangelio de Mateo, Mateo 28, capítulo 28, el verso 20. Jesucristo dijo, recuerden, yo estoy con ustedes todos los días hasta el fin del mundo. Yo estoy con ustedes. De tal manera que cuando nosotros hablemos de la oración, no hablaremos de nuestra elocuencia, sino que hablaremos del Dios que nos escucha. Un Dios vivo, un Dios que se ha revelado, un Dios que es soberano y un Dios que está presente, que me escucha en los susurros de mi corazón, que conoce mis pensamientos, que está atento a mi vida y a mis necesidades, porque nuestro Señor Jesucristo nos dijo que nuestro Señor sabe todo lo que nos hace falta. Un Dios que tiene en su mano nuestra propia vida, que nos depositó en el vientre de nuestra madre y conoce el día de nuestra partida. Ese es nuestro Dios. Por lo tanto, sobre la base de ese entendimiento de Dios, es que ahora sí, abramos nuestras Biblias en el Salmo 119, que suena en las páginas, y vamos a entrar a esta sección, que es la sección de la letra G, la quinta letra del alfabeto hebreo, y nos vamos a dedicar en esta oportunidad solamente a los tres primeros versículos, porque el tiempo no nos va a dar para continuar con el resto de los versículos, sino que vamos a hablar en esta oportunidad orando con sinceridad al Señor por dirección. Vamos a ponernos en contexto y vamos a recordar lo último que nosotros vimos en la sección anterior, que es Dalet, la letra anterior. El salmista se había mostrado completamente vulnerable y se había presentado y nos ha contado, como dice en el verso 25, postrada está mi alma en el polvo, vivifícame conforme a tu palabra. Él reconoce la condición en la que se encontraba, él estaba apegado a la tierra en una condición cuyas circunstancias particulares no podemos entender. Luego él reconoce en el verso 28 que su alma llora de tristeza y por eso le dice al Señor, fortaléceme conforme a tu palabra. Él reconoce su condición, él reconoce lo que la palabra habla de él y él hace una oración pidiéndole al Señor que el Señor obre en su vida. Y en el verso 32, que es el versículo previo a esta oración que tenemos a partir del verso 33, dice, por el camino de tus mandamientos correré,
porque tú ensancharás mi corazón. Y esta es la gran declaración que el salmista hace: por el camino de tus mandamientos correré. La idea de correr en el pasaje no tiene que ver con una intención de velocidad, sino más bien con una intención de seguridad. El hecho de que él puede correr es porque el camino está dispuesto, porque en el camino no hay tropiezos, porque se trata de un camino recto que el Señor ya ha preparado, porque no hay delincuentes que estén al acecho, porque no hay fieras. Sin embargo, el salmista reconoce que este camino, por el camino de tus mandamientos correré, tiene una consecuencia. Dice: porque tú ensancharás mi corazón, porque tú harás mi corazón más grande, porque tú permitirás, Señor, que tu palabra inmensa pueda penetrar en mi corazón y mi corazón pueda responder con velocidad a aquello que tú esperas de mí. Es una afirmación inmensa. Es una afirmación que realmente uno la quisiera aplicar a su propia vida. Yo quiero correr por los mandamientos del Señor. Yo quiero que el Señor me conceda un corazón ensanchado, un corazón ampliado, que pueda recibir lo que el Señor quiera entregarme. Yo no quiero recibir la palabra de Dios a cuentagotas, por decirlo de alguna manera. Yo quiero recibir aquello que el Señor tiene para mí, y para eso necesito que el receptáculo de mi corazón sea más amplio. Ahora, el salmista hace un alto, porque estas son palabras mayores, y él decide hacer una parada técnica. Una parada técnica porque no se trata solamente de correr, se trata de saber a dónde estoy yendo. No se trata solo de correr, se trata de saber con qué propósito estoy corriendo, hacia dónde estoy yendo. Y antes de entrar también al versículo 33, permítanme hacer una aclaración necesaria. Es importante reconocer que el salmista que escribe aquí, probablemente el rey David, lo hace en primera persona. Por lo tanto, él lo hace con una disposición particular, con la disposición de presentarse y reconocer que no está hablando en una pluralidad donde él se esconda. Tampoco está hablando desde un púlpito para que otros aprendan. Él está hablando desde su propia realidad, que es una realidad común a todos nosotros, y a pesar de su erudición, a pesar del conocimiento que pueda tener, que es demostrado en este precioso salmo, él se muestra vulnerable y nos dice: yo soy igual que ustedes. Yo necesito tanto del Señor como lo necesitan ustedes. El tiempo que ha pasado no me hace diferente a las necesidades que ustedes están experimentando. Yo también necesito dirección. Yo necesito permanecer en oración. Yo necesito permanecer en la palabra de Dios. Yo necesito seguir conociendo de lo que el Señor quiere para mí. Y por eso es que él se detiene. Imagínense, dice: por el camino de tus mandamientos correré, porque tú ensancharás mi corazón. Él estaba en la línea de partida de la gran maratón de la vida, pero en eso él se detiene y dice: yo necesito orar, porque yo necesito claridad para saber hacia dónde yo voy a correr. Y hermanos, todos nosotros necesitamos aprender a orar con sinceridad por dirección. Y aquí el salmista, en los versos 33, 34 y 35, él nos presenta tres grandes problemas a los que nosotros nos enfrentamos cuando le pedimos al Señor que nos dé dirección con respecto a nuestras vidas.
Nuestro primer problema tiene que ver con el hecho de que nosotros no conocemos con claridad y no podemos definir con claridad las características del mandamiento que Dios tiene para nosotros. A nosotros nos gusta que el mandamiento sea como medio maleable. Un mandamiento que un poco que se ajuste a mis necesidades. Un mandamiento que yo tome de aquí, pero saque de allá. Un mandamiento que se amolde a mi propia realidad. Por eso es que el salmista entiende que tiene que orar en una dirección determinada. El segundo problema que tenemos es que cuando oramos por dirección, siempre estaremos en una encrucijada de caminos. Siempre estaremos en medio de circunstancias difíciles, en medio de personas que nos dicen, toma la decisión ya, decídete ahora, ya, ahora, hay que voltear a la derecha o a la izquierda. Y siempre estamos, ¿cómo obedezco en medio de circunstancias que nos afectan y que a veces hacen que yo no pueda tomar la decisión adecuada? Y lo tercero es que muchas veces a nosotros nos encanta la teoría. Mira, tú tienes que hacer esto. Ok. Mañana. O pasado mañana. Porque no nos atrevemos a dar el paso. Son las tres cosas que ocurren nosotros de manera permanente cuando buscamos dirección. ¿Tenemos problemas con los mandamientos? Tenemos problemas con las circunstancias que nos aprietan y tenemos dificultad para arrancar. El arrancador de nuestra alma siempre está paralizado. Y por eso es que el salmista que quiere correr, que cree que el Señor va a ensanchar su corazón, se detiene y dice, voy a orar. Y le voy a pedir tres cosas específicas al Señor. Vamos a empezar con la primera. Verso 33. Dice, enséñame, oh Señor, el camino de tus estatutos y lo guardaré hasta el fin. Volvamos a leer. Enséñame, oh Señor, el camino de tus estatutos y lo guardaré hasta el fin. ¿Qué es lo que está diciendo el salmista aquí? Ahora nosotros tenemos que, para poder interpretarlo correctamente, yo quisiera que nosotros nos planteemos una tarea. Muchas veces nuestro concepto de aprendizaje o de enseñanza está muy conectado a la instrucción a través de información. Alguien que aprende, aprende información. Muchas veces la enseñanza para nosotros está vinculada a un salón de clases, a un pupitre donde estamos sentados con nuestros lápices de colores o con nuestra computadora y con un maestro que está al frente de una pizarra electrónica y que nos está dando diferentes conceptos que yo debo conocer y que yo debo de alguna manera aprender. Sin embargo, la idea de enseñanza para el pueblo hebreo, y tal como aparece en el texto, es menos teórica, menos intelectual y es más experiencial. Tiene que ver con aprender en el camino. Por eso es que el pasaje dice, enséñame, oh Señor, el camino. Ahora, este pasaje, yo estaba tratando de dilucidar qué significa, y en eso me topé con algo que a veces es muy importante, cuando uno descubre la etimología de una palabra, de dónde es que surge esta palabra. De tal manera que en el original hebreo, esta palabra enseñanza significa literalmente que fluya como el agua. ¿Ah? ¿Qué les parece? Rómulo, ¿qué tal? Que fluya como el agua. ¿Qué es lo que está tratando el salmista de decirnos? Yo estoy seguro que todos nosotros, los que vivimos en la isla, en algún momento en nuestra casa,
o en nuestro departamento hemos tenido un problema, el problema de las filtraciones. ¿Quién no ha tenido un problema de filtraciones? Todos nosotros en algún momento, ay, mira, y este cosita que se oscureció en la, ¿de dónde fue? Charvela lo sabe, lo ha vivido hace poco, tuvo que desarmar la casa y volverla a armar, porque no había forma de descubrir la filtración. ¿Qué pasa cuando uno lleva un técnico a la casa para hablar de la frustración, Bueno, la frustración que produce la filtración. No, valga, o sea, yo no me equivoco. Entonces, ¿qué es lo que trae consigo? El técnico te va a decir, mire, en realidad el agua viene del techo, ok, eso obvio, ¿no? Pero el agua siempre encuentra su camino. Eso es lo que te dicen, ¿verdad? El agua siempre encuentra su camino. Ahora, es interesante que la palabra enseñanza tiene que ver con algo que fluye como el agua. ¿Qué significa esto? Que la enseñanza no tiene que ver tan solo con un concepto, sino hacia dónde va, qué dirección toma, cuál es el objetivo, porque la enseñanza siempre fluye como el agua, siempre va en una misma dirección. Y a veces nosotros conocemos el ingrediente o los ingredientes, pero no sabemos cómo convertirlo en el producto final, porque no sabemos qué dirección toma la palabra y el mandamiento de Dios. Se dice que el agua del río siempre corre ¿hacia dónde? Hacia el mar. No es al revés. De tal manera que la gran enseñanza que el salmista nos está dando es que nosotros le pidamos al Señor, Señor, por favor, muéstrame el recorrido de tus mandamientos. ¿En qué dirección van? Muéstrame, Señor, para que yo me acople a esa realidad. Porque muchas veces yo estoy intentando que el agua corra en una dirección equivocada. Porque a veces estoy intentando que el agua vaya hacia arriba, pero el agua nunca va a ir hacia arriba. A veces estoy intentando que el mar entre al río, cuando el río siempre va hacia el mar. Y estoy sufriendo porque conozco el mandamiento, pero no entiendo su propósito. No descubro cuál es su intención. La enseñanza no es información, porque la enseñanza no es estática. Una buena enseñanza me da dirección y me señala con claridad cuál debe ser el resultado, cuál debe ser el resultado. Y esto, hermanos, es algo que nosotros debemos dilucidar en nuestra búsqueda de dirección, porque cuando el Señor quiere darle dirección a nuestra vida, lo primero que nos va a mostrar es sus mandamientos. Y cuando nos muestra sus mandamientos tienen una dirección, fluye como el agua. De tal manera que yo debo pedirle al Señor, Señor, enséñame el camino. Por eso es que suena tan lógico ahora, enséñame el camino de tus estatutos. Y la idea de camino refuerza este concepto, porque el camino no es el camino pavimentado con asfalto, sino es el camino que nace producto del tránsito de muchas personas que lo han recorrido antes, que eran los caminos de la antigüedad. De tal forma que, Señor, enséñame o muéstrame el flujo de tu palabra y muéstramelo en el camino, tal como lo han transitado nuestros antepasados. Y hermanos, en estos tiempos en donde todo es subjetivo, en donde la verdad es solo lo que hay en tu corazón, nosotros tenemos que volver a orar con insistencia al Señor. Señor, enséñame el camino de tus estatutos. Porque nosotros queremos torcer la palabra de Dios. Porque queremos hacer que gire para nuestro lado. Queremos doblarla y acomodarla a como nosotros lo imaginamos. Queremos restarle alguna frase. Queremos que los no se conviertan en sí.
que los imperativos no sean tan imperativos, que sean más un anhelo, una sugerencia. Pero la oración del salmista, que es sincera, le dice: enséñame, oh Señor, el camino de tus estatutos. Ahora, no solamente enséñame, que ya lo aprendimos, no solamente camino, que ya lo entendimos, sino que aparece la palabra estatutos. Y es interesante que en el Salmo 119, el autor usa estatutos, preceptos, mandamientos, ley. ¿Por qué usa esa combinación de palabras? Ahora, si nosotros simplemente en español buscamos la etimología de la palabra estatuto, la palabra estatuto viene de una palabra latina que significa mantenerse firme en pie. Es de donde surge nuestra palabra estatua. ¿Cómo es una estatua? Esa es una estatua, ¿verdad? Una estatua tiene la rigidez de la posición en la que se encuentra, que es inamovible. Los estatutos de Dios son fijos e inamovibles. Por lo tanto, Señor, muéstrame el camino de tus estatutos, es pedirle al Señor: por favor, Señor, yo quiero someterme a tu palabra. Muéstrame el fin de tu palabra, muéstrame lo inconmovible de tu palabra, enséñame, Señor, el curso de tu palabra para que yo no me equivoque tratando de hacer que se ponga en una posición que no le pertenece y que no le corresponde. Ahí es donde radica la importancia de esta palabra. Jeremías, en el capítulo 6, él usa una frase muy similar cuando dice: así dice el Señor, párense en los caminos y miren, y pregunten por los senderos antiguos, ¿cuál es el buen camino? Y anden por él, y hallarán descanso para sus almas. ¿Por qué, hermano? Porque no estamos inventando la rueda, porque no tenemos que descubrir la pólvora, porque no tenemos que volver a descubrir el antibiótico, porque el Señor ha establecido su palabra con firmeza y el cielo y la tierra pasarán, pero sus palabras no pasarán. Olvidemos la neurosis de estar pensando que yo quiero dominar a Dios y que Dios cambie para mí y que sea como yo quiero que sea. Es preferible que Dios sea el mismo, ayer, hoy y por los siglos. Porque allí radica nuestra seguridad. Entonces, el gran problema, dice: busquen, pregunten por los senderos antiguos, ¿cuál es el buen camino? Y anden por él y hallarán descanso para sus almas. Pero es interesante que el pasaje termina, miren, con esa frase que es tan peculiar: pero dijeron, no andaremos por él. Hermanos, por eso oramos. Porque no nos gusta andar por el sendero que el Señor ya ha establecido. Esa es la razón de nuestra rebeldía, es el origen de nuestro pecado. El origen de mi pecado es no creerle a Dios. Por eso es que si buscamos dirección, lo primero que yo debo decirle al Señor: Señor, enséñame a creer en ti. Señor, enséñame a creerte a ti. Señor, enséñame a no decir, como dice Satanás, con que Dios te ha dicho. Es: enséñame, oh Señor, el camino de tus estatutos. Y miren qué bonito lo que dice al final del pasaje: y lo guardaré hasta el fin. O sea, él no está hablando de los estatutos, sino que lo se refiere al camino. O sea, yo seguiré ese camino y lo seguiré hasta llegar al objetivo. Ese es el deseo de mi corazón, que el Señor cumpla su propósito en mí. El que comenzó en nosotros la buena obra, la perfeccionará hasta el día de Jesucristo. Son pasajes que nos repetimos continuamente, pero que tienen una parte que nos corresponde a cada uno de nosotros. En segundo lugar, tenemos el verso 34, y el verso 34 dice: dame entendimiento para que guarde tu ley,
y la cumpla de todo corazón. Nuevamente nos topamos con un concepto que aparece, que a simple

de vista pareciera absolutamente intelectual y también hasta de cierto modo pasivo. Dame entendimiento. Ahora, nuevamente, nosotros tenemos que salir un poco de nuestra mentalidad occidental que tiene su fundación en la filosofía y la lógica griega, en donde el entendimiento simplemente tiene que ver con las razones de la mente para entender conceptos, y pasar al entendimiento hebreo, donde dame entendimiento tiene que ver más que todo con aprender a distinguir, que yo aprenda a discernir la verdad de la mentira, lo correcto de lo incorrecto, lo bueno de lo malo. Pero nuevamente, este entendimiento al que el salmista se refiere no se refiere al entendimiento que se obtiene en un salón de clases o en la lectura de un libro, sino más bien en el rugir de la vida, en donde yo necesito tener entendimiento para poder caminar en el Señor en medio del fragor de la batalla de vivir todos los días siendo obediente al Señor. Porque en realidad, la primera parte, enséñame, oh Señor, el camino de tus estatutos, es algo fijo. En la segunda parte, dame entendimiento para que guarde tu ley, es algo que está en movimiento. ¿Saben por qué? Porque muchas veces el mandamiento suele ser muy claro en su definición, pero bastante oscuro en su aplicación. ¿Saben cuál es el problema? El problema es que cuando lo hablamos de aquí en el púlpito suena tan claro. Fabio habla tan claro que yo sé. Pero yo cruzo esa puerta y en mi vida bajo el sol ya no es tan fácil como Fabio lo decía, no. Mira, es que Fabio no sabe lo que me está pasando, es que Fabio no sabe mis circunstancias, Fabio nunca ha visto mi cuenta de banco, Fabio no conoce a mi esposa, si conociera a mi esposa las cosas serían distintas. Lo cierto es que esta segunda petición, dame entendimiento, es entender que nosotros no vivimos en un laboratorio. No vivimos en un laboratorio donde podemos hacer pruebas en un ambiente completamente sanitizado, donde no hay contaminación cruzada, con controles de humedad y de temperatura que nos permiten obtener los mejores resultados. En realidad, nosotros vivimos, y déjenme ponerles el siguiente ejemplo. Probablemente todos ustedes están al tanto del crucero esto que salió del sur de Argentina o el sur de Chile y el problema del antivirus, lo que ha detenido la nave en medio de su paso, ¿verdad? Ahora, ¿cómo es la vida? Nuestra vida es más o menos así, es el fragor de la batalla en medio de lo que se va descubriendo. Uno de los primeros videos que surgieron, que probablemente ustedes lo han visto, en donde acusaban al capitán de no estar al tanto, de ocultar información a sus pasajeros, fue ese video en donde se ve al capitán anunciando la muerte de esta primera persona mayor y donde él anuncia, bueno, de acuerdo a los anuncios que hemos recibido, el doctor nos ha dicho que esta persona ha muerto por causas, ¿cómo le llaman? Causas naturales. ¡Wow! La prensa salió, que cómo era posible que este hombre le mintiera a todos los pasajeros y a la tripulación. Hasta él permitió que la gente le diera el pésame a la esposa. Y la esposa murió con el mismo virus a los pocos días después, pudiendo haber generado una gran contaminación, etcétera, etcétera, etcétera, etcétera. Bueno, lo cierto es que si nosotros vemos el paso de los días, esta primera persona muere el 11 de abril, la esposa muere el 24 de abril y la confirmación del virus fue el 4 de mayo. Hermanos, nuestras vidas también son así. A veces nosotros podemos juzgar las cosas que nos pasan, pero nosotros estamos viviendo

diferentes circunstancias, presiones, gente que nos habla, gente que no nos habla, nuestro corazón que siempre es engañoso, y estamos tratando de encontrar una respuesta en medio del caminar por la vida. Y es ahí donde el salmista dice: dame entendimiento para que guarde tu ley. Ahora, Señor, ayúdame a poder distinguir lo que yo tengo que hacer en el momento oportuno. Ayúdame a distinguir y discernir la voz de tu palabra en medio de todas las voces que caen sobre mí, en medio de las decisiones que yo estoy tomando. Nuestras vidas, hermanos, lamentablemente, no son vidas limpias. Porque siempre estamos pisando charcos, siempre estamos ensuciándonos las manos, siempre estamos mirando en el lugar equivocado, a veces escuchamos las voces equivocadas, no siempre estamos con el mejor ánimo, no siempre despertamos con el pie derecho, no siempre las cosas suceden como nosotros quisiéramos que sucedan. Por eso es que cuando buscamos dirección, tenemos que pedirle de corazón al Señor: Señor, dame entendimiento para que guarde tu ley. Y miren ustedes dónde está la clave de este pasaje: para que la cumpla de todo corazón. ¿Saben por qué? Porque nuestro corazón se duele cuando no podemos obedecer al Señor y lo hacemos a medias tintas. Cuando las circunstancias no me permiten hacer las cosas como debiera hacerlas. Señor, por eso yo te pido, dame discernimiento. Permíteme distinguir en medio de los ruidos, en medio de las luces, en medio de la penumbra, en medio de la oscuridad. Señor, permíteme tomar las mejores decisiones guardando tu palabra y guardándola, Señor, con todo mi corazón. De manera completa, no medias tintas, sino que yo pueda decir que esto no es una obediencia diluida, no es una obediencia borrosa, sino que es una obediencia integral en donde toda mi alma participa. ¿Se dan cuenta cuál es la diferencia? Cuando nosotros buscamos dirección, Señor, muéstrame la firmeza y la dirección de tus mandamientos. Señor, dame discernimiento, ayúdame a entender para guardar tu ley en medio de las circunstancias confusas de mi vida para poder hacer lo que me corresponde hacer con todo mi corazón. Pero lo tercero, y con esto vamos terminando, dice en el verso 35, hazme andar por la senda de tus mandamientos, porque en ella me deleito. Hazme andar. Ahora yo tengo que hacer un retroceso y les voy a hablar a algo que no había dicho hasta este momento. Como ustedes saben, estamos estudiando las diferentes secciones de este Salmo que prodigiosamente está escrito basándose en cada una de las letras del alfabeto hebreo. Ahora tocó la letra G, H-E, ¿no es cierto? Lo que ustedes tienen que saber es que las primeras palabras que el autor usa utilizan el G. Ahora, el G tiene una particularidad gramatical muy interesante en el hebreo. El G se usa al inicio de un verbo para convertirlo en causativo. Ya me estoy poniendo interesante ya, a esta hora. Entonces, para convertirlo en causativo, ¿qué significa esto? Que cuando se pone el G en el verbo y se convierte en causativo, el sujeto no es el que realiza la acción, sino que la hace otra persona por el sujeto. Por eso es que nosotros vemos que dice el verso 34, dame entendimiento, y el verso 35, hazme entender. Pero si nosotros quisiéramos decirlo más literalmente, esta es una oración a Dios para que Dios haga algo en el salmista, para que Dios haga algo en nosotros. Podríamos decirlo así: Señor, haz que aprenda. Señor, haz que entienda.
Señor, haz que ande. Esa es la idea. La idea es pedirle al Señor presente, que está vivo, que se ha revelado, que es soberano y que está hoy con nosotros, Señor, haz que yo aprenda el camino de tus estatutos. Señor, haz que yo distinga tu verdad para guardar tu ley. Y ahora lo que está diciendo quizás es la parte más significativa de este pasaje y que tiene que ver cuando nosotros le pedimos a Dios dirección. Cuando nosotros le pedimos a Dios dirección, lo más difícil es ponernos en movimiento. ¿O no? Poner ya hasta todo sonó bonito. Toda la teoría está muy bien. Pero ahora, Señor, empújame a hacer lo que tengo que hacer. Y por eso dice, hazme andar por la senda de tus mandamientos. Y esa es la idea. Señor, ahora ponme, empújame para ponerme en movimiento, pero no solamente en movimiento, sino ponme en movimiento en la senda correcta, en la senda de tus mandamientos, porque en ella me deleito. Nuevamente, el salmista está poniendo el énfasis, como en el verso 33, no lo puso en los estatutos, sino en el camino. Aquí en el verso 35, el énfasis no está en los mandamientos, sino en la senda, porque en ella me deleito. Lo que se nos está diciendo es que no se trata de cualquier dirección, se trata de poder transitar por la senda marcada por la que han transitado nuestros antepasados en la fe. Que nosotros podamos reconocer que si vamos a ir en alguna dirección, si el Señor quiere que caminemos de alguna manera, no voy a inventar la rueda, sino que debo empezar a caminar tal como el Señor espera que yo camine. Y la respuesta del salmista es, hazme andar por la senda de tus mandamientos, porque en esa senda me deleito. Porque en ese transitar yo encuentro satisfacción, porque en ese transitar yo encuentro gozo, porque en ese transitar, Señor, no solamente transito siguiendo el ejemplo de nuestros antepasados, sino que yo lo transito contigo. Y ese es nuestro deleite, que si estamos en la senda correcta, ¿quién va a transitar con nosotros? El Señor. Porque el Señor nos va a acompañar a transitar por la senda marcada que Él ha establecido desde la eternidad. Hermanos, cuando busquemos dirección, pidámosle al Señor que nos permita ver la firmeza de sus mandamientos, que nos permita discernir la realidad de su ley en medio de nuestras circunstancias difíciles. Y que nos permita dar los pasos que debemos dar por la senda antigua que el Señor ha marcado. De eso se trata. Cuando busquemos dirección, apoyémonos en las palabras del salmista y pidámosle al Señor, Señor, enséñame el camino de tus estatutos y los guardaré hasta el fin. Dame entendimiento para que guarde tu ley y la cumpla de todo corazón. Hazme andar por la senda de tus mandamientos, porque en ella yo me deleito. Terminamos. James Montgomery Boyce, un famoso teólogo, maestro y pastor del siglo XX, comenta con respecto a este pasaje, y me gustó mucho y quise ponerlo literal para que ustedes también lo disfruten conmigo. Él dice, vivimos en una era de constantes innovaciones. Se considera que todo lo antiguo es malo y lo bueno es nuevo. Incluso los productos antiguos se venden dándoles un nuevo aire o imagen. Él puso dos ejemplos, yo los actualicé, para que sepan que los he actualizado. ¿No? Ahora se habla del nuevo Toyota Cross. Se habla del nuevo y mejorado Colgate. Tendemos a pensar así también debido a nuestro entorno cultural. Este salmo nos recuerda que el camino del Señor no es nuevo ni novedoso,
sino el antiguo camino establecido que el pueblo de Dios ha recorrido desde el principio de su relación con la humanidad. En cuanto a la vida cristiana, no somos innovadores, somos imitadores fieles. Queremos ser como quienes nos precedieron y caminar como ellos caminaron. Queremos ser como Abraham, como Moisés, como David, como el apóstol Pablo, como los reformadores, como los puritanos, como los grandes personajes de nuestro tiempo. Pero también recordamos que este es un camino angosto y que pocos lo transitan. Lo que debemos saber, hermanos, es que cuando escogemos buscar la dirección de Dios, no estamos hablando de popularidad, sino de fidelidad. ¡Aleluya! Queremos caminar delante del Señor porque Él es fiel y Él es el mismo ayer, hoy y por los siglos, y porque Él quiere que transitemos por las veredas que Él ha establecido en su santa voluntad, que es buena, agradable y perfecta. Si tú estás buscando dirección en tu vida en algún asunto particular, pídele al Señor en este momento: Señor, ayúdame a poder tener claridad y firmeza sobre tus mandamientos. Ayúdame, Señor, en medio de las muchas voces, consejos y desconsejos que recibo, en medio de las circunstancias difíciles, ayúdame a distinguir tu ley para guardarla con todo mi corazón, con todo el corazón. Y, Señor, ponme en movimiento, pero no me pongas en movimiento en cualquier lugar. Ponme en movimiento en la senda antigua que ya todos tus siervos han transitado, porque yo me deleitaré en ella, porque tú transitas conmigo. Señor, yo quiero darte gracias por este tiempo que hemos compartido tu palabra. Gracias, Señor, por esta oración magnífica de dirección que nos guía a todos nosotros, Señor, a buscarte con todo el corazón. Ayúdanos, Señor, para que en los momentos difíciles, porque en todo tiempo estamos buscando dirección, para todas las circunstancias de nuestra vida estamos buscando dirección. Señor, que no escojamos los caminos fáciles de las sendas anchas, Señor, y las grandes carreteras por donde transita la humanidad. Que busquemos, Señor, esos caminos angostos y pequeños, porque Jesucristo es el camino, la verdad y la vida, y nadie va al Padre si no es a través de Él. Señor, ayúdanos a serte fieles, ayúdanos a poder aprender de la fidelidad y la firmeza de tus mandamientos. Ayúdanos, Señor, a tener un claro discernimiento en medio de las circunstancias y empújanos a vivir la vida que tú esperas de nosotros para que la vivamos para gloria de tu nombre y bendición de muchos. Te lo pedimos en el nombre de Jesús. Amén. Dios les bendiga, hermano. 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
2: El libro de Salmos, Salmo 72, versículos 15 al 20.
3: ¡Viva el rey! ¡Que se le entregue el oro de Saba! ¡Que la gente siempre ore por él y lo bendiga todo el día! ¡Que haya grano en abundancia por toda la tierra! ¡Que brote aún en la cima de las colinas! ¡Que los árboles frutales florezcan como los del Líbano! ¡Y los habitantes crezcan como la hierba en el campo! ¡Que el nombre del rey permanezca para siempre! ¡Que se perpetúe mientras el sol brille! ¡Que todas las naciones sean bendecidas por medio de él y lo elogien! Alaben al Señor Dios, el Dios de Israel, el único que hace semejantes maravillas. Alaben su glorioso nombre por siempre. Que toda la tierra se llene de su gloria. Amén y amén. Aquí terminan las oraciones de David, hijo de Isaí.
2: El segundo libro de Reyes, capítulo 15.
4: Usías, hijo de Amasías, comenzó a gobernar Judá durante el año 27 del reinado de Jeroboam II en Israel. Tenía 16 años cuando subió al trono y reinó en Jerusalén 52 años. Su madre se llamaba Jecolías y era de Jerusalén. El rey hizo lo que era agradable a los ojos del Señor, así como su padre Amasías. Sin embargo, no destruyó los santuarios paganos, y la gente siguió ofreciendo sacrificios y quemando incienso allí. El Señor hirió al rey con lepra, enfermedad que le duró hasta el día de su muerte, y vivió aislado en una casa aparte. Su hijo Jotam quedó encargado del palacio real, y él gobernaba a los habitantes del reino. Los demás acontecimientos del reinado de Usías y todo lo que hizo están registrados en el libro de la historia de los reyes de Judá. Cuando Usías murió, lo enterraron con sus antepasados en la ciudad de David, y su hijo Jotam lo sucedió en el trono. Zacarías, hijo de Jeroboam II, comenzó a gobernar Israel durante el año 38 del reinado de Usías en Judá y reinó en Samaria 6 meses. Zacarías hizo lo malo a los ojos del Señor, igual que sus antepasados. Se negó a apartarse de los pecados que Jeroboam, hijo de Nabat, hizo cometer a Israel. Entonces Salum, hijo de Jabes, conspiró contra Zacarías, lo asesinó en público y ocupó el trono en su lugar. Los demás acontecimientos del reinado de Zacarías están registrados en el libro de la historia de los reyes de Israel. Así se cumplió el mensaje que el Señor le había dado a Jehú cuando dijo: «Tus descendientes serán reyes de Israel hasta la cuarta generación». Salum, hijo de Jabes, comenzó a gobernar Israel durante el año 39 del reinado de Usías en Judá y reinó en Samaria solamente 1 mes. Manaem, hijo de Gadi, llegó a Samaria desde Tirsa, lo asesinó y ocupó el trono en su lugar. Los demás acontecimientos del reinado de Salum, incluso su conspiración, están registrados en el libro de la historia de los reyes de Israel. En esos días, Manaem destruyó la ciudad de Tapúa y todos sus alrededores hasta Tirsa, porque sus habitantes se negaron a entregar la ciudad. Mató a toda la población y les abrió el vientre a las mujeres embarazadas. Manahem, hijo de Gadi, comenzó a gobernar Israel durante el año 39 del reinado de Usías en Judá y reinó en Samaria 10 años. Manahem hizo lo malo a los ojos del Señor. Durante todo su reinado, se negó a apartarse de los pecados que Jeroboam, hijo de Nabat, hizo cometer a Israel. Entonces, Tiglat-Pileser, rey de Asiria, invadió

0: su hijo Pecaía lo sucedió en el trono. Pecaía, hijo de Manaem, comenzó a gobernar Israel durante el año 50 del reinado de Usías en Judá y reinó en Samaria 2 años. Pecaía hizo lo malo a los ojos del Señor. Se negó a apartarse de los pecados que Jeroboam, hijo de Nabat, hizo cometer a Israel. Entonces Peca, hijo de Remalías, comandante del ejército de Pecaía, conspiró contra el rey. Con el apoyo de 50 hombres de Galaad, Peca asesinó al rey y también a Argob y a Arie en la ciudadela del palacio de Samaria, y Peca ocupó el trono en su lugar. Los demás acontecimientos del reinado de Pecaía y todo lo que hizo están registrados en el libro de la historia de los reyes de Israel. Peca, hijo de Remalías, comenzó a gobernar Israel durante el año 52 del reinado de Usías en Judá y reinó en Samaria 20 años. Peca hizo lo malo a los ojos del Señor. Se negó a apartarse de los pecados que Jeroboam, hijo de Nabat, hizo cometer a Israel. Durante el reinado de Peca, el rey Tiglat-Pileser de Asiria volvió a atacar a Israel y tomó las ciudades de Ijón, Abel-Bet-Maaca, Canoa, Cedes y Azor. También conquistó las regiones de Galaad, Galilea y todo el territorio de Neftalí, y a los habitantes los llevó cautivos a Asiria. Entonces Oseas, hijo de Ela, conspiró contra Peca y lo asesinó. Oseas comenzó a gobernar Israel durante el año 20 de Jotam, hijo de Usías. Los demás acontecimientos del reinado de Peca y todo lo que hizo están registrados en el libro de la historia de los reyes de Israel. Jotam, hijo de Usías, comenzó a gobernar Judá durante el segundo año del reinado de Peca en Israel. Tenía 25 años cuando subió al trono y reinó en Jerusalén 16 años. Su madre se llamaba Jerusa y era hija de Sadoc. Jotam hizo lo que era agradable a los ojos del Señor. Hizo todo lo que había hecho su padre Usías, pero no destruyó los santuarios paganos, y la gente seguía ofreciendo sacrificios y quemando incienso allí. Él reconstruyó la puerta superior del templo del Señor. Los demás acontecimientos del reinado de Jotam y todo lo que hizo están registrados en el libro de la historia de los reyes de Judá. En esos días, el Señor comenzó a enviar contra Judá al rey Resín de Aram y al rey Peca de Israel. Cuando Jotam murió, lo enterraron con sus antepasados en la ciudad de David, y su hijo Acaz lo sucedió en el trono.
1: El segundo libro de Reyes, capítulo 16.
0: Acaz, hijo de Jotam, comenzó a gobernar Judá durante el año 17 del reinado de Peca en Israel. Acaz tenía 20 años cuando subió al trono y reinó en Jerusalén 16 años. Él no hizo lo que era agradable a los ojos del Señor su Dios, como sí lo había hecho su antepasado David. En cambio, siguió el ejemplo de los reyes de Israel, hasta sacrificó a su propio hijo en el fuego. De esta manera, siguió las prácticas detestables de las naciones paganas que el Señor había expulsado de la tierra del paso de los israelitas. Ofreció sacrificios y quemó incienso en los santuarios paganos, en las colinas y debajo de todo árbol frondoso. Entonces el rey Resín de Aram y el rey Peca de Israel subieron hacia Jerusalén para atacarla. Sitiaron a Acaz, pero no pudieron vencerlo. En esos días, el rey de Edom recuperó la ciudad de Elat para Edom. Expulsó a la gente de Judá y mandó a edomitas a habitar el lugar, y allí viven hasta el día de hoy. El rey Acaz envió mensajeros a Tiglat-Pileser, rey de Asiria, con este mensaje:
2: Yo soy tu siervo y tu vasallo. Sube a rescatarme de los ejércitos de Aram e Israel que me atacan.
0: Después Acaz tomó la plata y el oro del templo del Señor y del tesoro.

0: oro del palacio y envió todo como pago al rey de Asiria. Entonces el rey de Asiria atacó Damasco, la capital aramea. Se llevó cautivos a sus habitantes y los estableció en Kir. También mató al rey Resín. Luego el rey Acaz se dirigió a Damasco a encontrarse con Tiglat-Pileser, rey de Asiria. Mientras estaba allí, observó detenidamente el altar y le envió un modelo del altar al sacerdote Urías, junto con el diseño bien detallado. Urías siguió las instrucciones del rey y construyó uno igual, y lo tuvo listo antes de que el rey volviera de Damasco. Cuando el rey regresó, inspeccionó el altar e hizo sacrificios sobre él. Presentó una ofrenda quemada y una ofrenda de grano, derramó una ofrenda líquida y roció sobre el altar la sangre de ofrendas de paz. Luego el rey Acaz quitó el antiguo altar de bronce de su lugar al frente del templo del Señor, entre la entrada y el altar nuevo, y lo colocó en el lado norte del altar nuevo. Le dijo al sacerdote Urías:
1: «Usa el altar nuevo para los sacrificios de las ofrendas quemadas matutinas, la ofrenda de grano vespertina, la ofrenda quemada y la ofrenda de grano del rey, y las ofrendas quemadas de todo el pueblo, así como sus ofrendas de grano y sus ofrendas líquidas. Rocía sobre el altar nuevo la sangre de todas las ofrendas quemadas y todos los sacrificios. El altar de bronce será únicamente para mi uso personal».
0: Así que el sacerdote Urías hizo todo tal como el rey Acaz le ordenó. Luego el rey quitó los paneles laterales y los tazones de las carretas para llevar agua. También quitó de encima de los bueyes de bronce el gran tazón de bronce llamado el mar y lo puso sobre el empedrado. Por deferencia al rey de Asiria, también quitó una especie de cubierta que se había construido dentro del palacio para usar los días de descanso, así como la entrada exterior del rey al templo del Señor. Los demás acontecimientos del reinado de Acaz y todo lo que hizo están registrados en el libro de la historia de los reyes de Judá. Cuando Acaz murió, lo enterraron con sus antepasados en la ciudad de David. Luego su hijo Ezequías lo sucedió en el trono.
2: Los Hechos de los Apóstoles, capítulo 27, versículos 1 al 15.
3: Cuando llegó el tiempo, zarpamos hacia Italia. A Pablo y a varios prisioneros más los pusieron bajo la custodia de un oficial romano llamado Julio, un capitán del regimiento imperial. También nos acompañó Aristarco, un macedonio de Tesalónica. Salimos en un barco matriculado en el puerto de Adramitio, situado en la costa noroccidental de la provincia de Asia. El barco tenía previsto hacer varias paradas en distintos puertos a lo largo de la costa de la provincia. Al día siguiente, cuando atracamos en Sidón, Julio fue muy amable con Pablo y le permitió desembarcar para visitar a sus amigos, a fin de que ellos pudieran proveer a sus necesidades. Desde allí, nos hicimos a la mar y nos topamos con fuertes vientos de frente que hacían difícil mantener el barco en curso. Así que navegamos hacia el norte de Chipre, entre la isla y el continente. Navegando en mar abierto, pasamos por la costa de Cilicia y Panfilia y desembarcamos en Mira, en la provincia de Licia. Allí, el oficial al mando encontró un barco egipcio de Alejandría con destino a Italia y nos hizo subir a bordo. Tuvimos que navegar despacio por varios días y después de serias dificultades, por fin nos acercamos al Nido. Pero teníamos viento en contra, así que cruzamos a la isla de Creta, navegando al resguardo de la costa de la isla con menos viento, frente al Cabo de Salmón. Seguimos por la costa con mucha dificultad y finalmente llegamos a buenos puertos, cerca de la ciudad de Lasea. Habíamos perdido bastante tiempo. El clima se ponía cada vez más peligroso para viajar por mar, porque el otoño estaba muy avanzado, y Pablo comentó eso con los oficiales del barco. Les dijo:
4: Señores, creo que tendremos problemas más adelante si seguimos avanzando. Naufragio, pérdida de la carga y también riesgo para nuestras vidas.
3: Pero el oficial a cargo de los prisioneros les hizo más caso al capitán y al dueño del barco que a Pablo, ya que Buenos Puertos era un puerto desprotegido, un mal lugar para pasar el invierno. La mayoría de la tripulación quería seguir hasta Fenice, que se encuentra más adelante en la costa de Creta, y pasar el invierno allí. Fenice era un buen puerto, con orientación solo al suroccidente y al noroccidente. Cuando un viento suave comenzó a soplar desde el sur, los marineros pensaron que podrían llegar a salvo. Entonces levaron anclas y navegaron cerca de la costa de Creta. Pero el clima cambió abruptamente y un viento huracanado llamado nororiente sopló sobre la isla y nos empujó a mar abierto. Los marineros no pudieron girar el barco para hacerle frente al viento, así que se dieron por vencidos y se dejaron llevar por la tormenta.
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0: 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Probablemente hayas oído hablar del atrevido estudiante cristiano de último año de secundaria que finalmente reunió el valor suficiente para acercarse a la chica que le gustaba y probar su nueva frase infalible para conquistarla. Dios me dijo que deberíamos salir juntos. Ella respondió, bueno, Dios no me lo dijo a mí. El único Dios verdadero habla. Habla 11 veces en el primer capítulo de la Biblia. A lo largo de la historia bíblica, Dios habla repetidamente, y sus palabras, ya sean directas o a través de hombres santos instruidos por el Espíritu Santo, se registran como la revelación completa y definitiva de Dios, las Sagradas Escrituras. Además, en Hebreos 4:12, leemos que la Escritura es viva y eficaz. Dios sigue hablándonos hoy a través de su palabra y de su Espíritu. Nuestro desafío es discernir la voz del Padre. Nuestro deber es seguir el llamado del Hijo. Nuestra tarea es ser sensibles a las indicaciones del Espíritu. Como cristianos, nuestra esperanza es poder testificar, Dios me dijo. Sin embargo, esta frase, Dios me dijo, me molesta como el chirrido de unas uñas sobre una pizarra. Al igual que en el caso del osado estudiante cristiano de último año, a menudo se emplea como una justificación inexpugnable para creencias o acciones egoístas que, de otro modo, serían difíciles de defender. Parece que, por alguna razón, pensamos, mis hermanos en Cristo no pueden discutir conmigo si Dios me lo dijo. Entonces, ¿cómo podemos tomar en serio que Dios habla y, al mismo tiempo, aceptar firmemente la autoridad de las Escrituras? ¿Podemos escuchar al Padre, al Hijo y al Espíritu hablar en nuestras circunstancias personales de manera inmediata y específica y decir de verdad, ¿Dios me lo dijo? Sí, dentro de tres barreras de protección. La primera, respetar la intención del autor. Los autores elaboran frases para comunicar el contenido. Cada línea que escribo tiene un propósito. Lo mismo ocurre con los autores bíblicos. Lo mismo ocurre con Dios. El significado no reside en el lector. El significado reside en el vocabulario, la sintaxis, las frases y el discurso de un texto determinado. Esto es cierto para este artículo, para el último libro que leíste y para la Biblia. Los cristianos suelen tratar la Biblia como una fuente de sabiduría cristianizada, al estilo de las galletas de la fortuna. Toman una frase de la Biblia y la aplican a sus circunstancias vitales. Quizás el primer día de un nuevo trabajo abres tu Biblia en Jeremías 29:11 y lees, «Porque yo sé los planes que tengo para ustedes», declara el Señor. «Planes de bienestar y no de calamidad, para darles un futuro y una esperanza». Así que, con una energía optimista en tus pasos, te pones en marcha pensando, «Dios me dijo que me hará prosperar en este trabajo». Pero la intención del autor en Jeremías 29 era ayudar al pueblo de Dios a establecerse en el exilio durante 70 años antes de que el glorioso futuro de Dios se hiciera realidad. Si estamos atrapados en un trabajo tedioso y sin futuro y abrimos Jeremías 29:11, tal vez tengamos razón al escuchar que Dios nos dice que nos comprometamos con ese trabajo y que lo honremos en él. Esta interpretación del pasaje se ajusta a la intención original del autor del texto. Cuando el Espíritu aplica la Biblia a nuestras vidas y lo hace, no nos dirá nada contrario a lo que el autor del pasaje pretendía originalmente. La segunda, recordemos las lecturas históricas. La tradición, la historia de la Iglesia, los credos y las confesiones no son infalibles. No tienen autoridad de escritura, pero son buenas guías. Durante 2 milenios, los cristianos han considerado, debatido, refinado y documentado su comprensión de la Biblia, lo que han oído de Dios. Esta vasta colección de herencia cristiana es un buen regalo de Dios para nosotros hoy en día. Una vez prediqué sobre el Salmo 37 en una boda. El versículo 4 dice, «Pon tu delicia en el Señor, y Él te dará las peticiones de tu corazón». Podríamos razonar, Dios me dijo que si en nuestra boda cantamos himnos, oramos, leemos la Biblia y celebramos toda la ceremonia en una iglesia, Dios nos concederá los deseos de nuestro corazón, Seguridad financiera, 3 hijos, 2 niños y 1 niña, una casa preciosa en un barrio elegante y salud para disfrutar de todo eso. Pero el Salmo 37 no hace tal promesa. La historia de la iglesia nos ayuda a ver esto. Agustín escribió la famosa frase: "Nuestros corazones están inquietos hasta que descansan en Dios". Juan Calvino explica: "Este deleite se opone a los vanos y engañosos atractivos del mundo". Charles Spurgeon dice: "Hay muchas cosas que la naturaleza podría desear, pero que la gracia nunca nos permitiría pedir". Si lees el Salmo 37:4, la mañana de tu boda, estarías en lo cierto al escuchar a Dios decirte: "Aunque tu prometida no aparezca hoy, tú me tienes a mí y puedes deleitarte en eso". Si creemos que Dios nos está diciendo algo que va más allá de las interpretaciones históricas de la Biblia, deberíamos detenernos a reflexionar. La tercera, recibe consejo sabio. Quizás creas que Dios te está diciendo que hagas algo más drástico que ser demasiado optimista en tu primer día en un nuevo trabajo o incluir canciones y oraciones en tu ceremonia de boda. Tal vez acabas de leer 2 Timoteo 4:2, donde Pablo exhorta a su discípulo, predica la palabra, y, después de más de una década como consultor financiero, crees que Dios te está diciendo que sigas el ministerio pastoral como vocación. En este caso, recibe consejo sabio. Escuchar un llamado al ministerio vocacional se ajusta mejor a la intención del autor de 2 Timoteo 4:2, que es claramente un llamado al joven Timoteo a predicar la palabra porque ha sido designado para hacerlo mediante la imposición de manos, como indican 1 Timoteo 4:14 y 2 Timoteo 1:6. Aquí Timoteo es llamado a ejercer su don de acuerdo con el reconocimiento del cuerpo de Cristo en general. Pero antes de dar un giro radical que reorientaría no solo tu carrera, sino toda tu vida, necesitas el consejo cristiano sabio y de confianza. Comparte tu carga y tu convicción con hermanos maduros en Cristo y luego escucha su respuesta. Eso incluye a tus pastores y a los líderes denominacionales de tu iglesia. Mantente abierto a recibir corrección. Dios a menudo utiliza medios para lograr sus propósitos y sus personas sabias son un medio clave. Lo que creemos que Dios nos está diciendo a menudo puede aclararse o refutarse con un consejo sabio. Hebreos 4:12 afirma que la palabra de Dios es viva y eficaz. Esto no significa que las Escrituras cambien o tengan diferentes significados para diferentes personas. Más bien, la palabra de Dios obra poderosamente en nosotros y exige cosas diferentes a personas diferentes, en momentos diferentes y en circunstancias diferentes. Esto es lo que significa escuchar la voz de Dios hoy en día. Así que no ignores las indicaciones del Espíritu, pero tampoco confundas tus planes personales con indicaciones divinas. Eso no honra a nadie. Si lo que creemos que Dios nos ha dicho concuerda con la intención del autor del pasaje, las lecturas históricas y los sabios consejos, entonces recibe esa palabra y actúa con fidelidad. Gracias por escucharnos. 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

0: 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Podría llegar como buenas noticias saber que las bacterias que no se enferman, se enferman también. De alguna manera, parece justo que ellas experimenten un poco de su propia medicina, dicho de esta forma. Y bien podría ser que el hacer que las bacterias que causan enfermedad se enfermen es justo la medicina que necesitamos. El hecho de que las bacterias tengan sus propios enemigos microscópicos fue primero descubierto en 1925. Los antibióticos aún quedaban muy lejos en el futuro, así que los científicos empezaron a aprender acerca de los enemigos de las bacterias para poder empezar una verdadera guerra de gérmenes contra otros gérmenes. Ellos esperaban que sus esfuerzos conllevaran a curas para la neumonía, la tuberculosis, el cólera y la difteria. Pero nadie pudo perfeccionar un tratamiento que funcionara. Hoy nuestra investigación médica, mucho más avanzada, otra vez se ha vuelto a interesar en este asunto, ya que más bacterias parecen resistir nuestros mejores antibióticos. La investigación está centrada en virus llamados bacteriófagos, que literalmente significa comedores de bacteria. Una hora después de que un bacteriófago ha infectado a una bacteria y se ha reproducido en ella, mata a esa bacteria y se esparce hacia otras. En recientes exámenes, los bacteriófagos han comprobado ser más efectivos que los antibióticos en curar algunas infecciones de ganado. 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
1: Hebreos 6:18. A fin de que por dos cosas inmutables, en las cuales es imposible que Dios mienta, seamos grandemente animados los que hemos huido para refugiarnos, echando mano de la esperanza puesta delante de nosotros. 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

Yo quisiera empezar preguntando a todos y a cada uno de los que estamos aquí, ¿cuál crees tú que serían las peores palabras que tú podrías escuchar, que te sacudirían en lo más profundo de tu ser? Palabras que cuando tú las recibes te conmueven. Yo me imagino que si usted es padre en este lugar, tal vez el hecho de que alguien le traiga la noticia de que uno de sus hijos ha muerto debe ser algo que parte el alma, que hace sacudir a uno en lo más íntimo del ser. O tal vez, dependiendo de la situación en la que tú estés, escuchar que tu casa se ha quemado, que tu negocio se ha destruido, que tu trabajo ha sido perdido, que perdiste al esposo o a la esposa, que tu medio de sustento fue quitado, tal vez eso sacuda mucho todo tu ser. Y eso me trae a la memoria a alguien en la historia bíblica que recibió todas esas noticias en un solo día. ¿Recuerdan ustedes a Job? Vinieron y le dijeron: tus camellos, tus asnos, tus ovejas, todo lo que tú tienes ha sido perdido, y en última instancia todos tus hijos también fueron muertos. Imagino la angustia de alma que este hombre debe haber sentido en un momento tan duro como ese. Sin embargo, aunque parezca no creíble, hay palabras que son mucho más terribles, palabras que ningún ser humano debiera escuchar. Y son las palabras que el Señor pronunció precisamente en Mateo capítulo 25, versículo 41, cuando, estando con sus discípulos, hablándoles acerca de su segunda venida, de la venida del reino, y hablándoles acerca del juicio final, les dijo: apartaos de mí, malditos, al fuego eterno que ha sido preparado para el diablo y para sus ángeles. El Señor estaba haciendo división entre aquellos que estarían a su derecha, que serían recibidos por el Padre, y aquellos que estarían a su izquierda, que serían personas que recibirían esas palabras tan duras. ¿Y por qué esas palabras son tan duras? Eso es precisamente lo que yo quiero que veamos juntos en esta mañana. Yo quisiera poner por delante de ti al menos tres razones de por qué estas palabras son las palabras más terribles que ningún ser humano pueda escuchar jamás. Quiero decir de entrada que estas tres razones no son de la autoría mía, sino que le he tomado prestado de otro hombre. Así que, ¿por qué estas palabras son las palabras más terribles que cualquiera pueda escuchar? Primeramente, son terribles por quien las pronuncia, la persona que las dices. Mis hermanos, estas palabras están saliendo de la boca de Jesús, a quien Dios ha dado toda autoridad sobre todo principado, señorío sobre todo nombre, nombre que se nombra no solo en este siglo, sino también en el siglo venidero. Él tiene autoridad para decir estas palabras. Y cuando Él dice apartaos de mí, lo hace con todo derecho a decirlo, y no solamente el derecho, sino con toda la autoridad, todo el poder para hacerlo. Hay personas que tienen la capacidad de decir cosas, pero no tienen el poder para llevarlas a cabo. El Señor Jesús tiene la autoridad para hablar y el poder para llevarlo a cabo. De hecho, Lucas nos dice en Hechos capítulo 17 que Dios ha establecido un día en el que juzgará al mundo precisamente por medio de Jesús. Jesús es el juez de ese juicio. Así que cuando Él diga apartaos de mí, nadie podrá resistir su voluntad. No se trata de una advertencia vacía, es un veredicto eterno. Un veredicto eterno. Pero estas palabras, en segundo lugar, son las más terribles que nosotros podamos oír por las personas que las oirán. ¿Quiénes son las personas que oirán estas palabras en el día de juicio? Bueno, primeramente, todos aquellos que han violado la ley de Dios y permanecen sin arrepentirse. No serán todos los hombres solamente los que viven cómodamente en sus pecados, sino aquellos que no les importa la ley de Dios.
sino todos aquellos que han quebrantado la ley y que no han venido a Jesucristo en arrepentimiento para el perdón de sus pecados. Escucha esto, mi amigo. Dios te creó y te dio su ley y le escribió en tu conciencia y también lo puso en su libro, en la palabra de Dios, la Biblia, para que tú la conozcas y vivas para su gloria. Nos dice el apóstol Pablo que en realidad la mente puesta en la carne es enemiga de Dios, no se sujeta a la ley de Dios, ni siquiera puede hacerlo. En otras palabras, no solamente tú no quieres obedecer, sino que por naturaleza no puedes obedecer. Pero aún así, eres responsable delante de Dios. Cada pecado, cada pensamiento, cada palabra, cada acción que tú has tenido en contra de la ley de Dios, el Señor las registra. A veces las personas pensamos que simplemente nosotros pecamos.

culpables son los injustos, dice que son los inmorales, son las personas que son idólatras, son las personas que son adúlteras, son las personas que se echan con varón. Todas estas personas son parte de esos que no heredarán el reino de Dios. Permíteme preguntarte algo. Cuando la ley de Dios te confronta en tu pecado, sea aquí sentado, sea a través de alguien que te predica, sea a través de tu propia lectura, ¿cuál es la reacción que tú tienes? ¿Te sometes a la ley de Dios o te justificas? Escucha, yo no te estoy preguntando si tú eres perfecto, porque en realidad en este lugar no hay nadie perfecto. Esta es la congregación de los imperfectos, para que tú lo tengas claro. Lo que te pregunto es si hay en ti, en tu corazón, un deseo de conocer la voluntad de Dios, de someterte a ella, de vivir para su gloria. No te digo esto para que trates de salvarte obedeciendo la ley por tus propias fuerzas, porque dice la Escritura que por las obras de la ley nadie será justificado. Pero si no hay en ti, escúcheme bien, este deseo, si no hay esa inclinación, tú debes temer. ¿Sabes por qué? Porque eso revela que tu corazón no ha sido transformado, y los que permanecen así serán los que oirán aquel día: apartados de mí, malditos. Pero juntos con los violadores abiertos de la ley estarán también en aquel día los moralistas, es decir, aquellos que confían en su propia justicia, que piensan que por sus obras, porque tienen una vida decente, Dios tiene que aceptarles en el cielo. ¿Qué dijo Jesús de los moralistas de su época, de aquellos que parecían sin tacha y que decían que conocían y guardaban la ley de Dios, los fariseos? El Señor dijo: si vuestra justicia no es mayor que de los escribas y los fariseos, no entraréis en el reino de los cielos. Y yo me imagino que en esa época eso debió haber chocado muchísimo a la gente en el pueblo de Israel. Todos pensaban que estos hombres eran santos, perfectos, que merecían el cielo por sus obras, que nadie podía ser mejor que ellos. Pero ¿qué tenía de malo la justicia de los fariseos? Bueno, por un lado, su justicia descansaba en su propio criterio. Escuchen lo que ellos decían. ¿En qué base creían ellos que eran aceptados por Dios? La parábola que Jesús dijo en Lucas capítulo 18 nos ayuda a entender cuál era la mente que estos fariseos tenían. Nos dice que dos hombres subieron al templo a orar. Uno era fariseo, el otro recaudador de impuestos. El fariseo, puesto en pie, oraba para sí. Primer detalle: ¿qué estaba haciendo este hombre? Estaba supuestamente delante de Dios para orar, pero él estaba orando para sí. Dios no le estaba escuchando y oraba de esta manera: Dios, te doy gracias porque no soy como los demás hombres, estafadores, injustos, adúlteros, ni aun como este recaudador de impuestos, un hombre que estaba delante de él, al lado de él. Él se veía mejor que todos los demás. Y yo creo que en el corazón de cada uno de nosotros hay un moralista. Yo creo que nosotros miramos a las personas a nuestro alrededor y hacemos juicios, y muchas veces no vemos nuestra necesidad de arrepentirnos de nuestros pecados, porque pensamos en una escala horizontal y vemos a los demás y nos examinamos a nosotros como mejores que los demás. Dice él: yo ayuno dos veces por semana, doy diezmo de todo lo que gano. Es evidente que este hombre pensaba que por lo que él era y lo que él hacía, merecía que Dios lo recibiera. Y yo voy a hacerte una pregunta: ¿hay aquí en esta mañana alguno que piense que Dios tiene que aceptarlo por lo que él es y por lo que él hace? Y yo creo que deben haber muchos. Porque si es así, mi deber es decirte que a menos que no te arrepientas de tus pecados y encuentres otra base para que Dios te acepte, de seguro tú también escucharás las palabras terribles: apartaos de mí, malditos al fuego eterno. ¿Sabes por qué? Porque la Escritura dice que en ti no hay nada bueno, en mí tampoco hay nada bueno, y los que viven en

la carne, aunque sea una carne moral y religiosa, no pueden agradar a Dios. Pero los fariseos no solamente descansaban en su propia justicia, sino que en su práctica estaba basada en principios errados. Por un lado, ellos estaban más preocupados por lo de afuera, por lo que se ve, que por lo interno. Por eso Jesucristo les señaló en Mateo capítulo 23: ¡Ay de vosotros, escribas y fariseos, hipócritas! Son semejantes a sepulcros blanqueados, que por fuera lucen hermosos, pero por dentro están llenos de huesos muertos y de toda inmundicia. Así también vosotros, por fuera parecéis justos a los hombres, pero por dentro estáis llenos de hipocresía y de iniquidad. ¡Qué palabras tan duras, mis hermanos! Pero además de todo eso, ellos estaban también más preocupados por los detalles de la ley que por los principios de la ley. Jesús dijo que ellos colaban el mosquito, pero se tragaban el camello. Imagínense la imagen que Cristo está poniendo delante. Se están tragando un mosquito, perdón, colando un mosquito y tragándose un camello, algo que era imposible de tragar. Ellos estaban tan preocupados por los detalles de la ley que olvidaron el espíritu de la ley: la justicia, la misericordia y la fe. Y Cristo les dice: esto era necesario hacer sin dejar de hacer aquello. Cristo no les está diciendo que ellos no debían cumplir con la ley. Él les estaba diciendo que ellos debían tener esos principios en sus corazones primero, antes de ellos hablar. Pero también ellos estaban más preocupados por la opinión de los hombres que por la opinión de Dios. Tres veces en el Sermón del Monte, en Mateo capítulo 6, el Señor les dice que la preocupación de ellos era ser vistos por los demás al ayunar, al orar, al dar. Ellos estaban haciéndolo de tal manera que llamara la atención sobre su propia persona. Cuando hacían algún tipo de obra buena, la hacían con la intención de que los demás dijeran: ¡ah, pero mira qué hombre tan interesante! ¡Mira qué hombre tan generoso! ¡Mira qué hombre tan piadoso! ¡Mira cómo él se postra delante de los hombres y está pidiéndole a Dios y orando por Dios! Recuerda que él decía: ustedes se paran en las esquinas y hacen largas oraciones. ¿Con qué propósito? Con el propósito de llamar la atención sobre sus propias personas. Jesús nos enseñó que el verdadero Hijo de Dios se preocupa más por la opinión que tiene el Padre Celestial. Su preocupación es agradar a Dios. Mi amigo, si tu idea de la vida cristiana es: yo no hago esto o yo no hago aquello, yo no voy a este lugar, yo no voy a aquel lugar, yo soy una persona que tiene las cosas claras de aquí o de allá, pero lo central en tu vida, es decir, el amor a Dios, el amor a los hermanos, la misericordia, la justicia y el deseo por Dios y su verdad no están en tu vida, es muy probable que tú seas un moralista. Estás descansando en tu propia justicia, en lo que tú haces y no en lo que Dios demanda. ¿Y saben qué? Las iglesias están llenas de personas así. Profesan la fe, pagan los impuestos, asisten a todos los cultos, dan con liberalidad, pero en los detalles internos, aquellos que tienen que ver con Él y con Dios, en lo más íntimo, son descuidados. No tienen vida de oración, no tienen vida de lectura, no tienen vida de comunión con los demás hermanos, no practican el amor y la fe, no practican la misericordia. Son personas que están actuando y se están apoyando en sus propias acciones. Se miran a sí mismos y se sienten tranquilos porque se miran y se ven bien, porque los demás no podemos mirar al interior de sus corazones. Se ven bien. Y nunca se cuestionan si lo que hacen o lo que dicen realmente es agradable a Dios. Mis hermanos, esos hombres corren un grave peligro. Y tú también, si estás aquí en esta mañana, en esta condición, si descansas en las obras que no sea la justicia del Señor Jesucristo, en lo que Él hizo viniendo a vivir una vida perfecta, perfecta cumpliendo con todas las demandas de la ley de Dios y pagando en la cruz del Calvario por tus transgresiones.
lo que imaginas que eres delante de Dios no te servirá de nada para salvarte. Al contrario, será el combustible que añadirá tormento a tu condenación. Eres pecador. Por naturaleza eres malo y todo lo que haces, tus obras y tus pensamientos son como trapos de inmundicia delante de Dios. Y hasta que no llegues a esta convicción y clames a Dios que por misericordia te vista de la justicia del Señor Jesucristo, no podrás ser acepto delante de Él. Más bien seguirás corriendo el peligro de escuchar en aquel día las palabras terribles: apartaos de mí, malditos. Son palabras terribles. El Rey de Reyes, el Señor de Señores, el Juez de toda la tierra, el que tiene poder para hacer lo que Él dice, es quien está hablando aquí y diciendo: maldito, maldito. Estas palabras terribles serán escuchadas por los violadores de la ley, por los moralistas, pero también van a ser escuchadas por los religiosos engañados. La palabra de Dios nos habla de hombres que profesan conocer a Dios, pero que con sus hechos lo niegan. Personas que tienen apariencia de piedad, que en su adoración, en su doctrina y en su servicio parecen muy piadosos, pero en su práctica niegan el poder de la piedad. Tienen la forma, pero no tienen el poder. El molde de la verdadera religión, pero no tienen la esencia, no tienen la vida. En Mateo capítulo 7, versículo 22, el Señor Jesucristo habla de ellos cuando dice que en aquel día muchos dirán: Señor, Señor, ¿y no profetizamos en tu nombre y echamos fuera demonios? Hicimos muchos milagros. Noten, estas personas estaban diciendo delante del Señor Jesús que ellos tenían un pedigrí, cosas que habían hecho que el Señor debía reconocerles como algo cierto, como que tenían una relación íntima. Pero ¿cuáles son las palabras que el Señor repite a estas personas de manera particular? Apartaos de mí los que practicáis la iniquidad. Las mismas palabras que Él está diciendo en el texto de Mateo capítulo 25. Estaban tan engañados que ellos creían que el Señor les recibiría, pero todo lo que iban a recibir era juicio. Y la pregunta que nos hacemos es: ¿qué puede hacer que un hombre se engañe de esa manera? Que se aferre a una ortodoxia cristiana y aún escuche estas palabras tan terribles. Muchos se engañan así, en primer lugar, porque buscan el beneficio de la cruz sin someterse a las demandas de la cruz. Quieren la bendición de Dios, quieren la bendición de Jesucristo como Salvador, quieren el cielo, pero no quieren las demandas que Él pone como Señor. Cuando escuchan las palabras: si alguno no se niega a sí mismo, no puede ser mi discípulo, o si alguno ama a padre o a madre más que a mí, no es digno de mí, sencillamente ignoran esas palabras, voltean sus cabezas, desean bendiciones, pero las desean sin condiciones. Bendiciones sin condiciones. Están dispuestos a estar en medio de todos los hermanos, pero no están dispuestos a vivir bajo las condiciones del Señor Jesucristo. Esos oirán las palabras: apartaos de mí. La salvación, mis amados hermanos, está en la persona de Cristo, y a Cristo debemos recibirle como Salvador, pero también debemos recibirle como Señor. Eso no se puede separar. En Hebreos capítulo 5, versículo 9, el autor, hablando acerca de Jesús, nos dice que Él, Jesús, vino a ser fuente de eterna salvación. ¿Para quiénes? Para todos los que le obedecen. El Señor liga la salvación que Él ofrece, Él es el Salvador, a la obediencia que nosotros debemos de tener. Primera de Juan capítulo 2 dice: en esto sabemos que hemos llegado a conocerle, si guardamos sus mandamientos. El que dice: yo he llegado a conocerle, y no guarda sus mandamientos, Jesús lo cataloga como mentiroso y la verdad no está en él. Pero estas personas se engañan también
se engañan porque dicen que confían en Él, pero no vienen al arrepentimiento. Dicen que sí, ellos creen en Jesús, yo confío en Jesús. Jesús es a quien yo miro, Jesús es mi norte, mi guía, pero no vienen al arrepentimiento. Mis hermanos y mis amigos, la fe y el arrepentimiento están inseparablemente unidos. En Marcos capítulo 1, versículo 15, cuando Cristo estaba predicando el Evangelio, dijo: el tiempo se ha cumplido y el reino de los cielos se ha acercado. Arrepentíos y creed en el Evangelio. Creer está junto con el arrepentimiento, no se pueden separar. Y en Hechos capítulo 20, versículo 21, Pablo dijo que testificaba a judíos y a griegos del arrepentimiento para con Dios y de la fe en nuestro Señor Jesucristo. Donde hay fe verdadera, está presente el arrepentimiento del pecado. Y ese arrepentimiento, mis amados hermanos y amigos, afecta todas las áreas de nuestras vidas. Donde el verdadero arrepentimiento está presente en la vida de una persona, no puede haber reserva en su vida, no puede haber un lugar secreto, una llave que no se le ha entregado al Señor Jesucristo. Él tiene la llave para entrar en todas las esferas de nuestras vidas. En cierto modo, cuando nos arrepentimos, nosotros no dejamos de pecar, pero existe una disposición, un odio hacia toda forma de pecado. Mis amados hermanos, existe una actitud que nos lleva a luchar contra el pecado con todas las fuerzas de nuestras vidas. Nosotros sabemos por la palabra de Dios y por nuestra propia experiencia que el pecado mora en nosotros. ¿Hay aquí alguno que en esta mañana, que en este día no haya sentido la punzada del pecado? ¿No haya sentido una atracción hacia algo que realmente no es lícito? ¿Hay aquí alguna persona que en los últimos 3 días pueda decir: mi historial es perfecto, yo no he pecado en absolutamente nada? No, mis hermanos. Pero el verdadero arrepentimiento pone una disposición en nuestros corazones de sacarnos los ojos, de cortarnos la mano si son necesario. Es una disposición a nosotros ver el pecado que hay en nosotros para poder ver las cosas que desagradan a Dios y nosotros sacarla de nuestros corazones a través del arrepentimiento. Esa es la acción del verdadero arrepentimiento. Verdadero arrepentimiento no es un día yo dije: Señor Jesús, sé tú mi guía, sé tú mi Señor, yo te pido perdón por todos mis pecados, y el resto de mi vida, ¿qué pasó? ¿Ves tú en tu vida el Espíritu Santo como un guardián que está velando por todas esas cosas que se levantan en tu corazón y que tú tienes que decirle: le voy a cortar la cabeza, le voy a cortar la cabeza, le voy a cortar la cabeza? ¿O nosotros vivimos una vida nice and sweet y todo el tiempo todo es de alegría, todo es gozo, todo es venir a la iglesia y disfrutar, ay, qué lindo todo? No, mis hermanos. En esta vida nosotros jamás alcanzaremos la victoria completa contra el pecado, pero hay una disposición de nuestros corazones de cortarle la cabeza al pecado. Yo me imagino que algunos aquí, al igual que a mí, nos hemos sentido aplastados por el pecado, aplastados, pero aún así no firmamos un tratado de paz con él. No firmamos un tratado de paz con él. Yo te quiero preguntar a ti: ¿tú has firmado un acuerdo de paz con el pecado? ¿Tú estás viviendo en una clase de vida en donde tú te has acomodado a cierto tipo de engaño, cierto tipo de mentira, cierto tipo de envidia, cierto tipo de chisme, codicia, y estás viviendo tranquilo como si eso no estuviera ahí? ¿Tú has torcido los principios que tú conoces de la palabra para poder vivir en esta vida más cómodo? Porque después de todo es difícil poder vivir la vida como la Biblia dice, es duro, porque si es así yo no voy a poder prosperar. ¿Qué tipo de tratado has firmado tú? ¿Tratado de guerra para destruir el pecado? ¿O estás tú acomodándote al pecado?
La marca del verdadero arrepentimiento, mis hermanos, es un deseo interno para establecer la voluntad de Dios en todas las áreas de nuestras vidas. Fíjense lo que he dicho, un deseo interno, que nosotros veamos realmente victoria total, eso es imposible, pero sí que veamos victoria, sí que veamos que el Espíritu Santo nos está guiando a hacer lo que a Él le agrada y nosotros estamos realmente rindiendo nuestro ser y rindiendo nuestros deseos y rindiendo nuestras aspiraciones a la voluntad de Dios. Eso manifiesta verdadero arrepentimiento. Aquellos que en aquel día no conozcan de ese arrepentimiento interno, universal y continuo, porque como hemos dicho, cada día nosotros pecamos, serán los que oirán aquellas terribles palabras: apartaos de mí, malditos. Quiero que te resuene en la cabeza: apartaos de mí, malditos. ¿Quiénes oirán aquellas palabras terribles en aquel día? Los violadores abiertos de la ley, aquellos que no les importa la ley. Los moralistas, aquellos que piensan que por lo que ellos hacen están bien delante de Dios y delante de los hombres. Y los religiosos engañados, aquellos que están viviendo una vida aparentemente de piedad, pero que en su corazón, en su interior, ellos saben que han dejado de luchar con el pecado. En otras palabras, todos aquellos que quedan cortos de tener una salvación bíblica, esa salvación que tan hermosamente describe segunda a los Corintios cuando dice: de modo que si alguno está en Cristo, ¿qué sigue diciendo? Nueva criatura es, las cosas viejas pasaron, he aquí, todas son hechas nuevas. Esa disposición de corazón que nos lleva a nosotros a mirar el pecado en nuestras vidas, a aborrecer el pecado, a dolernos por el pecado, porque buscamos hacer la voluntad de aquel que murió por nosotros en la cruz del Calvario. Pero estas palabras son terribles en tercer lugar, por lo que sucederá después que sean escuchadas. Lean el versículo 41 conmigo otra vez. Entonces dirás también a los de su izquierda: apartaos de mí, malditos, noten ahora, al fuego eterno que ha sido preparado para el diablo y sus ángeles. Al fuego eterno. Estas palabras serán duras, serán difíciles, las más terribles que nosotros podamos oír. ¿Por qué? Porque el juicio es ciertísimo. El Señor Jesucristo, al hablar de esta forma, está diciendo: oigan una cosa, el fuego eterno es una realidad. Nadie impedirá que suceda. No existe esperanza alguna de que el juicio sea cambiado por otra cosa. Apartaos de mí, malditos. Cuando Cristo les llamó para que vinieran cargados y trabajados, le oyeron, pero le dijeron: no, no iremos. Tú estás trabajado y cargado en esta mañana, tú estás lleno dolido por la carga que tú llevas encima, por la vida tan pesada. Cristo dice: ven a mí. Pero ¿qué hacen los hombres? No, no voy. Cuando oyeron desde un púlpito como en esta mañana que hicieran firme su vocación y su elección, que no jugaran con sus almas ni se llamaran a engaño, no tomaron en serio las palabras. ¿Cuántas veces tú no has escuchado una exhortación desde este púlpito diciéndote: no seas conformita, no seas de las personas que oyen y piensan que todo está bien, examina tu alma? La palabra de Dios se te da con el propósito, por un lado, de que tú conozcas más de la voluntad de Dios, por otro lado, de que tú entiendas cómo es que tu alma funciona, por otro lado, que tú te examines para que tú veas si tu corazón y tu vida están conforme a lo que Dios quiere. Pero ¿qué hacemos nosotros? Oímos esas palabras ahí sentados, nos paramos y nos vamos para nuestras casas diciendo: qué buen sermón, bueno, óyeme, qué bien predica ese muchacho. Ese no es el propósito. El propósito es que tú oyéndolos diga: ¿dónde está mi vida? Eso es un espejo en el cual yo debo mirarme y yo tengo que saber si mi vida corresponde a eso.
si yo estoy realmente haciendo lo que Dios quiere que yo haga. Esas personas que van a ese juicio oyeron estas palabras desde un púlpito, desde este púlpito, hicieron caso omiso. Cuando la conciencia les esturbó y los empujó a ir a Cristo, dijeron: no voy. Es posible que tú estés aquí en esta mañana y que tú hayas sentido ahí sentado muchas veces tu conciencia punzándote, diciéndote: está mal esto que yo estoy haciendo, esto no está bien. ¿Y qué has hecho tú? Has tomado esa conciencia y la has golpeado y le has dicho: cállate. Jesucristo dice: tú has hecho eso y luego tú estás tranquilo contigo mismo. Sí, el fuego eterno está reservado para ti. Muchas veces las personas piensan que conocer a Cristo, arrepentirse de sus pecados, de enfrentar esas dificultades, esos pecados en nuestras vidas, va a traer una mala cosa para nosotros. ¿Saben qué? Los planes de Dios para con nosotros, para con sus hijos, son planes de paz, planes de bien. Él no quiere el mal nuestro. Él no quiere la muerte del que muere. Por esa razón tú estás oyendo hoy lo que estás oyendo, porque Él no quiere la muerte del que muere. Él no quiere que tú digas no. Él no quiere que tú te sientas atrás y tú digas: sigan ustedes hacia adelante, yo no voy a entregar mi vida. No, Él dice: ahora es el momento. Porque de lo contrario, ¿sabes qué? Si tú no has oído la exhortación de Cristo para venir, tú vas a escuchar el día de mañana: apartaos de mí. Y te vas a apartar. Te vas a apartar. Con la misma autoridad con la que Él te invita a venir a Él, con esa misma autoridad Él te va a decir: no tengo nada contigo, no tengo suerte ni parte contigo, vete al infierno. Es tan evidente que el Señor no quiere eso, que tú estás oyendo estas palabras, porque Él quiere que tú vengas a Él. Él quiere que tú te entregues a Él. Pero estas palabras serán terribles también, no solamente porque el juicio es ciertísimo, sino por el sufrimiento que le va a seguir. El sufrimiento que le va a seguir. Dice: al fuego eterno preparado para el diablo y sus ángeles. Piensa un momento en eso. ¿Para qué fue que se preparó ese lago de fuego y azufre? Para el diablo y sus ángeles. Y si tú no te arrepientes de tus pecados, el diablo, sus ángeles y todos los que rechazaron la invitación del Hijo de Dios para venir y disfrutar con Él en toda la eternidad en el cielo. ¿Saben una cosa? La Escritura dice que el cuerpo y el alma serán echados en el infierno por toda la eternidad para sufrir la ira de Dios. He reflexionado esto en muchas ocasiones, y tal vez lo he dicho aquí en otras ocasiones, pero lo voy a volver a decir. El infierno no es simplemente un asunto de las sensaciones que nosotros vamos a sentir en el cuerpo quemándonos por toda la eternidad. No. El infierno es la ausencia de la misericordia de Dios. Hoy, aquí, en esta mañana, tú estás gozando de esa misericordia. Tú estás sentado, tú estás respirando, dormiste anoche, bien o mal, pero dormiste. Te desayunaste, viniste, no tuviste ningún accidente para venir. Probablemente te vas de aquí y vas a estar bien y vas a seguir disfrutando de la misericordia de Dios. La Escritura dice, ¿saben qué? El sol sale para justos y para los injustos. La gente utiliza ese nombre para decir: el sol sale para todos, pero el sol sale para los justos y los injustos. La lluvia cae en la tierra del injusto y en la tierra del justo. Dios no dice: en este terreno hay creyentes, ahí va agua; en este terreno no hay creyentes, ahí no va agua. No, su misericordia abarca a todas sus criaturas, todos. Imagina ahora tú no gozar de esa misericordia. De hecho, me llama poderosamente la atención la parábola que el Señor dio acerca del rico y Lázaro. Cuando
El rico estaba en el Hades y Lázaro estaba en el seno de Abraham. Y el rico le dice a Abraham: envía a Lázaro para que él ponga su dedo en agua y moje la punta de mi lengua. Yo te voy a preguntar a ti: tú vienes de correr un maratón y llegas a tu casa y tú dices, ponme una gota de agua en la punta de mi lengua para yo saciarme de la sed. La angustia era tan terrible, la falta de misericordia era tan terrible que él imaginó que una gota de agua en la punta de su lengua iba a traer descanso. No hay descanso, no hay misericordia de Dios en aquel lugar, no la hay. Mientras en el cielo todos van a disfrutar de la bondad plena que Dios intentó para nosotros desde la fundación del mundo, cuando hizo al hombre y lo puso en el huerto del Edén para que disfrutara de él para siempre, y vio y que todas las cosas que había hecho eran buenas en gran manera, ahora está diciendo: apártate de mí, maldito, al fuego eterno, donde no hay nada de misericordia, ni una chispa de misericordia de parte de Dios. ¿Y saben qué? Ahora hay tiempo, todavía hay tiempo. Todavía hay tiempo. Yo sé, y me da dolor pensar, que en esta mañana, aquí, en este lugar, y todas las personas que estamos aquí, con toda seguridad, algunos de los que están aquí, algunos de los que están oyendo estas palabras de la boca mía, van a experimentar el fuego eterno. Eso es así. Van a experimentar ese día terrible donde será el llanto y el crujir de dientes, como dijo el Señor Jesucristo, donde el gusano no muere, y ese gusano es la conciencia diciendo: yo oí estas palabras, yo estuve el domingo escuchando en la iglesia que las palabras más terribles que se podían oír eran estas, y hoy lo estoy viviendo. Ahora, por terrible que son estas palabras, yo sé también por la escritura que tú no tienes por qué oírlas. El texto dice que ese lugar está preparado para el diablo y para sus ángeles, pero tú no tienes que ir allí. Precisamente por eso Dios envió a su Hijo Jesucristo a morir en la cruz del Calvario y ser tratado como un maldito. Maldito es todo aquel que es colgado en un madero. Ser tratado todo como un maldito, para que todo aquel que en él cree jamás tenga que oír esas palabras: apartaos de mí, malditos, sino más bien que escuchen las otras palabras: ven, bendito de mi Padre. Por eso te ha dado su palabra, para que tú escuches estas verdades y sepas que lo que te espera si continúas en tus pecados es el infierno. Pero si te arrepientes de tus pecados, tú vas a gozar en esta vida de la gracia y la misericordia de Dios, y en la vida venidera eternamente de plena bondad y gracia por toda la eternidad. Que el Señor ponga esas cosas en nuestros corazones, y que estas palabras realmente resuenen, y que nosotros oigamos que hoy en este lugar alguno que está aquí sentado fue enfrentado a su realidad y confesó a Jesucristo como su Señor y su Salvador.

el eco de aquellas palabras cortas y cortantes, breve e importantes, que sean uno, uno. Pregunté, me miró fijo, serio, sin titubeos, sin parpadear, respondió, uno, que sean uno, uno, un solo cuerpo, ligado directamente a Cristo como cabeza. Y aunque por mucho este cuerpo ha parecido estar con anestesia e inercia, esta obra es del Señor. Y descanso en saber que Él termina lo que comienza. Despierta a los que duermen. Aborrece el pecado. Vomita a los tibios. Si los hijos de desobediencia no juegan a ser de las tinieblas, ¿qué te hace pensar que nosotros, los hijos de Dios, seguiremos jugando a ser iglesia? Las puertas del Hades no prevalecen. Retrocedan. Y ese retrocedan no es para la gente. Retrocedan. Sí.

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1: ¿Por qué Josué le dice al pueblo, no podréis servir a Jehová? Porque Él es Dios santo y Dios celoso. No sufrirá vuestras rebeliones y vuestros pecados. Si dejareis a Jehová y sirviereis a dioses ajenos, Él se volverá y os hará mal y os consumirá después que os ha hecho bien. El pueblo entonces dijo a Josué, no, sino que a Jehová serviremos. ¿Qué le pasó a Josué? ¿Josué quería desanimar la fe de Israel? Oh, hermanos, no era la fe lo que él quería desanimar. ¿Sabe que él quería desanimar? Él sí quería desanimar algo. Él quería desanimar una falsa profesión. Él quería desanimar una decisión liviana. De que sí, nosotros vamos a seguir al Señor. Y él le dijo, no. Entiendan que si ustedes hacen esta decisión y luego la abandonan, el Señor los consumirá. Él quería que ellos vieran, que tomaran la decisión de seguir al Señor sabiendo las consecuencias, conociendo las consecuencias, no quitarles la fe. Y exactamente, gloria a Dios, que en este momento histórico, esta generación contestó ahora con conocimiento, no, nosotros vamos a servir a Jehová, no, sino que a Jehová serviremos, es a Él que vamos a servir y sabemos las consecuencias de la rebelión, pero nosotros queremos servir al Señor. Esa es la respuesta que Josué estaba esperando para entonces renovar el pacto con el pueblo. Y Josué renovó este pacto, los versos 22 hasta el 28. Usted encuentra cómo les dijo a ellos que eran testigos contra ellos mismos porque habían tomado esta decisión, pero también colocó una piedra como testimonio, una piedra, él la personificó, dijo, esta piedra ha oído, obviamente las piedras no oyen, pero es una personificación. Esta piedra ha estado aquí presente y va a ser un memorial de que hoy ustedes una vez más eligieron seguir al Señor. Y Josué hizo un pacto con el pueblo el mismo día y les dio estatutos y leyes en Siquem. Y escribió Josué estas palabras en el libro de la ley de Dios. Y tomando una gran piedra, levantó allí debajo de la encina que estaba junto al santuario. Y dijo Josué a todo el pueblo, aquí esta piedra nos servirá de testigo. Porque ella ha oído todas las palabras que Jehová nos ha hablado. Será pues testigo contra vosotros para que no mintáis contra vuestro Dios. Y envió el pueblo Josué, cada uno a su posesión. Punto número 3 y final de nuestro sermón y de la serie de Josué. La muerte de Josué y de Eleazar. Y lo primero que vamos a ver es un hermoso epitafio para Josué. Después de estas cosas murió Josué, hijo de Nun, siervo de Jehová. Ya no siervo de Moisés, siervo de Jehová, siendo de 110 años, y le sepultaron en su heredad en Timnat-Sera, que está en el monte de Efraín, al norte del monte Gaz, y sirvió Israel a Jehová todo el tiempo de Josué y todo el tiempo de los ancianos que sobrevivieron a Josué y que sabían todas las obras que Jehová había hecho por Israel. Dato interesante, no se registra el mismo duelo que tuvo Israel por Moisés, no se registra aquí que se haya tenido por Josué. Quizás simplemente no se colocó, pero no tenemos nada que nos diga que ellos lloraron tantos días o hicieron tantos días de duelo como pasó con Moisés. Pero no importa, porque lo glorioso de este epitafio final en la vida de Josué, realmente, el mayor tributo a Josué, es que aquí quedó plasmado que todo Israel sirvió al Señor durante todo el tiempo que Josué fue líder. Y después que él murió, durante todo el tiempo que los ancianos puestos por Josué gobernaron sobre el pueblo. De Moisés no se podía decir eso exactamente, porque durante el liderazgo de Moisés hubo muchas rebeliones, hermanos, cantidad de rebeliones, cantidad de situaciones. Bajo el mandato de Josué, Israel, aparte de Acán, aparte del pecado de Acán, Israel siguió al Señor de manera directa y concreta, hermanos. Y este es lo que realmente honra a Josué. Su influencia piadosa fue comunicada efectivamente a través de toda la nación. Luego aparece aquí el entierro de los huesos de José. Los enterraron en Siquem, los huesos de José. Si usted no ha leído, debe entonces ir al libro de Génesis y ver cuando José pidió que cuando ellos salieran de allí, José tenía un entendimiento profético.

que pudieron cargar con ese hombre durante todo ese tiempo y finalmente llevarlos ahí a la sepultura en la tierra prometida, hermanos, en la tierra prometida. Y finalmente muere otro, o sea que hay tres. Josué termina con tres sepelios, tres sepulturas. Y murió Eleazar, el sumo sacerdote, durante todo el tiempo de Josué. Alguien clave, importante en la vida de Israel, también murió cercanamente. Lo sepultaron en el monte de Finés, su hijo que le fue dado, en los montes de Efraín. Pastor, ¿y por qué? ¿Por qué el escritor quiso cerrar con tres entierros? O sea, tres muertes. Bueno, José había muerto hace muchos años, pero tres entierros. Piénselo, hermanos. ¿Cuál es el tema principal del libro de Josué? No voy a decir que la conquista. No voy a decir que las batallas. ¿Cuál es el tema principal del libro de Josué? Si yo fuera a resumir el libro de Josué en una sola palabra, cumplimiento. Cumplimiento. Ni una sola palabra de las buenas promesas que el Señor Dios de Israel dio al pueblo quedaron sin cumplimiento. Estos tres que murieron fueron sepultados en la tierra del cumplimiento. Dios está diciéndole a Israel: yo he cumplido cabalmente todos los que les prometí y los traje a esta tierra, y hasta el último líder que murió ha sido enterrado en la tierra que ahora les di en heredad y que ahora les pertenece. Por lo tanto, ¿cuál debe ser la respuesta de ustedes? Sirvan al Señor. Sigan al Señor. Echen de ustedes los dioses de la herencia. Echen de ustedes los dioses de la crianza. Y echen de ustedes los dioses de la cultura. Creo que es un buen momento hoy en la aplicación para nosotros de examinar en nuestro corazón si hay algún ídolo que lucha por nuestra fidelidad a Dios. No sea rápido en decir: no, yo no tengo ninguno. No sea rápido. Martín Lutero en una ocasión dijo que el corazón del hombre es una fábrica de ídolos. Fabricamos ídolos de cosas buenas. Estoy hablando de cosas malas, de cosas buenas. Hay madres y padres que sin darse cuenta han levantado un ídolo en sus hijos. Sus hijos se han convertido en un ídolo para ellos. Ellos sirven íntegramente a sus hijos al costo de cualquier otra cosa, incluyendo servir al Señor. Una familia que tenga a sus hijos todos los domingos por años en un deporte que no les permite congregarse los domingos porque se practica el día del Señor, es una familia que ha cedido su corazón a la importancia de que los hijos se desarrollen en el deporte al costo de servir al Señor. ¿Y cuál es la definición de eso? Un ídolo. Pastor, pero es que eso es,

0: Se juega domingo, ¿qué puedo hacer? Pues que no juegue nada. No, pero es que, pastor, tiene potencial. Pues entonces elige hoy a quién vas a servir. Si a los dioses de la cultura o vas a servir al Señor. ¿Ustedes me entienden, hermanos? Yo no quiero ser tan incisivo, pero es que son las cosas reales que batallamos nosotros. Son las cosas reales. Nuestros hijos se convierten en ídolos. No solamente obstaculizan servir al Señor, es que absorben tanto que destruyen los matrimonios de sus padres. Porque sus padres se dedican a esos ídolos todo el tiempo y su relación se terminó. Y la relación se quiere volver a retomar 25 años después, cuando los hijos salgan y la relación ya no está. Hay dos extraños en una casa que hicieron sus vidas aparte porque todo el tiempo era consumido en eso. No me diga que eso no es un ídolo, eso es un gran ídolo, hermanos. Nuestros hijos Dios nos los dio para su gloria, para criarlos en el temor del Señor y lanzarlos como saetas en la mano del arquero a hacer la voluntad de Dios. Pero no son ídolos, no lo son. Trabajo puede ser un ídolo, el deporte, el cuerpo, todo lo positivo, el ejercicio se puede convertir en un ídolo, la apariencia física, un ídolo. No nos preocupamos porque el evangelio se extienda, pero me preocupa este chicho que no se me va. Estoy obsesivo con esto, esto no puede ser, esto hasta oramos, Señor, por favor, yo sé que eso era antes, pero si yo oro y lo reprendo, esto irá. ¿Alguien entiende lo que yo estoy hablando? Un carro, ¿sabes? Entrar en la Biblia con minuciosidad y tener estudios bíblicos donde saquemos, busquemos todos los libros. No, eso, yo no puedo hacer eso, pastor, pero buscar un cepillo de dientes para limpiar los aros del carro. Eso sí. Y yo los veo, pues eso se me ensucia a la barca de los aros. ¿Pero qué? Dios mío, es la pérdida de tiempo más grande. Yo no estoy diciendo que no lo limpie, pero un cepillo de dientes. Por favor, yo no estoy convirtiendo esto en algo de condenación, aunque lo pareciera. Pero no. Señor, perdona nuestros pecados. Yo lo que estoy queriendo decir es como Josué hoy. Sirvamos al Señor, hermanos. Hay muchos ídolos en nuestras vidas que no parecen ídolos. El dinero. El dinero no solo los que lo tienen. Los que no lo tienen también. Unos que lo tienen, el dinero los tiene a ellos. Y otros que no lo tienen, están obsesionados por tenerlo y no disfrutan las bendiciones que Dios les da hoy. Todas son porquerías, esto es una porquería. Una porquería, mira lo que yo me puedo comprar, esta porquería. Oh, hermanos. ¿Alguien entiende lo que estoy diciendo? Esta porquería de bola. ¿Se acuerdan del nene? Pero es un nene mal criado. Mal criado. Le regalaron esta trapo de bola. Aquí dice esa fila ahí. Esperaba un juego, un PlayStation, algo. Que trapo de bola aquí. El tiempo se me fue, hermano, miserablemente. ¿Qué? Ese video que vi del falso, ese como me contagió. Digo, pero si esa gente pueden oír 3 horas de falsedades, ¿por qué no nos reunimos a escuchar la palabra del Señor más tiempo? Y todo tiene que ser como ahí, cuentagota. No, ya se pasó, ya. Mira que ya yo llamé allí, a zona parrillera, ya estoy para ir para allá. ¿Usted cree que no sé dónde usted se mete? Yo fui el primero que fui ahí, usted después, ya no puedo ni ir porque se llenó eso ahí. Pero la realidad, hermanos, es que Dios nos ama tanto que envió a su Hijo. O sea, ¿usted ha leído todo esto de Josué? Todo esto de Josué era para apuntar a nuestro verdadero héroe. Toda esta historia, los discursos, los sermones de Josué, que by the way, su nombre es lo que implica y lo que significa el Salvador, uno que, o la salvación del pueblo, era para apuntarnos a nuestro verdadero héroe, que no escatimó el ser igual a Dios como cosa a que aferrarse, sino que se humilló y se despojó a sí mismo, tomando forma de hombre hasta llegar a la muerte, hermanos, y muerte de cruz. ¿Para qué? Para redimir un pueblo santo para Dios, celoso de buenas obras. Y ahora nuestra respuesta ante toda esa gracia es servir al Señor. Es ser más intencionales en nuestra vida, en servir al Señor. Yo no le estoy diciendo haga más cosas. Este no es un mensaje para que añada cosas, para que añada cargas. No, estamos claros de nuestra libertad en Cristo. Pero para que amemos más al Señor. Para que pongamos más el corazón en nuestra adoración a Él. Y no se refiere al devocional solo, se refiere a toda nuestra vida. Para que le adoremos en nuestra vida en integridad y de verdad, o sea, de corazón a Él. Esa es la razón de toda esta prédica de Josué. Porque si a ellos Dios no les faltó en ninguna palabra, créanme, hermanos, que a nosotros tampoco. Todo lo que Él prometió para nosotros lo hizo realidad en Cristo Jesús. Y lo que hizo Cristo allí en la cruz jamás podrá ser revertido y jamás fallará. Y a quien Dios eligió y ha llamado para esta salvación, ninguno de estos pequeñitos se perderá. Todos llegarán al final con el Señor. Por lo tanto, sirvamos al Señor, avivemos nuestra vida, pidámosle al Señor que avive nuestro corazón para servirle más apasionadamente, más deleitosamente, con más deleite. Si usted es de la generación de la que yo vengo, un sermón como este, usted lo suma, eso es que tengo que orar una hora más, eso es que no estoy diciendo eso. Usted puede orar todo lo que usted quiera. Si puedo orar 3 o 4 horas, una de esas, órala por mí, pero hazlo por mí también, entonces, ora por el pastor. No estoy diciendo más ritos ni que pongas más disciplinas. Si no las tienes, corrige las disciplinas. Son para nuestro crecimiento. Pero yo no estoy hablando de la carga de, ay no, pero ahora ese sermón por una carga. No, ese sermón lo que pone es deleite sobre mí. Él me amó tanto que envió a su Hijo a la cruz del Calvario para que ahora yo pueda servirle y amarlo. Él me liberó para servirlo y amarlo. Eso es lo que significa este sermón. Recuerden, nosotros estamos en un pacto diferente al que Josué renovó aquí con Israel. En ese pacto, si ellos desobedecían, tenían sanciones y maldiciones. Esas sanciones y maldiciones, Cristo las sufrió en sí mismo en la cruz del Calvario por ti y por mí. En este pacto nuevo, basado en mejores promesas, ya nosotros no tenemos la ira de Dios sobre nosotros, ni se va a encender la ira de Dios sobre nuestra vida porque fallamos en tal o cual cosa, sino que Dios ha puesto su Espíritu Santo en nosotros, que nos anhela celosamente y que nos corregirá y nos disciplinará para continuar en el camino de la santificación. ¿Para qué? Para que sirvamos al Señor.
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1: Tendemos a empezar con nuestros problemas. Pregúntale a alguien cómo le va. Pregúntame a mí cómo me ha ido en las últimas semanas. Y te hablaré de mis problemas. Así es como tendemos a empezar. Con nuestras circunstancias, con este reto o con aquella presión. Con este problema.
0: 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Hoy, 16 de junio de 2026. 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Esta trata acerca de cómo enfrentar las tormentas en tu vida. 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
1: Si apenas nos estás sintonizando, te quiero invitar estos próximos días a abrir tu Biblia en el Salmo 46 y a leerlo y leerlo y leerlo una vez más y otra vez hasta que se vuelva parte de ti. Quizás sea bueno que lo memorices, que medites en él y que nos acompañes a estudiar versículo por versículo este pasaje que Dios ha estado usando de gran manera en mi propia vida a través de las tribulaciones y de las pruebas que he tenido estas últimas semanas. Esta serie ha nacido de las encrucijadas de la vida real. Puede que estés pasando por tormentas, por tribulaciones o por pruebas. Y mi oración es que Dios use este pasaje para que sea de gran aliento para tu corazón. Empezamos esta serie con una descripción general del Salmo. Leímos todo el texto y vimos que el centro de atención de todo el Salmo, a pesar de los tiempos de prueba y de las tribulaciones, es Dios. Y también nos dimos cuenta que es una canción que está diseñada para ser cantada aún en tiempos difíciles. Hoy empezaremos con el primer versículo. De hecho, es todo lo que veremos en el día de hoy, el versículo 1 del Salmo 46. Mientras lo voy leyendo, quiero que te des cuenta de que hay dos realidades que se ven en este versículo. Te daré una pista conforme lo voy leyendo para que puedas reconocer estas dos realidades. Las puedes encontrar en la primera y en la última parte del texto. Permíteme leer el versículo y después hablaremos acerca de estas dos realidades. Salmo 46, versículo 1. Dios es nuestro refugio y fortaleza, nuestro pronto auxilio en las tribulaciones. Bueno, ¿cuáles son las dos realidades en esta vida que aparecen en este versículo? La primera es Dios. Y la segunda, las tribulaciones. Dios y las tribulaciones. No puedes huir de ninguna de ellas porque siempre están presentes. Y quiero empezar el programa de hoy con la segunda, la tribulación, las tribulaciones. Hablaremos de esto por un momento. Ahora bien, la tribulación es mencionada explícitamente aquí en la última parte del versículo, pero también está implícita en todo el versículo cuando habla de la necesidad de un refugio, de la necesidad de una fortaleza, de la necesidad de ayuda. Todas estas cosas sugieren que hay tribulación. Son las cosas que nos hacen volvernos hacia Dios para buscar en Él refugio, fortaleza y ayuda. Las tribulaciones nos llegan a todos. Esto no es un concepto demasiado profundo, pero necesitamos recordar esto de vez en cuando. Dios no me escogió a mí para tener una vida difícil. La dificultad es parte de la vida cotidiana en este mundo caído. Los problemas nos llegan a todos. Es recibir lo que no queremos o querer lo que no tenemos. Algunas veces nuestros problemas son grandes e inesperados y nos llegan como un tsunami. Y hemos visto imágenes de esto en un pasado no muy distante. A veces esos problemas son más crónicos, que se arrastran por años, por meses, y son acumulativos. No es nada grave, pero es la suma de muchas cosas que se juntan y que mientras caminas a través de ellas, te hacen sentir ahogada de problemas. Pasé hace poco una velada con un grupo pequeño de los colaboradores de nuestro ministerio y meditaba en esto mientras miraba alrededor el círculo de personas. Había allí quizás una docena de personas. Y un hombre en el grupo acababa de perder su trabajo después de 17 años en una empresa. Y no sabía qué haría en ese momento. Su esposa, quien estaba allí con él, había estado teniendo una reacción alérgica bastante fuerte y toda su cara estaba afectada. Ella estaba tan incómoda con esta reacción alérgica y estaba batallando, luchando con eso. Así que esa pareja tenía dos problemas distintos. Pero también había otra mujer que había enviudado el año anterior y estaba resolviendo qué hacer con el negocio de su marido. Y descubrió que dos empleados de mucho tiempo resultaron ser desleales y corruptos. Así que ahora ella se encontraba batallando con sus finanzas. Ella no conocía nada del negocio y ahora estaba tratando de entenderlo. Y estaba cerca de cumplir sus 70 años y tratando de resolver su situación económica. También había otro hombre en el grupo que recién había concluido una batalla de 2 años contra el cáncer, incluyendo cirugías múltiples. Como vemos, tribulación, más tribulación, más tribulación, y estos son solo algunos que conozco. Había muchos otros en el grupo que yo no conocía y que, por tanto, no sabía por lo que estaban pasando. Leo correos que llegan de nuestros radioescuchas. Cada semana llegan correos de personas que nos hablan de los problemas que tienen en sus vidas. Pero recuerdo uno en particular que llegó la semana pasada de una mujer que su esposo era adicto a la pornografía. Un día llegó a su casa y se enteró de que su esposo había sacado todo lo que ella tenía, había limpiado todas las cuentas de banco y la dejó indigente. Durante ese tiempo tuvo que renunciar a su trabajo para poder cuidar a su madre, que había sufrido un ataque bastante severo. Y ella lo compartió todo en aquel correo y pensé, ¿cómo puede una sola persona soportar todo esto? Tribulación. Y pienso en mis propias tribulaciones que he estado experimentando en estas últimas semanas. Retos, cosas que yo no planeé, que me tomaron por sorpresa. Y si les dijera qué son, serían realmente pequeños en comparación con los problemas de otras. Pero me han dejado con la necesidad de un refugio, con la necesidad de fortaleza, con la necesidad de ayuda. Los problemas son una realidad ineludible, inevitable en un mundo caído. Pero son nuestros problemas los que nos apuntan a esa otra realidad, sin la cual no podríamos sobrevivir los problemas que enfrentamos. ¿Y cuál es esa otra realidad? Es la primera palabra del versículo. Dios Elohim. El Todopoderoso Dios. En el principio, Dios Elohim creó los cielos y la tierra. Él es el que creó y controla todas las fuerzas de la naturaleza. Nada en este mundo pasa por casualidad o fuera de su conocimiento y su control. Él es que sustenta este mundo. Todo lo sostiene, y eso nos incluye a nosotras. Elohim, Dios, Él es quien es nuestro refugio, nuestra fortaleza en el tiempo de la tribulación. Él es el punto inicial. Él es el punto de referencia en un mundo con circunstancias cambiantes. Él es más real que cualquier circunstancia, que cualquier problema que pueda afectar tu vida o la mía en este día o en los días venideros. Y nota el orden de las dos realidades. ¿Cuál viene primero en el versículo? Dios. Él es el punto de este salmo. Comienza con Dios y creo que el motivo es para decir, empieza con Dios. Tendemos a comenzar viendo nuestros problemas. Pregúntale a alguien cómo está. Pregúntame cómo me está yendo en estas últimas semanas y te diré mis problemas. Tendemos a empezar por ahí, con nuestras circunstancias, con este reto, con esta presión, con este problema en particular. Pero este pasaje nos anima a comenzar con Dios. Dios es nuestro refugio y fortaleza, nuestro pronto auxilio en las tribulaciones. Él es a quien necesitamos en las tribulaciones. A menudo pensamos en todas las otras cosas que necesitamos o que desearíamos tener. Una solución, un alivio, alguien que se compadezca de nosotras. Pero este pasaje dice, no, búscalo a Él. Él es nuestro refugio. Él es nuestra fortaleza. Él es nuestro refugio y eso significa justo ahora, en este preciso momento, hoy. Hoy y siempre lo será porque Él es el Dios del presente eterno. Él es el Dios del presente, de lo que es, no de lo que fue o de lo que será, aunque Él es eso también. Y no solo es el Dios que desearíamos que fuera, sino el Dios que es. Él es nuestro refugio en medio del problema actual. Él es nuestro refugio. Y me encanta que no solo dice que Él es un refugio o una fortaleza, una fuerza o una ayuda. Él no es impersonal o genérico. Él es un Dios personal que quiere venir al rescate y ser ayuda para su pueblo que está en problemas. Dios es nuestro refugio. Un refugio es una persona o un lugar al cual uno va a buscar un baluarte o una defensa y protección. Y pienso en esas ciudades de refugio que había en el Antiguo Testamento, a las cuales la gente con alguna situación angustiosa podía escapar para encontrar seguridad y protección. Dios no solo nos provee un lugar de refugio, sino que Él mismo es nuestro refugio, nuestro lugar seguro. Él es quien nos protege, quien nos cobija y quien nos provee alivio del peligro y de la ansiedad. Y mencioné en el programa anterior cuál pudiera haber sido la ocasión por la cual fue escrito el Salmo 46. Muchos comentaristas piensan que posiblemente se escribió cuando el ejército de Asiria, el ejército feroz de Asiria, iba a invadir Judá. Y ellos eran mucho menos en número. Los de Asiria tenían armas, poder, fuerza. Invadieron a Judá y estaban destrozando todas las naciones vecinas. El rey Senaquerib, el rey de Asiria, mandó a un enviado a Jerusalén con una carta amenazante para el rey Ezequías. Y déjame leerte lo que hizo Ezequías cuando recibió esa carta en Segunda de Reyes, capítulo 19. Entonces Ezequías tomó la carta de mano de los mensajeros y la leyó. Y subió a la casa del Señor, y la extendió delante del Señor. Y oró Ezequías delante del Señor, y dijo, «Oh Señor, Dios de Israel, que estás sobre los querubines, solo tú eres Dios de todos los reinos de la tierra. Tú hiciste los cielos y la tierra. Inclina, oh Señor, tu oído, y escucha. Abre, oh Señor, tus ojos, y mira». Escucha las palabras que Senaquerib ha enviado para injuriar al Dios vivo. En verdad, oh Señor, los reyes de Asiria han asolado las naciones y sus tierras, y han echado sus dioses al fuego, porque no eran dioses, sino obra de manos de hombre, de madera y piedra. Por eso los han destruido. Y ahora, oh Señor, Dios nuestro, líbranos, te ruego, de su mano para que todos los reinos de la tierra sepan que solo tú, oh Señor, eres Dios. ¿A dónde corrió Ezequías a buscar refugio cuando estaba en problemas? Al Señor, 6 veces en esa oración, oh Señor, oh Señor. A veces eso es lo único que podemos decir, oh Señor, oh Señor, oh Señor, ayúdame, te necesito. Dios es nuestro refugio. El Salmo 2 lo pone de esta manera. ¡Cuán bienaventurados son todos los que en Él se refugian! Y otras versiones dicen, ¡bienaventurados todos los que en Él confían! Eso es lo que uno hace con un refugio. Tú corres a Él y pones tu confianza en ese lugar. Bueno, pues Dios es nuestro refugio y nuestra fortaleza. Él es nuestra fuente de apoyo mental y emocional cuando lo necesitamos. Y eso es todo el tiempo, porque somos débiles e indefensas y necesitamos su fortaleza. Él provee un poder divino a nuestra debilidad. Él es el que nos ayuda a conservarnos fuertes. Y debo señalar que a veces Dios nos escuda y nos protege de problemas. Pero otras veces Él ordena que pasemos por esa tormenta. Y Él nos provee la fortaleza para soportarla. ¿Recuerdan lo que Él le dijo a Pablo cuando Pablo clamó para ser librado de su aflicción? Dios le dijo, «Te basta mi gracia». Mi gracia es suficiente, pues mi poder se perfecciona en la debilidad. ¿Cuándo es que nos damos cuenta de que en realidad somos débiles? Es cuando estamos en problemas. No es así. Nuestra debilidad pone de manifiesto su poder. Provee una oportunidad para que Él muestre su fortaleza. Pero aquí hay un importante recordatorio. Dios solo resulta ser un refugio a todos aquellos que realmente ponen su confianza en Él. Su fuerza es experimentada solo por aquellos quienes conocen y reconocen su debilidad y su necesidad de Él. Por ejemplo, yo vivo en una zona donde hay tornados y hemos visto tantas imágenes de esto en estos meses. Puede que tengas un cuarto seguro, un sótano o un refugio para las tormentas. Pero cuando la tormenta llega, no estarás protegida a menos que estés en el lugar de refugio. Si te sientas en el piso de arriba de tu casa cuando tienes ese refugio, el refugio no podrá hacerte ningún bien. No es así. Si corremos para otro lado o con alguien más u otra cosa que no sea Dios, estaremos en problemas. Y no vamos a encontrar la ayuda, la fuerza, el refugio que necesitamos. Así que ponte a pensar en problemas recientes que puedas estar experimentando o que hayas experimentado recientemente. Y permíteme preguntarte, ¿hacia dónde corriste para auxilio? ¿Hacia dónde te has estado dirigiendo para buscar refugio? ¿Estás buscando refugio y confiando en alguien o en algo diferente que no sea Dios? Si es así, esos seres humanos o esos refugios físicos, ¿acaso han sido capaces de protegerte? ¿Han sido capaces de defenderte o de ayudarte? La Escritura dice que Dios es una ayuda presente en tiempo de angustia. Él es un refugio, una fortaleza, una pronta ayuda en tiempo de necesidad. Y esa palabra pronta sugiere la mejor calidad. Un diccionario dice que significa en demasía, abundante. De hecho, la traducción de la versión en inglés lo expresa de esta forma. En él encontramos una ayuda excepcional durante las tribulaciones. No es algo moderado o bastante bueno. No es algo, entre comillas, de ayuda. Sino una ayuda dispuesta, presente, rápida, abundante, excepcional. Él está presente en la tribulación. Y la palabra presente sugiere que es ahora. Él es la ayuda que existe y ocurre ahora. Sugiere que Él está cerca y que Él está accesible para ayudar, literalmente. Cuando lo necesites, cuando sea que necesites la ayuda, Él está allí, Él está ahí. Charles Spurgeon dijo acerca de este versículo, nuestro pronto auxilio en las tribulaciones. La ayuda que no es pronta cuando la necesitamos es de poco valor. El ancla que se queda en casa no será de ayuda al marinero a la hora de la tormenta. El dinero que solía tener no tiene ningún valor cuando se debe pagar una deuda. Pero el Señor, nuestro Dios, Él está presente cuando lo buscamos, presente cuando lo necesitamos. Él está más que presente. Él está muy presente. Mucho más presente que el amigo más cercano que puedas tener. Pues Él está en nosotras, en nuestro problema. Más presente que nosotras mismas, ya que algunas veces no podemos pensar correctamente. Siempre está presente, eficazmente presente, empáticamente presente, totalmente presente. Él está presente ahora si esta es una temporada triste. Descansemos pues en Él. Él es nuestro refugio. Escondámonos en Él. Él es nuestra fortaleza. Vistámonos con Él. Él es nuestra ayuda. Apoyémonos en Él. Él es una pronta ayuda. Que nuestro reposo lo hallemos en Él. No debemos tener momentos de cuidado o de miedo. El Señor de los ejércitos está con nosotros. Nuestro baluarte es el Dios de Jacob. Y ahora el versículo 1 nos dice que Él es nuestro pronto auxilio. Algunas de sus versiones pudieran tener anotaciones en los márgenes que digan que Él es una ayuda comprobada. Otra versión pudiera decir muy presente o valiosa. ¿Sabes lo que eso me dice a mí al meditar en esto? Que Él tiene un récord perfecto. Él ha ayudado a otros en problemas. Él me ha ayudado a mí en ocasiones y cuando he estado en problemas en el pasado. Y si necesitas ir y regresar el tiempo y contar todas las veces que Dios te ha ayudado a ti o a otra persona, encontrarás que su ayuda ha sido comprobada. Y por tanto, no hay ninguna razón para temer que ahora Él fallará en ayudarme, porque Él es confiable. Y es porque Él es nuestro pronto auxilio en las tribulaciones. Problemas, tribulaciones, la palabra significa congoja, pena, adversidad, cualquier cosa que cause dolor, calamidad o pena. Ahora, al ver los próximos versículos en estos días, vamos a ver la descripción de las angustias y de los desastres inimaginables, justo aquí en el Salmo 46. Y quiero sugerirte que la mejor manera de prepararte para las catástrofes inevitables de la vida es basar tu corazón en la verdad de quién es Dios antes de que llegue la tribulación. Ahora, si no lo has hecho antes, nunca es tarde, vuélvete a Él. Pero la mejor manera de prepararse para la tribulación es con anticipación, fundamentando el corazón en la verdad de quién es Dios y desarrollar esa confianza que asegure que Él es nuestro refugio, nuestra fortaleza, nuestra pronta ayuda en tiempo de necesidad. Y entonces, cuando el problema llegue, que tu reacción inmediata sea que corras hacia Él, que Él sea tu refugio, tu fortaleza, tu socorro. Siempre recordando que en medio de la tribulación, donde sea que se encuentre esa tribulación, Él estará cada vez más presente, porque Él es nuestra pronta ayuda en la tribulación. Y puedes ver este tema a través de todas las Escrituras. Ahora yo lo estoy viendo en todos lados. El Salmo 9, en el versículo 9, dice: será también el Señor baluarte para el oprimido, baluarte en tiempos de angustia. Y no solo una vez, sino siempre. Él está en el ojo de la tormenta. Él es el lugar de calma, de seguridad y de paz. ¿Tienes problemas? Quizás problemas pequeños. O tal vez hay grandes problemas que están rompiendo tu corazón. Recientemente alguien me dijo que estos 12 meses que han pasado han sido tan difíciles. Y solo quiero decir que estos últimos meses para mí han sido muy difíciles. Tribulación. Hay problemas que no puedo controlar, problemas que no puedo arreglar, problemas que no puedo cambiar. Pero Él es nuestro refugio, nuestra fortaleza, nuestra ayuda para hoy, para ahora mismo. Y Él será también nuestra fuerza, nuestro refugio, nuestra ayuda para los problemas en el día de mañana y mucho después. Así que podemos confiar y descansar en Él. Él es nuestro baluarte, el cual es evidencia de que necesitamos protección, necesitamos un lugar seguro, un refugio para la tormenta. Él es nuestro refugio, que sugiere que somos débiles y que no podemos sobrellevar los problemas por nosotras mismas. Él es nuestra ayuda, que es también un reconocimiento de que somos personas necesitadas, necesitamos ayuda. Amigas, no podemos conocer que Dios lo es todo y todo lo que Él es capaz de hacer hasta que estemos en problemas, hasta que nos sintamos desesperadas y necesitadas. No es hasta que llega ese momento que sabemos que realmente Él es nuestro refugio, nuestra fortaleza y nuestra ayuda.
2: Nancy Demos Wolgemuth te ha estado apuntando hacia una gran fortaleza, suficientemente fuerte para protegerte en todo tiempo, aun cuando sientes que fuertes vientos te están llevando de un lado a otro. Y bien, ahora queremos presentarte a una mujer que ha sido colaboradora de Aviva Nuestros Corazones por varios años. Ella es la vocera de aquellas que hacen posible que este programa se mantenga en el aire por medio de su apoyo financiero. Conoce a Maggie, quien compartirá contigo un poco de lo que ha significado para ella el apoyar este ministerio.
3: Conocer el ministerio de Aviva Nuestros Corazones ha sido una bendición para mi vida. Desde mi primer contacto con este en el 2008, cuando se celebró por primera vez la conferencia de Mujer Verdadera, quedé muy impresionada. 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Luego, al oír las exposiciones de cada conferencista, quedé aún más impactada. La seriedad con que se explicaba la palabra, la apología de la feminidad bíblica, el análisis de los daños del feminismo en esta generación y aún tristemente en el mundo evangélico, el quehacer de la mujer según Dios en cada área que Él la ponga y el llamado que se nos hizo a imitar a Esther, a quien Dios levantó para la defensa y preservación de su pueblo, fue algo motivador y retante. 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
2: A continuación, Maggie cierra el episodio de hoy en oración.
3: Señor bueno, justo y soberano, agradecemos el que tú hayas dejado en tu palabra cuál es el deseo de tu alma para cada mujer. Permite que en todas las naciones y en cada corazón conozcamos el camino de tu salvación y que más y más mujeres alcancen la libertad, la plenitud y la satisfacción que encontramos solamente cuando nos rendimos a ti. Alabado sea tu nombre por siempre y siempre. Amén.
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0: Hoy vamos a iniciar una serie llamada ¿Cómo enfrentar problemas difíciles? Antes de empezar, permítanme mencionar a un amigo que tuve en el seminario y quien fue uno de mis compañeros de clase hace como 100 años en Pittsburgh. Mientras él estudiaba en el seminario, estaba comprometido también con un estudio de televisión educativo en Pittsburgh, experimentando con un nuevo formato de video diseñado específicamente para niños. El nombre de este hombre era Fred Rogers. Bueno, vamos a iniciar esta serie observando la primera pregunta o problema que enfrentan los cristianos. Esta es la pregunta, ¿cómo conocemos la voluntad de Dios para nuestras vidas? En realidad, no guardo registro de las preguntas que la gente me hace en términos de teología y de temas espirituales, pero estoy convencido de que la pregunta que escucho con más frecuencia que cualquier otra pregunta de cristianos sinceros es exactamente esa pregunta. ¿Cómo puedo saber cuál es la voluntad de Dios para mi vida? Es una pregunta que no creo que nazca solo por curiosidad, sino del deseo ferviente de las personas para estar seguras de que lo que están haciendo con sus vidas, vocaciones, carreras, matrimonios y todo lo demás, va de acuerdo con la voluntad de Dios. Cada vez que me hacen esa pregunta, ¿cómo puedo saber la voluntad de Dios para mi vida? Siempre respondo diciendo, ¿sabes? Esa no es en realidad una pregunta fácil, ya que todo el tema de la voluntad de Dios, desde una perspectiva bíblica, es realmente complicado. La razón para tal complicación es esta, que la Biblia habla de la voluntad de Dios en más de una forma. De hecho, habla de la voluntad de Dios de múltiples formas distintas. Por ejemplo, en el Nuevo Testamento tenemos 2 palabras griegas distintas, las cuales pueden ser traducidas por la palabra en español voluntad. Sería bueno decir que cuando tienes una de esas palabras en griego, esta significa un tipo de voluntad, y que cuando tienes la otra palabra griega, significa otro tipo de voluntad de Dios. Pero incluso eso no es posible, porque ambos términos son distintos y son capaces de tener varios matices en su significado. A veces, cuando escuchamos la palabra voluntad de Dios, se refiere al consejo de Dios o al plan de Dios, o al deseo de Dios, solo por mencionar algunos. Cuando vemos esto desde la perspectiva teológica, nos encontramos envueltos en todo el trabajo de hacer distinciones sutiles que todo teólogo tiene licencia para hacer. Una de las primeras distinciones que hacemos respecto a la voluntad de Dios es la distinción entre lo que llamamos voluntad revelada de Dios y voluntad oculta de Dios. En términos técnicos, hablamos sobre la Deus Revelatus y la Deus Absconditus. Ahora, esas son solo palabras elegantes para estos conceptos distintos. Empecemos por el último. El Deus Absconditus se refiere a lo escondido, oculto de Dios. Usamos la palabra en español esconderse cuando alguien malversa los fondos de un banco y luego huye y esconde y se esconde con el dinero. Va y se oculta. El Deus Revelatus, por supuesto, solo se refiere a lo que Dios ha revelado. En el Antiguo Testamento vemos que las Escrituras dicen: las cosas secretas pertenecen al Señor nuestro Dios, mas las cosas reveladas nos pertenecen a nosotros y a nuestros hijos para siempre. Es decir, entendemos que Dios nos ha revelado muchas cosas a través de las páginas de la Sagrada Escritura, así como en la naturaleza, pero no nos ha revelado todo lo que conoce. Hay cosas sobre Dios, sobre sus planes, sus operaciones en el universo y su gobierno de las cosas de los hombres, que ha decidido no revelarnos y que permanecen ocultas. Muy a menudo, cuando la gente viene y me dice, ¿cómo puedo conocer la voluntad de Dios para mi vida? Me asalta la duda, así que los detengo y les digo, ¿me están preguntando de cómo conocer la voluntad oculta de Dios?

desistamos de nuestra indagación. Además, reconocemos que en el Antiguo Testamento había prohibiciones muy fuertes que Dios le dio a Israel contra la adivinación, hechicería, prácticas de ocultismo y de magia, las que en muchos casos eran impulsados por el deseo del pueblo de conocer el futuro antes de que acontezca. De hecho, esta era una actitud de incredulidad, en el sentido de que el pueblo no estaba dispuesto a confiar en Dios en relación con el futuro desconocido, aparte de lo que Dios prometió con respecto al futuro. Ellos querían ser más específicos, querían conocer sus horóscopos, querían saber cuál sería su destino o suerte en el día de mañana. De nuevo, debemos tener cuidado de que en nuestro deseo de saber la voluntad de Dios, no crucemos la línea para incursionar en cosas en las que Dios nos ha prohibido participar. No debemos jugar con los adivinos ni las prácticas de magia y ocultismo. La segunda distinción que encontramos en la teología y que a menudo se confunde es la distinción entre lo que llamamos la voluntad activa de Dios y la voluntad pasiva de Dios. Ahora, a veces, estas categorías se expresan de otra manera, de hecho, un poco más técnicamente, en términos de lo que llamamos la voluntad decretiva o la voluntad permisiva. Es importante comprender la diferencia entre estas dos. Cuando hablamos de la voluntad activa de Dios o la voluntad decretiva de Dios, o incluso a veces llamada la voluntad soberana de Dios, en lo que estamos inmersos en este punto es una discusión de esa voluntad de Dios por la cual Dios soberana y absolutamente por la fuerza de su propio poder hace que se lleve a cabo todo lo que Él desea. Cuando Dios crea el universo por el puro poder de su mandato, mediante un imperativo divino, Él dice, sea la luz, y hubo luz. Nada puede resistir la voluntad decretiva de Dios. Es esa voluntad soberana de Dios, la cual por la pura fuerza de la necesidad, porque es su decreto, ciertamente debe cumplirse. Ahora, todo lo que necesitamos saber sobre la voluntad decretiva de Dios lo tenemos revelado en las páginas de las Sagradas Escrituras. Sabemos que fue por el consejo determinado de Dios, por su plan soberano desde el principio de los tiempos, que Cristo vendría en la plenitud de los tiempos y debería dar su vida como sacrificio por nosotros. Eso no fue un accidente cósmico, ni fue algo tardío en la mente de Dios, sino que fue parte de su decreto divino. Él lo decretó y Él lo llevó a cabo. Ahora, cuando llegamos a la voluntad pasiva de Dios, que a veces se llama la voluntad permisiva de Dios, a veces nos encontramos con serios problemas de confusión. De hecho, hay muchos teólogos que se atoran con la palabra permisivo en relación con la voluntad de Dios. No les gusta usarla en absoluto, ya que parece sugerir que aquí estamos enfrentados con cosas que suceden completamente fuera del alcance del gobierno providencial de Dios. Lo que tenemos aquí con esta distinción entre lo activo y lo pasivo es que hay ciertas cosas que Dios hace cuando Él activamente se involucra de manera directa en los asuntos de los humanos y en el curso de la historia humana. Sin embargo, hay otros momentos en los que Dios permanece pasivo y permite, por así decirlo, que sucedan ciertas cosas. Por ejemplo, cuando nos entrega su ley, de la que hablaremos un poco en algunos momentos, cuando Él dice, no robarás, no es una expresión de su voluntad decretiva que se cumplirá, porque de hecho la gente puede robar y lo hace. Tenemos la capacidad de resistir los mandamientos de Dios. Ahora, cuando desobedecemos a Dios y resistimos

su voluntad en ese punto, solo podemos hacerlo si Él realmente permite que suceda. El peligro del término permisivo es realmente doble. Si decimos que peco solo por la voluntad permisiva de Dios, se podría malinterpretar en el sentido de que Dios me ha concedido su permiso moral para pecar. Bueno, nunca...

0: El justo por la fe vivirá.
1: Por la fe que vivo.
0: El justo por la fe vivirá.
1: Por la fe que vivo.
0: El justo por la fe vivirá.
1: Por la fe que vivo. Por la fe en aquel que al nacer dividió la historia, poniendo el tiempo en pausa, muriendo sin una aparente causa, reconciliando consigo todas las cosas. Cuán hermosa es esa gracia que nos hace parte de su victoria. Bendice alma mía, Jehová, y no salga de mi memoria ninguno de sus beneficios, en especial aquel sacrificio que, siendo yo el que lo merecía, fue Él tomando mi lugar y junto con Él dándome vida. Cuán hermoso Salvador, cuán hermoso Mesías, que me rescató no estando moribundo. Ya yo de día estaba muerto y de mí nada, absolutamente nada salía. Pero bendito aquel día que, siendo de día, se oscureció. Bendito Mesías que no tomó el ser igual a Dios como cosa a la que aferrarse y enmudeció. Bendito Mesías, bendito Mesías, bendito aquel tercer día. Bendita aquella tumba que permanece vacía y abierta. Bendito Rey de Reyes y Señor de Señores que aún permanece en nuestras puertas, diciéndonos: iglesia, despierta, despierta, despierta. Entre lo que somos y lo que quieres que seamos, Señor, por favor, achica la brecha para poder caminar recto en el camino angosto, caminar sin desmayar en la carrera y entrar con acciones de gracia por la puerta estrecha. Llena nuestras lámparas, si es que en esta hora están escasas de aceite. Utiliza nuestro dolor para tu gloria y haz lo que sea necesario, Señor, hasta que verdaderamente tú seas la única razón de nuestro deleite.
0: El justo por la fe vivirá.
1: Y esa es la buena noticia.
0: El justo por la fe vivirá.
1: Que no es que seamos justos.
0: El justo por la fe vivirá.
1: Es que el justo voluntariamente tomó nuestro lugar y por su gracia, solo por su gracia, nos heredó su justicia. A Él sea la gloria por siempre y siempre. Amén.

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1: Por eso, ya sea presentes o ausentes, ambicionamos serle agradables. 2 Corintios 5:9. ¿Qué tal si descubrimos, como le ocurrió a los fariseos, que hemos dedicado toda la vida en tratar de agradar a Dios, pero todo el tiempo hemos estado haciendo lo que a los ojos de Dios era abominación? Lucas 16:14-15. Alguien podría decir, no creo que eso sea posible. Dios no rechazaría a una persona que ha tratado de agradarle. ¿Se dan cuenta de lo que esta persona está preguntando? Ha basado su convicción acerca de lo que agrada a Dios en su propia idea de cómo es Dios. Precisamente por eso, debemos comenzar por el carácter de Dios. Dios es un manantial en la montaña, no un estanque. El manantial se renueva naturalmente, se desborda y abastece a otros de continuo, mientras que a un estanque hace falta llenarlo con una bomba o cubetas de agua. Si queremos exaltar el valor de un estanque, tendremos que trabajar arduamente para mantenerlo lleno y en funcionamiento. Por el contrario, si queremos exaltar el valor de un manantial, lo que haremos es arrodillarnos con manos y pies en el suelo y beberemos hasta que nuestro corazón quede satisfecho y hasta conseguir el refrigerio y las fuerzas que necesitamos para descender por el valle e ir a contar a otros lo que hemos encontrado. Mi esperanza como un pecador desesperado depende de esta verdad bíblica, que Dios es el tipo de Dios que se deleita con lo único que puedo ofrecerle, mi sed. Es por eso que la libertad soberana de Dios y su autosuficiencia son tan preciosas para mí. Son el fundamento de mi esperanza de que Dios no se deleita en la inventiva de recursos como bombas y cubetas, sino en pecadores quebrantados que se arrodillan con manos y pies en el suelo para beber de la fuente de gracia.
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2: Hebreos 4, versículos 15 al 16. Porque no tenemos un sumo sacerdote que no pueda compadecerse de nuestras flaquezas, sino uno que ha sido tentado en todo como nosotros, pero sin pecado. Por tanto, acerquémonos con confianza al trono de la gracia para que recibamos misericordia y hallemos gracia para la ayuda oportuna. 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
0: En su apogeo, las 465 millas de la Ruta 66 de Nuevo México rebosaban de vida y albergaban algunas de las experiencias más icónicas del oeste americano. Manadas de antílopes en las altas praderas, impresionantes vistas de las montañas y las culturas tribales de los pueblos nativos de Nuevo México. Hoy en día, los viajeros aún pueden disfrutar de la nostalgia de la carretera madre con letreros de neón y toda la pompa, toda la parafernalia. Y hablando de fiesta, llegamos a nuestra Ruta 66, un auténtico viaje de celebración, alegría y esperanza a través de la Biblia. Nuestro espacio es original del profesor de Biblia Luis Ayao y en él abordamos los 66 libros de la Biblia. Este es un espacio producido por Radio Encuentro, Radio Transmundial en España. 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Y una vez más te saluda Esperanza Suárez, muy contenta de poder acompañarte en este singular viaje. Hoy, como te decíamos, nos vamos a acercar a los Salmos 81 y 84. El tema es muy sugerente: alegría de fiesta, añoranza de celebración. Una mezcla de recuerdos y celebración es lo que tendremos hoy en nuestro estudio bíblico. Vamos a escuchar la reflexión, después nosotros vamos a volver con las preguntas, pero recuerda que si quieres enviarnos las tuyas, lo puedes hacer en nuestro WhatsApp o Telegram 601 20 32 65. Eso sí, con el prefijo más 34, si te pones en contacto con nosotros desde fuera de España. O bien puedes mandarnos un correo electrónico a info@radioencuentro.net. Escuchamos ya a Fernando Díaz Sarmiento.
2: Nuestra Ruta 66 avanza con ritmo firme por el libro de los Salmos, llegando hoy al Salmo 81, que estudiaremos juntamente con el Salmo 84. Quizás hayas pensado o imaginado que una persona religiosa, o una persona que sirve a Dios, o una persona que tiene una relación, digamos, más cercana con Dios, sea una persona triste, abatida, que difícilmente sonríe. Podemos quizás imaginar que cuanto más santa es una persona, menos alegre parece. Pues bien, eso puede tener sentido en la imaginación popular. Pero cuando miramos la Biblia, principalmente algunos de los Salmos, encontraremos un escenario totalmente diferente. El Salmo 81, de hecho, es un salmo marcado por gran celebración y alegría total. Y seguramente era un texto utilizado, un cántico cantado en una ocasión festiva. La verdad es que no estamos seguros de si se trata de la Pascua o a lo mejor de la fiesta de las cabañas, pero muchos estudiosos piensan que el Sukkot, la fiesta de las cabañas o de los tabernáculos, debería considerarse aquí como primera opción. A lo mejor era incluso el Rosh Hashanah, es decir, la época del Año Nuevo. Pero sea como fuere, observando el texto según las palabras que leemos en la Nueva Versión Internacional de la Biblia, encontraremos claramente la expresividad festiva del Salmo 81. Cantad alegres a Dios, nuestra fortaleza. Aclamad con regocijo al Dios de Jacob. Entonad salmos. Tocad ya la pandereta, la lira y el arpa melodiosa. Tocad el cuerno de carnero en la luna nueva y en la luna llena, día de nuestra fiesta. Este es un decreto para Israel, una ordenanza del Dios de Jacob. Como podemos notar, la alegría y felicidad es muy grande. Incluso se tocaban instrumentos como la pandereta, la lira y el arpa. Y el versículo 3 es muy claro al decir que era una fiesta, una conmemoración, una celebración dedicada a Dios. Fue solamente tiempo después, a través de una influencia griega, principalmente platónica, cuando se imaginó que la celebración dedicada a Dios debía ser algo alejado de una expresión más efusiva de la fe. En el contexto del Antiguo Testamento, en el contexto de Israel, la alegría, la felicidad, es muy grande. ¿Y por qué eso tenía sentido en la experiencia histórica del pueblo de Dios? Porque Dios, de hecho, había obrado grandes cosas a favor de Israel. En el versículo 6 leemos que Él dice: «Te he quitado la carga de los hombros. Tus manos se han librado del pesado cesto». Aquí se recuerda la gran victoria conseguida con la fuerza y el poder del Señor en Egipto. Y al mismo tiempo, a pesar de ser una celebración festiva, hay un reconocimiento de que Israel no atendió a lo que el Señor había exigido. Ellos desobedecieron al Señor. Dice el versículo 11: «Pero mi pueblo no me escuchó. Israel no quiso hacerme caso. Por eso los abandoné a su obstinada voluntad, para que actuaran como mejor les pareciera». Que la época sea de fiesta y alegría no significa que no se pueda pensar en rehacer, en reenfocar, en reestructurar los caminos y los planes basados en la expectativa histórica. Y el texto del Salmo 81 terminará con una palabra bastante directa y objetiva, y de continuidad de ese estado de alegría. El texto dice en el versículo 15: «Los que aborrecen al Señor se rendirían ante Él, pero serían eternamente castigados. Y a ti te alimentaría con lo mejor del trigo, con miel de la peña te saciaría. Y eso sería una realidad si mi pueblo tan solo me escuchase, si Israel siguiese mis caminos». Así que la alegría seguirá, la fiesta continuará, si el pueblo de Dios recuerda que Dios es, efectivamente, la fuente de bendición y de la alegría, según se puede verificar en el Salmo 81. Llegando al Salmo 84, el contexto cambiará, digamos, un poco. La situación aquí es diferente del Salmo 81. Aquí ya no hay alegría de fiesta, sino más bien añoranza de celebración. La verdad es que no tenemos los detalles que están detrás de este Salmo. Este Salmo es clasificado como un Salmo de los hijos de Coré. Acabamos de entrar aquí en un nuevo grupo de Salmos, ya que el Salmo 83 concluye los Salmos vinculados a la familia de Asaf. En el Salmo 84 encontramos que el autor habla de su añoranza de estar en el templo de Dios, en medio de la alegría, en la comunión profunda con el propio Dios Creador. Por eso este Salmo es tan conocido. Es posible que él estuviese exiliado, distante. Algunos estudiosos sugieren que quizás esto tuvo lugar en la época de la invasión de Senaquerib, de los asirios, cuando el autor estuvo lejos.

que solo piensa en recorrer tus sendas. Fíjate qué palabras más bonitas. ¿Cómo es poético y sorprendentemente bello el inicio de este salmo? El salmista, podríamos decir, que añora la fiesta. Esa celebración, esa alegría con el pueblo de Dios. Y aquí como que tiene, podríamos decir, en tono de broma, una santa envidia de los pájaros que pueden entrar y salir del templo acercándose al altar de Dios sin ningún problema. Y el texto prosigue de la siguiente manera. Cuando pasa por el valle de lágrimas, lo convierte en región de manantiales. También las lluvias tempranas cubren de bendiciones el valle. Según avanzan los peregrinos, cobran más fuerzas, y en Sion se presentan ante el Dios de dioses. Y el salmo sigue hacia el final y entonces él cierra su reflexión, su expresión de añoranza, su deseo de celebrar la alegría junto a Dios diciendo, «Oh Dios, escudo nuestro, pon sobre tu ungido tus ojos bondadosos. Vale más pasar un día en tus atrios que mil fuera de ellos. Prefiero cuidar las entradas de la casa de mi Dios que habitar entre los impíos». El desenlace del salmo dirá lo siguiente en el versículo 12. Señor Todopoderoso, dichosos los que en ti confían. Mi querido oyente, todos nosotros sabemos que uno de los combustibles vitales para nuestra vida es la alegría, la felicidad en el propio corazón. Muchas personas hoy están enfermas sin que tengan ningún problema físico. Hay una enfermedad del alma, hay un problema psicológico, como dicen algunos, psicosomático. ¿Y qué descubriremos aquí? Que la gran dificultad es saber cuál es la fuente de verdadera alegría y de alegría confiable. Las personas buscan sedantes, buscan y se refugian en el alcohol, o incluso cualquier tipo de drogas u otras cosas que les den un poco de placer, satisfacción y alegría. Pero lo que encontraremos en estos dos salmos es la gran verdad de que Dios es la fuente verdadera de alegría del corazón. Aquí vemos al salmista celebrando la alegría de la fiesta dedicada a Dios, la expresividad del corazón, y al mismo tiempo lo vemos deseando regresar para adorar y alabar a Dios, satisfaciendo la profundidad del corazón. Y vamos a terminar nuestro estudio de hoy repitiendo la palabra sabia de los salmos. Prefiero cuidar la entrada de la casa de Dios que habitar entre los impíos. Busca la alegría. Repito, busca la alegría. Alegra profundamente tu corazón. Pero recuerda, la verdadera y genuina alegría solamente viene de Dios, nuestro Creador y Salvador.

0: Qué bueno es este viaje por las páginas de la Biblia. Hacemos ahora una breve pausa en nuestra aventura, nuestro viaje radiofónico.
1: Pues sí, hay muchas maneras de viajar, en automóvil, en motocicleta, en bicicleta, en avión, en barco. 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
1: Al final del programa, toca explorar las diferentes opciones. Ahora volvemos con nuestro estudio. Aquí llega el tiempo de las preguntas en nuestra Ruta 66. ¿Estáis preparados? Muy bien, pues hoy aquí en nuestra Ruta 66 estamos estudiando el Salmo 81, pero también el Salmo 84. Estamos hablando de celebración, de alegría, y en nuestro viaje estamos ya listos después de la exposición para responder a las preguntas. Fernando, ¿por qué pocos religiosos, digámoslo así, disfrutan del gozo del salmista con panderetas, con arpas, una celebración, digamos, muy alegre?
2: Pues bien, Esperanza, es interesante prestar atención

0: a lo que ocurre aquí. Parece que buena parte de nuestra perspectiva de celebración, de liturgia, fue durante mucho tiempo influenciada por ideas griegas, principalmente de Platón y de Aristóteles. En el pensamiento de Aristóteles, por ejemplo, se condenaba todo tipo de movimiento, y en Platón se rechazaba cualquier tipo de acción hecha por el cuerpo. Eso siempre se veía como símbolo de imperfección. Por eso gran parte de la tradición occidental se volvió bastante, digamos, seria o austera. Quizás exageradamente, podríamos decir, ceñuda, enfurruñada. Claro que eso no significa que esa tradición no tenga valor. De hecho, es extraordinaria. Tiene cosas maravillosas. Pero de cierta forma bloqueó un poco la expresividad de una alegría más efusiva. Y ese tipo de tendencia o de desequilibrio, o podríamos decir de radicalismo, tiene su origen más en otras tradiciones que en la propia tradición bíblica. Y es que en la tradición hebrea, esa expresividad de alegría es mucho más grande y notoria. Es interesante que nosotros celebramos cuando nuestro equipo de fútbol marca un gol. Saltamos felices celebrando un cumpleaños. Pero cuando celebramos a Dios, parece que hemos salido de la cama de un hospital o de un funeral. Así que hay que recuperar en gran parte esa manifestación de efusividad y alegría.
1: Ahora, es claro, cuando miramos este salmo aquí, que el salmista necesita ir a alguna parte, a algún lugar central de adoración, al templo, para así poder disfrutar lleno de gozo de esta manera y entonces verá cumplidos sus deseos y sus expectativas. Pero hoy ya no tenemos todo eso. ¿Cómo lo resolvemos?
0: Ya ves, Esperanza, es verdad. No tenemos una dependencia de un determinado templo. Debemos aquí enfatizar una vez más que la revelación bíblica es una revelación progresiva. Es eso lo que encontramos en las Escrituras. Esa revelación muestra la importancia del templo y después, con la venida de Jesús, él enfatiza que a Dios le preocupa una adoración verdadera. La idea del Antiguo Testamento era la de que Dios se podía encontrar principalmente dentro del templo. Pero ahora no. Podemos sentir gozo y alegrarnos en Dios en cualquier momento, en cualquier lugar. Ahora, por supuesto, que tenemos dos cosas que están compartidas aquí. Independientemente de la sacralidad del templo antiguo, lo importante, lo especial, es estar junto al pueblo de Dios, celebrando juntos, en conjunto. Así que podemos y debemos tener nuestra alegría de adoración a Dios de una manera personal y particular, pero es diferente estar con la comunidad de fe, compartiendo juntos ante Dios de una manera especial.
1: El versículo 4 del Salmo 81 habla del Dios de Jacob. Conozco ese himno que dice: alabado sea el Dios de Abraham. Ahora el Dios de Jacob es el que aparece aquí. ¿Es otro Dios?
0: Mira, Esperanza, es una observación muy interesante. De hecho, aparece bastante en los Salmos la expresión Dios de Jacob, como en el versículo 8 del Salmo 84. Oye mi oración, Señor Dios Todopoderoso. Escúchame, Dios de Jacob. La idea del Dios de Jacob es el Dios que ampara y da seguridad. La expresión particular no tiene nada que ver con Jacob, porque Jacob no es la gran referencia por sí solo, sino con el gran Dios. ¿Por qué? Porque fue exactamente Jacob quien se quedó en una situación difícil, perseguido por el hermano, casi a punto de morir, y estando absolutamente aterrado por falta de seguridad, clamó a Dios y Dios lo atendió. Así que la idea es la siguiente: el Dios que libró incluso a Jacob sigue vivo hasta hoy, con lo cual él es el Dios en quien podemos confiar y que nos puede defender.
1: Estos dos salmos presentados aquí tienen indicaciones para que se siga la tonada de la canción del lagar, o también dice sobre Gittit. ¿Qué quiere decir?
0: Pues bien, Esperanza, es interesante. Aquí vale la pena considerar lo que quizás no veamos de inmediato. Los salmos son poesías y son poesías elaboradas, pero editorialmente están trabajadas como un manual cúltico de adoración. Así que un estudioso alemán famoso, Hermann Gunkel, hizo un trabajo bastante detallado confirmando lo que realmente pasó. Este salmo está compuesto para el culto. y estas primeras líneas indican cómo se debía dirigir y también una orientación de naturaleza musical. Esa canción del lagar era conocida como si hoy mencionáramos alguna canción famosa de la música de cada país. Sin embargo, hay debate porque los lagares tampoco dicen mucho. Puede que hubiese una canción dedicada a la cuestión de la uva, del vino, que fuese conocida por ese nombre. Pero también hay estudiosos que sugieren que el nombre original, que es Gitit o Hitit, pudiera estar vinculado a la palabra Gat, que era una ciudad importante en el sur de Palestina, perteneciente a los filisteos, con lo que podría ser algo así como música de los filisteos, o canción cantada en Gat, como si hoy dijéramos cantemos la canción a ritmo de flamenco o de tango o de bachata. Sería sorprendente que usaran una melodía de los filisteos para cantar en el templo. No se sabe a ciencia cierta. Son apenas suposiciones, especulaciones interesantes, acerca de estos detalles. Pero esto muestra cómo el culto era ordenado, bien dirigido y bastante estructurado para la adoración litúrgica con el pueblo de Dios reunido.
1: Incluso me imagino que muchos estarán pensando, ¡ay, filisteos! Una canción filistea debe haber sonado un poco como un estilo punk de nuestros días, con un sonido más, no sé.
0: Quizás gótico.
1: Pues sí, está bien. Ahora, en el Salmo 84, en el versículo 10, dice, vale más pasar un día en tus atrios que mil fuera de ellos. Esto es hermoso, verdaderamente. Es un poema que entendemos. Ahora, cuando dice morar en las tiendas de impiedad o habitar en las moradas de maldad, según varias versiones, ¿qué tiene que ver esta tienda de perversidad con todo esto? ¿A dónde se nos fue el salmista?
0: Hay algunas cosas interesantes que comentar en el versículo 10. La primera de ellas es que hay una sugerencia acerca de que a lo mejor el salmista fuese un portero del templo. Por eso cuando él habla sobre cuidar la entrada de la casa de mi Dios, hay la real posibilidad de que él, como portero, se fue de viaje, estaba lejos, y ocurre que en ese momento empezó la guerra. Quizá la invasión de Sennacherib. Y ahora él añora el templo, que no es solamente el lugar donde celebra, donde él mismo trabaja. Ahora bien, la expresión acerca de habitar en la tienda de los impíos se debe entender de manera figurada. Es decir, él está hablando acerca de no vivir como viven los impíos, los malvados, los perversos. Con lo cual, lo que él expresa es lo siguiente, estar en la casa de Dios, junto a Dios, alabando a Dios, adorándole, es tan bueno, tan importante, que prefiero estar allí con un trabajo sencillo que tener una mejor posición más atractiva junto a aquellos que practican el mal. Ese es precisamente el sentido.
1: Fernando, muchas gracias por todas las explicaciones y por cada una de tus respuestas. Y para vosotros que nos acompañáis, es una alegría, una verdadera fiesta teneros con nosotros. Llega ahora la aplicación en nuestra ruta 66.
0: Hoy en nuestra Ruta 66 hemos hecho, y nunca mejor dicho, una buena fiesta. Sí, hemos hablado sobre la alegría de la fiesta y la añoranza de la celebración al abordar los Salmos 81 y 84. Hemos aprendido muchas cosas interesantes que aparecen en estas dos poesías bíblicas. Pero, ¿cuál es la gran lección que debemos guardar en nuestra mente y en nuestro corazón en el día de hoy? Al revés de lo que muchos imaginan, la espiritualidad verdadera, la buena relación con Dios, no está marcada por una actitud meramente cabizbaja, con ojos cerrados y ceño fruncido. Una de las señales extraordinarias de esa espiritualidad es la alegría conforme vemos en Hechos. Cada vez que el Espíritu de Dios llenaba a las personas, ellas manifestaban gran alegría. Según observó un gran evangelista del pasado, la alegría es una de las manifestaciones del amor. No te olvides de esa gran lección. La alegría que viene de Dios es la manifestación del amor y del propio Espíritu de Dios. Que vivas de una manera agradecida y alegre.
1: A Así es, llegamos al final de otro episodio de nuestra Ruta 66. Te esperamos en esta misma emisora y a esta misma hora, no te lo pierdas. Hasta entonces, si quieres escuchar este programa de nuevo o quizá alguno de los anteriores, puedes hacerlo a través de nuestra página web o en la página RTM 360, descargando la aplicación RTM 360 también. 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Y en las redes sociales nos encuentras como RTM Ruta 66. Comparte con nosotros a través de un mensaje escrito o un mensaje de voz tus comentarios o tus impresiones del programa. Hazlo en el WhatsApp 601 20 32 65 con el prefijo +34 desde fuera de España, o también en el correo electrónico info@radioencuentro.net. Conocer tus impresiones, saber desde cuándo, desde dónde y desde qué medio nos escuchas es muy importante para nosotros. Y antes de marcharnos, queremos decirte que nos encantaría regalarte la guía comentario para que conozcas más a fondo la Biblia. 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Y solamente ya decirte que en los mandos técnicos estuvo Andrés Ocampo y que te acompañó desde estos micrófonos Esperanza Suárez. Contamos contigo en nuestra próxima y particular Ruta 66, un camino abierto a la esperanza, un encuentro con el autor de la vida.
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1: El Catecismo Menor de Westminster dice en la pregunta número 3: ¿Qué es lo que principalmente enseñan las Escrituras? Lo que principalmente enseñan las Escrituras es lo que el hombre ha de creer con respecto a Dios y los deberes que Dios impone al hombre. ¿Qué dicen las Escrituras? Evangelio de Juan 20:31. Pero estas se han escrito para que creáis que Jesús es el Cristo, el Hijo de Dios, y para que creyendo tengáis vida en su nombre. Romanos 10:17. Así que la fe es por el oír, y el oír por la palabra de Dios. Salmo 119:105. Lámpara es a mis pies tu palabra, y lumbrera a mi camino. Segunda de Timoteo 3:16-17. Toda la Escritura es inspirada por Dios y útil para enseñar, para redarguir, para corregir, para instruir en justicia, a fin de que el hombre de Dios sea perfecto, enteramente preparado para toda buena obra.
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Hebreos 1, del 1 al 2. Dios, habiendo hablado hace mucho tiempo en muchas ocasiones y de muchas maneras a los padres por los profetas, en estos últimos días nos ha hablado por su Hijo, a quien constituyó heredero de todas las cosas por medio de quien hizo también el universo. 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
1: Valle del Jabari, el lugar donde están prohibidas las misiones. Por orden del gobierno brasileño, 14 tribus del Amazonas deben permanecer aisladas para su propia protección. Los cristianos deben someterse a las autoridades o cumplir el mandato de la Gran Comisión. A continuación el artículo, escrito por David Riaño.
2: En este lugar, en el cual están muchas de las tribus más aisladas del planeta, se les han cerrado las puertas a los evangelistas cristianos. El trabajo misionero transcultural de muchas décadas en Brasil ha dado frutos abundantes. Un ejemplo de ello es la tribu Pataxó, que según Joshua Project es en la actualidad mayoritariamente cristiana, tiene iglesias locales sólidas y un liderazgo fiel. Sin embargo, aún hay bastante trabajo por realizar. Según Ethnos 360, una organización misionera con base en Estados Unidos, hay más de 160 grupos no alcanzados en el país suramericano, de los cuales solo 7 tienen una traducción completa de la Biblia a sus idiomas. Uno de los lugares menos alcanzados es el Valle del Jabari, o Jabari, hogar, aislado por orden gubernamental, de más de 3.000 indígenas, quienes hacen parte de al menos 14 tribus distintas. En este artículo pretendo hacer una breve reflexión respecto a la situación de este valle, a los esfuerzos misioneros, positivos y negativos, que allí se han realizado y al problema relacionado con la obediencia a la autoridad gubernamental.
1: Batalla legal en el lugar más aislado del mundo.
2: El Valle del Jabari es una de las tierras indígenas más extensas de Brasil. Ocupa una superficie de 85.444 kilómetros, mayor a todo el país europeo de Austria. Está ubicado al occidente del estado de Amazonas y su nombre viene del río Jabari, el cual marca la frontera con Perú. Es la región con el mayor número de tribus indígenas no contactadas en el mundo, de las cuales se conoce a través de técnicas de observación remota, informes de organizaciones de protección como Survival International y la Fundación Nacional del Indio, FUNAI por sus siglas, y de testimonios de trabajadores humanitarios y miembros de comunidades con las que sí se ha hecho contacto. A lo largo de los años, muchos ministerios han hecho importantes esfuerzos para alcanzar a las tribus del valle con el Evangelio. Por ejemplo, diferentes denominaciones han realizado labores evangelísticas en áreas cercanas al valle, como la Iglesia Presbiteriana de Brasil, la Iglesia Bautista Fundamentalista y las Asambleas de Dios. De hecho, de acuerdo con Climate Home News, muchas iglesias, organizaciones e incluso sectas como los Testigos de Jehová tienen su base en el pueblo de Atalaya do Norte, un pequeño municipio de 20.000 habitantes que está bastante cerca de la entrada del Valle de Jabari. Según ese medio, hay al menos 15 denominaciones establecidas, lo cual es desproporcional a la pequeña población que se ubica allí. Sin embargo, alcanzar a los indígenas del lugar no es sencillo. Además de los obstáculos naturales que implica entrar a profundidad en el Amazonas, el gobierno brasileño ha implementado políticas estrictas para proteger y mantener aislado el valle, las cuales han sido respaldadas por decisiones judiciales. Además de mantener a las tribus no contactadas como tal, las organizaciones de protección buscan cuidar la biodiversidad del lugar, ya que hay una gran riqueza de flora y fauna. El aislamiento de estos grupos tiene varios propósitos: la protección cultural, la vulnerabilidad de los indígenas a enfermedades infecciosas para las cuales no tienen inmunidad, como la gripe, el sarampión, la malaria y la hepatitis, la prevención de conflictos con el exterior y la protección de recursos que pueden ser explotados. El problema con estas políticas es que representan un gran obstáculo para los misioneros cristianos que buscan alcanzar con el Evangelio a estas tribus aisladas. Quizás el ejemplo más notable de esto es la demanda que presentó la Unión de Pueblos Indígenas del Valle del Jabari, UNIVAJA por sus siglas, en 2020 contra Ethnos 360 y otros misioneros independientes por su intención de contactar a pueblos indígenas del Valle de Jabari para evangelizarlos. El principal motivo de la demanda fue la protección de las tribus para que no se contagiaran de COVID-19. Ese año, un juez brasileño falló a favor de Unibaja, prohibiendo así la entrada a todos los misioneros evangélicos y terminando con la fructífera labor que allí se realizaba.
1: El problema de la obediencia al gobierno.
2: ¿Qué deberían hacer los cristianos frente a las estrictas políticas de Brasil y otros gobiernos con lugares aislados por decreto? Desde que Jim Elliot y sus compañeros perdieron sus vidas entre los Aucas, la pregunta de hasta qué punto los cristianos deben llegar con tal de hablar el Evangelio a los perdidos ha estado presente. No hace mucho, John Allen Chau perdió la vida al contactar ilegalmente a los indígenas de la isla Sentinel del Norte, uno de los pueblos más aislados del mundo.
3: Impacto mundial ha generado la muerte de un misionero estadounidense atacado con flechas. El joven ingresó a una remota isla del Océano Índico, a la que está prohibido acercarse y donde vive una de las tribus más antiguas y hostiles del planeta.
2: Si bien no todas las tribus de Brasil son tan agresivas como para matar a los misioneros, sí hay una fuerte oposición por parte del gobierno, a tal punto que se ha dado la orden de asegurar el aislamiento a través de las fuerzas del ejército. La Biblia hace un claro llamado a los cristianos a someterse a las autoridades. Pedro les dice a los expatriados:
4: sométanse, por causa del Señor, a toda institución humana, ya sea al rey como autoridad o a los gobernadores como enviados por él para castigo de los malhechores y alabanza de los que hacen el bien. Primera de Pedro, capítulo 2, versos 13 y 14.
2: La dificultad está en aquellos contextos en los que la autoridad terrenal se opone a la divina. En una situación similar a la de los misioneros que buscan servir en Brasil, alguna vez los guardias del templo les dijeron a los apóstoles que tenían prohibido seguir enseñando en el nombre de Jesús, a lo cual el mismo Pedro respondió:
4: debemos obedecer a Dios en vez de obedecer a los hombres. Hechos, capítulo 5, verso 29.
2: La discusión acerca de cuándo es legítimo desobedecer a las autoridades es muy amplia y no pretendo resolverla aquí. Para este caso preciso, basta con traer un principio propuesto por Bradford Littlejohn, PhD de la Universidad de Edimburgo y experto en teología política.
5: Hay una diferencia crucial entre una ley injusta y una ley que nos obliga a cometer una injusticia. Considera, por ejemplo, la diferencia entre un régimen legal que permite el aborto y una ley que requiere que todos los médicos realicen abortos. Mientras que los cristianos podrían objetar enérgicamente a ambas, solo la última obliga al dilema de «debemos obedecer a Dios antes que a los hombres».
2: Entonces, aunque los cristianos no tienen derecho a desobedecer cada vez que estén en desacuerdo con las injusticias del gobierno, sí tienen derecho a hacerlo cuando se les obligue a hacer una injusticia. ¿Cuál es la injusticia en cuestión? Quedarse callados frente al Evangelio de Cristo, pues
4: el Dios de nuestros padres resucitó a Jesús, a quien ustedes mataron. Y nosotros somos testigos de estas cosas. Hechos, capítulo 5, versos 30 al 32.
1: Compromiso misionero y opinión pública en Brasil.
2: Ahora, aunque el llamado a obedecer la Gran Comisión es indiscutible, aún hay dos grandes desafíos que las misiones evangélicas en Brasil deben enfrentar: la falta de compromiso misionero y la opinión pública. Como señala Cela Vetter, escritora del Ministerio Radical, es necesario que la Iglesia en Brasil adquiera un mayor compromiso misionero en el largo plazo. Ella afirmó:
6: hay una tentación de querer una respuesta inmediata o un resultado rápido en lugar de construir buenas iglesias locales.
2: Es importante que los misioneros y las iglesias que los envían estén dispuestos a trabajar durante mucho tiempo para tener fruto. Sumado al afán de lograr un impacto en poco tiempo, en Brasil hay muchos cristianos que valoran más la riqueza material que el alcance de las tribus perdidas. Aunque este país tiene la población católica más grande del mundo, el número de evangélicos continúa creciendo. Si bien en 1940, el 95% del país se identificaba como católico, ese porcentaje se ha reducido hoy al 51%, a la vez que el 31% se identifica como evangélico. Con todo, ese crecimiento está muy influenciado por las mega iglesias de la prosperidad, las cuales promueven el individualismo y la comodidad entre la comunidad cristiana. Es necesario que el amor hacia la riqueza sea transformado en un amor por las almas del prójimo y la gloria de Dios en todas las naciones. En lugar de mega iglesias que siguen enriqueciéndose, es necesario plantar numerosas congregaciones sólidas. Vetter agregó:
6: la iglesia es la que tiene la responsabilidad de bautizar, discipular y enviar misioneros. Más iglesias locales buenas con bases firmes y bíblicas llevarán a más discípulos y misioneros a difundir el Evangelio en Brasil.
2: En cuanto a la opinión pública, lastimosamente, los misioneros evangélicos no han tenido buena reputación en Brasil por bastante tiempo. En la década de 1980, muchos integrantes de la tribu Zoe perdieron la vida después de tener contacto con New Tribes Mission, antiguo nombre de Ethnos 360, a causa de enfermedades llevadas por los misioneros. Específicamente en el Valle de Jabari, un misionero fue expulsado por Funai en 1991, tras ser acusado de entrar al lugar de manera ilegal. Sin embargo, quizás lo que más ha manchado el nombre del cristianismo en la zona fue el horrible suceso ocurrido en 2014, cuando Warren Scott Kennell usó su labor como misionero para producir pornografía infantil con niños de la tribu Canamarí y abusar sexualmente de algunos de ellos, hecho por el cual fue condenado. Lamentablemente, este tipo de hechos afectan la imagen de toda la iglesia. Muchos siervos de Cristo, quienes realmente trabajan para hacer discípulos por amor a las almas, son catalogados dentro del mismo grupo de criminales con intereses como los de Scott. Además de esta conflictiva historia legal, los ministros americanos tienen la fama de intercambiar diferentes formas de bienestar por la disposición de los indígenas a escuchar su mensaje.
7: La propuesta es que los misioneros estadounidenses traen filtros de agua y suministros médicos, y a cambio, los miembros de la tribu ven videos sobre Jesús durante algunas horas.
2: Reportó Isobel Young de Vice News. Finalmente, la opinión pública se ha quejado de un conflicto de intereses políticos relacionados con las misiones. Varios medios afirman que el voto de la población evangélica fue muy influyente para la elección de Jair Bolsonaro, presidente de derecha que durante su gobierno sostuvo una postura asimilacionista, es decir, que buscaba que los pueblos indígenas pudieran integrarse más con el exterior. En su período, eligió a Ricardo López Díaz, un exmisionero de Ethnos 360, como director de la Agencia Gubernamental de Protección FUNAI. Esto fue bastante controvertido por la percepción colonizadora que se tiene de las entidades cristianas extranjeras. Una organización lo describió como un zorro a cargo de un gallinero y terminó en la destitución de López Díaz.
1: La necesidad de orar.
2: Es claro que el problema de las misiones en el Valle de Jabari es bastante complejo. Por un lado, los cristianos tenemos el llamado de predicar el Evangelio a todas las naciones, incluso por encima de la autoridad gubernamental. Por otro lado, las leyes de protección, la opinión pública y los desafíos de compromiso en la Iglesia Evangélica de Brasil hacen que el camino esté lleno de obstáculos. ¿Qué podemos hacer ante un panorama tan desafiante? Orar, como bien lo señaló el Ministerio Radical.
8: Mientras esperamos expectantes que Dios avance su reino, podemos orar para que más misioneros vayan y compartan el Evangelio con los grupos no alcanzados. Además, podemos orar por fortaleza para esos misioneros mientras se equipan, aprenden el idioma y la cultura, y establecen relaciones. También podemos orar para que el gobierno brasileño se vuelva más abierto al trabajo misionero con los grupos aislados. Por último, oremos por aquellos que nunca han escuchado el Evangelio y por sabiduría para la iglesia brasileña.
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Hebreos 1, del 3 al 4. Él es el resplandor de su gloria y la expresión exacta de su naturaleza, y sostiene todas las cosas por la palabra de su poder. Después de llevar a cabo la purificación de los pecados, el Hijo se sentó a la diestra de la majestad en las alturas, siendo mucho mejor que los ángeles, por cuanto ha heredado un nombre más excelente que ellos. 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

Coalición por el Evangelio presenta Dios me dijo. ¿Cómo oímos la voz de Dios hoy? Escrito por Dave Ellison. Publicado originalmente en The Gospel Coalition. Probablemente hayas oído hablar del atrevido estudiante cristiano de último año de secundaria que finalmente reunió el valor suficiente para acercarse a la chica que le gustaba y probar su nueva frase infalible para conquistarla. Dios me dijo que deberíamos salir juntos. Ella respondió, bueno, Dios no me lo dijo a mí. El único Dios verdadero habla. Habla 11 veces en el primer capítulo de la Biblia. A lo largo de la historia bíblica, Dios habla repetidamente, y sus palabras, ya sean directas o a través de hombres santos instruidos por el Espíritu Santo, se registran como la revelación completa y definitiva de Dios, las Sagradas Escrituras. Además, en Hebreos 4:12, leemos que la Escritura es viva y eficaz. Dios sigue hablándonos hoy a través de su palabra y de su Espíritu. Nuestro desafío es discernir la voz del Padre. Nuestro deber es seguir el llamado del Hijo. Nuestra tarea es ser sensibles a las indicaciones del Espíritu. Como cristianos, nuestra esperanza es poder testificar, Dios me dijo. Sin embargo, esta frase, Dios me dijo, me molesta como el chirrido de unas uñas sobre una pizarra. Al igual que en el caso del osado estudiante cristiano de último año, a menudo se emplea como una justificación inexpugnable para creencias o acciones egoístas que, de otro modo, serían difíciles de defender. Parece que, por alguna razón, pensamos, mis hermanos en Cristo no pueden discutir conmigo si Dios me lo dijo. Entonces, ¿cómo podemos tomar en serio que Dios habla y, al mismo tiempo, aceptar firmemente la autoridad de las Escrituras? ¿Podemos escuchar al Padre, al Hijo y al Espíritu hablar en nuestras circunstancias personales de manera inmediata y específica y decir de verdad, ¿Dios me lo dijo? Sí, dentro de tres barreras de protección. La primera, respetar la intención del autor. Los autores elaboran frases para comunicar el contenido. Cada línea que escribo tiene un propósito. Lo mismo ocurre con los autores bíblicos. Lo mismo ocurre con Dios. El significado no reside en el lector. El significado reside en el vocabulario, la sintaxis, las frases y el discurso de un texto determinado. Esto es cierto para este artículo, para el último libro que leíste y para la Biblia. Los cristianos suelen tratar la Biblia como una fuente de sabiduría cristianizada, al estilo de las galletas de la fortuna. Toman una frase de la Biblia y la aplican a sus circunstancias vitales. Quizás el primer día de un nuevo trabajo abres tu Biblia en Jeremías 29:11 y lees, «Porque yo sé los planes que tengo para ustedes», declara el Señor. «Planes de bienestar y no de calamidad, para darles un futuro y una esperanza». Así que, con una energía optimista en tus pasos, te pones en marcha pensando, «Dios me dijo que me hará prosperar en este trabajo». Pero la intención del autor en Jeremías 29 era ayudar al pueblo de Dios a establecerse en el exilio durante 70 años antes de que el glorioso futuro de Dios se hiciera realidad. Si estamos atrapados en un trabajo tedioso y sin futuro y abrimos Jeremías 29:11, tal vez tengamos razón al escuchar que Dios nos dice que nos comprometamos con ese trabajo y que lo honremos en él. Esta interpretación del pasaje se ajusta a la intención original del autor del texto. Cuando el Espíritu aplica la Biblia a nuestras vidas y lo hace, no nos dirá nada contrario a lo que el autor del pasaje pretendía originalmente. La segunda, recordemos las lecturas históricas. La tradición, la historia de la Iglesia, los credos y las confesiones no son infalibles. No tienen autoridad de escritura, pero son buenas guías. Durante 2000 años, los cristianos han considerado, debatido, refinado y documentado su comprensión de la Biblia, lo que han oído de Dios. Esta vasta colección de herencia cristiana es un buen regalo de Dios para nosotros hoy en día. Una vez prediqué sobre el Salmo 37 en una boda. El versículo 4 dice, «Pon tu delicia en el Señor, y Él te dará las peticiones de tu corazón». Podríamos razonar, Dios me dijo que si en nuestra boda cantamos himnos, oramos, leemos la Biblia y celebramos toda la ceremonia en una iglesia, Dios nos concederá los deseos de nuestro corazón,
Seguridad financiera, 3 hijos, 2 niños y una niña, una casa preciosa en un barrio elegante y salud para disfrutar de todo eso. Pero el Salmo 37 no hace tal promesa. La historia de la iglesia nos ayuda a ver esto. Agustín escribió la famosa frase, «Nuestros corazones están inquietos hasta que descansan en Dios». Juan Calvino explica, «Este deleite se opone a los vanos y engañosos atractivos del mundo». Charles Spurgeon dice, «Hay muchas cosas que la naturaleza podría desear, pero que la gracia nunca nos permitiría pedir». Si lees el Salmo 37:4, la mañana de tu boda, estarías en lo cierto al escuchar a Dios decirte, «Aunque tu prometida no aparezca hoy, tú me tienes a mí y puedes deleitarte en eso». Si creemos que Dios nos está diciendo algo que va más allá de las interpretaciones históricas de la Biblia, deberíamos detenernos a reflexionar. La tercera, recibe consejo sabio. Quizás creas que Dios te está diciendo que hagas algo más drástico que ser demasiado optimista en tu primer día en un nuevo trabajo o incluir canciones y oraciones en tu ceremonia de boda. Tal vez acabas de leer 2 de Timoteo 4:2, donde Pablo exhorta a su discípulo, predica la palabra, y después de más de una década como consultor financiero, crees que Dios te está diciendo que sigas el ministerio pastoral como vocación. En este caso, recibe consejo sabio. Escuchar un llamado al ministerio vocacional se ajusta mejor a la intención del autor de 2 de Timoteo 4:2, que es claramente un llamado al joven Timoteo a predicar la palabra porque ha sido designado para hacerlo mediante la imposición de manos, como indican 1 de Timoteo 4:14 y 2 de Timoteo 1:6. Aquí Timoteo es llamado a ejercer su don de acuerdo con el reconocimiento del cuerpo de Cristo en general. Pero antes de dar un giro radical que reorientaría no solo tu carrera, sino toda tu vida, necesitas el consejo cristiano sabio y de confianza. Comparte tu carga y tu convicción con hermanos maduros en Cristo y luego escucha su respuesta. Eso incluye a tus pastores y a los líderes denominacionales de tu iglesia. Mantente abierto a recibir corrección. Dios a menudo utiliza medios para lograr sus propósitos y sus personas sabias son un medio clave. Lo que creemos que Dios nos está diciendo a menudo puede aclararse o refutarse con un consejo sabio. Hebreos 4:12 afirma que la palabra de Dios es viva y eficaz. Esto no significa que las Escrituras cambien o tengan diferentes significados para diferentes personas. Más bien, la palabra de Dios obra poderosamente en nosotros y exige cosas diferentes a personas diferentes, en momentos diferentes y en circunstancias diferentes. Esto es lo que significa escuchar la voz de Dios hoy en día. Así que no ignores las indicaciones del Espíritu, pero tampoco confundas tus planes personales con indicaciones divinas. Eso no honra a nadie. Si lo que creemos que Dios nos ha dicho concuerda con la intención del autor del pasaje, las lecturas históricas y los sabios consejos, entonces recibe esa palabra y actúa con fidelidad. Gracias por escucharnos. 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